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0: México. Hoy vamos a compartir los resultados que se presentaron en el informe de gobierno y de la estrategia Atención a las Causas con los Festivales por la Paz. Estos espacios buscan acercar a las comunidades actividades culturales, deportivas y artísticas como alternativas de convivencia y de participación.
1: Justamente hablando de música y de jóvenes, nos estamos acercando a la gran final de México Canta 2. Esta iniciativa busca encontrar nuevos talentos, pero también algo más importante, hacer que la música sea una herramienta para construir mensajes de paz e identidad.
0: También estamos muy cerca del Día Internacional de la Alfabetización, que se conmemora cada 8 de septiembre. Nuestros amigos de Linnea nos traen información muy interesante sobre las oportunidades que existen para que jóvenes y adultos aprendan a leer y escribir, sigan con sus estudios y puedan cambiar sus posibilidades de vida.
1: En nuestra sección Mujeres en la Historia recordaremos a una mujer extraordinaria considerada la primera muralista mexicana, Aurora Reyes. Ella fue pintora, poeta, maestra, activista, defendió los derechos de las mujeres y vinculó su trabajo artístico con las causas sociales.
0: En nuestros flashazos del bienestar hablaremos de los servicios dirigidos a mujeres para ayudarlas en su bienestar físico y psicológico.
1: Y les daremos toda la información sobre septiembre, mes del testamento, porque este documento nos ayuda a ordenar nuestro patrimonio, proteger a nuestra familia y dejar claras nuestras decisiones. Todo esto y mucho más en nuestra primera media hora. Hay temas que tienen que ver directamente con la vida cotidiana. Poder ir al doctor, estudiar, tener una vivienda o encontrar oportunidades para salir adelante.
0: En salud hay varios datos que vale la pena poner sobre la mesa. En este periodo se abrieron 33 hospitales, 11 unidades de medicina familiar y 38 centros de salud y consultorios para acercar la atención médica a más personas.
1: Esto se suma a los más de 12.000 nuevos consultorios de atención primaria del Servicio Universal de Salud, que abren a partir de enero de 2027 en los 24 estados donde opera el IMSS Bienestar.
0: Además, el 14 de septiembre abre una convocatoria para profesionales de la salud jubiladas y jubilados que quieran incorporarse al personal que atenderá estos consultorios.
1: Hablando de acercar la atención médica a las personas, está Salud Casa por Casa, que lleva las consultas directamente hasta los hogares.
0: Ya se han hecho más de 18 millones de consultas médicas a domicilio y son gratuitas. La idea es muy simple, acercar la atención y sobre todo prevenir antes de que un problema de salud se complique.
1: Existe otro cambio importante en algo que durante años podía ser un verdadero dolor de cabeza, conseguir un lugar en la preparatoria.
0: Con Mi Derecho, Mi Lugar, el proceso busca que las y los estudiantes tengan mayores posibilidades de acceder al bachillerato que quieren. Y el dato es que 74.2% ingresó a su primera opción.
1: Además, hay becas para estudiantes de primaria, secundaria y bachillerato. Y cada vez llegan también a más jóvenes que estudian en universidades públicas.
0: Y hablando de infraestructura educativa, al terminar el 2026 se habrán construido 401 preparatorias, 3 universidades Rosario Castellanos y 25 universidades Benito Juárez, además de que se habrán mejorado 73.000 escuelas.
1: Y esto nos lleva a otro tema. Las oportunidades para los jóvenes también tienen que ver con la seguridad.
0: Exactamente. La atención a las causas parte de una idea simple: acercar a los jóvenes al arte, la cultura, el deporte y la educación. Por eso se habla de bienestar social y de garantizar derechos como parte de esta estrategia.
1: Una parte de este trabajo también busca hacer comunidad con los Festivales por la Paz. Ya van 51 festivales con una asistencia de 2.641.646 personas. Son espacios que llevan actividades y convivencia a distintas comunidades.
0: También está el tema de la vivienda. Se han entregado 33.000 escrituras y en materia de créditos hay más de 7 millones de familias beneficiadas.
1: Además, hay obras que están cambiando la manera en que nos movemos. Por ejemplo, se inauguró el tren Insurgente hasta Observatorio y el tren Felipe Ángeles hasta Tecámac.
0: Y la construcción de infraestructura sigue. Son más de 3.000 kilómetros de nuevas obras que se están construyendo en distintas partes del país.
1: Y al final son temas que están conectados, porque cuando hablamos de bienestar, es tener acceso a servicios, encontrar oportunidades, tener un lugar para vivir y mejores condiciones para salir adelante. El deporte, la cultura, la música y la convivencia comunitaria son espacios que tienen niñas, niños y adolescentes para expresarse.
0: Los Festivales por la Paz llevan actividades culturales y recreativas a los espacios donde vive la gente, porque construir paz también implica recuperar la calle, la cancha, la plaza y los espacios comunitarios como lugares de encuentro, creatividad y participación.

0: Hoy les vamos a platicar sobre el ABC de las emociones, que es una estrategia que busca que niñas, niños y jóvenes aprendan a reconocer y expresar lo que sienten, hablar de sus emociones y saber cuándo necesitan pedir ayuda.
1: En las escuelas los lunes va a haber una hora semanal con pláticas, ejercicios, juegos y otras dinámicas para abrir estos espacios de escucha y acompañamiento. Y justo de esto vamos a hablar en la siguiente cápsula.
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1: El próximo 8 de septiembre se conmemora el Día Internacional de la Alfabetización. Esta fecha nos recuerda que aprender a leer y escribir es mucho más que adquirir una habilidad. Es abrir la puerta a otros conocimientos, ejercer derechos y tener mayores posibilidades de participación en la vida social. La UNESCO señala que este día se celebra desde 1967.
0: Hoy queremos conocer la labor del INEA porque nunca es tarde para empezar. Durante 2026, el Instituto ha impulsado acciones para incorporar a jóvenes y adultos a los procesos de alfabetización y educación básica. En México todavía hay millones de personas que requieren atención educativa, así que conocer las opciones disponibles puede hacer una gran diferencia. Pues ya estamos a nada, a unos días de conocer a los ganadores de la segunda edición de México Canta, y ha sido un camino muy intenso para estos jóvenes. Hay participantes de México y Estados Unidos con distintos estilos y formas de interpretar la música regional mexicana.
1: Sí, ahora sí ya estamos en la recta final. Y para platicar de cómo están llegando los jóvenes a esta etapa, está con nosotros una vez más Miguel Ángel Trujillo, presidente del Consejo Mexicano de la Música. Miguel Ángel, bienvenido de vuelta a la Hora Nacional.
6: Muchas gracias, Leo. Muchas gracias, Cha. Un placer estar nuevamente con ustedes. Les digo que siempre que vengo me siento en casa.
0: Pues ya si quieres,
6: como
0: de casa.
6: Normal en este programa.
0: Claro.
6: Y les agradecemos muchísimo porque es una gran oportunidad para compartir con la gente lo que está pasando en México Canta. Ya tuvimos la semifinal de Los Ángeles, que fue el 23 de agosto, y ahí tuvimos a tres participantes de los siete que pasaron a la final, que es el 13 de septiembre en el Auditorio Nacional. Ellos fueron Tiffany, que es de Los Ángeles, fue Rosalba, que es de Chicago, y Joshua Soto, que es de Nueva York. Así que
0: wow, ¿qué tal?
6: Del país completo, zona
0: de
6: oeste,
0: costa,
6: centro y
0: ¿sí?
6: oeste, ¿no?
0: ¿Sí?
6: Como... Y de México tuvimos la semifinal este domingo pasado en Mazatlán.
0: ¿Qué tal?
6: En
0: qué
6: el
0: increíble.
6: Teatro Ángela Peralta, un teatro muy bonito, icónico.
0: Wow.
6: Y ahí también, pues, la gente votó, porque este año todas las etapas han sido por voto del público.
0: Uh-huh.
6: Entonces, la final de México, los semifinalistas de México, fueron Bel, que es la Malishita, que es una chica que canta en español, en maya y en inglés. Pues, la parte de las lenguas originarias, uh-huh. Nos encantó, porque
0: increíble
6: aparte es súper moderno.
0: Increíble que México Canta sea la manera que la conocemos.
6: Claro. Exactamente.
0: Y súper moderno, como dices tú.
6: Y muy, era como entre una cumbia, reggaetón, muy padre, ¿no? Y también pasó Luna López, que es de Morelos,
0: uh-huh.
6: Una chica que cantaba en un mercado, vendía naranjas y
0: wow.
6: cantaba en el mercado. Y pasó Brian, que es de Clave 5-7, más música con tuba, con acordeón, bajo sexto.
0: Okay.
6: Y como decías, o sea, tenemos de todos los géneros posibles dentro del regional mexicano, porque este año el concurso uh-huh. se centró, el año pasado teníamos bolero, uh-huh. teníamos rock, teníamos de todo, pero este año el enfoque fue en la música regional mexicana, o tradicional mexicana, que es más correcto, tradicional mexicana.
0: Sí, claro,
6: mexicano. Y me faltó una cosa importante. que hay un séptimo participante.
0: Ah, caray.
6: Entonces, ahorita estamos en un dilema porque hay un par de participantes que se quedaron en la rayita y nosotros como Consejo Mexicano de la Música, pues, si pudiéramos tenerlos a todos en la final, a los 14 los tendríamos.
0: Sí.
6: Pero pues, son 7. Quizá podemos empujar ahí para que sean 8.
1: Uf, ¿y cómo van a tomar esa decisión? Qué difícil también para ustedes.
6: Creo que es importante porque se quedaron ahí en las votaciones, sí. Y creo que merecen una oportunidad más. Digo, independientemente del trabajo que vamos a seguir haciendo con el resto de los participantes después de la final, porque...
1: Claro.
6: Nuestro interés es pues no solamente sacar a los muchachos de su medio ambiente ahora y se acabó el concurso y ya no, sino queremos seguirlos impulsando para que en verdad tengan una oportunidad dentro de la industria.
1: Claro,
0: claro, porque además tú eres un personaje de la industria de hace muchos años que has visto ir y venir a tantos autores, cantantes, grupos, etcétera, etcétera. Pero ahorita, por ejemplo, esto que está pasando en México Canta es muy interesante porque son canciones que tienen un tema, que tienen una manera de hacerse, que es principalmente hablar del amor, ¿no? Como una cuestión que nos une a todos.
6: Sí, pues fíjate que este año fuimos un poquito más relajados en cuanto a las temáticas y hay un par de canciones ahí que tienen un par de palabras altisonantes y... Pero...
0: Ya estamos en el siglo XXI, ya.
6: Sí, sí, pero esa es un factor importante porque el más grande tiene 24 años.
1: Ay,
6: hay participantes,
1: muy
6: están muy chiquitos, sí. Todos, de verdad. Y fue muy, muy interesante porque unimos, si recuerdan el año pasado, era un concurso también para autores.
1: Claro.
6: Y escogimos las canciones para dárselas a los participantes. Este año decidimos cambiar un poquito eso y la maestra Mónica Vélez, que ganó por ahí un premio también muy recientemente, aparte del Latin Grammy y otros que ha ganado, con un equipo de autores se escribieron más de 400 canciones. Uf. Para escoger las 14 con las que iban a participar.
1: ¿Qué tal?
6: O sea, fue una labor titánica, muchos estilos, muchas cabezas, muchas historias, entonces tuvo...
0: Muchos corazones.
6: Muchos corazones,
0: sí, claro.
6: Muchas emociones,
0: sí,
6: sobre
0: exactamente.
6: Todo, ¿no? Entonces ha sido un... este segundo año lo siento que fue mucho mejor que el primero, obviamente teníamos esa curva de aprendizaje.
1: Claro.
6: Y la presidenta ya nos dijo que para 2027 ya vayamos pensando.
0: Oye, Miguel, pues ya sabes que aquí La Hora Nacional es su casa. Por favor, queremos que vengan con nosotros para platicar los personas que queden ganadoras, los finalistas, todos los que quieras traer aquí es su casa.
6: A mí me encantaría traer a los 14 porque son muy, muy talentosos todos. Pero obviamente pues los ganadores tendrían que estar aquí. Encantado, muchas gracias por la invitación y... con cultura ahí nos ponemos de acuerdo muy bien para poderlos traer a que platiquen con ellos, por supuesto.
1: Buenísimo.
0: Pues muchísimas gracias por venir aquí a La Hora Nacional. Mira, piel de gallina ya.
6: Falta poquito, 13 de septiembre ya en el Auditorio Nacional.
0: Sí, y qué padre, ¿no? Porque sí, México es un país con tantos músicos, con tanto talento, con tanto corazón, que es bien importante que se hagan este tipo de iniciativas pues para que los podamos conocer y que ellos también sientan y sepan que lo pueden hacer, que no es nada más un sueño, sino que se puede llevar a cabo.
6: Y fíjate, somos tan musicales que México es el 10º mercado de música del mundo.
0: Imagínate,
6: entonces,
0: el 10º.
6: Aquí, si estamos felices, música, si estamos tristes, música, si queremos
0: pues
6: echar
0: es la
6: fiesta.
0: La música es parte de nuestra vida.
6: Es parte de nuestra sangre y nuestro ADN, ¿no?
0: Así es, Miguel. Pues muchísimas gracias. Te lo agradecemos muchísimo, como siempre.
6: Al contrario, ustedes, y los esperamos en México Canta.
1: Increíble.
0: Pues ahí estamos.
1: Ahí estamos. Ahí
6: gracias.
1: Estaremos. Y esperamos que ustedes estén aquí con nosotros, como todos los domingos en La Hora Nacional. Aurora Reyes fue una mujer que rompió esquemas. Fue pintora, poeta, maestra, activista y la primera muralista mexicana. Y su obra tocaba temas sociales y escenas de la vida cotidiana. Además, participó activamente en las luchas de las mujeres y de los trabajadores.
0: Aurora Reyes defendió, entre otras causas, el derecho de las mujeres al voto y a ocupar cargos públicos. También impulsó acciones relacionadas con el bienestar de las trabajadoras del magisterio y promovió espacios para sus hijos. Vamos a ver y a escuchar una cápsula sobre ella.
7: Aurora Reyes Flores fue una maestra, muralista, escritora y activista. Nació el 9 de septiembre de 1908 en Hidalgo del Parral, Chihuahua. A pesar de ser nieta del militar porfirista Bernardo Reyes, crecer en el contexto de la Revolución Mexicana la marcó profundamente. A lo largo de su vida, Aurora abrazó los ideales y las causas sociales revolucionarias. En 1913, su familia se trasladó a la Ciudad de México, donde Aurora estudió la escuela primaria. En 1921, ingresó a la Escuela Nacional Preparatoria, pero fue expulsada tras un conflicto con una autoridad escolar. Después ingresó a la Academia de San Carlos. Sin embargo, decidió abandonarla para optar por una formación artística autodidacta. Durante ese periodo, contrajo matrimonio con el poeta Jorge de Godoy, con quien tuvo dos hijos. El matrimonio duró poco, y tras la separación, Aurora Reyes asumió el cuidado y manutención total de sus hijos. En 1927, la Secretaría de Educación Pública nombró a Aurora Reyes profesora de artes plásticas para escuelas primarias. Esta labor constituyó su principal fuente de ingresos hasta su jubilación en 1964. En 1936, Aurora Reyes participó en la fundación de la Liga de Escritores y Artistas Revolucionarios. Allí profundizó su amistad con Frida Kahlo, quien entabló amistad con otros artistas e intelectuales como Concha Michel y Silvestre Revueltas. Conservó además un estrecho vínculo con su tío, el filósofo Alfonso Reyes. Ese mismo año se convirtió en la primera mujer mexicana en firmar como autora un mural. Atentado a las maestras rurales en el Centro Escolar Revolución, retrata la violencia y los abusos que sufrieron las docentes a manos de grupos cristeros en el México posrevolucionario. En ese mismo año, ingresó al Centro de Estudios Sociales Femeniles de México, donde fue elegida para desempeñar el cargo de secretaria de prensa. En 1937 fue electa como representante de la Unión de Escuelas Técnicas en el Congreso Nacional por la Educación Popular. También ocupó diversos cargos en sindicatos de maestros, entre ellos el Comité Ejecutivo del Sindicato de Maestros de Arte y el Sindicato de Trabajadores de la Enseñanza de la República Mexicana. En colaboración con Concha Michel y las hermanas Sara y Virginia Godínez, fundó el Instituto Revolucionario Femenino. Su labor en estos espacios se enfocó en la promoción de los derechos educativos y laborales de las mujeres, así como a la defensa del sufragio femenino, el acceso a cargos públicos, la ampliación del permiso de maternidad, el reconocimiento de tiempos para la lactancia y la creación de guarderías y escuelas destinadas a los hijos de trabajadoras. A lo largo de su trayectoria artística, Aurora Reyes produjo cerca de 50 obras de caballete y diversas acuarelas. Entre ellas destacan Feminidades, Escena Revolucionaria y La Novia de Oro. A finales de la década de los 40, incursionó en la escritura, especialmente en la poesía. Reyes regresó a los andamios hasta 1959, con la realización de Trayectoria de la Cultura en México, un imponente proyecto mural de 334.40 metros cuadrados para el Auditorio 15 de Mayo del Sindicato Nacional de Trabajadores de la Educación. La ejecución de esta obra tomó 3 años. Posteriormente, entre 1977 y 1978, pintó su último mural, El Primer Encuentro, donde pudo realizar una representación de su visión sobre la conquista. Sobre su experiencia como muralista mujer, Aurora platicó en una entrevista.
8: El compañerito me preguntó, ¿cómo puede una mujer subirse una escalera y andar en unos andamios? Y volteé y le dije, ¡con pantalones!
7: Aurora Reyes falleció en la Ciudad de México el 26 de abril de 1985. Su trayectoria refleja una vida dedicada al arte, la educación y la defensa de los derechos de las mujeres obreras de México, consolidándose como una figura clave dentro de la historia artística y social del país.
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1: Septiembre es el mes del testamento. Es una campaña que nos ayuda a tomar una decisión que muchas veces, pues como que vamos dejando para después. Pero la realidad es que puede evitar un montón de conflictos familiares y darnos certeza sobre a dónde van a ir nuestros bienes.
0: Así es. Hacer un testamento no es solamente pensar en lo que va a pasar cuando ya no estemos. También es una forma de ordenar nuestro patrimonio, proteger a nuestra familia y dejar claras nuestras decisiones. Y para hablar de su importancia está con nosotros el notario Guillermo Vigil Chapa. Notario, bienvenido a la Hora Nacional.
11: ¿Qué tal? Gracias por la invitación, Che.
0: Al contrario.
1: Oiga, pues platícanos para empezar, ¿en qué consiste todo esto del mes del testamento?
11: El mes del testamento es un programa que ya tiene cerca de 20 años, donde el Colegio de Notarios de la Ciudad de México, junto con la Secretaría de Gobernación, dan facilidades. Y las facilidades van básicamente en dos sentidos. Uno, en el costo, se reducen los costos, y el otro es aumentan los horarios y los días de atención en muchas notarías. Uh-huh. Ya tenemos el costo de este año aquí en la Ciudad de México y es de 3.800 pesos, nos acaban de informar en el colegio. Y esto quiere decir que no se ha movido durante los últimos 3 o 4 años, se ha respetado el costo. Ahora, para tener más o menos un parámetro, un testamento normal en cuanto al costo, está entre los 6.000 y 6.500 pesos. Entonces, la reducción sí es una reducción considerable.
1: No, y además es un gasto que se hace una vez, salvo que se necesiten después hacer modificaciones, pero que le va a ahorrar a tu familia muchísimo dinero, muchísimo tiempo, muchísima angustia, y al final es un gasto que se paga solo, por decirlo de alguna manera casi.
11: Sí, claro. Sí, para la cantidad de problemas que se evitan haciendo testamento, la verdad es que la inversión de 3.800 pesos no es tan fuerte.
0: Claro. Oiga, yo tenía una pregunta. Uno siempre va dejando el testamento como para después, ¿no? Cuando esté grande, cuando tenga que dejar, o lo ven incluso como un mal presagio, ¿no? Es que no voy a hacer el testamento porque no voy a hacer la de malas, ¿no? Claro. Creo que habría que quitarnos esta manera de pensar de la cabeza, ¿no?
11: Claro, e incluso como está previsto el testamento en la ley, es una excepción a la mayoría de edad. Por regla general, para poder acudir y firmar una escritura ante notario, se tiene que ser mayor de edad. Uh-huh. Excepción, el testamento.
1: Wow.
11: El testamento se puede hacer desde los 16 años.
0: ¿En qué serio?
11: ¿Sí?
0: ¿Qué tal?
11: Entonces es un mito que hay que tener una edad determinada, bienes determinados para poder hacer testamento. No, porque aparte el testamento igual va en dos sentidos. El testamento, como todos lo conocemos, evidentemente es una previsión patrimonial. Uh-huh. Pero también en el testamento puedo establecer quién se queda al cargo de mis hijos menores de edad.
1: Claro.
11: Les puedo

0: El dinero que tengo en el banco, dejo mis posesiones.
1: O de los 16 años, mis balones de básquet, ¿no? Y mis
2: claro.
1: cuentos.
2: Sí, sí. En el testamento se puede prever, bueno, o se prevé qué es lo que yo tengo en el momento en que yo falto.
0: Sí.
2: Y no es necesario especificar en el testamento los bienes en particular. Sí se puede hacer, pero no es indispensable. Simplemente si yo tengo claro a quién quiero dejarle mis bienes en el momento en que yo falte, nada más puedo poner así de manera genérica, dejo como herederos a mis hijos.
0: Perfecto, claro.
2: ¿Qué es lo que van a heredar? Bueno, pues ya en lo su momento haya. Se verá qué es lo que había.
0: Claro.
2: ¿Puedo dejar una cuenta? También puedo poner en específico que una cuenta de cheques, una cuenta de inversión, se la puedo dejar a determinada persona. Pero no es necesario hacer un inventario o especificar bienes determinados para poder hacer
1: claro,
2: mi testamento.
1: Claro,
0: buenísimo.
1: Oiga, notario, y ya que andamos en esas, ¿no? Soy muy... mi primera opción es como muy universal, digamos, ¿no? Pero ¿se puede modificar el testamento? ¿Es muy caro? ¿Es muy complicado?
2: No, no es complicado. La modificación del testamento siempre implica hacer un nuevo testamento. No hay, en materia de testamentos, no hay adendums, no hay modificaciones, no hay notas complementarias, no hay notas al margen, no. Por la importancia, siempre se tiene que hacer uno nuevo. Y es tan sencillo como el primero que yo hice. Y de hecho es lo que yo le recomiendo a la gente. Me he dado cuenta que tratan de prever qué es lo que va a pasar de aquí al momento en que yo falte.
1: Imposible.
2: Y les digo, no es necesario.
0: Claro.
2: No es necesario. Prevean corto, mediano plazo. Porque se hace testamento por una cuestión patrimonial y una cuestión familiar.
0: Uh-huh.
2: Cambia.
0: Claro.
2: Tanto el patrimonio como la familia. En el momento en que haya cambios importantes, significativos en patrimonio o en familia, reviso mi testamento. Si ya no estoy de acuerdo, ya no me gusta, hago uno nuevo, así de sencillo. Entonces, es importante tenerlo y con la conciencia de que lo puedo ir cambiando.
0: Notario, ¿dónde podemos obtener más información para, aprovechando que ya llega el mes de septiembre, aprovechar el mes del testamento e ir a formalizar por fin?
2: Claro, hay que acudir con un notario y para saber con qué notario puedo ir, está el Colegio de Notarios de la Ciudad de México, el teléfono 5511-1819, estamos en Río Tigre 63 y la página de internet colegiodenotarios.org.mx tiene un rubro que dice ubica tu notaría.
0: Ah, súper.
2: De ahí podemos entrar y podemos buscar al notario por número, por nombre, los notarios de determinada colonia, los notarios de determinada alcaldía.
0: ¿Y da igual a cuál vamos? ¿Todos
2: sí.
0: son iguales?
2: Todos son iguales, todos van a cobrar 3,800 pesos y es lo mismo, van a recibir la asesoría.
0: Perfecto. Uh-huh. Pues muchísimas gracias por habernos acompañado en la Hora Nacional. Ojalá que mucha más gente tome la decisión de aprovechar la promoción y que vayan este mes de septiembre a sacar su testamento.
1: Sí, vamos. Vamos, porque no lo he hecho, lo tengo que hacer.
2: Sí, sí.
1: Perfecto. Muchas gracias.
2: No, hombre, nada, gracias a ustedes por la invitación.
1: Gracias a ustedes también por seguir con nosotros. Por favor, ya saben dónde estamos, no se vayan a ningún lado. Así llegamos al final de la primera parte de La Hora Nacional. Hoy hablamos de paz, de música, de educación y de mujeres que han dejado huella en nuestra historia.
0: A unos días de conmemorar su natalicio nos quedamos con una cita de Aurora Reyes. El arte no es un adorno para el deleite de los poderosos, sino un arma de combate para despertar la conciencia del pueblo y guiarlo hacia su emancipación.
1: Muchas gracias por vernos y por escucharnos. Pero antes de irnos a una pausa, le mandamos un abrazo y un saludo muy especial a Patricia Serrano, Carlos Gutiérrez García, Lupita Vega y Roberto Martínez.
0: También van saludos para Jorge Quesada, Silvia Machuca, María Elena Hernández, para José Luis Ramírez en Veracruz y para Patricia González en Jalisco.
1: Gracias por estar con nosotros cada semana y recuerden que nos encuentran como La Hora Nacional Oficial en YouTube, Facebook, Instagram, TikTok, X, Spotify y en el número 55 34 83 42 39. 55 34 83 42 39.
0: Además nos pueden mandar un correo electrónico a lahoranacional@segob.gob.mx.
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0: Y ya regresamos a la Hora Nacional y seguimos con más información importante. Vamos a platicarles sobre el Día Mundial de la Agricultura, que se conmemora cada 9 de septiembre. Es una fecha para reconocer a quienes trabajan la tierra y recordar que detrás de cada producto que llega a nuestra mesa hay mucho esfuerzo y conocimiento.
1: También vamos a hablar un poquito de historia, porque un día como hoy, 6 de septiembre, pero de 1860, fueron proclamadas las leyes de reforma por Benito Juárez.
0: Les presentaremos una historia desde Chiapas, de una enfermera tzotzil que lleva la salud casa por casa.
1: Además, vamos a poner sobre la mesa un tema del que necesitamos hablar muchísimo más, la salud mental. A propósito del Día Mundial para la Prevención del Suicidio, que se conmemora el 10 de septiembre, hablaremos de la importancia de pedir ayuda, escuchar a quienes nos rodean y romper los estigmas.
0: Recuerden que la línea de la vida, el 800-911-2000, nos da orientación y apoyo las 24 horas, los 365 días del año. Y siguiendo con este tema, vamos a conocer una obra de teatro que aborda la salud mental, pero desde el humor y la reflexión. Se llama Psiquiatra en Apuros.
1: Y para cerrar esta segunda media hora, tendremos música con La Mancha Cuarteto, una agrupación que combina jazz con huapango.
0: El 9 de septiembre se conmemora el Día Mundial de la Agricultura, una fecha para reconocer a quienes trabajan la tierra y recordar la importancia de producir los alimentos que llegan hasta nuestras casas.
1: En México, la agricultura está muy ligada a nuestra historia, nuestras comunidades y nuestra diversidad. Y cuando hablamos del campo mexicano, es imposible no hablar del maíz.
0: Por eso existe Fertilizantes para el Bienestar, que entrega gratuitamente este insumo a pequeñas y pequeños productores.
1: En 2026 ya atiende a más de 2 millones de productores y el maíz representa el 75.5% de las hectáreas beneficiadas.
0: También está Producción para el Bienestar, que le da apoyos económicos a productores de pequeña y mediana escala. Este programa incluye cultivos como maíz, frijol, trigo, arroz y amaranto, entre otros.
1: Una iniciativa muy importante para nuestras semillas es el Plan Nacional de Maíz Nativo, El Maíz es la Raíz, que busca conservar, producir, transformar y comercializar las variedades nativas de este cultivo.
0: Porque hablar del maíz también es hablar de biodiversidad y de cultura. México es centro de origen y diversidad del maíz, y conservarlo significa preservar conocimientos y tradiciones de muchas comunidades.
1: Así que este Día Mundial de la Agricultura es una oportunidad para recordar que detrás de cada tortilla, cada elote y cada alimento hay semillas, agua, suelo y mucho trabajo.
0: Hablando de la tierra, de las libertades y de los grandes cambios que transformaron a nuestro país, hay una fecha histórica que justamente se conmemora hoy, 6 de septiembre. En esta fecha, pero de 1860, Benito Juárez proclamó las leyes de reforma, que marcaron un antes y un después en la vida política y social de México.
1: Las leyes de reforma impulsaron la separación entre la Iglesia y el Estado y establecieron medidas como el matrimonio civil, el registro civil, la nacionalización de los bienes eclesiásticos y la libertad de cultos. Fueron fundamentales para la construcción del Estado laico mexicano y para reconocer que cada persona debía tener libertad para practicar y elegir sus creencias.
2: A 169 años de la promulgación de la Constitución de 1857 y a 109 años de la de 1917, la Cuarta Transformación de la República ha logrado recuperar y profundizar los fundamentos que han animado desde los albores de la independencia los principios rectores de nuestros pactos sociales, fortaleciendo su raíz primordial, que no es otra que la soberanía reside esencial y originalmente en el pueblo. Dicho principio, plasmado desde los sentimientos de la nación en 1813, fue retomado en 1857, texto que condensó las ideas defendidas por los liberales en las décadas posteriores a la independencia. Aquella constitución estableció las garantías individuales de libertad, igualdad, trabajo, tránsito, seguridad jurídica y propiedad. En ese congreso participaron personajes destacados de la reforma: Francisco Zarco, Ignacio Ramírez, Ponciano Arriaga, Guillermo Prieto, Valentín Gómez Farías, Vicente Rivapalacio. Las leyes de reforma profundizaron el mandato soberano por la separación entre Iglesia y Estado, la libertad de cultos, de pensamiento y la enseñanza científica y laica. La Constitución de 1857 y las leyes impulsadas por Juárez fueron la culminación de la segunda transformación de nuestra historia. El 5 de febrero de 1917, Venustiano Carranza promulgó, en Querétaro, la Constitución mexicana con las principales demandas sociales de millones de hombres y mujeres que habían comenzado la revolución, la Tercera Transformación. La Carta Magna sería el primer texto constitucional en el mundo en incorporar derechos sociales. Entre los artículos más relevantes están el tercero, el 27 y el 123. En virtud de estos cambios, se garantizó la educación laica, obligatoria y gratuita. La solución a la cuestión de la tierra en el reparto agrario y el restablecimiento de la soberanía nacional sobre nuestros recursos naturales. Además, las demandas históricas de la clase trabajadora fueron reconocidas. El derecho de huelga y sindicalización, la jornada máxima de trabajo, el salario mínimo, el descanso semanal obligatorio, entre otras. La Constitución de 1917 fue la más avanzada de su época y sentó las bases jurídicas y políticas del México de la primera mitad del siglo XX. Conquistas que después serían trastocadas y eliminadas durante el periodo neoliberal. Por el incontrovertible mandato popular de 2018 y 2024, y en concordancia con el humanismo mexicano, la Cuarta Transformación ha separado el poder económico del poder político. Ha restablecido y profundizado los principios rectores de las constituciones de 1857 y 1917. Y mantiene el compromiso de garantizar su cumplimiento como premisa básica de la transformación a favor de la felicidad y el bienestar del pueblo de México.
0: Llegó el momento de hablar de lo mejor de la Ciudad de México, de los lugares, historias, tradiciones y actividades que la convierten en un espacio lleno de cultura. Ya estamos en La Chilanguía.
1: Y hoy les tenemos un par de imperdibles que, además de celebrar nuestra cultura, nos llevan a conocer un poquito más de nuestro país.
0: Por ejemplo, el 4 de septiembre de 2026 se cumplieron 10 años de que el amaranto, y particularmente la alegría de Tulyehualco, fue reconocido como Patrimonio Cultural Intangible de la Ciudad de México.
1: Y es que la alegría de amaranto es mucho más que un dulce tradicional, es muchísimo sabor y alimentación saludable. Y tenemos una experta. Por favor, danos tu nombre, tu cargo, qué haces en la feria, todo lo que nos puedas contar.
3: Mi nombre es Lucero Martínez de la Rosa. Me gusta promover el amaranto, ya que es parte de nuestra tradición y de nuestras raíces. Y soy cocinera tradicional, en especialidad con amaranto, y también elaboramos todos estos productos que pueden ver aquí.
0: El amaranto y la alegría de Tulyehualco en particular acaba de cumplir 10 años que se le reconoció como Patrimonio Cultural Intangible de la Ciudad de México. ¿Nos puede platicar un poquito de eso?
3: Sí, de hecho, el reconocimiento sí tiene 10 años. Sin embargo, la tradición, la cultura y todo lo que conlleva el trabajo tiene más tiempo atrás. Estamos hablando de trabajo de mujeres, de hombres en el campo. El reconocimiento es la parte como de visibilizar, de dar como esa parte de justicia a todo ese trabajo que se ha llevado desde la época prehispánica y que es uno de los principales valores históricos de nuestro país.
0: ¿Nos puedes platicar un poquito de la feria que va a haber en Tulyehualco próximamente?
3: Sí, acaba de transcurrir la Feria de la Maranta de la Ciudad de México, gracias a nuestra jefa de gobierno que nos dio el apoyo para que pudiéramos llevar a los productores al Monumento a la Revolución y darles también esa parte de valor, ¿no? Adicional. Uh-huh. Ahorita también viene nuestra Feria del Amaranto, Alegría y el Olivo en Tulyehualco, que ya va a cumplir más o menos 54 años de historia. Y también los esperamos el 15 de octubre en Chapingo por parte de los compañeros del Sistema Producto Amaranto. Y ahí vamos a festejar el Día Nacional del Amaranto. El 15 de octubre en Chapingo. Y bueno, y también ahorita la FAO está llevando a cabo un programa que se llama Semilla con Amaranto para darle ese apoyo más a los productores, ese impulso, porque pues es lo que se requiere para que el campo siga produciendo y que no se pierda esta tradición en Tulyehualco.
0: Claro. Y sobre todo darlo a conocer fuera, porque fuera de México quizá no se conoce tanto al amaranto como lo conocemos aquí, y que ya las Naciones Unidas se involucren, pues implica también que se le hará un poquito más de difusión, supongo.
3: Claro que sí, para eso tenemos también a nuestros estudiantes, a nuestros científicos que ya han hecho varios estudios sobre esta semilla para que precisamente darle el valor que requiere, porque como les repito, no nada más es el valor tradicional, es un valor histórico, un valor cultural, pero además todo el valor de nutrientes que tiene, que nos puede servir, ¿no? O sea, es una semilla con el amaranto, podemos cubrir, digamos, una porción de carne, pero sin grasa y más natural, vamos.
1: Buenísimo, ¿no? Pues muy merecido ese reconocimiento. Lucero, muchísimas gracias por visitarnos aquí en La Hora Nacional. Te lo agradecemos muchísimo.
3: Muchas gracias.
1: Y hablando de cultura, hay otro imperdible, mi querida Leos. Fíjate que llega un nuevo proyecto, el Encuentro Hispanoamericano Documental de Cine y Video, un festival gratuito que se va a llevar a cabo del 4 al 12 de septiembre en distintos espacios de la Ciudad de México.
0: Sí, es una gran noticia esto de Contra el Silencio, Todas las Voces. Y además, si les gusta el cine documental, es una gran oportunidad para conocer otras historias, miradas y realidades de nuestro país y de toda Hispanoamérica.
1: Chicas, bienvenidas a la Hora Nacional. Cuéntenoslo todo, por favor.
4: Me presento, soy Ana Lucía Rodríguez, coordinadora operativa del Festival Contra el Silencio, Todas las Voces. Es un festival que lleva 26 años de trabajo y 14 ediciones en este 2026. Y bueno, pues este es un festival que está enfocado en el cine documental de corte social. Empezamos este 4 de septiembre y nos extendemos hasta el 12 de septiembre.
5: Yo soy Ariad Mateu, coordinadora de redes sociales. El festival se llama Contra el Silencio, Todas las Voces. Llegamos a distintas televisoras nacionales. Vamos a estar en Canal 22, Capital 21, TV UNAM, Canal 11, MX Nuestro Cine y Canal 22.
0: Además de los canales de televisión pública, ¿dónde se puede encontrar la programación de Contra el Silencio, Todas las Voces?
4: Sí, bueno, toda la programación la van a poder encontrar en la página web, que es www.vocescontraelsilencio.org. Tenemos también no sedes en la Ciudad de México, sino también en 11 estados de la República Mexicana. Vamos a estar ahí, tenemos 22 sedes en 11 estados. Y bueno, algunos de los estados que les puedo contar, estamos en el norte, estamos en Baja California Sur, Tamaulipas y Sonora, más en el centro, Guanajuato, Michoacán, el Estado de México, Hidalgo, Ciudad de México, obviamente, en el sur, Chiapas, Oaxaca y Yucatán. Entonces, bueno, ahí estamos en estos estados de manera presencial. También tendremos charlas con los realizadores, vienen realizadores internacionales. Si les gusta el cine documental o a lo mejor no les gusta y quieren experimentarlo, pues acérquense a estas sedes, revisen toda la programación. En las televisoras, como ya lo dijo Ari, también estamos ahí. Si no hay una sede cerca, pueden a través de los canales de televisión vernos.
0: ¿Nos recuerdan las redes sociales del festival para que la gente lo siga?
5: Sí, nos pueden encontrar como Contra el Silencio, Todas las Voces y como Voces Contra. Estamos en Facebook, Instagram, TikTok y YouTube.
4: Ajá, y también en la página web estamos como www.vocescontraelsilencio.org y ahí van a encontrar toda la programación.
0: Buenísimo, pues muchísimas gracias por habernos acompañado.
4: No, gracias a ustedes.
5: Muchas gracias.
4: Y pues ahí visítenos, por favor.
1: Seguro que sí. Muchísimas gracias.
4: Gracias.
5: Gracias a ustedes.
1: Así que ya lo saben, cultura, tradiciones, cine y por supuesto muchas alegrías para conocer la Ciudad de México. La próxima semana les tendremos muchas más recomendaciones culturales. Hoy les presentamos una historia desde Chiapas. En Aldama, una enfermera tzotzil recorre caminos y veredas para llevar atención médica a personas adultas, mayores y con discapacidad.
0: Su trabajo literal cambia la vida de quienes más lo necesitan. Vamos con la cápsula Salud Casa por Casa, que nos lleva al día a día de Victoria Gómez Hernández y de toda su comunidad.
6: Pues li camteli, cosa chiech, kutik, cosa este camtel, ta servidora de la salud, li tapas kutik, hal chiech, kutik, tahu, ehna, tak el kutik, ti. Ti molme el chuti buch un ipik yale ha tak elanan kutik y chiech kuita hu ehna. Li programa li este más de hano suenta li cosa tak el tik antes de que yo sata balichame chkaltike ti mi kiltik antes chkaltik ti mi muyuk este ta pastik trata ta bom molta ora shu shishana o ta ve el tik ta hel tik cosa ti chihue suenta ti muyuk ipak baltak más chkaltike. Me siento muy satisfecha de trabajar en este programa porque me deja varias experiencias. Visitar a cada paciente es diferente. Agradecer a la presidenta Claudia Sheinbaum Pardo por implementar este programa, ya que lleva el beneficio a todos los adultos mayores y personas con discapacidad. Estamos llegando en cada rincón de cada municipio, en las comunidades más alejadas.
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1: Hoy vamos a hablar de una puesta en escena que toca un tema muy importante, que es la salud mental. Se trata de Psiquiatra en Apuros, una obra que pasa prácticamente frente a nuestros ojos en tiempo real y dentro de un espacio de caja negra, lo que hace que el público se sienta todavía más cerca de los personajes.
0: Y está bien interesante que esta historia no solamente busca hacernos reír o que estemos atentos a lo que pasa, sino que también está planteando preguntas sobre la empatía, la vulnerabilidad y la capacidad que tenemos para ayudar a otros. Y para conocer un poquito más, hoy está con nosotros Rodolfo Guillén, dramaturgo y actor. Rodolfo, bienvenido a la Red Nacional.
12: Pues muchas gracias por la invitación. Estoy muy contento de estar con ambos y compartir su espacio. Y una de las preguntas que nos hicimos cuando empezamos a crear esta historia es ¿quién salva o quién acompaña a la persona especialista que se ha dedicado por muchos años a acompañar a otras personas que necesitan ayuda? Es decir, un momento donde el personaje recibe una noticia vital para su vida, donde él no sabe qué hacer y entonces está a punto de tomar una decisión inesperada porque se siente al borde del precipicio y no tiene a nadie. Pero algo que creo que ustedes van a empatar conmigo es el trabajo salva. Y es decir, él está a punto cuando pues tiene que trabajar. Y su trabajo consiste en atender a alguien más. Un poco también la rutina del doctor, sí, ¿no? Es decir, el doctor a veces está en la cena familiar y tiene que irse porque hay algo que sucede. Y eso me parece bien interesante como poder reflejarlo en la historia, donde a pesar de los pesares, cómo este trabajo, que evidentemente involucra a las emociones, pero también ayuda a despejarnos y a pensar más, a tomar un momento de distancia.
1: Nunca te imaginas que tu psiquiatra puede estar en apuros. Siempre es una persona que está ahí para escucharte, siempre tiene los oídos, etcétera, etcétera. Y de repente esto como que le da una vuelta de tuerca a todo.
12: Y creo que también eso me parece que es fundamental lo que estás diciendo, porque también nos ayuda y nos permite humanizar y como salir como de las certezas de estar bien. Significa estabilidad. ¿Cómo encontrar que las personas también nos pueden apoyar, incluso no estando bien?
1: Sí.
0: Y en este caso, además, creo que es interesante para el público esta cosa de que la obra está pasando en tiempo real. Pero no sé si para los actores significa esto como un reto especial, como estar como en el minuto a minuto y que no haya saltos temporales, que lo que estás contando lo estás contando en el momento.
12: Eso creo que me parece muy divertido. Porque, bueno, claro, es una historia que no sucede a lo largo de 6 años, ajá, ¿no? A lo largo de 8 años, sino es una historia que todo sucede en un día y que es impresionante todas las emociones que todos vivimos en un, sí, día, que decimos ¡ay! ¿No? Y bueno, en este caso, esta historia, el psiquiatra pues tiene toda una peripecia y una odisea en su vida, que es un gran, gran, gran, gran día.
0: Sí.
12: Algo, ahora, algo también muy interesante, que parece que estamos hablando de un drama, que cuando empieza la obra sí tiene estos tintes pues dramáticos, pero conforme comienza la obra y de verdad que se vuelve muy graciosa, es un humor negro involuntario y creo que eso también me parece muy divertido, ¿no? Como tratar de encontrar en estos límites donde no sabemos qué nos va a salvar la posibilidad de reírnos.
1: Claro, claro. Y psiquiatra es muy importante y muchas veces siento, yo no he visto la obra todavía, pero siento que el psiquiatra de alguna manera está siendo ahora rescatado justamente, como decías al principio de esta plática, por el trabajo y por los mismos pacientes y este vínculo que se forma.
12: Sí, y justo creo que es algo muy bonito lo que nos invitas a pensar, que es cómo nos salvamos en comunidad, ¿no? Es decir, cómo como sociedad también podemos salvarnos, que no sabemos realmente cuál es el sentido de la vida, pero podemos ir creando nuevas atmósferas.
1: Exactamente, claro. Así es.
0: Recuérdanos, por favor, cuándo, dónde y hasta cuándo podemos ver la obra. Y en caso de que tengan redes sociales o las tuyas mismas, que nos las compartas también, por favor.
12: Claro, por supuesto. Pues vamos a estar todos los domingos de septiembre a las 6:00 p.m. en el Foro Shakespeare. Las redes sociales está como @psiquiatraenapuros en Instagram y ahí nos pueden preguntar.
1: Qué gusto y nos vemos en el Foro Shakespeare.
12: Muchas gracias, ahí los esperamos.
1: Hecho.
0: Y esperamos que ustedes sigan con nosotros, por favor. Quédense que hay más.
1: La Mancha Cuarteto es una agrupación franco-mexicana y fíjese qué interesante, querido radioescucha, lo que le voy a platicar a continuación. Unen el jazz, la canción francesa, el son huasteco, la cumbia y el bolero mexicano. El proyecto nació cuando llegó a México la violinista y cantante francesa Clara Sinú, que antes vivió y tocó en la escena de jazz en Nueva Orleans.
0: A Clara se le sumaron Héctor Luna en la guitarra, Leo Cortés en el contrabajo y Alex Danielson en el acordeón, y empezaron a tocar juntos por ahí del 2021. Desde entonces han estado en escenarios como el Teatro de la Ciudad de Esperanza Iris, el Museo Tamayo y muchos festivales de jazz y de huapango. Bienvenidos Clara y Héctor a la Hora Nacional. Qué gusto tenerlos aquí.
12: No, gracias por la invitación, gracias.
1: Oigan, esto suena muy interesante. Clara, cuéntanos un poco. Naces en Francia, llegas a Nueva Orleans y luego vienes a México. ¿Cómo mezclas todo esto? ¿Cómo lo logras?
13: Pues justo llegué a México en enero de 2020. ¿No? Peor momento para llegar, justo antes del COVID. Lugar. Y lo bueno es que conocí a Héctor y a Leo, el contrabajista, justo antes en un festival de jazz manouche, nos conocimos. Y también un poco antes del COVID empecé a escuchar el huapango y me encantó. Y después, durante el encierro y que no había nada que hacer, me puse a estudiar, a aprender esa música que me fascinaba. Sino, y pues un poco como se estaba juntando los dos, ¿no? Estaba practicando un poquito de jazz, un poquito de huapango, escuchando música mexicana para conocer, porque realmente no conocía mucho. Y así todo se juntó y pues de ahí como llegó un poco la idea de juntar todo y mezclar todo en un proyecto.
0: Que a simple vista no suena tan fácil mezclar tantos géneros musicales.
1: Y aprender, claro. Entenderle, claro, sí, porque sí, son cosas que, vaya, tienen ciertas similitudes con la música de tu país, con el jazz, pero por otro lado ninguna. ¿Cómo lo logran integrar?
12: Es una buena pregunta, justo porque sí hay muchas similitudes, como mencionas. O sea, en cuestiones, digamos, más como de desarrollo creativo y armónico de cada región, como que hay muchas similitudes, pero sí al momento técnico como que sí cambia, ¿no? Por ejemplo, el jazz francés te usa específicamente un tipo de guitarras que no hay aquí en México, ¿no? Entonces eso... O sea, yo me empecé a como a clavar en ese estilo por este músico francés, Django Reinhardt.
1: Ajá, gran guitarrista.
12: Gran guitarrista, ajá. Y bueno, y pues eso me llevó a conocer a Clara, obviamente, ¿no? Pero sí creo que estamos todavía en esa búsqueda de encontrar ese equilibrio para que no suene como que estamos brincando de un estilo a otro, sino que tenga un mismo sonido, un sonido único en la banda, ¿no?
0: Claro.
12: Y estamos en esa exploración para que no suene como a que, bueno... En esta parte solo toco jazz manouche y en la siguiente parte suena huasteco, entonces como que eso es lo difícil de lograr, como el encontrar ese equilibrio, ¿no?
0: Oigan, estamos en el entendido de que están preparando un segundo disco, el primero lo fue muy bien, pero viene un álbum nuevo.
13: Sí, ahí va. Todavía no está grabado. Pero estamos ya,
1: pero
13: en el proceso
1: de creación.
13: Sí, claro. Y el proceso es muy interesante y pues es un desafío porque van a ser puras composiciones. Hasta ahora lo que hemos hecho fueron como arreglar cosas, hacer como arreglos creativos, yo diría un poco único, un poco raros tal vez. Pero ahora van a ser como el mismo concepto de juntar pues todas esas músicas, todas esas culturas, pero con composiciones.
0: Buenísimo.
13: Entonces, sí, ahí va.
0: Por favor, denos sus redes sociales para estar pendientes de cuando este disco ya esté grabado y sobre claro todo de dónde los podemos ver mientras. Porque me imagino que estarán tocando en varios lugares lo que está este proceso. ¿No?
13: Tenemos, bueno, varias fechas agendadas, pero la que quiero platicar es el 19 de septiembre a las 7 horas en el CENART, en el auditorio Blas Galindo. Cada vez me equivoco.
1: Ahí por el sur de la Ciudad de México, sí.
13: Sí, por el CENART. Y es un lugar muy bonito y les invitamos. Vamos a presentar un poco del repertorio nuevo, del repertorio de que hemos pues grabado en el primer disco y va a ser un gran concierto.
0: Súper. Pero bueno, las redes para estar...
13: Así claro que sí. La Mancha Cuarteto. Estamos así como La Mancha Cuarteto en Instagram, en Facebook, en TikTok y en YouTube también.
1: Muy bien. Buenísimo. Pues Clara, Héctor, muchísimas gracias por visitarnos aquí en La Hora Nacional. Qué gusto y qué honor.
12: Sí, no, gracias a ustedes. También, mucho gusto. Gracias por la invitación.
0: Hombre, el gusto es nuestro. Y sobre todo, qué gusto que estén ustedes con nosotros cada domingo. Quédense, por favor.

0: Antes de despedirnos, queremos recordar algo muy importante. Cuidar nuestra salud mental también es una forma de querernos. Escucharnos, pedir ayuda cuando la necesitamos y darnos un momento para respirar también es parte de estar bien.
1: Y recuerden que no tenemos que poder con todos solos. Hablar, compartir lo que sentimos y buscar apoyo también es un acto de fortaleza.
0: Y hablando de compartir, escriban en La Hora Nacional Oficial. Estamos en YouTube, Facebook, Instagram, TikTok, X, Spotify y en el número 55-34-83-42-39. Bueno, pueden mandarnos también un correo electrónico a lahoranacional@segob.gob.mx.
1: Muchísimas gracias por acompañarnos hoy en La Hora Nacional. Que tengan una excelente semana.
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3: Bienvenidas y bienvenidos a Revista del Consumidor Radio. Yo soy Leos.
4: Yo soy Cha. Y hoy estamos aquí con todos ustedes para cocinar el platillo sabio de Profeco.
3: Les traemos una receta que combina sabores dulces, ácidos y saladitos. Atún a la vizcaína.
4: Tome nota. Para preparar nuestro platillo necesitaremos 5 latas de atún, ya sea en agua o aceite, pero bien drenadas. Medio kilogramo de jitomate, una cebolla, 2 dientes de ajo finamente picados, 3 papas medianas cocidas y cortadas en cubitos y media taza de puré de tomate.
3: También vamos a utilizar aceitunas verdes, alcaparras y chiles güeros en escabeche al gusto. Además, 3 cucharadas de aceite de oliva, 2 hojitas de laurel, sal, pimienta y un poquito de sazonador de hierbas a la italiana. Y si le quieren dar ese toquecito crujiente, 1/4 de taza de almendras fileteadas. ¿Vamos a la preparación?
4: Para iniciar, en una cacerola u olla grande calentamos nuestro aceite de oliva y sofreímos la cebolla junto con el ajo hasta que estén transparentes y bien doraditos. Después agregamos los jitomates cortados en cubos pequeños y salpimentados.
3: Añadimos el puré de tomate, agregamos un poquito de sal, el sazonador de hierbas al gusto y las hojas de laurel. Dejamos cocinar a fuego medio por unos 10 minutos hasta que el jitomate reduzca un poco.
4: Pasado este tiempo, agregamos las aceitunas sin hueso y las alcaparras. Y aquí va un paso que es opcional, pero que le da un toque muy rico, la verdad. Unas almendras fileteadas. Mezclamos todo muy bien y lo dejamos al fuego unos 5 minutitos más para que todos los sabores se integren a la perfección.
3: Ahora vamos a agregar la papa precocida para que termine de cocinarse con el calor del guiso. Después incorporamos el atún y lo mezclamos con muchísimo cuidado. El secreto aquí es hacerlo suavemente para que no se nos bata la papa ni se nos deshaga el atún.
4: Y para el toque final, sazonamos con sal y pimienta al gusto, pero mucho ojo aquí. Les vamos a pasar un tip muy importante. Recuerden que las aceitunas y las alcaparras ya son bastante saladas, así que prueben su guiso primero para que no se les vaya a pasar la mano con la sal.
3: Para cerrar, vamos a agregar chiles güeros enteros al gusto. Y un secretito es que le podemos poner un chorrito del mismo vinagre con el que vienen los chiles, que le va a dar un poco de acidez muy característica y muy deliciosa. Tapamos después la olla y dejamos a fuego medio por 10 minutos para que ahora sí todos los sabores se integren por completo.
4: Y listo,
3: ya quedó.
4: Ya podemos disfrutar de este espectacular atún a la vizcaína. Para presentarlo, decoren con unas hojitas de perejil fresco, un poquito más de almendras fileteadas y, por supuesto, acompáñenlo con unas buenas tostadas, puede ser también un bolillito.
3: Lo que quieran, galletitas, queda buenísimo. Anímense a prepararlo y cuéntenos en nuestras redes sociales cómo les fue. No se les olvide que también pueden ver esta receta en el canal de YouTube Profeco TV. Yo soy Leos.
4: Yo soy Cha y fue un gusto cocinar con ustedes aquí en Revista del Consumidor Radio.
3: ¡Hasta la próxima!
4: ¡Bye, bye!
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1: 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Hay números de teléfono que se te quedan grabados para toda la vida y otros que además de recordarlos, te sacan de un apuro. ¿Te suena esto?

0: 22.
1: Ese es el spot musical que en los años 80 identificaba al teléfono del consumidor para dar a conocer los servicios de la Profeco a la población consumidora.
2: El teléfono del consumidor comenzó sus operaciones el 5 de febrero de 1980 como apoyo al programa ¿Quién es quién en los precios?
1: En ese entonces, un equipo de 16 telefonistas se encargaba de informar los precios de 40 productos básicos de la canasta básica en 31 mercados y cadenas de autoservicio de la Ciudad de México y el área metropolitana.
2: Pero además en periodos de alto consumo como la Cuaresma, el Día de Muertos, regreso a clases o fin de año. El servicio ofrecía información sobre los precios de artículos de temporada.
1: Desde sus primeros años, el Telcón logró que incrementara la confianza de la población. Inicialmente, en 1983, se atendían 273,561 llamadas. En cambio, en el 2025, se recibieron aproximadamente 1,262,672 llamadas. ¿Te imaginas?
2: Con el paso del tiempo, este espacio dejó de ser un simple módulo de consultas para transformarse en un escudo legal. Al comunicarte al teléfono del consumidor, no solo recibes asesoría jurídica y orientación general,
1: sino que también es posible presentar quejas y denuncias contra proveedores y prestadores de servicio que incumplan la Ley Federal de Protección al Consumidor.
2: Se atienden quejas como fallas o rechazos en la entrega de un bien o servicio, descripciones poco claras, incumplimiento de plazos establecidos, modificación o rescisión de contrato sin aviso o autorización y la negativa al realizar algún cambio o devolución.
1: También se busca solucionar las inconformidades de manera ágil con establecimientos registrados en el mecanismo Concilia Express. Este servicio te brinda orientación sobre la instancia gubernamental a la que debes acudir cuando la Profeco no tiene competencia legal en el asunto.
2: Además, ayuda a que puedas ubicar cualquiera de las 38 oficinas de defensa del consumidor del país y gestionar la inscripción al registro público para evitar publicidad para usuarios de telecomunicaciones.
1: No olvides que Telcón está de tu lado y que su equipo está capacitado para brindarte información en tiempo real sobre las diversas herramientas de la Profeco.
2: ¿Quieres saber si tu proveedor de bienes o servicios tiene quejas? Revisa el Buró Comercial para conocer el número de quejas y los motivos de reclamación.
1: ¿Buscas ahorrar al comprar tu despensa? Consulta a él ¿Quién es quién en los precios? Para saber en dónde se venden productos a menor costo.
2: ¿Dudas sobre lo que compras? Consulta los resultados sobre los estudios de calidad realizados por el Laboratorio Nacional de Protección al Consumidor.
1: ¿Quieres cuidar tu bolsillo desde casa? En nuestro canal de YouTube, Profeco TV, puedes encontrar diferentes tecnologías domésticas que son alternativas sencillas y económicas para elaborar productos de limpieza, aseo personal, alimentos, entre otros.
2: Ya lo sabes. Con el teléfono del consumidor y las herramientas de Profeco, el poder de una compra consciente y responsable está en tus manos.
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0: Hola, ¿qué tal? Muy buenos días, bienvenidos a esta emisión de Informativo NTR Guadalajara en este lunes ya 7 de septiembre del año 2026, con mucha información que compartir en este amanecer. ¿Cómo le va con este clima? ¿Cómo le fue de lluvia a lo largo del fin de semana? Mire, decirle que esta mañana, de acuerdo a las previsiones que tenemos por parte del Instituto de Astronomía y Meteorología de la Universidad de Guadalajara, habrá lluvia a partir de la tarde este día, y por lo pronto esta mañana lo que tenemos es una temperatura, de acuerdo a lo que está marcando ahora mismo el termómetro, una temperatura de 17 grados, el cielo está nublado, habrá presencia del astro rey, pero la lluvia, como le decía, volverá a partir de alrededor de las 5 de la tarde, de acuerdo a la previsión del Instituto de Astronomía y Meteorología de la Universidad de Guadalajara. Se señala que hay 75% de probabilidad de lluvia, así que bueno, tenga, pues tome sus precauciones, sus providencias. Si es de las personas que todavía no sale de casa, es oportuno, puede llevar su paraguas, su gabardina, su impermeable, lo que se requiera, y bueno, de preferencia procurar estar de regreso antes de que comience la lluvia. Si no fuera así, por las mismas ocupaciones, por el tiempo que se consume de pronto muy aceleradamente, importante que usted tome precauciones respecto al cuidado extremo que debe tener para evitar pues tener riesgo precisamente por esta tormenta, esta lluvia. Decirle también que de acuerdo a la página de la Secretaría del Medio Ambiente y Desarrollo Territorial, esta mañana, de nueva cuenta, el aire en el área metropolitana de Guadalajara es regular, así lo señala el reporte de la Secretaría del Medio Ambiente y Desarrollo Territorial, cuando son 6 de la mañana con 19 minutos. Decirle que la tormenta registrada durante la madrugada de este domingo provocó diversas afectaciones materiales, sobre todo en el municipio de Tonalá. De acuerdo con el reporte de Protección Civil y Bomberos, el temporal causó encharcamientos en vialidades clave, daño estructural en dos viviendas y el arrastre de una motocicleta por la fuerza de la corriente. Vamos a escuchar a nuestro compañero Miguel Ángel Vidal Presa, quien esta mañana nos ofrece el reporte. Adelante, Miguel, muy buenos días.
1: La lluvia registrada durante la madrugada de este domingo dejó en Tonalá encharcamientos en distintos puntos de este municipio, una motocicleta arrastrada por la corriente y afectaciones en dos viviendas. Sin embargo, no se reportaron personas lesionadas, esto de acuerdo con Protección Civil y Bomberos. La precipitación inició alrededor de las 4 de la mañana y concluyó a las 5 y media, con una intensidad de regular a fuerte. Al corte de las 6 y media, las autoridades reportaron que no había personas afectadas. En el centro histórico, entre el cruce de Tonaltecas y Zaragoza, el agua desbordó de una alcantarilla debido a la saturación en la red. También se registró un encharcamiento de aproximadamente 15 centímetros sobre la calle Constitución en la colonia Las Centro. Otro punto afectado fue el paso a desnivel de Periférico y Ocotillo, donde el nivel del agua alcanzó entre 40 y 50 centímetros. Personal de Protección Civil y Bomberos de Tonalá acudió al sitio para atender esta situación. Otro ejemplo es en el fraccionamiento Prados de la Cabaña. Una motocicleta fue arrastrada por la corriente en el cruce de Cadaña y del Halcón y Cadaña Tecolote. El conductor fue localizado y recibió apoyo de las autoridades, mientras que la motocicleta fue recuperada luego de quedar atorada en unos bolardos. Además, en el fraccionamiento Las Palmas se reportaron afectaciones en la infraestructura y el menaje de dos viviendas ubicadas en Arsénicas y Arsénicas Sur. Protección Civil y Bomberos de Tonalá informaron que continuarán con la atención de reportes derivados de esta lluvia, sin que hasta el momento se registraran personas lesionadas. Es el reporte.
0: Muchísimas gracias, Miguel Ángel Vidal Presa, muy buenos días. Decirle pues que continuando pues con este reporte, las principales incidencias, algo de lo que ya nos comentaba nuestro compañero Miguel Ángel Vidal Presa, bueno, afectaron al menos 20 colonias en la metrópoli, como Chapalita, Lomas de Polanco, Jardines del Country, El Deán, la zona industrial. También, bueno, hay que decir, estas viviendas que quedaron pues inundadas heladas, al menos 13, y este mega socavón de aproximadamente 15 metros de largo y 6 de ancho que se abrió sobre la avenida Enrique Díaz de León, norte, entre las calles La Condesa y La Perpetua, esto en la colonia Jardines del Country, y bueno, la circulación tuvo que ser clausurada por completo debido al riesgo y la profundidad del hundimiento. Así que, bueno, ya se habla pues de algunos detalles de que se va a estar reparando este socavón de la avenida Enrique Díaz de León, ya sabe, un mega socavón de alrededor de 15 metros de largo y 6 de ancho, así como de profundidad 2 metros con 50 centímetros. Enorme. Este socavón se abrió el día de ayer, domingo, como le decía, en la avenida Enrique Díaz de León, allá en Jardines del Country, en Guadalajara, y bueno, de acuerdo con el CIAPA, pues por esa vía corre un colector pluvial que se presuriza cuando llueve en la cuenca alta, es decir, por la avenida López Mateos, a la altura de Plaza del Sol, cuya infraestructura opera desde hace más de 7 décadas. Y bueno, pues 7 décadas operando, y como ha pasado con los otros socavones, como el que fue en la avenida López Mateos a la altura de la Coca-Cola, bueno, que no se había hecho lo suficiente, no se había dado mantenimiento para evitar este tipo de riesgos. Así que, pues a lo largo de esta semana se conocerán más detalles respecto a en qué tanto tiempo esto podrá quedar resuelto. Por lo pronto, la vialidad en la zona pues está completamente cerrada por precisamente los riesgos que representa. Enorme, enorme socavón. Y bueno, en este regreso a clases, en esta reanudación de actividades, bueno, solo eso nos faltaba, otro mega socavón que nos esté generando más atorones en la vialidad. Decirle también esta mañana que, de acuerdo con la información que tenemos, la comunidad wixárika de Tateiqui en San Andrés Coamiata emitió un enérgico pronunciamiento oficial para exigir la intervención urgente de los 3 niveles de gobierno ante la profunda crisis de violencia e inseguridad que azota la región norte del estado. El llamado se dio tras una jornada de alta tensión en la que las autoridades tradicionales otorgaron un plazo de 3 horas para recibir una supuesta respuesta institucional conjunta, límite que concluyó con el retiro anticipado del secretario general de gobierno de aquí de la entidad, Salvador Zamora, y las detonaciones de arma de fuego. El objetivo central era establecer acuerdos inmediatos frente a las operaciones de grupos criminales que en días recientes han perpetrado privaciones ilegales de la libertad contra miembros de la comunidad. Esto es parte del comunicado que se leyó precisamente el día de ayer, domingo, ya en la comunidad. Vamos a escuchar a uno de los pobladores que precisamente leyó este comunicado ahí en la zona cuando pues hace la demanda para la autoridad, para los 3 niveles de gobierno de la autoridad. Escuchamos.

0: Presencia del secretario general del gobierno del estado de Jalisco. Durante el desarrollo de estos acontecimientos, se acordó con la presencia del secretario general de gobierno del asunto interior del estado de Jalisco, Salvador Zamora Zamora. Sin embargo, de acuerdo con lo manifestado por la comunidad, el funcionario se retiró del lugar sin atender de manera integral el llamado realizado por las autoridades y representantes comunitarios, situación que generó inconformidad y preocupación entre las personas presentes. La comunidad considera que la presencia de los representantes gubernamentales debe traducirse en acciones concretas, coordinación interinstitucional y atención directa de las demandas planteadas, particularmente ante la gravedad de la situación de inseguridad.
1: Bueno, como le decía, los habitantes de esta comunidad wixárika de Tateiqui, San Andrés, Coamiata, se manifestaron para exigir, ya lo escucha usted, a los tres niveles de gobierno, a los tres órdenes de gobierno, la atención en materia de seguridad, que de acuerdo a los hechos violentos que se han vivido en la zona del municipio de Mezquitic. A través de ese comunicado, que se dio a conocer, sostuvieron que están en una situación de emergencia, por lo que piden la presencia de policías para que se garantice la seguridad, integridad y tranquilidad de las familias de la comunidad de San Andrés Coamiata, afectada por varios acontecimientos violentos. La principal petición de la comunidad es la presencia y la coordinación de las fuerzas policíacas de los tres niveles de gobierno para la atención inmediata de la inseguridad, así como establecer una estrategia integral para proteger a la población. También dijeron que este domingo, durante la reunión donde estaba presente el secretario general Salvador Zamora Zamora, ya lo escuchaba usted, alguien realizó un disparo de arma de fuego en presencia de la Policía Estatal de Jalisco. Ante ello, demandaron que se investigue y esclarezca este hecho. Así que, bueno, ahí está esa petición, esa demanda, esa exigencia. El pliego de peticiones dirigido a la presidenta de México, Claudia Sheinbaum Pardo, y al gobernador del estado, Pablo Lemus Navarro, donde demandan, exigen la instalación de una mesa de diálogo permanente y una estrategia integral de protección. El pronunciamiento concluye con un llamado directo a las autoridades federales y estatales para no minimizar la inseguridad en el territorio comunitario y actuar con sensibilidad, con la sensibilidad necesaria para salvaguardar la vida y la paz de las familias wixáritaris. También decirle que como parte de las acciones por el Día Internacional de las Víctimas de Desaparición Forzada, colectivos como Luz de Esperanza y Manos Buscadoras colocaron dos esculturas en la glorieta de las y los desaparecidos en Guadalajara, destacando una mariposa intervenida con el mensaje más 130,000, en esto en alusión a la crisis nacional de personas que no han sido localizadas, es decir, las que están desaparecidas. Esta acción se suma a la renovación de las cédulas de búsqueda en el sitio, consolidando este espacio público como un referente de memoria, denuncia y exigencia de justicia para miles de familias en Jalisco y todo nuestro país. Esta información nos la presenta esta mañana nuestra compañera Nancy Ángel.
2: Con el mensaje de más de 130,000, las esculturas recientemente colocadas en la glorieta de las y los desaparecidos en Guadalajara se suman a la visibilización de la crisis de desapariciones en México. Recientemente fueron colocadas en el sitio dos esculturas, una con forma de mariposa y otra de abeja. La primera contiene el mensaje que hace referencia a los más de 132,000 reportes de personas desaparecidas que muestra el Registro Nacional de Personas Desaparecidas y No Localizadas. La intervención de la escultura se suma también a las cédulas con información de personas desaparecidas que colectivos de búsqueda mantienen como espacio de memoria, denuncia y hacer visible una crisis que afecta a miles de familias en Jalisco y en el resto del país. Además, con motivo del Día Internacional de las Víctimas de Desaparición Forzada, que Se conmemoró recientemente. Las cédulas que se encuentran en la glorieta fueron renovadas por colectivos como Manos Buscadoras y el colectivo Luz de Esperanza. En ellas se concentra información de personas desaparecidas con datos que permiten mantener sus rostros y nombres presentes en un espacio público que se ha convertido en referente para las familias que buscan a sus seres queridos. Está el reporte.
1: Muchísimas gracias, Nancy Ángel. Muy buenos días. También decirle que Cándido González Martínez, miembro activo del colectivo Luz de Esperanza y padre buscador, fue localizado con vida la mañana del sábado 5 de septiembre aquí en Jalisco, luego de haber sido reportado como desaparecido el pasado 2 de septiembre. Su desaparición ocurrió en la colonia Lázaro Cárdenas, en Guadalajara, mientras investigaba de manera independiente una pista sobre el paradero de su

Guadalajara, y bueno, luego que recibió información anónima o datos sobre el posible paradero de su hijo, quien desapareció, como le comentaba, el 13 de abril, pero de 2023, una práctica común, pero de alto riesgo entre las familias de personas desaparecidas en la zona. Al perder comunicación con él, Luz de Esperanza advirtió de inmediato que la labor de defensa de derechos humanos y búsqueda de personas colocaba a Cándido en una situación de extrema vulnerabilidad. El colectivo exige que la Fiscalía de Jalisco no cierre el caso y mantenga una línea de investigación clara para esclarecer los motivos de su privación de la libertad, garantizando además medidas de protección para el activista y para su familia. Y decirle también que por su labor de una a cuatro décadas, personal del Instituto Jalisciense de Ciencias Forenses recibió un reconocimiento oficial a su trayectoria institucional. La distinción abarcó a empleados con 10, 15, 20, 25, 30 y 40 años de servicio asignados a oficinas centrales y a las delegaciones de Centro, Costa Norte, Altos Norte, Altos Sur, Sur, Valles y Ciénega, además de rendir homenaje especial a quienes se jubilaron en el último año y 2 meses. Y a pesar de que el Congreso del Estado de Jalisco aprobó la reforma para tipificar y sancionar el reclutamiento de menores por parte de la delincuencia organizada, la medida pues se considera por parte de Rubén Ortega Montes, quien es académico e investigador del Centro Universitario de la Ciénega de la UDG, que es mero populismo penal. Él sostiene que la creación de nuevas figuras jurídicas y el incremento en las penas resultan realmente inútiles mientras no se resuelva el problema de origen, la ineficiencia en la procuración de justicia y los elevados índices de impunidad que prevalecen en nuestra entidad. Escuchemos al académico y especialista en materia de seguridad y leyes, Rubén Ortega Montes.

0: populismo penal el que se esté creando tantas figuras que se aumenten las penas y al final de cuentas los resultados sigan sin verse reflejados en una eficaz y eficiente procuración de justicia, en una que siga la inacción por parte de todas las corporaciones, porque al hablar de delitos, pues hablamos de procuración y luego de administración de justicia, y con una impunidad tan alta en Jalisco propiamente, creo que este es, al menos en la letra, el tratar de deslindar a los menores de todos los demás desaparecidos. Tenemos más de 16,000 desaparecidos en Jalisco, y entonces veamos cuántos menores a partir de ahora y cuántos menores han desaparecido.
1: Hay la voz del académico y especialista Rubén Ortega Montes. Son ya 6:35 a.m. Si usted me lo permite, hacemos una pausa y de regreso seguimos con más aquí en NTR Guadalajara a través de Radio Cañón.
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0: 6:38. Muchísimas gracias por seguir aquí en NTR Guadalajara. Gracias por su compañía, gracias por su atención a lo largo pues de todos los días y en particular en este inicio de semana de lunes 7 de septiembre. Gracias también a todo el equipo que hace posible esta transmisión. Gracias, gracias de corazón. Esta mañana, de acuerdo a la información que trasciende, de acuerdo a la información que se publica sobre todo en las portadas de la prensa local, le comparto El Informador esta mañana destaca: prevalece impunidad por desapariciones. Con 133 mil personas sin localizar, México acumula apenas 552 sentencias contra delincuentes, reflejo de una impunidad que supera 99.98%. También esta mañana el diario Mural dice en su nota titular: aseguran huachicol, nunca hay detenidos, es la constante en Jalisco. En un año y 7 meses van 139 decomisos e incautan 2.5 millones de litros. Esta mañana Milenio dice en su nota de portada: facturación simulada genera al fisco hoyo de 1.45 billones. El grupo de trabajo de mejoras al Código Fiscal Federal de la Cámara de Diputados reporta que ese monto de evasión representa 27% de los ingresos tributarios reportados el año pasado. 27% de los ingresos tributarios reportados el año pasado. También en este amanecer se destaca, miren, lo que respecta al diario El Occidental: acabó la diversión, 4 décadas de alegría terminaron con el cierre del Parque Selva Mágica, considerado un punto de encuentro para el turismo regional, y que en 1988 el cantante Luis Miguel lo inauguró. Por lo pronto, el zoológico de Guadalajara está a cargo del terreno, en lo que deciden si otra firma de juegos mecánicos entra al quite. Y ahí la gran fotografía de Selva Mágica, por supuesto, sin ninguna persona ya ahí en la zona, ya prácticamente vacío, pues inhabitado, digámoslo de esta manera. La crónica de hoy, Jalisco, dice: digitalizan rutas de transporte. La Secretaría de Transporte dio a conocer que avanza el proceso de digitalización y publicación de rutas y unidades a través de la plataforma Google Maps. También esta mañana, lo que está presentando en su nota titular el Publimetro, dice: Guadalajara arranca proyecto de bosque urbano en Oblatos. Pero ¿qué nos ofrece esta mañana el diario NTR Guadalajara, el diario de casa? Usted lo ve ahora mismo aquí en su pantalla, la portada: Ijalvi gasta 50 millones de pesos en Villa Panamericana para rehabilitación y cuotas de mantenimiento. Este material que ha elaborado nuestra compañera Sonia Serrano Íñiguez, a quien le damos la bienvenida y escuchamos su reporte con todo detalle. Sonia, muy buen día, bienvenida, te escuchamos.
1: Hola, ¿qué tal? Buenos días, qué gusto saludarte y qué gusto saludar al auditorio. La recuperación de departamentos de la Villa Panamericana por parte del Instituto Jalisciense de la Vivienda ha representado el gasto de más de 50 millones de pesos para el organismo, ya sea para la rehabilitación de unidades de vivienda o el pago de cuotas de mantenimiento del fraccionamiento, ahora denominado Abaterra. Según los pagos realizados por el Ijalvi desde el mes de agosto de 2025 hasta junio de este año, se han emitido 18 cheques relacionados con la Villa Panamericana, todos por diferentes montos. El monto más alto que se ha pagado es a la empresa Construcciones Darae, la cual se hizo cargo en noviembre del año pasado de la rehabilitación del edificio número 1, por lo cual cobró 8.7 millones de pesos. Las primeras erogaciones por parte del Ijalvi para invertir nuevamente en la Villa Panamericana se hicieron en el mes de agosto del año pasado, con la emisión de 4 cheques para el pago de anticipos, según información que puede consultarse en la página web del organismo. Dichos anticipos suman 13.1 millones de pesos y corresponden a obras de rehabilitación de departamentos en los edificios 1 y 3. El monto gastado en las reparaciones de departamentos es importante si se toma en cuenta que estos tienen un costo de poco más de 4 millones de pesos, según información promocional del fraccionamiento Abaterra. El 21 de octubre del año pasado, el gobernador Pablo Lemus Navarro anunció que su gobierno había recuperado 97 departamentos de la Villa Panamericana tras el fraude cometido por el principal socio de la empresa que los administra, Jaime Alberto Moreno Cardeña. Las unidades habitacionales fueron restituidas al IJALBI y al Instituto de Pensiones del Estado. Según lo declarado por el mandatario, el valor de los departamentos es de alrededor de 700 millones de pesos. A partir de ese anuncio, el IJALBI ha emitido al menos 6 cheques por concepto de pago de cuotas de mantenimiento del condominio compuesto habitacional Abaterra, los cuales suman poco más de 5 millones de pesos. El resto de los pagos que se han realizado corresponden a obras de rehabilitación de los edificios, además del pago que se hizo a la empresa Darae por 8.7 millones de pesos, con un cheque del 11 de noviembre del año pasado. Antes la empresa había cobrado el 15 de octubre 3.4 millones de pesos también por obras en el edificio 1. En diciembre del año pasado salió un tercer cheque también por obras en el mismo edificio y a la misma empresa por 4.5 millones de pesos y finalmente otro más en marzo de este año que tiene por concepto finiquito por 704.170 pesos. El resto de los pagos se hicieron a la empresa Groma y Escala por obras de rehabilitación en el edificio 3 del fraccionamiento Abaterra. El primer cheque, por un monto de 2.6 millones de pesos, se emitió el 15 de octubre, mientras que en noviembre se entregaron a la empresa 8.5 millones de pesos para cerrar en diciembre con el tercer cheque por 4.1 millones. En la lista de pagos aparece además un cheque del 31 de diciembre por 76.751 pesos bajo el concepto de pago de 5 al millar rehabilitación de unidades privativas Abaterra. Desde que se concretó la recuperación de departamentos, el IJALBI y el IPEJAL no han informado cuántos de estos se han vendido. Este es el reporte.
0: Muchísimas gracias, Sonia Serrano Íñiguez. Muy buenos días. Pues le recuerdo, esta es la nota titular, la de portada, la de 8 del diario NTR Guadalajara, que usted ahora mismo ya puede consultarla, no solo en nuestra edición impresa, sino también a través de nuestra página web, ntrguadalajara.com. 6:45, si me permite, hacemos la pausa y de regreso volvemos con más aquí en NTR Guadalajara.
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0: Buenos días, Nidia, ¿cómo estás? Un gusto saludarte a ti y a todo el auditorio de Informativo NTR. Vamos con la información deportiva más importante de este lunes. Bien, se disputó una jornada más de la Liga MX Femenil en este torneo Apertura 2026. En la jornada número 6 ya de este torneo, en la actividad inició el pasado viernes con dos clásicos. El clásico tapatío entre Atlas Chivas allá en el Estadio Jalisco, y las Chivas Rayadas del Guadalajara regresaron a la senda del triunfo. ¿Y de qué manera? Golearon al acérrimo rival de la ciudad en este clásico tapatío 4-0, destacando la figura de Licha Cervantes, quien marcó un doblete y se consolida como la máxima goleadora de la Liga MX Femenil en la historia. Así las Chivas, después de dos derrotas, regresan a la senda del triunfo y se ubican en segundo lugar del grupo B, 4-0. Los otros goles del equipo rojiblanco, el primero de ellos fue una buena jugada por ahí de Nati Mauleón, y para que Yasmín Cáceres abriera el marcador. Esta goleada empezó por esta anotación de Yasmín Cáceres, y bueno, después vino una anotación más casi al finalizar la primera mitad, en el que las rojiblancas dominaron sin problema a las rojinegras en este partido. Así que el partido intenso, Castro marcó el segundo gol, y luego ya en la segunda mitad el doblete de Cervantes, el tercero fue un penalti, y el último ya cuando las rojiblancas ya tenían el partido a su favor 3-0. El rebaño va a estar en los primeros cuatro lugares del grupo B, y así esta victoria importante, pues sigue ahí el rebaño en su sector en segundo lugar, solamente por debajo de las Águilas del América, que más tarde el mismo viernes doblegaron 2-1 a los Pumas, a las universitarias, en un partido también de buen nivel para las Águilas, que siguen invictas 6-6, es decir, 18 puntos tienen ya las Águilas, dominando el torneo las actuales campeonas de la Liga MX Femenil. También en los partidos de esta jornada número 6, Necaxa cayó 2-0 ante San Luis allá en el Estadio Victoria. Monterrey doblegó 5-1 a las Pingas del Toluca. Tijuana derrotó 3-1 al Pachuca. Querétaro cayó 2-0 ante Cruz Azul. También los partidos que quedaron pendientes: Tigres contra Santos el día de hoy, Atlante contra Juárez y León contra Puebla, para finalizar el día de hoy la jornada número 6 de esta apertura 2026. Hasta aquí la información de momento deportivo más importante de este lunes. Les deseo a la gente que tenga un excelente inicio de semana, cuídese mucho, y le invito a que siga con nosotros en el noticiero porque hay más información. No le cambie.
1: Muchísimas gracias, Óscar Orozco, muy buenos días. Por supuesto que hay más información. Decirle que como parte de la gira de trabajo que abarca 10 entidades del país, la presidenta Claudia Sheinbaum visitó Jalisco por séptima ocasión de manera oficial. Estuvo en Tlajomulco de Zúñiga para rendir su segundo informe de gobierno, espacio donde defendió los programas sociales como una inversión para el pueblo y detalló los avances de la política de bienestar e infraestructura federal en nuestra entidad, incluyendo obras clave como el tren Ciudad de México, Guadalajara. Sin embargo, la presentación generó contraste debido a la ausencia de megaproyectos locales de movilidad y agua en su discurso, los cuales habían sido gestionados previamente por el gobernador del estado, Pablo Lemus Navarro. De esto nos da detalles Lauro Rodríguez. Adelante, te escuchamos.
2: Hola, ¿qué tal? Muy buenos días. Te comento que la presidenta de la República, Claudia Sheinbaum Pardo, acudió a Tlajomulco de Zúñiga este fin de semana para rendir su segundo informe de gobierno, en el que destacó la presencia de los programas para el bienestar en Jalisco y obras que encabeza el gobierno de México en el estado. Dijo que, además de dar un informe nacional, pretende recorrer las 32 entidades federativas para hablar de los estados. Entre el jueves y domingo visitó 10 estados, que son Jalisco, Morelos, Durango, Zacatecas, San Luis Potosí, Aguascalientes, Colima, Nayarit, Nuevo León y Tamaulipas. Durante un discurso de alrededor de 45 minutos, la presidenta de la República destacó la presencia de diversos programas sociales como parte de la política llamada Programas para el Bienestar. Sheinbaum Pardo defendió los programas para el bienestar al afirmar que los ve como una inversión y no un gasto. Añadió que actualmente los programas para el bienestar tienen $1 billón de presupuesto, a la par rechazó que su entrega sea condicionada a algún partido político o votar por determinado actor político. Entre los datos de Jalisco, dijo que 962,000 adultos mayores reciben la pensión para el bienestar, así como más de 64,000 personas con discapacidad. También dijo que están inscritos 9,000 personas al programa Jóvenes Construyendo el Futuro. Agregó que en la actual administración se sumaron 3 programas más: Pensión Mujeres Bienestar, Becas Jóvenes de Secundaria y Entrega de Útiles a Estudiantes de Primaria. Aunque no dio datos, afirmó que también tienen presencia en el estado. Adicionalmente dijo que 2,630 escuelas de educación básica fueron beneficiadas con apoyo para mantenimiento, más 132 preparatorias. Esto como parte del programa La Escuela es Nuestra. La presidenta también habló del aumento del salario mínimo entre el sexenio de Andrés Manuel López Obrador y el de ella. Dijo que la política se ha sostenido sin que se dispare la inflación o se frenen las inversiones extranjeras. La presidenta también dedicó parte de su informe a hablar de las inversiones en el sector de infraestructura que realiza el gobierno de México. Dijo que una de las grandes obras es el tren Ciudad de México-Guadalajara, mismo que ya inició su construcción en la primera etapa, y anunció que para el año que entra comenzará la construcción del tramo León-Guadalajara. Agregó que se intervienen varias de las carreteras federales. Está en construcción el puente Amado Nervo y se modernizará el puerto, estas dos últimas obras en Puerto Vallarta. Sin ahondar en detalles, dijo que están en proceso de construcción plantas de tratamiento en la zona del río Lerma-Santiago. Esa es la información.
1: Muchísimas gracias, Lauro Rodríguez. Muy buenos días. También decirle que familiares y colectivos de personas desaparecidas denunciaron que no fueron pues atendidos, fueron ignorados por la presidenta de México, Claudia Sheinbaum Pardo, durante su séptima visita oficial el sábado 5 de septiembre a la Arena BFG en Tlajomulco de Zúñiga, a pesar de que los colectivos como Guerreros Buscadores de Jalisco y Huellas de Amor acudieron al recinto portando mantas, fotografías y altavoces. La mandataria omitió por completo hablar de la crisis de desapariciones en el estado de Jalisco durante su mensaje oficial. Con esto nos despedimos. Gracias por el favor de su atención. Soy su servidora Nivia Cervantes Ramírez. Le recuerdo, le espero el día de mañana aquí a partir de las 6:15 de la mañana. Y ahora nos vamos hasta la Ciudad de México con la primera emisión nacional de Informativo NTR con Guillermo Ortega Ruiz. Muy buenos días.
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14: En Radio Cañón, son las 7 en punto.
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0: Hola, ¿qué tal? Muy buenos días, gusto en saludarles. Son las 7 de la mañana en punto. Ese es el tiempo en el centro del país y es la hora en que iniciamos esta primera emisión de Informativo NTR desde la Ciudad de México, capital de la República Mexicana. Yo soy Guillermo Ortega Ruiz y como cada mañana les saludo con mucho gusto. Agradezco como siempre el favor de su atención y le invito a permanecer en esta frecuencia. Estaremos al aire desde este momento y hasta las 10 de la mañana, compartiendo con usted lo más relevante del panorama informativo correspondiente a este día. Hoy es lunes, inicio de semana, es lunes 7 de septiembre del año 2026. Tenemos en este momento una temperatura promedio de 14 grados en la Ciudad de México. Esta es la mínima que se espera para hoy. La máxima será de 21 grados y tendremos un lunes mayormente nublado y lluvioso en la capital de la República Mexicana. Hay un 85% de probabilidad de lluvia en el Valle de México para este lunes, así es de que tome usted sus previsiones. Lloverá, por cierto, en la mayor parte de la República Mexicana, tal y como ha ocurrido en los últimos días y según el pronóstico del Servicio Meteorológico Nacional, y tendremos temperaturas contrastantes. Por la madrugada se esperaban temperaturas de entre 0 y 5 grados en zonas serranas de Chihuahua, Durango, Estado de México, Tlaxcala y Puebla, y para la tarde de este lunes se esperan temperaturas sumamente altas en el norte, noroeste, sur y sureste de la República Mexicana. Hay que tomar previsiones. El Servicio Meteorológico Nacional aconseja seguir los anuncios de la Dirección de Protección Civil, así como los avisos de la Comisión Nacional del Agua ante las fuertes lluvias y las muy altas y, por el otro lado, muy bajas temperaturas que se registrarán a lo largo del día en la República Mexicana. En lo que hace a la información, sigue siendo noticia el encuentro sostenido por el expresidente de México, Vicente Fox, con la dirigente nacional del PRI. Pues este encuentro entre Vicente Fox y los líderes priistas llama la atención porque recordemos que Fox fue el primer opositor en ganar a la presidencia de la República, sacando al PRI de los pinos. Ese era el lema de campaña de Vicente Fox en el año 2000, y con esta campaña, con este lema, sacar al PRI de los pinos, ganó la presidencia de la República en las elecciones de ese año 2000 y se convirtió en el primer presidente de México llegado desde las filas de la oposición. Bueno, el expresidente panista Vicente Fox visitó a la cúpula priista en sus instalaciones de Avenida Insurgentes. Fue una reunión, fue un encuentro en la sede nacional del PRI. Por el lado del PRI estuvo presente Alejandro Moreno, dirigente nacional de ese partido, y los líderes de las bancadas en las cámaras de diputados y senadores. Me refiero al diputado Rubén Moreira y al senador Manuel Añorbe. Vicente Fox también acudió acompañado de integrantes de la asociación civil denominada Alma de México. Lo acompañaron Juan Carlos Romero Hicks, José Luis Salas Cacho, Rodolfo Elizondo, José Espina, entre otros. Y ahí, entre risas, el expresidente de México, Vicente Fox, y la dirigencia nacional del PRI hicieron planteamientos serios en relación con construir una fuerte alianza opositora rumbo a las elecciones para sacar a Morena del gobierno. Esta reunión entre Vicente Fox y la cúpula priista ocurrió el pasado viernes, y a lo largo del fin de semana hubo ecos acerca de esta reunión. Alejandro Moreno reconoció la trayectoria democrática de Vicente Fox, al tiempo que Vicente Fox hizo un planteamiento en relación a construir una gran plataforma que permita sacar a Morena del gobierno. Y durante el fin de semana, Vicente Fox siguió con este planteamiento, pidió conformar una gran alianza con los mejores candidatos demócratas para ganarle a Morena en 2027. Vamos a escuchar las palabras del expresidente Vicente Fox.
1: Pero recuerden, cuando Inglaterra y Estados Unidos estaban totalmente atorados, pidieron ayuda, y le pidieron la ayuda a Stalin, que era el diablo de aquel tiempo, que era lo menos bueno de la humanidad, y sin embargo tuvieron la humildad para entender que o se aliaban con ellos o los vencía Hitler y se quedarían sin nación. Entonces no necesariamente vamos a escoger con los que más simpatizamos, sí vamos a escoger que sean demócratas, que sean oposición clara y que sean gente que cree en México y en esos valores de la civilización occidental.
0: Esto fue lo que dijo en una reunión con jóvenes el expresidente Fox, pidiendo sumar esfuerzos para sacar del gobierno a Morena y, para empezar, ganándole las elecciones del año 2027. La presidenta Claudia Sheinbaum, durante las giras de fin de semana, estuvo en diversos estados, estuvo en San Luis Potosí, estuvo en Zacatecas, estuvo en Colima, estuvo en Jalisco, estuvo en Nayarit, estuvo en Nuevo León. La presidenta estuvo recorriendo diversas entidades y en esos diversos estados la presidenta estuvo presentando partes de su informe de gobierno, una glosa, dice ella, del informe de gobierno, con los secretarios de Estado que la han acompañado. Pero bueno, la presidenta Sheinbaum aprovechó uno de sus discursos para referirse a la reunión entre Vicente Fox y la cúpula priista. La presidenta Sheinbaum dijo que esta reunión demuestra que el PRIAN solo busca que regresen los privilegios. Eso fue lo que dijo la presidenta Sheinbaum, es su opinión, y aquí la escuchamos en su propia voz.
2: Fue el periodo de gobierno del PRIAN, porque supuestamente eran partidos distintos, pero siempre se ayudaron. Mostraron lo mismo. Ayer se reunió Fox con Alito, imagínense. Pues es recordar el pasado, ¿no? Quieren regresar al pasado. De corrupción y privilegios, ¿estamos de acuerdo?
0: Bueno, esto fue lo que dijo la presidenta Sheinbaum sobre el encuentro celebrado el pasado viernes en la sede nacional priista entre el expresidente de México, Vicente Fox, y la cúpula nacional del PRI, los más relevantes liderazgos del partido tricolor. Y bueno, en esta gira de fin de semana de la presidenta Sheinbaum por diversas entidades, llevando un mensaje con motivo de su segundo informe de gobierno, la presidenta fue interrumpida en Colima, fue abucheada, y múltiples gritos le pedían que se fuera, así le gritaban, fuera, fuera, fuera, a la presidenta Sheinbaum, quien mantuvo la calma ante el micrófono, llamó al respeto y a la civilidad, y acusó a los manifestantes de ser parte del PRIAN, porque si son irrespetuosos, dijo, son seguramente del PRIAN, dijo que no han aceptado una reunión para resolver los temas por los cuales protestan, y dice la presidenta Sheinbaum que les duele a estos prianistas cuando se acuerdan del pasado. Eso es lo que dice Claudia Sheinbaum, y vamos a escuchar lo que dijo la presidenta en el momento en que era interrumpida por estos ciudadanos presentes en Colima durante la gira de la presidenta, que le gritaban que se fuera. Es la voz de Claudia Sheinbaum.
2: No, nada de violencia, nada de eso. Son muy irrespetuosos. Así es el PRIAN, seguro pertenecen al PRIAN, aquí de infiltrados en la... Porque si fuera una demanda legítima, estarían de acuerdo en reunirnos para atender lo que están pidiendo, ¿verdad? Pero bueno, no vamos a caer en provocación. Vamos a seguir recordando el pasado. Yo creo que les duele cuando se recuerda el pasado, por eso gritan así de fuerte, ¿verdad? ¿Para qué caemos en provocación?
0: Bueno, esto fue lo que dijo la presidenta Sheinbaum. Esto fue en Colima, pero como le decía, la presidenta Sheinbaum estuvo durante el fin de semana en diversas entidades de la República Mexicana, y una de ellas fue Nuevo León. Prácticamente en Nuevo León cerró la presidenta sus giras del fin de semana para volver a la Ciudad de México. Y allá en Nuevo León la presidenta Sheinbaum dijo que en el país actualmente se goza de libertad de expresión, y volvió a arremeter contra los que ella llama los integrantes del PRIAN, al decir que mientras en los gobiernos del PRIAN empobrecieron al pueblo y atacaron al pueblo, en el gobierno de la Cuarta Transformación se respeta al pueblo y se goza de libertad de expresión. Eso dice la presidenta Sheinbaum.
2: México vivió después 36 años de un modelo económico que empobreció al pueblo y que traicionó esos cinco principios. Fueron seis presidencias, no lo podemos olvidar. Fue Miguel de la Madrid, después Salinas de Gortari, después Zedillo, después Fox, Calderón, Peña Nieto. Seis sexenios de empobrecimiento del pueblo. No hubo independencia, porque el modelo económico vino de fuera y se impuso en contra de la Constitución de 1917. No hubo soberanía porque no se respetó la voluntad del pueblo.
0: Bueno, hablaba la presidenta Sheinbaum de aquellos que han cometido abusos en perjuicio del pueblo, y ubica a esos personajes dentro del PRIAN, es decir, dentro de los partidos Revolucionario Institucional y Acción Nacional. Pero hay otros de su propio partido, que ahora están en busca de fuero en medio de acusaciones que los señalan por actos de corrupción, y quizá por el acto de corrupción más vil y más grotesco que se ha cometido en contra de las finanzas públicas y que se conoce como huachicol fiscal. Un delito del que cuando se habla siempre surge un nombre en primer lugar, y es el nombre de Andrés Manuel López Beltrán, Andy López Beltrán, el hijo de López Obrador, a quien se acusa de haber creado una red de huachicol fiscal que ha defraudado las finanzas públicas, que ha cometido alguno de los peores actos de corrupción de toda la historia del país. Y este personaje, Andy López Beltrán, sigue en gira por Tabasco en busca de una diputación que le dé fuero. Recordemos que el fuero, a quien lo tiene, lo protege, lo blinda de la posible acusación por delitos cometidos. Dice Andy López Beltrán que ahí, en esta gira, en esta campaña anticipada, por cierto, en actos anticipados de campaña que son delitos, bueno, en estos actos, Andy López Beltrán dice que ahí se realiza el verdadero cónclave, que es con la gente. Vamos a escuchar a Andy López Beltrán, hijo de López Obrador, señalado en diversas acusaciones relacionadas con el delito de huachicol fiscal.
3: Muy buenos días, amigas y amigos, nos encontramos en el municipio de Tacotalpa, Tabasco. El día de hoy recorreremos dos comunidades de este hermoso municipio. Estaremos primero en Puscatán y después nos trasladaremos a Reforma, parte de la segunda sección de Madrigal. Me gustaría muchísimo que el espía Héctor de Mauleón y el director de ese pasquín llamado El Universal nos acompañaran en este tan importante cónclave, el cónclave más importante para nosotros, el contacto directo con la gente, las comunidades, casa por casa.
0: Esto fue lo que dijo Andy López Beltrán, y con esto nos vamos a un corte. Volveremos con más noticias.
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0: Gracias por continuar con nosotros en Informativo NTR. Tengo aquí más voces de los protagonistas de la noticia. Y en primer lugar le voy a presentar lo que dijo la presidenta Sheinbaum en relación con el asesinato del diputado Senyacen Escobar, o lo que parece ser un asesinato cometido en Veracruz al cerrar la semana anterior. Desde luego un crimen que ha estremecido a sus colegas diputados de Morena en la Cámara de Diputados, y hecho al que se refirió la presidenta Claudia Sheinbaum durante sus giras de fin de semana. La presidenta informó que la Fiscalía General de la República atraerá la investigación de la muerte del diputado Senyacen Escobar, integrante de la bancada de Morena. Vamos a escuchar lo que dijo la presidenta Claudia Sheinbaum.
16: La Fiscalía General de la República, como saben, atrajo el caso y van a investigar. En el momento que tengan más avances, por supuesto, le pedimos que lo informe y lo informamos.
0: Y sobre la muerte del diputado morenista Senyacen Escobar, habló también Alfonso Ramírez Cuellar, vicecoordinador de la bancada de Morena en la Cámara de Diputados, quien pidió una investigación a fondo sobre la muerte del diputado Senyacen Escobar. Dijo que es reprobable el asesinato de políticos en el país. Vamos a escuchar al diputado Alfonso Ramírez Cuellar.
17: Pues primero, expresar un sentimiento muy profundo de solidaridad a su familia. Es un compañero muy combativo, muy entregado, representante de los legisladores, las legisladoras del estado de Veracruz, muy cercano también a nuestra gobernadora de aquella entidad. Pues sí nos duele muchísimo, es una gran sorpresa. Yo creo que las investigaciones deben de ir a fondo para esclarecer qué es lo que ocurrió, por qué se dio ese hecho, pero la condena absoluta a el asesinato de políticos y de personas es clara, es contundente, y pues qué mala noticia nos está dando.
0: No están claras todavía las circunstancias bajo las cuales murió el diputado Senyacen Escobar. Murió por el disparo de un arma de fuego. El arma de fuego estaba en su vehículo. El crimen parece haber sido cometido en el vehículo y el arma estaba ahí dentro del vehículo. No había, hasta donde se sabe, mayores indicios de que hubiera ocurrido violencia dentro del vehículo. Claro, claro, el disparo de un arma de fuego dentro de un vehículo es un acto violento, pero no había rastros de que hubiera habido una pelea o de que hubiera habido un jaloneo o de que hubiera habido algún otro hecho violento previo al disparo que le privó de la vida al diputado Senyacén Escobar. La presidenta Sheinbaum dice que la Fiscalía General de la República atraerá la investigación. Alfonso Ramírez Cuellar, ya lo escuchamos, pide una investigación a fondo sobre la muerte del diputado. Y la fiscal de Veracruz, Lisbeth Aurelia Jiménez, informó que se abrió una carpeta de investigación por la muerte del diputado Senyacén Escobar. Las autoridades de la Fiscalía Estatal ya están investigando. Está abierta esta carpeta de investigación. Las autoridades de la Fiscalía Veracruzana seguirán investigando a la espera de que la Fiscalía General de la República atraiga el caso y contribuya a la investigación de la muerte del diputado morenista Senyacén Escobar.
11: Efectivamente, tuvimos noticia del evento, se está atendiendo, apenas se constituyó la triada, peritos, fiscales, policía ministerial, y bueno, pues se está investigando, se está integrando la carpeta de investigación, se constituye la triada, y bueno, pues es la información que les puedo dar.
0: Hablando de la presidenta Sheinbaum, durante sus giras de fin de semana, la presidenta volvió a referirse al tema de la doble nacionalidad. Ya hemos comentado en el programa que la presidenta impulsa una iniciativa para que a presidentes, candidatos a presidente, a candidatos a gobernadores, se les impida tener doble nacionalidad y se les exija en consecuencia tener únicamente la nacionalidad mexicana. La presidenta Sheinbaum, al referirse nuevamente a este tema, reiteró que ningún presidente debe de tener doble nacionalidad, porque no puede rendirle cuentas a otro país. Dijo que por eso impulsa esta reforma a la Constitución, para evitar que entre candidatos a la presidencia o candidatos a gobiernos estatales exista la doble nacionalidad. Vamos a escuchar lo que dice la presidenta Claudia Sheinbaum.
18: Pienso yo que ningún presidente o presidenta debe tener doble nacionalidad. Debe ser solamente mexicana, mexicano. No puede rendirle cuentas a otro país.
0: Y bueno, de este tema de la doble nacionalidad se ha hablado mucho. Hay quienes están a favor de ella, hay quienes están en contra, hay quienes están a favor de que se impida a quienes aspiran a ser presidente o a quienes aspiran a ser gobernadores, que se les impida tener doble nacionalidad. Hay quienes están a favor de que la tuvieran, entendiendo que cuando juran un cargo público lo hacen en su calidad de ciudadanos mexicanos que prometen cumplir y hacer cumplir la ley. Pero aquí le voy a presentar lo que dice Larry Rubin, presidente de la American Society of Mexico, quien calificó como un error pretender prohibir la doble nacionalidad en México. Dijo que tener doble nacionalidad no significa una deslealtad y que retirar la doble nacionalidad podría afectar a 20 millones de mexicanos que viven en Estados Unidos. Esto es lo que opina Larry Rubin, aquí lo vamos a escuchar, y lo que sería muy conveniente es que quienes van a discutir y aprobar, en su caso, la iniciativa de ley propuesta por la presidenta, expliquen los alcances de la prohibición de la doble nacionalidad, a quienes afecta y a quienes no, porque no se trata de una medida de carácter general, sino únicamente de una medida que afectaría a aquellos que aspiren a tener cargos de gobierno. Pero vamos a escuchar lo que dice Larry Rubin, presidente de la American Society of Mexico.
19: Y definitivamente creemos que el hecho de que un ciudadano tenga dos o más pasaportes no afecta en absoluto temas de soberanía, ¿no? Al contrario, el tener otro pasaporte pues es un simple acto que no tiene nada que ver con lealtades, ¿no? O sea, ningún ciudadano, a menos que sea funcionario público, representa a otro país.
0: Bueno, esto fue lo que dijo Larry Rubin, quien preside la American Society of Mexico, que es una institución dedicada a vigilar, a cuidar, a proteger los intereses de empresas de los Estados Unidos en México, en nuestro país. Y hablando de Estados Unidos y hablando de México, pues Donald Trump volvió a hacer una declaración que es por lo menos ofensiva y grosera hacia México, porque el pasado viernes Donald Trump dijo que podría dejar de hacer comercio con México porque, dice Trump, solo nos ofrecen tamales picosos y tomates. Eso dijo Trump, lo cual es mentira, no es cierto. No es cierto que México solo le venda a Estados Unidos tamales picosos y tomates. Donald Trump sabe que no es así. Tenemos un mercado comercial amplísimo entre los dos países y todavía más grande si sumamos a toda la región de Norteamérica que involucra también a Canadá. Pero eso fue lo que dijo Donald Trump, aunque hizo una aclaración. Dijo que no suspendería el comercio con México porque se lleva muy bien con la presidenta Sheinbaum y con el pueblo de México. Vamos a escuchar la declaración de Donald Trump.
20: We could do tremendous good for ourselves by just not trading with countries. We lose with the European Union $200 billion a year. If I didn't trade with them, we'd lose nothing. Just one swipe of the pen. We lose with Mexico.
0: Podríamos hacernos un bien a nosotros mismos dejando de hacer comercio con otro país. Perdemos con la Unión Europea $200 billones al año. Si lo dejamos de hacer, no perderíamos nada. Solo una firma. Perdemos con México $195 billones al año. Si no comerciamos con México, no tenemos nada que debamos tener. Quiero decir, tamales picosos, tomates, un par de cosas, pero básicamente no tienen nada que necesitemos. Tenemos petróleo, tenemos de todo. No quiero hacer eso porque nos llevamos muy bien con la presidenta. Nos agrada la presidenta, la respetamos mucho. Pero si no quisiéramos comerciar con México, si no quisiéramos comerciar con Canadá, ahorraríamos de 60 a 90 billones de dólares al año simplemente por no comerciar con Canadá. Bueno, esto fue lo que dijo el presidente Donald Trump en esta declaración el pasado viernes, que a mí me parece muy desafortunada porque ofende de manera innecesaria a un país vecino con el que además tiene un amplio mercado comercial del cual ambas naciones se benefician. Pero bueno, eso fue lo que dijo Donald Trump. Comparto con usted algo de lo que dijo la presidenta Sheinbaum en su gira de fin de semana, señalando que no hay divorcio entre pueblo y gobierno, y dice ella que no hay divorcio entre pueblo y gobierno porque se ha respetado lo que dijo Juárez, que no puede haber gobierno rico con pueblo pobre. Eso dijo Claudia Sheinbaum, a quien escuchamos a continuación.
21: No puede haber gobierno rico con pueblo pobre. No debe haber corrupción en ningún gobierno de la República, en ninguno. Y el gobernante en la justa medianía. Ese es un principio desde Benito Juárez. Y el tercer principio, con el pueblo todos y del pueblo nada. No hay divorcio, somos uno solo. Porque pueblo y gobierno unido, jamás seremos vencidos.
0: Bueno, esto fue lo que dijo la presidenta Sheinbaum en uno de sus discursos durante sus giras de este fin de semana por distintos estados del país. Con esto nos vamos a un corte. Volveremos con más noticias.
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0: Guillermo, cuando son las 7:32 tiempo del centro de México, mañana de lunes 7 de septiembre del año 2026. Vaya nublado el que tenemos esta mañana aquí en la capital del país. No había visto uno en toda la temporada, y eso que pues la temporada de lluvias ha sido muy intensa, pero la de hoy en la mañana, lleno de neblina, no se veía. Aquí estamos el Ajusco, de este cerro del Ajusco, pues no se veía por la neblina el Ajusco, no se veía. Así es que si usted está manejando, si va rumbo a las escuelas, a su trabajo, pues hágalo con mucho cuidado. No me reportan todavía lluvia fuerte esta mañana, aunque sí hay este llamado chipi chipi, esta brisa que está cayendo sobre la Ciudad de México y su valle metropolitano. Guillermo, por lo pronto el Servicio Meteorológico Nacional pronostica que para esta semana se registren fuertes lluvias en la Ciudad de México y su valle metropolitano. Se pronostica durante la semana un 70% de probabilidad de lluvias en promedio y una temperatura máxima en el día de 24 grados. Las autoridades de Protección Civil exhortan a los habitantes y visitantes a la capital a manejar con precaución ante la presencia de lluvias, principalmente en la tarde-noche. Así es que habrá mucha lluvia esta semana. Regrese usted con cuidado por la tarde-noche porque será el momento de la lluvia. Guillermo, el Zócalo capitalino ya muestra los adornos patrios que enmarcan las celebraciones de este mes de septiembre. Los edificios del gobierno capitalino se han pintado ya de verde, blanco y rojo, los colores de la bandera. La ceremonia del grito de independencia se realizará la noche del 15 de septiembre y se tiene previsto que antes del grito se realice un festival de canto y baile en la plancha de la Constitución. Como todos los años, ya están los preparativos para este aniversario de la independencia de nuestro país, y desde el balcón central de Palacio Nacional, la presidenta Claudia Sheinbaum salga por la noche del próximo 15 de septiembre a dar este grito de independencia tan tradicional en nuestro país. Guillermo, la jefa de gobierno capitalino, Clara Brugada, encabezó un recorrido de supervisión en obras de drenaje y saneamiento en la Magdalena Contreras, esta alcaldía, para contener, captar y conducir el agua de lluvias en puntos estratégicos de la demarcación. La mandataria local informó que se realizan 24 obras de agua potable con una inversión de 54 millones de pesos para evitar fugas, potabilizar y hacer llegar de agua con regularidad hasta las partes más alejadas de esa alcaldía, Magdalena Contreras. Escuchemos a la jefa de gobierno.
1: Aquí en la Magdalena Contreras hemos trabajado para el agua. Este año se invirtieron 88 millones de pesos en distintas obras de agua potable, drenaje, saneamiento, en beneficio de 247 mil personas. Aquí en Magdalena Contreras estamos haciendo 24 obras de agua potable con una inversión de 54 millones de pesos. Estas obras sirven para evitar fugas, para potabilizar más el agua y hacerla llegar con regularidad hasta las partes más altas de la Magdalena Contreras. Miren, logramos algo muy importante. En 16 colonias de Contreras ya hemos logrado triplicar las horas de suministro de agua y eso cambia la vida cotidiana. Empezamos por los derechos básicos: resolver el problema del agua, atender las inundaciones, transformar el espacio público y, sobre todo, traer el mejor transporte del mundo.
0: La Secretaría del Medio Ambiente informó que debido a la falta de separación de basura desde los hogares para reciclar materiales e incorporarlos en la economía circular, la Ciudad de México pagó 1.412.000 pesos cada día durante 2024 para deshacerse de 7.134 toneladas diarias de residuos. Esta cantidad se multiplica por los 365 años para pagar el uso de 5 rellenos sanitarios en los estados de México y Morelos, en donde se desecha la basura de los capitalinos con un monto cada vez mayor. Así es que hay que tener mucha conciencia y hay que ya tener esta actividad.

0: actividad de separación de basura. Es importante para las finanzas, pero más importante para nuestra subsistencia. De otra manera, nos vamos a estar llenando de basura en esta zona metropolitana, en donde nada más entre el Estado de México, el Estado de Hidalgo, el Estado de Morelos y aquí en la capital del país, habitamos casi 20 mil. Imagínese usted, pues toda la basura que se genera minuto a minuto. Es importantísimo saber separar la basura y entregarlo así al camión de la basura que pasa todos los días. La alcaldía Iztapalapa encabeza la lista de llamadas de emergencia al 911 por intentos de suicidio a través de las diferentes modalidades, ya sea desde autolesionarse, consumir pastillas o algún tipo de droga en exceso, hasta la suspensión y arrojarse al vacío. Entre 2019 y 2025, Iztapalapa mantuvo esa tendencia con llamadas. Atención de emergencia, botones de pánico e incluso, al tratarse de una mujer, al asterisco 765. En ese mismo periodo, la Ciudad de México reportó 16.8 solicitudes de auxilio por intentos de suicidio, de los cuales 2.984 corresponden únicamente a esa alcaldía. Aquí un ojo, siempre que hay jornadas para prevenir el suicidio en nuestro país, tenemos la esta estadística de un incremento en los casos de suicidio que hacen a nuestro país estar muy por encima de la media de aquellas naciones que registran este tipo de autolesiones. México es un país que lamentablemente está dentro de los primeros países que se registra el suicidio. Y Guillermo, te informo que este lunes se aplica el programa Hoy No Circula de manera normal. No circulan los vehículos con engomado amarillo, terminación en sus placas 5 y 6, que no tengan los hologramas 0 y doble 0 del Valle de México. Guillermo, mi información esta mañana.
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0: Guillermo, cuando son ya las 7 de la mañana con 40 minutos desde esta perla tapatía, te comparto información, decirte que amanecemos con un cielo completamente nublado aquí en el área metropolitana de Guadalajara, con una temperatura de 17 grados, con la previsión de que alcanzaremos una temperatura máxima de 27 grados. Esto será a las 2 de la tarde, y la lluvia se espera de nueva cuenta a partir de las 5 de la tarde, cuando la temperatura habrá descendido, de acuerdo a las previsiones, a 21 grados. Son datos del Instituto de Astronomía y Meteorología de la Universidad de Guadalajara. También decirte, Guillermo, que las intensas lluvias registradas durante el fin de semana causaron algunas afectaciones importantes en el área metropolitana. Las principales incidencias ocurrieron durante la madrugada y tarde del domingo, afectando al menos 20 colonias de la metrópoli, como Chapalita, Lomas de Polanco, Jardines del Country, El Deán y la zona industrial. El saldo preliminar reportado por las autoridades de Protección Civil se mantiene sin personas lesionadas. También hubo al menos 13 vialidades que quedaron prácticamente inundadas. Son vialidades que son principales y de gran tránsito vehicular. También decirte que, como parte de los efectos de estas lluvias, bueno, se abrió un gran socavón en la avenida Enrique Díaz de León, esto en la colonia Jardines del Contre, un socavón, Guillermo, de 15 metros de largo por 6 de ancho y 2.5 de profundidad. Esto ha obligado a las autoridades a cerrar la circulación en uno de los sentidos por completo, y bueno, de acuerdo a la información que se proporcionó todavía el día de ayer, será en esta semana cuando podrán hacer estimaciones de cuánto tiempo podría tardar la reparación de este mega socavón. Decirte que, de acuerdo con el director del CIAPA, Ismael Jáuregui, quien estuvo en la zona, dice que por esa vía corre un colector pluvial que se presuriza cuando llueve en la cuenca alta, es decir, por la avenida López Mateos, a la altura de Plaza del Sol, cuya infraestructura opera desde hace más de 7 décadas. Dice que esa infraestructura, al ser tan antigua, era infraestructura pluvial que se ha convertido por los años y las interconexiones en esquema combinado. Es un colector sanitario pluvial, y en esa zona es la tercera ocasión, dice, que nos pasa en las últimas semanas. Detalló que eso se debe a que revienta un punto, se repara, se refuerza, se presuriza y está generando fallas en otros puntos muy cerca de la zona. Más de 7 décadas operando y, bueno, sin mantenimiento hasta que truena. Guillermo, la información desde Jalisco. Muy buenos días.
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2: Hola, ¿qué tal? Te saludo desde Zacatecas con lo más destacado. El obispo Sigifredo Noriega Barceló consideró que el ataque con explosivos contra la comandancia de Ojo Caliente no ha recibido la atención que requiere, pese a que dejó 11 personas lesionadas y daños en 36 viviendas. Durante su visita al municipio, señaló que únicamente observó labores de limpieza, mientras aún falta evaluar los daños y definir quién apoyará a las familias afectadas. El obispo expresó preocupación por el miedo y la impotencia entre la población, así como por las consecuencias económicas y sociales de la inseguridad. Advirtió que estos hechos pueden generar migración y llamó a las autoridades y ciudadanos a dejar diferentes políticas y trabajar unidos. En relación al tema, vecinos afectados por la explosión registrada frente a la comandancia de la Policía Municipal de Ojo Caliente solicitaron al alcalde Juan Manuel Zambrano Jiménez crear un comité con representantes de las calles dañadas para transparentar la distribución de apoyos y evitar conflictos entre familias. Durante una reunión, los habitantes pidieron que los recursos lleguen con rapidez, pues muchos viven al día y no cuentan con dinero para reparar sus viviendas. El alcalde se comprometió a impulsar el comité y gestionar recursos extraordinarios ante los gobiernos estatal y federal. Además, recordó que el ayuntamiento destinó 2.5 millones de pesos para atender a las familias damnificadas. En más información, 6 civiles armados fueron abatidos durante un operativo que inició con una persecución en los límites de Zacatecas y Jalisco y terminó en la Yesca, Nayarit. El secretario de Seguridad Pública de Zacatecas, Arturo Medina Mayoral, informó que elementos desplegados en Teúl de González Ortega y Tlaltenango acudieron en apoyo, luego de que militares fueran agredidos por un grupo armado. En el operativo fueron aseguradas entre 25 y 30 armas, algunas de grueso calibre y ametralladoras. La Secretaría de Seguridad Pública reforzó las acciones con personal de la Sierra de García de la Cadena y un helicóptero Black Hawk. Las autoridades mantienen el operativo en la zona. Hasta aquí la información desde el estado de Zacatecas. Le invito a que continúe en Informativo NTR.
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13: Saludo con gusto a José Medina Mora, presidente del Consejo Coordinador Empresarial. José, gracias por estar nuevamente con nosotros. Muy buenos días, bienvenido.
14: Muy buenos días, Guillermo, qué gusto saludarte.
13: José Medina Mora, dame tu opinión sobre el contenido del mensaje de la presidenta Sheinbaum con motivo de su segundo informe de gobierno, particularmente en materia económica. Cuando sabemos que enfrentamos poco crecimiento, inversión insuficiente, alto endeudamiento y falta de empleo, ¿cómo ves el panorama, José Medina Mora?
14: Sin duda, Guillermo, has mencionado gran parte de los retos que tenemos como país. En el Consejo Coordinador Empresarial destacamos sobre el informe de gobierno, primero, cómo ha funcionado la estrategia de la relación con el presidente Donald Trump. La presidenta Sheinbaum ha mantenido una postura firme en lo que no se puede aceptar, pero también con serenidad para lograr que tengamos una buena relación y buenas condiciones. Hasta ahorita, el hecho de que haya negociado que los aranceles no apliquen a lo que está en la incluido en el Tratado de Libre Comercio, el T-MEC, con la excepción, claro, de los aranceles de la sección 232, que es ahora el foco en lo que tenemos que trabajar para disminuir los aranceles que están afectando el sector automotriz, el acero, el aluminio y componentes. Por otro lado, destacamos que justo ante esta necesidad de que se reactive la inversión para que vuelva a haber crecimiento, los cuatro decretos que anunció la presidenta el 4 de mayo para facilitar la inversión y que, digamos, sobre todo a partir de la instalación de la oficina de presidencia del Comité de Inversión, se han destrabado ya 21 proyectos con 3.750 millones de dólares de inversión. Por otro lado, la estrategia de seguridad va en la dirección correcta, el cambio que se hizo está funcionando, han disminuido delitos, con la excepción de la extorsión, que sigue creciendo. Esto nos indica que estamos todavía lejos de ese México con seguridad, justicia y paz que todos queremos. Por otro lado, también destacamos en la parte económica, Guillermo, que pues ya son 4 años del PASIC, que esto ha servido para contener la inflación, está siendo exitosa este acuerdo de colaboración voluntaria entre el gobierno y el sector empresarial. Finalmente, de los desafíos que hay para el país, que bien nos comentabas, pues todavía es quizá en la parte económica el mayor desafío es mantener el grado de inversión en un entorno donde ha subido mucho el endeudamiento como porcentaje del Producto Interno Bruto y no puede seguir subiendo, y la medicina, Guillermo, nos parece que es que vuelva a crecer la economía. Hay, por otro lado, pues un gran desafío en Pemex por la deuda que tiene la empresa, pero también el esquema para pagar a proveedores y que esto no afecte a la economía de las empresas que son proveedoras de Pemex. En el caso de la Comisión Federal de Electricidad, el recuperar la rentabilidad. Hay también otros retos que tenemos en el país estructurales, como son las pensiones, que esto se tendrá que corregir en algún momento para que pues este no nos lleve a una quiebra del país. Entonces, bueno, en ese entorno también la presidenta anunció que presentará un presupuesto austero. Lo que esperamos es que en primera instancia haya una disminución de gastos, eso es lo que para nosotros significa el presupuesto austero, y desde luego pues que se encuentren los mecanismos para que aquellos que no pagan impuestos sí lo paguen. Y cierro, Guillermo, comentando la importancia de que hay un diálogo abierto y colaboración entre el sector empresarial y el gobierno, especialmente con la presidenta Claudia Sheinbaum.
13: En este escenario será presentado esta semana el paquete económico para el próximo año. ¿Qué opinas, José Medina Mora, de lo que se conoce hasta ahora del paquete económico?
14: Sí, bueno, ha habido diálogo, no conocemos cuál será el formato final que se presente el día de mañana, sin embargo, sí esperamos un presupuesto austero, un presupuesto responsable. El objetivo es que tiene que bajar ese déficit del gobierno, es decir, los egresos no deben de ser superiores a los ingresos, así han sido en los últimos años. Esto pone un riesgo precisamente en lo que es el objetivo, que es mantener el grado de inversión, y por lo mismo importante que se disminuyan esos gastos para que no haya un aumento, sino más bien que haya una disminución en el déficit, que poco a poco se logre bajar el presupuesto para que ya no exista el déficit. Si logramos que baje el déficit tanto en este presente año como el año que entra, pues estaremos en condiciones de mantener el grado de inversión. De ahí la importancia de esa disminución del déficit. Y desde luego sabemos que el gobierno requiere ingresos para poder gobernar, y en ese sentido, pues sí es importante el que se encuentren los mecanismos para que aquellos que no pagan impuestos sí los paguen. Consideramos que esa será la solución, en lugar de cargar la mano sobre las personas y empresas que sí pagamos impuestos, pues que se encuentren esos mecanismos para cerrarle la puerta a los que no pagan impuestos.
13: Los propios legisladores morenistas han adelantado más impuestos en algunos productos, y eso me lleva a preguntarte, José Medina Mora, presidente del Consejo Coordinador Empresarial, ¿se justifica un incremento de impuestos?
14: Hemos escuchado algunas versiones de legisladores que hablan sobre un aumento al IEPS, argumentando, digamos, cuestiones de salud. Nos parece que no es momento de hacer un aumento en el IEPS. Nos parece que el argumento de salud ha probado que no es la manera de solucionarlo, subir los impuestos del IEPS. Más bien, coincidimos con el secretario de Salud, el doctor Kersenovich, que habla de la prevención, un programa muy claro para disminuir obesidad, hipertensión, diabetes y problemas renales, que es lo que realmente nos va a llevar a tener una mejor salud. Esto sería lo que algún legislador ha propuesto, pues iría en contra del consumidor. Nos parece que no es momento, por la situación económica, de recurrir a esa subida de impuestos.
13: En una nueva declaración ofensiva hacia México, Donald Trump dijo que nuestro país no tiene nada que ofrecer a Estados Unidos, excepto tamales picosos y jitomates. ¿Qué opinión te merece esta nueva agresión verbal de Donald Trump hacia México?
14: Bueno, nos parece que hay que recurrir a los hechos, a los datos duros. Y en ese sentido, México es el principal proveedor de los Estados Unidos. Le vendemos más que China, más que Taiwán, más que Vietnam, más que Canadá. Ahora también México es el cliente número uno de los Estados Unidos. México es el mercado número uno para 27 sectores de la economía americana, y México es el mercado número uno o número dos para 26 estados de la Unión Americana. Entonces, cuando vemos la realidad de lo que significa el comercio entre México y Estados Unidos, cómo están ligadas ambas economías, entendemos que muchas de estas declaraciones del presidente Trump son declaraciones políticas, en donde combina elementos económicos con otro tipo de elementos. Entendemos que están en un proceso de elección. En el mes de noviembre tienen elecciones en los Estados Unidos, y que sí, son argumentos que se utilizan en las campañas políticas. Nosotros nos mantenemos en los datos duros de lo que significa la relación comercial, en la revisión del Tratado de Libre Comercio, el T-MEC o USMCA. Solo está presente la relación comercial, no aplican otros temas que son que sí tienen que ver con la relación bilateral, pero no en la revisión del tratado comercial.
13: Y hablando de comercio en Norteamérica, ¿cómo ves las negociaciones del T-MEC? ¿Hacia dónde se dirige el nuevo tratado comercial entre México, Estados Unidos y Canadá?
14: Sí, bueno, en primera instancia negociaciones bilaterales entre México y Estados Unidos, Canadá y Estados Unidos, México y Canadá, dentro de un marco del tratado trilateral. Este tratado trilateral, por lo pronto, se extendió 10 años más a partir del 1 de julio, es decir, tenemos T-MEC por lo menos 10 años más. Eso nos da certidumbre para las inversiones. Sí, tenemos un tema que nos está afectando en la economía, que son los aranceles de la sección 232 que afectan al sector automotriz, acero, aluminio y componentes, y nos estamos enfocando en lograr una negociación para disminuir esos aranceles y que la industria automotriz del acero, aluminio y componentes sea competitiva contra los aranceles que ha puesto el mismo presidente Trump a otros países. Por lo pronto, dado que tenemos esa extensión del tratado, sabemos que el Estados Unidos, el presidente Trump, decidió seguir el camino de esta extensión de 10 años con revisiones anuales, y tenemos que ser pacientes a que seguiremos en ese camino. En algún momento, cuando el presidente Trump lo decida y quiera cerrar la negociación, nos permitirá que este tratado, el T-MEC o USMCA, se extienda 16 años más con revisiones cada 6. Probablemente eso suceda después de las elecciones de noviembre, o inclusive después de que termine el periodo presidencial del presidente Trump. Entonces tenemos que ser pacientes, pero por lo pronto tenemos el T-MEC por al menos 10 años más, y concentrados en la negociación de la reducción de aranceles de la sección 232.
13: José Medina Mora, ¿sería un despropósito romper o pretender romper el bloque comercial de Norteamérica? ¿Así lo ves tú?
14: Y sin duda, México, Estados Unidos y Canadá, este bloque comercial de Norteamérica es la región más competitiva del mundo, y en ese sentido necesitamos a los tres países para poder competir regionalmente contra otras regiones del mundo. El mundo cambió de un mundo globalizado, regresó a ser un mundo regionalizado, y estamos en esta región de Norteamérica la más competitiva, insistimos, y en ese sentido tenemos que mantener la unidad entre los tres países. La expectativa, Guillermo, es que una vez que México y Estados Unidos lleguemos a una negociación, en ese momento se invite a Canadá a sumarse para que repruebe el tratado trilateral, tal como se hizo en su momento en la negociación del T-MEC, que fue primero cerrado entre México y Estados Unidos y luego se invitó a Canadá a sumarse, y así fue como se cerró hace 6 años.
13: Con esto nos quedamos. José Medina Mora, presidente del Consejo Coordinador Empresarial, Muchas gracias por estar con nosotros. Muy buenos días.
14: Muy buenos días, Guillermo. Un saludo especial para ti, para toda tu audiencia.
13: Gracias nuevamente, José Medina Mora. Con esto nos vamos a un corte. Volveremos con más noticias.
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13: Como cada mañana, ya se encuentra con nosotros Óscar Orozco con toda la información deportiva de este programa. Adelante, Óscar. Muy buenos días, bienvenido.
17: Buenos días, Guillermo. ¿Cómo estás? Un gusto saludarte a ti y a todo el auditorio de Informativo NTR. Vamos con la información deportiva más importante de este lunes. El Toluca, los Diablos Rojos del Toluca, se han convertido en un auténtico equipo de época. Así es, los Diablos Rojos del Toluca, dirigidos por Antonio Mohamed, volvieron a levantar un trofeo más para sus vitrinas al derrotar el día de ayer a Rayados en la final de la Leagues Cup, este torneo que congrega a clubes de la MLS y de la Liga MX, y que por primera vez en este nuevo formato un equipo mexicano lo gana. Ya estaba establecido, vaya, desde que se disputaron las semifinales con cuatro clubes mexicanos, era nada más cuestión de que se definiera en la final quién levantaría el trofeo, y los Diablos Rojos del Toluca levantan una vez más un trofeo bajo el mando de Antonio Mohamed al derrotar el día de ayer 2-0 a los Rayados de Matías Almeida y ganar este título de la Leagues Cup, que reunió, insisto, a los equipos de México y de la MLS. Con goles de Alexis Vega y del brasileño El Niño, el Toluca de Antonio Mohamed se ratificó como el mejor equipo mexicano de los dos últimos años. Ha ganado prácticamente todo. Ganó la Liga dos veces, ganó la Conca Champions hace algunas semanas y ahora gana la Leagues Cup para ser el equipo dominante hoy en día del fútbol mexicano y en el área de la CONCACAF. Fue el partido en el Shell Energy de Houston, en donde los Diablos sacaron provecho del desorden de la defensa de los Rayados y en el minuto 4 tomaron ventaja con gol de Vega, misma que ya no perderían en el resto del partido. El mundialista recuperó un balón rebotado después de un golpe al poste del uruguayo Federico Viñas y lo envió al ángulo para el 1-0. Por cierto, en esta jugada parecería que Orbelín Pineda titubeó, tuvo un momento de duda porque tenía el balón de frente para despejar, alejarlo del área. Sin embargo, en este instante de duda lo aprovechó Alexis Vega para anticiparse y mandar el balón a las redes del arco defendido por Esteban Andrada, el arquero argentino. Así pues, Alexis Vega por fin marca un gol con los Diablos. Parece que poco a poco está recuperando el nivel que lo llevó al Mundial a Alexis. Y bueno, pues abrió el marcador apenas al minuto número 4. A partir de ahí, los Diablos tuvieron la posesión de la pelota, pero fueron los Rayados los que crearon las mejores oportunidades ofensivas con 3 jugadas de gol. La más clara en el 42 con una llegada al área del belga Hugo Kuipers. Rayados realmente no pudo perforar el arco de Mexiquense pese al buen desempeño que tuvo. Por momentos fue mejor que Toluca. Esa primera mitad pudo haber no solamente marcado el empate, sino también un segundo gol. Toluca lo que quería era que se acabara la primera mitad para ajustar, ya que Monterrey se le fue encima buscando el gol del empate y a punto estuvo de conseguirlo. Sin embargo, la falta de contundencia fue la que privó al equipo de Rayados de marcar un gol que por lo menos le permitiera meterse al juego. Toluca sufrió bastante y en la segunda mitad también estuvo cerca Rayados de concretar el gol del empate. Y bueno, pues salió en la segunda mitad el equipo de Matías Almeida con las líneas adelantadas ante un rival que pues esperó jugar al contragolpe, que en el 51 pues estuvo muy cerca de ampliar esta ventaja con una llegada de Federico Viñas, que fue una auténtica pesadilla para la saga de Monterrey. Los Rayados presionaron, en el 59 estuvieron cerca del empate con un cabezazo de Kuipers que salió apenas centímetros fuera del arco del Toluca. Cuando mejor jugaban los Rayados y parecía que el empate estaba ya a tiro de piedra a la vuelta de la esquina, Toluca anotó el segundo gol que prácticamente aniquiló cualquier esperanza de los Rayados. En un contragolpe letal, por ahí Castro se fue solo frente al arco de Andrada. Posteriormente Federico Viñas por ahí le dio un pase, bueno, Federico Viñas disparó al arco de Esteban Andrada, quien rechazó débil hacia el frente, y ahí apareció Eliño para marcar el gol de que ya prácticamente sentenciaba el duelo al 72. Y bueno, pues ahí está este resultado para el equipo de Toluca, quien se convierte en el primer equipo mexicano en levantar todos los trofeos del área de CONCACAF. Levantó la Liga, levantó también la CONCACHAMPIONS y ahora la Leagues Cup. Quedó pendiente el campeón de campeones que perdió contra este duelo que perdió hace algunas semanas ante el equipo de Cruz Azul, el campeón actual del fútbol mexicano, y ahí Toluca se quedó con esa espinita clavada. Este trofeo también lo quería ganar, y bueno, le puso seriedad Antonio Mohamed, y ahí está el resultado, 2-0, contundente. Rayados se va con las manos vacías, el primer fracaso de Matías Almeida con este equipo. Insisto, no jugó tan mal, sin embargo, pues la contundencia faltó del lado regiomontano, y sí estuvo del lado mexiquense, y ahí está el resultado. Toluca, dignísimo campeón de la Leagues Cup, y por fin un equipo mexicano se consagra monarca, campeón de este trofeo, de este torneo que había sido exclusivo en ediciones anteriores para los clubes de la MLS. Enhorabuena para Rayados de Monterrey, para Toluca. Rayados de Monterrey quedó fuera en el segundo lugar. Y el partido previo a este compromiso, también en este mismo escenario, en el Shell Energy de Houston, el equipo del América, parece que el América ya la suerte lo está abandonando. Ayer necesitaba ganarle a León para quedarse con el tercer lugar de esta Leagues Cup, y León forzado a ganar para ser uno de los 9 invitados a la CONCACAF, a la CONCACHAMPIONS. Sin embargo, el equipo de el América no pudo ante León, 1-0, un gol de Cambindo, una buena acción a la ofensiva del cuadro Esmeralda. Ya en las postrimerías del partido estaba ya cerca de concluir y marcó el gol Diver Cambindo, el colombiano, y así le da el triunfo a su equipo sobre el América 1-0 por el tercer lugar, y aparte León obtiene el noveno boleto a la CONCACAF, dejando a Tijuana con la ilusión de haberlo conseguido. Si el América le hubiera ganado a León, el León no podía avanzar, se hubiera quedado fuera de la CONCACAF Champions. Sin embargo, este resultado le da el pase al América, con muchas dudas. Los refuerzos hacen falta en este equipo de las Águilas, que ayer ni con Brian Rodríguez ni con Henry Martin el gol se dio. Ya está el Colibrí Borja listo para el duelo siguiente, que será ante la Máquina de Cruz Azul. También Alex Zendejas, que ya participaron, según Guillermo Almada comentaba, con la sub-21, ya están preparándose para lo que será el clásico joven, como se le denomina al duelo entre Cruz Azul y América, que será un buen partido, ya que el fin de semana ganó el equipo de Cruz Azul también el día de ayer de manera muy apurada, pero con un triunfo valiosísimo ante uno de los peores equipos del torneo. Casi le arrancaban el empate al equipo de Cruz Azul. Sin embargo, reaccionó ya, pues en los últimos minutos marcó el gol Cruz Azul para vencer a Santos el día de ayer en la recortada y pobre jornada número 7, porque solamente hubo 5 partidos. Así las cosas en esta jornada número 7. Recordar que se reprogramó precisamente para darle entrada a la Leagues Cup, a este torneo que ya acabó ayer, una edición, y en la que Toluca, reiteramos, se proclamó campeón de este torneo, derrotando 2-0 a un inoperante equipo de Rayados, sobre todo hacia el frente. Y bueno, pues ahí está esta edición de la Leagues Cup, que ahora pues confirma que la Liga MX está todavía 1, 2, 3 o 4 escalones por encima de arriba de la MLS, que bueno, pues ya hoy por fin, bueno, por fin en esta edición, pues se rompió esta jetatura de los clubes estadounidenses sobre los clubes mexicanos, y Toluca, un dignísimo campeón, que ya deje algo el Toluca para que otro equipo gane, porque se está llevando todos los trofeos que ha disputado. Una final más ganada para Mohamed, que se ha convertido en un técnico exitoso, todo lo que toca lo convierte en oro, lo convierte en trofeos a las vitrinas del equipo que dirige. Eso es definitivo, y ahora una vez más lo hace y se convierte en un firme candidato para conseguir el título en la Liga MX, al no tener ya ningún pendiente, ningún trofeo pendiente, ningún torneo pendiente, y enfocarse con este en la liga. Por cierto, reapareció ya Paulinho, lo cual es una gran noticia en lo que resta del torneo, ya más de la mitad, y ya tendrá su goleador, a su figura Paulinho, el Toluca. Así que aguas con los Diablos, que están encendidos y seguramente cerrarán el torneo con todo, buscando un título más, el equipo de Antonio Mohamed. Hasta aquí la información deportiva más importante de momento de este lunes. Les deseo a la gente que tenga una excelente mañana, cuídese mucho, le invito a que siga con nosotros en el noticiero, porque hay más información, no le cambie.
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19: Como cada semana, tenemos la participación en el programa de Juan María Naveja, periodista, colega, amigo, quien como cada semana nos ofrece aquí sus 100 palabras. Adelante, Juanma, bienvenido. Muy buenos días.
20: Muy buenos días, Guillermo. Muy buenos días a la audiencia. Omisión o engaño. Horas después del segundo informe de gobierno, se reveló una de las cifras más graves de la economía nacional. La producción petrolera cayó al nivel de 1975. Solo se produjeron 1.036.000 barriles. La debacle ha sido constante desde la llegada de Morena a la presidencia. Claudia Sheinbaum ocultó o desconocía el dato que sí reveló horas después: la baja de más de 700.000 barriles. Esas cifras sufren a cualquiera en el estrés más severo. Fue una tormenta de datos falsos o maquillados. Por ejemplo, no es verdad que los homicidios bajaron 51%. Lo que pasa es que cambiaron el recuento. Nadie espera que los gobernantes se autoflagelen, pero al menos un poco de recato. Eso sí, la gran verdad de Claudia Sheinbaum es que los trenes son el símbolo de la 4T. Lo confirman los descarrilamientos continuos del Tren Maya y la tragedia del tren interoceánico. Fueron 14 muertos. Los optimistas insisten que hay avances. Pues claro, López Obrador dejó la vara por los suelos. Que tengan una buena semana, Guillermo. Hasta la próxima.
19: Gracias, muchas gracias, Juan María Naveja, por tu participación en Informativo NTR. Y nos escuchamos la próxima semana. Muy buenos días. Con esto nos vamos a un corte. Volveremos con más información.
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19: Saludo con gusto al senador Higinio Martínez, integrante de la bancada de Morena y nuevo presidente de la mesa directiva de la Cámara de Senadores. Muchas gracias por estar con nosotros. Muy buenos días.
24: Buen día, muchas gracias.
19: Senador Higinio Martínez, están iniciando los trabajos legislativos bajo tu presidencia en la Cámara de Senadores. Te pregunto, ¿cómo esperas que se desarrolle el periodo ordinario de sesiones que concluirá a mediados de diciembre?
24: Uy, pues yo esperaría que se desarrollara con mucho debate, con mucho respeto, con mucha armonía, si quieres, con mucha intensidad, pero pues es un simple deseo que no creo que se me cumpla. Debe ser un periodo como todos, un periodo muy intenso, donde hay varias iniciativas de reformas constitucionales, legales, el día jueves inicia formalmente electoral, federal y local en muchos estados. Todo eso va a hacer que haya un intenso trabajo, por supuesto, legislativo, que es la prioridad, en donde saquemos por ahora una reforma constitucional que está sobre la mesa y otras reformas legales. Pero se va a ir dando el debate y yo espero, bueno, pues mi obligación es conducirlo con respeto al reglamento y darle la oportunidad a todas y todos que expresen lo que cada quien desee libremente, de todas y todos los senadores. Espero que contribuyamos todos a que valga la pena este periodo, como ha valido la pena otras veces.
19: Senador Higinio Martínez,
13: ¿Cuáles consideras que serán los mayores desafíos que enfrentarás como presidente de la Cámara de Senadores?
24: Mira, primero, pues, establecer una relación ahora como presidente, porque la tengo como senador. Yo tengo 8 años en el Senado de la República. Varios de los que están nos reelegimos en el 24. La mayoría no, pero se ha tejido una relación de respeto con la absoluta mayoría. Y entonces el desafío es que todas y todos pues acepten que hay una ley orgánica, que hay un reglamento donde nos permita a todos y todos hablar, expresarse, pero que debemos respetarlo, ¿no? Entonces, el desafío, yo diría, en términos de conducción, es que me hagan caso, o tratar de que me hagan caso para conducir esto y que nos escuche la gente. Porque mira, un buen ejemplo de una sesión que nos escuchamos todos y que nos escuchó mucha gente fue la sesión de apertura del Congreso el día pasado 1 de septiembre, donde todos los representantes de los grupos, de los partidos, se expresaron. Y como nunca nos escuchamos, ¿sí?, con atención, y escuchamos las críticas, los señalamientos fuertes, aunque no creemos en ellos, pero escuchamos con atención a Ricardo Anaya, a Alejandro Moreno, y ellos escucharon a nuestros representantes. Es un buen ejemplo que ojalá se mantuviera. Fuera de eso, la parte más importante es que haya producto legislativo, por llamarle así, que las modificaciones, el rezago que tenemos en iniciativas, en minutas, en dictámenes, pues le avancemos, y lo que se vaya presentando pues también tenga un cauce legislativo, pues, para que haya producto, que esa es nuestra tarea principal en legislar. Por ahí es donde pienso que están los retos de esta presidencia y de toda la mesa directiva.
13: Se discutirán 30 iniciativas o más, pero siempre el tema que genera mayor discusión es el paquete económico, que suele provocar fuertes debates, sobre todo por el entorno económico difícil que enfrenta el país. Te pregunto, ¿cómo esperas la discusión del paquete económico?
24: Mira, este paquete nos llega el día de mañana, si no me equivoco. Se entiende por lo que se ha dicho desde la presidencia, que no hay aumento de impuestos, hay ajustes. Recuerda que en el Senado solamente vemos la parte de reformas en materia fiscal. No, a nosotros no toca el presupuesto, eso le toca a la Cámara de Diputados. Entonces, no veo yo gran problema si, como se ha anunciado, se dice, solo es ajustar algunos productos financieros, pues, por llamarle así, y no veo mayor problema en esa parte, donde puede haber, por supuesto, si es que no hay, y entiendo que no va a haber un aumento de impuestos o nuevos impuestos, que entiendo que no va a haber, pero habrá que esperar mañana. Si es así, no debo mayor dificultad el presupuesto, pero eso le corresponde a los diputados, ¿no?
13: Hay grandes pendientes en el país en materia de seguridad, en materia económica, en materia de salud, en materia educativa. Quisiera preguntarte cuál es tu balance del segundo informe de gobierno que presentó la presidenta Claudia Sheinbaum.
24: Me quedo, para empezar, con lo primero que dice. Yo ratifico, por supuesto, y no, yo soy de los que en Morena llamo a no engañar, llamo a no cantar victoria y a celebrar cosas que no. Claro que tenemos pendientes, porque se viven, se sienten en materia de seguridad, por supuesto, ¿no? En diferentes materias tenemos pendientes. Pero si uno revisa con cuidado, o lo vamos a revisar con cuidado, el informe, y lo que hemos escuchado, por supuesto, ya en el uno que tiene tiempo en esto, cuando uno escucha una presidenta que está trabajando para combatir la corrupción, una presidenta, por cierto, lo voy a decir ahí, que nunca, desde que fue alcaldesa de Tlalpan, ¿no? Bueno, era delegada de Tlalpan entonces, jefa de gobierno de la Ciudad de México, y hoy presidenta, nunca a ella, nunca he escuchado de la oposición, de nadie, un señalamiento de corrupción. A otras y a otros sí, pero a ella no. Y es una ventaja, porque si es una mujer que ha demostrado que la corrupción no pasa por su escritorio, eso ayuda mucho porque, por cierto, estamos en espera de que mande un paquete anticorrupción muy, muy ambicioso, muy bueno, de 16 modificaciones a leyes, 2 nuevas leyes en materia de anticorrupción. Es importante porque eso hace que baje el número. Por supuesto que hay casos de corrupción, arriba, o en medio, o abajo, pero eso es parte de lo que está preocupada. Entonces, ahí hay un avance importante que, aunque parece eso, que eso la gente no lo quiere escuchar, pero si hay más dinero va a haber más desarrollo, va a haber más obra, más servicio público. Y fuera de eso, bueno, pues se ve el tema de seguridad pública, que aunque los adversarios nos dan otras cifras, bueno, pues las cifras mismas, ¿sí?, en diferentes entidades muestra que sí hay un trabajo permanente y cada día mejor en materia de seguridad pública, que falta, por supuesto que falta, si yo vivo en el Estado de México, para empezar, así es que no podemos engañar, pero se va trabajando en este asunto, hay inversión, hay un peso sólido, en fin, hay avances, más todos los programas sociales que yo no los menciono hoy porque parecería ser que es lo único que hacemos, ¿no? Pero es muy importante, los apoyos, los programas sociales se mantienen, el asunto de las carreteras, de los nuevos trenes, yo creo que hay avance para este último año y los 2 años de la presidenta Sheinbaum.
2: Senador Higinio Martínez, no puedo dejar de preguntarte sobre la actitud del senador Gerardo Fernández Noroña al conocerse tu designación como presidente del Senado. Él quería repetir como presidente de la Cámara de Senadores, y bueno, hay quienes dicen que se encaprichó con eso, pero ¿cuál es tu opinión sobre la actitud del senador Noroña?
24: Mira, Guillermo, yo respeto mucho a ti, a todos los medios, todos los que me dan la oportunidad de escucharme, de entrevistarme. Yo siempre he respetado a todos y siempre quiero responderle lo que ustedes me pregunten. Pero mira, este tema lo que quiero dejar ya pasó. Soy presidente del Senado por decisión del grupo parlamentario, por unanimidad de Morena. Soy presidente del Senado por decisión, salvo un voto, por 116 votos que votaron por un servidor. Yo ya, respetuosamente, para mí ya pasó, ¿no? Es un tema que, pues, cada quien tiene su forma de pensar, de actuar, su estilo, y ahora yo tengo que trabajar con los 127 senadores restantes, pues tengo que trabajar con todas y todos, y cada quien es responsable de sus formas, de sus estilos, de sus dichos. Yo soy un militante de Morena, soy senador de Morena, soy senador por el Estado de México, electo en el 18 y reelecto en el 2024, llevo 8 años en el Senado, pero ahora soy el presidente del Senado, y todas y todos los compañeros merecen mi respeto, todas y todos, incluyendo a quien mencionaste.
2: Con esto nos quedamos. Senador Higinio Martínez, presidente de la Mesa Directiva del Senado de la República, mucho éxito en tu gestión como presidente del Senado, y gracias por acompañarnos esta mañana.
24: Al contrario, gracias por la oportunidad y muy buen día a todos ustedes y a tu público.
2: Gracias nuevamente, senador. Muy buenos días. Con esto nos vamos a un corte. Volveremos con más información.
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15: Y Guillermo, cuando son las 8 de la mañana con 32 minutos, tiempo del centro de México, ya de esta mañana de lunes 7 de septiembre del año 2026. Como te digo, son las 8 de la mañana con 32 minutos, tiempo del centro de México. La Universidad Nacional Autónoma de México volverá a aplicar los exámenes de ingreso de manera presencial después de que una comisión técnica concluyera que la crisis del proceso de admisión de 2026 fue producto de una combinación de fallas de planeación, omisiones operativas y deficiencias en el esquema de aplicación en línea. El viernes pasado se presentó el informe sobre el fallido examen de admisión para licenciatura que obligó a la máxima casa de estudios a repetir la prueba. El rector Leonardo Lomelí anunció que la institución dejará de aplicar

0: escolar y la coordinación de evaluación, innovación y desarrollo educativos. La oportunidad que significaría de técnico asesor de personas expertas que acompañe la adopción de modelos de evaluación conforme a las mejores prácticas mundiales. La necesidad de evaluar los mejores mecanismos para la aplicación de exámenes de ingreso, tanto para el bachillerato como para la licenciatura, aprovechando la tecnología, pero valorando la conveniencia y oportunidad de la presencialidad en dichos procesos. Tanto no se cuente con todas las condiciones necesarias para garantizar la aplicación del los exámenes de ingreso serán con dispositivos electrónicos precargados como en el examen control y se realizarán en diversas sedes para facilitar la participación de estudiantes.
1: Pues ahí está, no volverá a haber exámenes en línea por lo pronto en los próximos años hasta que haya garantía tan fácil que debería ser para la UNAM poner estos exámenes en línea, la verdad. Pues hay clases, desde hace mucho tiempo se tienen licenciaturas en línea, posgrados en línea, no entiendo cuál es verdaderamente el problema. El asunto es que quizá va más allá, ¿eh? Desde hace ya bastante tiempo el ingreso a la UNAM ha generado toda una industria de la charlatanería y del fraude, porque hay muchas universidades, perdón, hay muchas, no universidades, sino hay, bueno, sí hay algunas patito, pero hay muchos centros de supuesta preparación para el examen a la UNAM que les venden el paquete carísimo y que les garantizan su entrada, supuestamente garantiza. No ha habido hasta el momento ningún tipo de control en torno a estas escuelas que van desde universidades patito hasta centro de estudios, bueno, hasta doña Chana pone a veces su centro ahí diciendo que tiene acceso al examen de admisión y que simplemente es cosa de prepararlo para que puedan ingresar, ¿eh? Esto va más allá de la máxima casa de estudios exclusivamente, va hacia toda una industria del fraude que se comete hacia miles de padres de familia que pagan un dineral por este tipo de pues de preparación y a la mera hora pues los hijos no entran aunque les hayan prometido, quién sabe con qué motivos, pero siempre ofrecen, la verdad es que ha tocado, siempre ofrecen diciendo, no es que yo tengo acceso al examen, yo sé el examen, no caiga usted en este tipo de engaños porque verdaderamente nada más le van a quitar su dinero. Y sí son cursos que son muy caros, me ha tocado ver en algunos lugares que hay cursos pues muy caros y hay gente que hasta se queda a dormir 2 o 3 días antes para poder inscribir a los chavos. Así es que tenga cuidado, no habrá líneas, no habrá examen en línea. Y ojalá pronto pueda haber también todo un reordenamiento de esta industria que se ha generado a la par del examen cada vez que hay una convocatoria para ingresar a bachillerato o a la licenciatura. Guillermo, el secretario de Salud, David Kershenovich, anunció el inicio de una investigación exhaustiva y urgente, así le llamó, en los Institutos Nacionales de Salud y Hospitales de Referencia, tras confirmarse un brote de salmonela en el Hospital General de México. Instruyó también a extender la revisión a todas las instituciones del sector salud. A 3 días de que se diera a conocer el brote de salmonela que afectó a 135 médicos residentes del General de México, la institución informó que 23 permanecen hospitalizados, pero se encuentran estables y añadió que ninguno está en terapia intensiva. Escuchemos al secretario de Salud, David Kershenovich.
2: Nuestra prioridad ha sido y es proteger la salud de las y los residentes, atender a quienes resultaron afectados e investigar con rigor las causas de este evento. Hemos iniciado una investigación sobre la situación en los otros institutos nacionales de salud y hospitales de referencia con el propósito de identificar y atender oportunamente cualquier otro evento que pudiera representar un riesgo. He instruido, además, a la Dirección General de Epidemiología, a la Comisión Federal para la Protección contra Riesgos Sanitarios, la COFEPRIS, y a la Comisión Coordinadora de los Institutos Nacionales de Salud y Hospitales de Alta Especialidad, así como al IMSS, al ISSSTE, al IMSS-Bienestar y a Pemex, a mantener la revisión profunda de las condiciones higiénico-sanitarias de los servicios de alimentación en sus unidades.

0: áreas del sector público, en atención a las condiciones de preparación, almacenamiento, conservación y suministro de alimentos.
1: Y es que la declaración del secretario de Salud, Guillermo, pues ocurre cuando el órgano interno de control en la Secretaría de Salud inició un procedimiento administrativo para determinar si existen irregularidades en el servicio de alimentos del Hospital General de México tras el brote de salmonela registrado. La Secretaría Anticorrupción y de Buen Gobierno informó que el órgano interno de control ya requirió al hospital documentación sobre el servicio concesionado a una empresa particular y recabó los testimonios. Y Guillermo, lo platicamos el viernes pasado, había un rumor principalmente en la prensa estadounidense sobre el estado de salud del expresidente de Cuba, hermano de Fidel Castro, Raúl Castro Ruz, quien pues se retiró del gobierno cubano hace algunos años. Se había advertido que el viernes o jueves de la semana pasada había sufrido pues un derrame cerebral, había tenido ya una afectación importante de salud y algunos estaban hasta adelantando su muerte. Pues este fin de semana el expresidente cubano Raúl Castro reapareció en el evento 65 del aniversario de la Dirección de Seguridad Personal del Ministerio del Interior. Raúl Castro estuvo acompañado por la cúpula del gobierno con el presidente Miguel Díaz-Canel y su nieto Raúl Guillermo Rodríguez Castro, quien se ha convertido en el interlocutor en las negociaciones con Washington. La presencia de Raúl Castro en el evento diluyó así los rumores que circularon la semana pasada, tanto en medios como en redes sociales de todo el mundo, que especulaban con una hospitalización por un accidente cerebrovascular e incluso la muerte del expresidente de Cuba. Pues apareció, no habló Raúl Castro, pero ahí apareció y esto pues ya omitió todos los rumores que se hablaba sobre su estado de salud. Guillermo, mi información esta mañana.
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0: Guillermo, cuando son ya las 8:41 desde esta perla tapatía, te actualizo información. Decirte que, como parte de una gira de trabajo que abarca 10 estados de la República, la presidenta Claudia Sheinbaum Pardo visitó Jalisco por séptima ocasión. Estuvo en Tlajomulco de Zúñiga, en la arena BFG, para rendir su segundo informe de gobierno, espacio donde defendió los programas sociales como una inversión para el pueblo y detalló los avances de la política del bienestar e infraestructura federal en la entidad, incluyendo obras clave como el tren Ciudad México-Guadalajara. Sin embargo, la presentación de Guillermo generó contraste debido a la ausencia de megaproyectos locales de movilidad y agua en su discurso, los cuales habían sido gestionados previamente por el gobernador Pablo Lemus Navarro. Otro de los asuntos que llamó la atención, Guillermo, es que no estuvo presente Pablo Lemus Navarro, pese a que él, junto con la señora Cuquita, viuda de Vicente Fernández, la recibieron, y que el propio gobernador habría gestionado el espacio, la arena BFG, para que ahí se hiciera este informe. No estuvo presente en la rendición de cuentas. También decirte que la presidenta Claudia Sheinbaum, en este informe de actividades en Jalisco, olvidó a los desaparecidos, no les dedicó tiempo, y esto generó la inconformidad de los familiares y colectivos quienes estuvieron presentes y que estuvieron con mantas, con pancartas y con un megáfono. Sin embargo, bueno, pese a ello, no fueron atendidos, por lo cual, al término de este evento, consideraron y calificaron que, desafortunadamente, a la presidenta de México no le importan los desaparecidos, porque no han logrado llamar su atención para ser atendidos. Guillermo, la información desde Jalisco. Muy buenos días.
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2: Hola, ¿qué tal? Te saludo desde Zacatecas con lo más destacado. La Universidad Autónoma de Zacatecas enfrenta una de las crisis financieras más complejas de su historia. Durante su primer informe de actividades, el rector Ángel Román Gutiérrez informó que la institución requiere alrededor de 700 millones de pesos para cubrir salarios, prestaciones y obligaciones de seguridad social al cierre de 2026. A esto se suma una deuda superior a 4.600 millones de pesos con el ISSSTE y 517 millones de pesos con el SAT. El rector anunció medidas de austeridad, pero advirtió que los ajustes internos no serán suficientes. Por ello, llamó a los gobiernos federal y estatal a construir una solución estructural. En otros temas, restaurantes de Zacatecas, Guadalupe y Fresnillo registran una caída de entre 20 y 30% en sus ventas durante septiembre, informó Nide García Samán, presidenta de la Canirac. Explicó que este mes es considerado uno de los peores del año para el sector y que ni siquiera el grito de independencia logra compensar las pérdidas. La dirigente señaló que los restaurantes locales tampoco participarán en la Feria Nacional de Zacatecas debido a los altos costos de renta y al riesgo de no recuperar la inversión. Para octubre y noviembre, la Canirac prepara una campaña con nuevos platillos, cambios de menú y promociones. En más información, más de 100 hectáreas de viñedos en Fresnillo resultaron afectados por la sequía y la presencia de la plaga conocida como cenicilla, lo que representa una pérdida estimada de al menos 1.500 toneladas de uva. Jorge Luis Guzmán Domínguez, secretario de Desarrollo Agropecuario Municipal, informó que los daños representan un fuerte golpe para los productores, ya que la fruta afectada no pudo colocarse en el mercado, principalmente para la elaboración de vino. Explicó que se estima un rendimiento mínimo de 15 toneladas por hectárea. Advirtió que las pérdidas podrían aumentar, pues aún falta revisar otras zonas de cultivo afectadas. Hasta aquí la información desde el estado de Zacatecas. Le invito a que continúe en Informativo NTR.
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14: Y Guillermo, una muy buena noticia. La verdad es que todo aquello que signifique una inversión para alertar a la ciudadanía en un país como este, que está a expensas de temblores, de huracanes, de ciclones, de olas de calor intensa, que se invierta para alertar a la gente, creo que es sensacional. Y es de telecomunicaciones actualizó la regulación del sistema de alertamiento celular para incorporar a partir del último trimestre de este año una alerta máxima para fenómenos naturales a los sismos, con un sonido diferente al de la alerta sísmica, así como avisos de protección civil que utiliza el sonido configurado en el dispositivo para los mensajes SMS. Ya desde los últimos meses hemos recibido, hay que decirlo así, de manera pues muy eficaz, alertamientos aquí en la capital del país y en otros estados como Guerrero, como Oaxaca, como Jalisco, pues un mensaje en el celular y además de un sonido bastante fuerte, pero tiene que ser así, una alerta, un sonido bastante pues que hasta espantoso de podemos decirle, pero así tiene que ser una alerta, si no de otra manera pues va a ser el despertador ese que le arrulla, ¿no?
15: Si no,
14: tiene que ser así y tiene que ser con un ruido muy fuerte para que uno se ponga en alerta, si no, insisto, sería su despertador, que ese mismo que lo arrulla, ¿no? Que lo pone uno a las 6 de la mañana y va despertando a las 7:30, pues no. Pues ahora esta comisión reguladora de informó que la alerta máxima, pues también estará incorporando alertas sobre condiciones climáticas adversas y contingencias ambientales como lluvias severas, frentes fríos extremos, ola de calor o mala calidad del aire. Esta modalidad permitirá a las autoridades, con horas y días de antelación, ante posibles riesgos con fines de prevención, evacuación y resguardo, así como después de la emergencia para el seguimiento de indicaciones. Mire, hay que recordar uno de los huracanes que pegó hace 2 años en el puerto de Acapulco. Aquí tuvimos muchos en los que hoteleros, comerciantes y turistas nos informaron, nos dijeron que no les habían advertido que iba de manera tan fuerte. Fue el primer huracán que lamentablemente devastó al puerto de Acapulco y no les avisaron, es lo que ellos comentaron. Si les hubieran advertido, pues obviamente muchos empresarios hubieran guardado sus cosas, no hubiera habido tanto desastre, la población también hubiera resguardado para evitar cualquier tipo de problema. Ahora podrá ser. Ahora, lo importante es que sí lleguen y hay que hacer varias pruebas, pero me parece una decisión extraordinaria la que toma pues la Secretaría de Gobernación, el Gobierno Federal, la Coordinación Nacional de Protección Civil, que nos puedan alertar. Por ejemplo, aquí en la Ciudad de México, no nos vayamos tan extremo con un sismo, pero que nos puedan decir cuándo hay contingencia ambiental, sobre todo para aquellos que tenemos vehículos, no sacarlos, pero también resguardarnos, porque con una contingencia ambiental no significa exclusivamente que no saquemos el coche, sino que evitemos actividades al aire libre, que no hagamos ejercicio. Si existe alguna, por ejemplo, alguna reunión al aire libre, pues suspenderla o meterlo dentro de la casa y sobre todo tomar algunas otras medidas. Cuando hay lluvias extremas también es importante, aquí hay muchas inundaciones y bueno, muchas cosas que podría utilizar este alertamiento. Ya se tiene la infraestructura y pues qué bueno que se toma esta decisión. La recepción de estas alertas no... Las personas cuenten con saldo, con sus líneas telefónicas, ni va a requerir conexión a internet. Por motivos de seguridad ciudadana, los mensajes no se podrán deshacer y las notificaciones aparecerán de forma inmediata en una ventana emergente, se llaman pop-up, en la pantalla del celular. Así es que será algo que le llegará a su teléfono, aunque no tenga saldo. Esto, ya sabe que los mensajes SMS pues le llegan, ya sabe todo lo que le llegan a usted de los bancos, de Telcel, de Movistar, de todo lo que le llega todo el día, que realmente la mayoría es basura, pues ahora hay que estar pendiente porque podría llegar una alerta al teléfono sobre sismos, sobre inundaciones. Así es que se informa por parte de la Comisión Reguladora de Telecomunicaciones, pues esta decisión que a mí me parece bastante en torno a lo que va a acontecer con nuestros teléfonos celulares. Imagínese usted que pudiera pasar y una alerta un día antes, cuando ya se tiene por parte del Servicio Meteorológico Nacional la llegada de un huracán, la llegada también de un ciclón, de lluvias intensas o de olas de calor muy importantes. Por ejemplo, hemos informado que allá en el norte del país en estos momentos pues ha habido una ola de calor muy intensa. Tan solo en Mexicali se informó incremento en el número de personas fallecidas por ola de calor, principalmente en personas en calidad de pues de calle, que no se cuidan, y pero que nos puedan dar las recomendaciones. Me parece que todo este tipo de información es muy buena. Ya se da en internet, pero el asunto es tener datos, tener internet y meterse a las páginas de internet de las oficinas, o también en Twitter o en Instagram, en donde se pueda dar información, pero ahora directamente con los mensajes de SMS, pues es extraordinario lo que le va a estar aconteciendo pues con este teléfono celular. Hay que estar muy pendiente de lo que están pasando. Por cierto, le informo que pues toda esta vinculación de los teléfonos celulares, de las líneas celulares, el pasado 1 de septiembre, pues ya terminó el plazo para todas aquellas líneas con terminación número 1 que se suspendió. Es que usted no lo ha vinculado, si no tiene servicio en su celular, pues habrá que hacerlo. Su teléfono lo hace pues de manera muy fácil, se puede meter, y si no, acuda a uno de los módulos de telefonía para que pueda hacerlo. Así es que sigue todavía esta política de vincular las líneas telefónicas. Está en estos momentos las líneas con terminación 2. Así es que hágalo para que evite pues la suspensión de su servicio. Qué lástima que lleguemos a estas medidas tan coercitivas, pero pues no hay de otra. Así lo decidió la autoridad. 8:54 a.m.
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0: Como todos los lunes, saludamos con gusto a Nora Ampudia, especialista en materia económica y catedrática de la Universidad Panamericana. Esta mañana, hablando de este debate entre The Economist y la Secretaría de Hacienda, al referirse a que el gobierno de México tiene dificultades en sus finanzas públicas y que, de acuerdo a este comentario de Nora Ampudia, bueno, lo que está pasando es que están aplicando una estrategia para darle la vuelta a... Nora Ampudia, te escuchamos. Muy buenos días.
16: ¿Qué tal, Nivia? Muy buenos días. Pues la semana pasada se presentó un debate entre el The Economist y la Secretaría de Hacienda. El The Economist escribió un artículo en el que establece que México está teniendo dificultades para ganarse el favor de los mercados de bonos de deuda soberana. Y Hacienda le responde que no toma en cuenta toda la información necesaria para evaluar las... La verdad, Nivia, es que el gobierno de México sí tiene un grave problema de finanzas públicas y ello ha llevado a las calificadoras de riesgo a rebajar la calificación. El 20 de mayo del 2026, Moody's bajó la nota soberana de la deuda del gobierno de Baa2 a Baa3, dejándola apenas en un escalón por encima del grado especulativo, aunque cambió la perspectiva de negativa estable. Por su parte, Standard & Poor's la mantuvo en BBB, pero en mayo cambió la perspectiva de estable a negativa. Para evitar perder el grado de calificación, Hacienda ha estado reestructurando su deuda pública, tanto interna como externa. El problema es que si el grado de calificación de la deuda soberana o deuda del gobierno cae en grado, los inversionistas institucionales se verán obligados a vender esa deuda en el mercado debido a sus políticas financieras internas, lo que hace que el precio de dicha deuda caiga. Y para atraer compradores para esta deuda, Hacienda tendrá que subir las tasas de interés, aumentando no solo el costo financiero de la deuda pública, el costo del financiamiento privado en México. Lo anterior presionaría aún más las finanzas públicas, provocará una depreciación del peso y aumentará el riesgo país. Por ello, para evitarlo, ante la rigidez del gasto público corriente debido a los compromisos en pensiones contributivas, pensiones del bienestar, apoyos a Pemex y sueldos y salarios de los burócratas, la Secretaría de Hacienda y Crédito Público ha tenido que recurrir a diversas medidas, entre las que destacan dos: la reducción del déficit fiscal mediante la denominada austeridad republicana y, en consecuencia, el recorte del gasto público en inversión, como el gasto social, y la otra acción ha sido la reestructuración de la deuda mediante la recompra de bonos de deuda de corto plazo y la colocación de bonos de deuda de largo plazo. Así, solo por mencionar algunos ejemplos, desde mediados del año pasado ha reestructurado deuda de corto plazo por deuda de largo plazo en 6 ocasiones. El 12 de mayo del 2025 realizó una operación de aproximadamente 154 mil millones de pesos, mediante la cual recompró CETES, bonos M y UDI bonos de corto plazo por 46 mil millones de pesos que vencían en 2025, 60 mil millones que vencían en 2026 y 48 mil millones que vencían en 2027 y años posteriores. Y a cambio colocó instrumentos con vencimientos que van desde el 2027 hasta el 2054, privilegiando deuda de tasa fija y a largo plazo. Así extendió el plazo promedio de la deuda a 5.18 años y redujo el costo financiero en 840 millones de pesos. Eso en el comunicado número 20 de ese año. El 28 de julio del 2025, Hacienda volvió a recomprar CETES, bonos M y UDI bonos por 99.881 millones de pesos y lo sustituyó con bonos de deuda que vencerán en 2029 y hasta 2054, aumentando el plazo promedio en 7.20 años. En este 2026, el 29 de mayo, volvió a anunciar la reducción del costo financiero de la deuda mediante operaciones de refinanciamiento, volviendo a recomprar CETES, bonos M y UDI bonos que vencían entre el 2026 y el 2029 y los cambió por instrumentos con vencimientos para el 2028 y 2046. El 30 de junio vuelve a anunciar la disminución del costo financiero de la deuda en un 9.6% real, con una segunda colocación simultánea del año en bonos G y bonos S por 35 mil millones de pesos. Y un mes antes, el 28 de mayo, ya había colocado bonos UDI bonos a 20 años. En mayo también realizó otra operación similar por 4.212 millones de pesos. Y el 20 de julio del 2026 refinanció otros 183.200 millones de pesos, extendiendo el plazo a 3.64 años promedio. Todo esto ha sido recompra de bonos de corto plazo por bonos de largo plazo. Y esto para deuda interna, pero también lo ha hecho para la deuda externa. Estos movimientos permiten alargar los vencimientos y generar liquidez, además de reducir las concentraciones de los pagos. Sin embargo, no significa que se redujo la deuda, sino simplemente que se refinanció y se redujeron los riesgos de corto plazo. Así, la deuda puede permanecer prácticamente igual, pero mejor estructurada en el tiempo, lo que mejora su perfil de vencimiento y permite evadir el problema de que las calificadoras de riesgo nos reduzcan el grado de inversión. ¿Qué ha hecho Hacienda? Ganar tiempo. Mientras Hacienda no reestructure su gasto público y haga del gasto público un gasto productivo que le genere ingresos a futuro, lo único que puede hacer es echar la bolita para adelante y dejarle el problema financiero a los próximos gobiernos. Y esto sería todo por hoy. Nos escuchamos. Hasta la próxima.
0: Muchísimas gracias, Nora Ampudia, muy claro. Gracias, como siempre, por darnos luz. Nos escuchamos en la próxima. Hasta pronto.
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21: Ya se encuentra nuevamente con nosotros Óscar Orozco, con más información deportiva para ustedes. Adelante, Óscar, te escuchamos. Muy buenos días de nueva cuenta.
22: Buenos días una vez más, Guillermo. ¿Cómo estás? Un gusto saludarte a ti y a todo el auditorio de Informativo NTR. Continuamos con la información deportiva más importante de este lunes. Y es que se disputó una jornada más de la Liga MX de fútbol de la Apertura 2026 este fin de semana. Una jornada 7 atípica. Una jornada 7 con 5 partidos solamente, ya que los 4 restantes se reprogramaron debido a la actividad de la League's Cup este fin de semana. En el primer bloque ya dimos cuenta de la victoria de Toluca en la Leagues Cup ante Rayados de Monterrey. Sus partidos se reprogramaron para más adelante, así que solamente hubo 5 partiditos este fin de semana. La actividad arrancó el pasado viernes cuando los Bravos de Juárez, el peor equipo del torneo, enfrentaba a los Tuzos del Pachuca, y así las cosas en el que fue el debut de Gustavo Lema al frente de los fronterizos. Pues el equipo de Juárez sigue sin caminar, sigue sin dar pie. Cayó 2-0 ante los Tuzos del Pachuca y así siguen sin ganar. 7 derrotas consecutivas de los Bravos de Juárez, son el peor equipo del certamen, y bueno, pues siguen en un tobogán que parece no tener fin el cuadro de Juárez. Y pues no se cumplió el famoso adagio o frase de equipo que estrena entrenador gana, no, le fue mal a Gustavo Lema. 2-0 cayó ante los Tuzos del Pachuca, que responden ante el peor equipo. Goles de Salomón Rondón, quien es el líder de goleo con una anotación más del venezolano, y de Alan Bautista ya en tiempo de reposición. 2-0, justo resultado para los Tuzos, que ya están reaccionando. Ya tenían varios partidos sin ganar el cuadro de hidalguense, tenía 4 partidos sin ganar ya, y bueno, por fin consigue una victoria que aligera la presión para Benjamín el Malayo Mora al frente de los Tuzos del Pachuca. 2-0, resultado favorable a los de Hidalgo. También la actividad continuó con las Chivas, así es, las Chivas Rayadas del Guadalajara visitaron San Luis en lo que fue el Estadio Libertad Financiera, una sucursal del Estadio Akron, ya que la cantidad de aficionados que apoyaron a Chivas fue nutrida, mayor cantidad que las que apoyaron al cuadro potosino, que vivió un calvario en casa. Sigue sin ganar San Luis en casa. Las Chivas, en un partido en el que recuperaron las buenas sensaciones, la contundencia sobre todo, ganaron 3-0 a los potosinos, y así Chivas de manera momentánea se coloca en el segundo lugar de la tabla general, por abajo solamente del América, que no disputó esta jornada debido al duelo de ayer de la Leagues Cup contra León. Así las Chivas de Gaby Milito ganan a un San Luis que venía con buenas credenciales tras haber derrotado el fin de semana anterior a un cuadro alternativo de Monterrey. Crecidito venían los potosinos, pero se toparon con una versión de Chivas diferente, una versión de Chivas positiva, y ganó 3-0. Los goles fueron de un autogol de Andy Sánchez, que salió lesionado, por cierto, el arquero de San Luis, parece grave la lesión, algo muscular en un despeje, después de golpear el balón despejando, se tiró al césped doliéndose de la parte posterior del muslo, y así Andy Sánchez fue relevado, pero marcó un autogol en un remate de Santi Sandoval, que entre Camberos y Santi Sandoval siguen siendo los jugadores referentes de estas Chivas, y el balón pega en el poste y se le golpea en la espalda de Andrés Sánchez, del arquero que se había lanzado, y así el rebote mete el balón a su arco. Autogol de Andy Sánchez. Ricardo Marín, 4 minutos después, marcó el 2-0, que ya prácticamente sentenciaba el duelo. Buena anotación del delantero de las Chivas, que ya lleva 4 tantos, y cerró la cuenta 10 minutos antes del final Richie Ledesma, quien entró de cambio y marcó un gol importante para él en el aspecto individual, obviamente. Y así Chivas derrota de manera clara y contundente, categórica, 3-0 al equipo potosino, y es segundo ya en la tabla general. Buen resultado de las Chivas, y quedan listas para enfrentar el próximo fin de semana, el próximo domingo, a los Pumas en el Estadio Akron. Será un buen partido este, el de la siguiente semana, en la jornada número 8 ya de este torneo. Bien, también el mismo sabadito, Tigres se enfrentó a Necaxa 1-1. Qué papelón de Tigres en casa. Parecía que ya con Víctor Manuel Bucetich despertaba, pues no fue así. Necaxa, que por momentos fue mejor que el cuadro felino, empataron a un gol contra los Tigres. Iba ganando con gol de Owen González los Rayos, y Rodrigo Aguirre, el Búfalo, marcó al 40. Realmente una versión muy pobre de Tigres. Por cierto, Nahuel Guzmán volvió a detener un penalti, el arquero de Tigres, y salva a su equipo de la vergüenza en casa. 1-1, la gente abucheó al cuadro de los Tigres. tras la lamentable y triste actuación del día sábado ante los Rayos del Necaxa. El Atlas, que buscaba recuperar los buenos momentos, buenas sensaciones tras la derrota decepcionante ante Querétaro, se enfrentó al Atlante en casa y bueno, también volvió a tener una actuación muy deslucida lo del Atlas, muy deslucida. Atlante fue mejor en el trámite del partido. A pesar de ello, Atlas se fue al frente con gol de Luis Esteves a minuto 7, pero después el equipo de el Atlante se apoderó del partido y empató con gol de Martín Sarrafiore. Volvió a marcar este jugador 1-1 y Camilo Vargas una vez más se convirtió en la figura del cuadro rojinegro al detener un penalti. Vaya situación del Atlas, que volvió a decepcionar en casa. Atlas 1, Atlante 1, y bueno, pues no jugó bien. Crespo por ahí justificó que el estado de la cancha está malo, que tienen que adaptarse, es decir, justificando este resultado, este accionar de su equipo, que fue realmente triste. La gente, hay muchas dudas entre la afición rojinegra en torno a este proyecto, ya no están del todo convencidos que sea Crespo el indicado después de estos dos partidos en donde Atlas ha decepcionado. Y que no decepcionó fue Cruz Azul el día de ayer, ya que sacó un resultado apurado, pero triunfo que le devuelve la confianza a Joel Wiki y a la máquina, 1-0 ante Santos, el segundo peor equipo del torneo. Santos ya se veía con un puntito en sus manos, tras haber aguantado el vendaval de la máquina, pero no le alcanzó. Al final, por ahí un gol ya en la recta final del partido le permite a Cruz Azul ganar el minuto 89 de José Paradela, 1-0 Santos, una derrota triste, lamentable, porque ya estaba, insisto, amarrando ya un puntito, por lo menos en una cancha que es por demás difícil, la aduana de Cruz Azul, ganar en este escenario. El próximo jueves continúa esta jornada 7, será el próximo partido reprogramado. Pumas León será jueves 9 de la noche en el estadio de Ciudad Universitaria. Ahí el León, que viene de ganar el tercer lugar y obtener su boleto a la CONCACAF, de la CONCACAF Champions, pues ahora se va a enfrentar a los Pumas en esta jornada número 7, el próximo jueves 10 de septiembre, 9 de la noche en CU. ¿Cómo quedan las posiciones tras las 7 fechas, aunque quedan equipos con duelos pendientes? América en primer lugar sigue con 16 puntos, se mantiene el único equipo invicto, aunque recordar que ayer perdió 1-0 en la Leagues Cup. Chivas, segundo lugar con 14 puntos, Toluca 3 con 13 unidades, tiene partido pendiente, Tijuana también partido pendiente, es cuarto con 13, Atlas se desciende un puesto después de este empate, que es quinto con 13 puntos, Cruz Azul sexto con 12, Querétaro séptimo con 10, León es octavo con 10, luego Puebla en el noveno con 10, Monterrey es décimo con 9, Pachuca es 11 con 8, Pumas 12 con 8, en 13 está Necaxa con 8, Atlante es 14 con 7, Tigres 15 con 6, 16 está San Luis con 6, luego Santos está en 17 con 1 punto y en el 18 está Juárez 0 puntos. Qué pesadilla de torneo para el cuadro fronterizo. En el US Open, la actividad de este fin de semana, el primer fin de semana, recordad que ya el próximo domingo se acaba este cuarto Grand Slam del año, siguen los favoritos avanzando. Aina Sabalenka avanzó a cuartos de final, hizo pedazos este fin de semana, 6-3 y 6-3 a Townsend. Noskova también avanzó a los cuartos de final, también Navarro avanzó, este es en la rama femenil, Pégula también avanzó. El día de hoy hay partidos de octavos de final también, Swiatek contra Zeng, Andriva contra Potapova, Osaka contra Rybakina y Bajovic contra Coco Gauff. En la rama varonil, por ahí Tiafoe derrotó a Daniil Medvedev, el ruso se va eliminado en octavos de final, Ben Shelton derrotó a Tsitsipas, Alex Mikkelsen derrotó a Cheverry y Carlos Alcaraz derrotó a Tommy Paul en 3 sets, 6-4, 6-3 y 6-4. El día de hoy continúan también los octavos de final, es en un duelo contra Vlog, Alexander Zverev contra Darderi. Hasta aquí la información de, por cierto, en el Gran Premio de Monza, allá en Italia, quedó Antonelli en primer lugar en su tierra, luego Russell en segundo, Verstappen en tercero, Lando Norris en cuarto y Oscar Piastri en quinto en el Gran Premio de Monza. Por cierto, Checo Pérez terminó en el lugar número 18. A una vuelta del primer lugar, bueno, por lo menos terminó al igual que Valtteri Bottas. Hasta aquí la información, ahora sí, deportiva más importante de este lunes. Le deseo a la gente que tenga un excelente inicio de semana, cuídese mucho, le invito a que siga con nosotros en el noticiero porque más información no le cambie.
21: Gracias, muchas gracias, Óscar Orozco, muy buenos días. Comparto con usted lo que publica el periódico Ovaciones, el diario de casa, en su edición correspondiente a este lunes 7 de septiembre de 2026. Ovaciones pone su interés informativo en la fuerte explosión registrada en el municipio de Temascalcingo, en el Estado de México, que produce de manera preliminar un saldo de 10 personas muertas y 37 heridas. Hay que decir que este es un dato preliminar, pues que estas cifras podrían modificarse al paso de las horas. Dice la nota de Ovaciones en portada: al menos 10 muertos fue el saldo de una explosión de juegos pirotécnicos durante la celebración de la Señora de la Luz, santa patrona del pueblo de Santa María Canchesdá, en Temascalcingo, Estado de México, el sábado por la noche. Otras 37 personas resultaron lesionadas, algunas de ellas de gravedad, por lo que fueron trasladadas de emergencia a bordo de ambulancias a hospitales de la zona, a fin de que recibieran la atención médica necesaria. Los hechos que originaron una fuerte movilización policial y de los diferentes cuerpos de emergencia se registraron minutos antes de las 23 horas del sábado. De esto da cuenta Ovaciones en su portada de este lunes. La nota aparece ampliada en páginas interiores, donde se dan algunos datos adicionales. De acuerdo con información preliminar del gobierno del Estado de México, el incidente ocurrió por la detonación de material pirotécnico almacenado en un espacio del inmueble utilizado como bodega contiguo a la iglesia. La explosión provocó el colapso del techo y de una barda aledaña que sepultó a varias personas entre los escombros. Para organizar la atención del incidente, el gobierno del Estado de México, a través de la Coordinación General de Protección Civil y Gestión Integral del Riesgo, instaló el sistema de comando de incidentes con la participación de personal estatal de Protección Civil, de los servicios de urgencias del Estado de México y del Instituto de Salud del Estado de México. El Instituto Mexiquense de la Pirotecnia verificó la presencia de producto activo en el sitio y emitió recomendaciones para que personal especializado procediera a su desmontaje e inhabilitación con el fin de reducir los riesgos para quienes realizaban labores de rescate. Un nuevo incidente pirotécnico, una nueva explosión, produce una tragedia en el país. De ello da cuenta Ovaciones: 10 muertos, 37 heridos, es el saldo preliminar de esta explosión ocurrida en Temascalcingo, Estado de México. Usted puede checar la nota en el periódico Ovaciones, ya sea en su edición impresa o a través de www.ovaciones.com. Con esto nos vamos a un corte, volveremos con más noticias.
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11: Saludo con gusto a José Luis Luege, presidente de Ciudad Posible y exdirector de la Comisión Nacional del Agua, la CONAGUA. Gracias por estar aquí, José Luis, bienvenido.
12: Al contrario, Guillermo, gracias por tu invitación y a todo tu equipo y a quienes nos ven y nos escuchan. Muchas gracias.
11: Gracias, José Luis. En los últimos días hemos venido hablando del segundo informe de la presidenta Sheinbaum y desde luego el tema del agua es un tema fundamental. La presidenta Sheinbaum asegura que su gobierno está atendiendo el problema del agua y la pregunta es, ¿lo está haciendo bien?
12: Pues mira, yo creo, Guillermo, que el problema de este segundo informe de la presidenta Claudia Sheinbaum está en que lo que ordena la Constitución es un informe a la Nación. Y lo que escuchamos el 1 de septiembre fue un discurso, digamos, a Morena, ¿no? A la 4T. Y aquí eso está muy mal, porque la presidenta debe entender que lo que ordena la Constitución es que ejerza su función como presidenta de todos los mexicanos. O sea, hay quienes no coincidimos con las políticas de las 4T y somos, y es también nuestra presidenta. Y yo creo que este informe es más un discurso lleno de elogios en el que no se reconocen los enormes rezagos y problemas de violencia, de economía, de desapariciones, de muchas cosas que está sufriendo el país en este momento. Y también, Guillermo, de datos francamente pues falseados, o sea, que no corresponden a la realidad. Ya se vio, por ejemplo, en los discursos de los coordinadores en el Senado de oposición respecto, por ejemplo, al dato de homicidios dolosos diarios. Está clarísimo que no es esa cifra, es mucho mayor. ¿Por qué? Porque se está ocultando otro rubro donde también hay desaparecidos, muertos, y otro donde hay desaparecidos, que pues son cosas muy graves. Entonces, puro autoelogio diciendo hemos bajado, pues no es cierto, no es verdad, ¿no? Y lo mismo sucede en el tema de infraestructura, y en el tema del agua, y en el tema de energía, y en muchos otros. Hay un dato, si me permites, que mi equipo y un servidor le estamos dando seguimiento año con año, que nos preocupa muchísimo, que es el dato del programa social, entre comillas, Sembrando Vida. Da un dato de plantación de 1,200,000 árboles. Ese es un dato que no se confirma por ningún lado, Guillermo. Es el mismo dato que dio López Obrador en años anteriores y que no es cierto. No hay tal plantación de 1,200,000 árboles. Entonces nos hemos metido a fondo en este programa. Y claro, en la redacción dice plantas, árboles y plantas. Ah, bueno, entonces ya no sabemos si se trata de lechugas, fresas, o de árboles, o de ocotes, o de pinos. Y esto es gravísimo, muy, muy serio, porque estás hablando de un programa, Guillermo, de 46,000 millones de pesos. Es el presupuesto 46,600 para el 2026. Ahora dicen que no se está ejerciendo, que no van a ejercer el 100%, pero lo grave es que eso es lo presupuestado, cuando toda la Semarnat tiene presupuestados 45,500 para el ejercicio 2026. Es decir, toda la Semarnat, con todos sus organismos, tiene menos presupuesto que el programa de Sembrando Vida que está en la Secretaría del Bienestar. Y dentro de la Semarnat, en el ramo 16, lo que es el proyecto, que aquí lo tengo, lo preparé para ti, Desarrollo Forestal Sustentable, que depende de la Comisión Nacional Forestal, donde están los especialistas, donde debería de estar el programa de Sembrando Vida, tiene un presupuesto de 976.6 millones de pesos. Es decir, más de 10 veces menor el presupuesto en la CONAFOR que el Sembrando Vida, ¿no? Entonces, aquí dentro de las propuestas que va a hacer mi centro de estudios a la Cámara de Diputados es pasar íntegro ese programa de Sembrando Vida a la Semarnat. La Semarnat no puede estar con 45 mil millones. Tiene que tener un presupuesto arriba de 150 mil. Entonces, este programa completito debe estar en el programa de desarrollo forestal sustentable. Y lo mismo pasa con el agua, Guillermo. Hablan de un incremento y de una construcción de muchas plantas de tratamiento. No se dice cuántas ni de qué capacidad. Y aquí viene el problema. El rezago en materia de saneamiento en el país es gravísimo. Imagínate que un servidor en la administración del presidente Felipe Calderón, arrancamos en el 2006 e hicimos un planteamiento en un programa que se llama Agenda del Agua 2030, que lamentablemente no se le dio continuidad en los siguientes gobiernos. En ese programa, el nivel de saneamiento 2006 general promedio en el país era del 40%. Quiere decir que de cada 10 metros cúbicos de aguas negras generadas, solo estábamos tratando 4, el 40%. Y recientemente revisamos una gráfica de la propia Semarnat, publicada recientemente, en donde reconoce que del 2018 al 2024, perdón, del 2012 al 2024, hay una caída en el saneamiento del 60% al 40%. O sea, nosotros nos pusimos como objetivo, Guillermo, subir de un 40% a un 100% al 2030, que era la Agenda 2030, y llegar al 60% en el 2012. Ese 60% lo computa la administración de Peña Nieto porque muchas obras estaban en curso. En esta administración del presidente Calderón, tan criticada por la presidenta Sheinbaum, se construyeron 400 plantas de tratamiento importantes, 400 plantas de buen tamaño. Aquí te estoy diciendo, por ejemplo, las dos macroplantas que tratan el agua en la zona metropolitana de Guadalajara, el Ahogado y Agua Prieta, para llegar al 100%. En inmensas plantas gigantescas, la ampliación de una macroplanta en Monterrey y la construcción de la más grande en América Latina, de 35 mil litros por segundo, para que te des una idea, Guillermo, que trata todas las aguas residuales que salen por el sistema de drenaje profundo al río Tula en Hidalgo. Es decir, nosotros contribuimos en el 2006 a 2012 en saneamiento muy importante del río Tula. ¿Cuántas plantas de tratamiento se construyeron durante la administración de López Obrador? Importantes, ni una sola, ni una. Y aquí viene el problema del informe, del informe tan lleno de autoelogios y no reconocimiento del rezago. La Conagua fue reducida en la administración de López Obrador en un 50% de su presupuesto. Y obviamente todas las obras de infraestructura importantes ni se les dio continuidad y no se construyeron obras importantes, tan necesarias para el país. Entonces, el rezago en materia de agua es enorme, difícilmente, yo diría imposible, con los presupuestos que está planteando la administración de Claudia Sheinbaum, ni siquiera llegar al nivel en el que llegamos al 2012. Entonces, arranca su sexenio con 20 años de retraso. Es decir, cuando yo inicié en la Conagua, el nivel de tratamiento era 40%. Ella inició con el 40%. ¿Cómo es posible, si habíamos llegado al 60, que no estuviéramos ahora en el 100%? Este es un problema gravísimo, no reconocido en el informe, y que nosotros estamos haciendo un llamado muy, muy serio, muy fuerte a la Cámara de Diputados para que se revise a fondo el presupuesto en materia ambiental y específicamente en agua. El impacto más fuerte del fenómeno del cambio climático, que ahora estamos viviendo además con este fenómeno del Niño, es agua. Y no hay realmente un interés en una inversión muy fuerte en infraestructura en agua, y francamente eso me preocupa muchísimo. Guillermo, perdón, me extendí un poco, porque sí es un tema muy, muy, muy grave.
13: Vivimos una contradicción. Por un lado, sobra el agua que cae a raudales y que inunda ciudades completas, pero hay zonas donde falta el agua de manera crítica porque somos incapaces de retenerla y procesarla. Te pregunto, José Luis, ¿cuál es hoy el principal error del gobierno en el manejo del agua?
12: Pues yo creo que se resume en una palabra: eficiencia, uso eficiente del agua. Y el uso eficiente del agua está, Guillermo, fundamentalmente en la modernización, la tecnificación. Sobre Obrador llevó a prácticas de cero la inversión, la estructura para modernizar los distritos de riego como unidad de riego. Tenemos de tantos muy importantes en el riego, 37,000 unidades de riego. Y cabí al futuro de México, la producción en la parte alimentaria y productividad está en la tecnificación. Hay que invertir muchísimo. Y lo mismo es en el rezago de los organismos operadores de agua. Mira, Guillermo, el año pasado, que participamos mucho, yo estuve contigo en uno de los programas que me invitaste, sobre la Ley General del Agua. Resulta que en el 2012 se reformó la Constitución y se incluyó en el artículo 4 sobre derechos humanos el derecho humano al agua, calidad de saneamiento, etcétera, ¿no? 2012. La Ley General apenas se aprobó el año pasado. E inmediatamente, a finales del año, según como tú lo podrás recordar, y desde luego, tanto la presidenta como los líderes parlamentarios de Morena presumían que somos un país que tiene ya en su constitución garantizado el derecho humano al agua. Falso, absolutamente. ¿Por qué? Porque en paralelo se estaba discutiendo el presupuesto de egresos del 26. Y sabes qué, Guillermo, que además se lo hicimos ver a varios diputados, en el presupuesto 2026 no había nada que reflejara la aprobación de la Ley General del Agua. ¿Por qué? Porque el derecho humano al agua no es una norma o una párrafo en la Constitución. Prueba evidente que se aprobó en el 2012, estamos en el 2026 y no ha cambiado nada, no se ha invertido nada adicionalmente. Y eso es muy grave. ¿Por qué? Porque el derecho humano al agua no está en una norma o en una ley, está en una palabra: infraestructura. Infraestructura del agua. E infraestructura del agua significa inversión, modernización, tecnificación. Y nada de eso fue contemplado en los 8 años anteriores de gobierno. Ok, ahorita está dando datos que yo vamos a confirmarlos y vamos a revisar el informe y lo vamos a llevar a la glosa, como ya lo hicieron algunos diputados. Es decir, lo que se dijo ahí no corresponde a la realidad. Pero ok, si lo está diciendo, ok, vamos a apoyarlo. Por ejemplo, hace 2 días, la secretaria de Medio Ambiente habló de una reforma muy importante a la Ley General del Equilibrio Ecológico y Protección al Ambiente sobre restauración. Restaurar ecosistemas es algo fundamental para el agua, ¿ok? Bueno, eso cuesta muchísimo dinero. Hay que hacer realmente muchas acciones importantes de financiamiento para lograr realmente restaurar ecosistemas y mejorar, digamos, la visión de futuro en materia de agua. Como bien dijiste tú, México es un país que llueve, hay en promedio agua suficiente. Sin embargo, las condiciones de rezago, de obsolescencia, de quiebra de la mayoría, por ejemplo, de los organismos operadores municipales, hacen realmente inviable garantizar el derecho humano al agua y vamos a tener problemas muy, muy serios de abastecimiento de agua, de calidad del agua. Pues ya los tenemos en todo el país, pero cada día va a ser más crítico. Entonces, se requiere una visión distinta en la visión del presupuesto. Todo este tema de programas sociales, en donde se está yendo dinero sin ningún control, sin auditación, sin revisión a fondo, tiene que estar en los organismos especializados, en las secretarías especializadas. Yo insisto, estos programas de sociales, del bienestar, pues tienen que estar en la Semarnat. Yo te pregunto, Guillermo, y al auditorio, ¿qué puede saber la propia secretaria de Bienestar de lo que es la plantación de...

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14: José Luis Luege, presidente de Ciudad Posible y exdirector de la Comisión Nacional del Agua, la CONAGUA. Como podemos percibir, el tema del agua, pues es todo un tema, José Luis Luege. Si pudieras recomendarle una sola medida, una, a Claudia Sheinbaum, para enfrentar la crisis del agua, ¿cuál sería esa medida?
15: Tecnificación y modernización. Pero aquí hay un problema que viene, yo creo que será la recomendación que yo le haría en este momento. Qué buena oportunidad me das, ojalá y me escuchara, ¿no? Financiamiento. El problema está en cómo financiar obras que son muy costosas, porque estamos hablando, Guillermo, de modernizar cientos, miles de organismos operadores municipales, por ejemplo, todos los de la frontera. Es urgentísimo en la frontera norte por el tema del Tratado de Aguas con Estados Unidos de modernizarlo. Segundo, modernización y tecnificación de los distritos de riego y de las unidades de riego. Acabo de recibir una invitación para participar en un evento del NatBank en Estados Unidos que va a financiar la modernización de 12 distritos de riego en Texas. Nada más que NatBank ha trabajado con México muchísimo. Yo tuve la oportunidad y el trabajo de financiación en paralelo con el NatBank y con Banca Mexicana para financiar programas de modernización y mejora de eficiencia de organismos municipales de agua. Pero en todo lo que llevamos, en esos 8 años de gobierno, por una cerrazón de carácter ideológica absurda, no quieren hablar de esquemas de financiación público-privado. Entonces, la recomendación que yo creo que sería parte de la solución es inversión público-privada, que incluso la ley existe en México, que es la famosa APP, la acción público-privada, que es una ley federal, por lo tanto es constitucional, además es una ley aprobada en todos los estados de la República y en la Ciudad de México. Es decir, es una forma de financiamiento dado el problema que tenemos fiscal en este momento, no hay recursos. O sea, no va a haber recursos para infraestructura. Es decir, López Obrador decidió no invertir en infraestructura y poner el dinero en otra cosa que le llama gasto social. No es que se le olvidó que el gasto social, Guillermo, es salud, educación, seguridad y servicios. Y los servicios implica infraestructura, y la infraestructura implica inversión. Si no hay dinero en el municipio, no hay dinero en el estado, no vamos a tener el ingreso fiscal que estábamos esperando. Bueno, pues entonces hay que ver esquemas de financiación que sean

0: objetivamente buenos para el país. Entonces hay que quitarse esa telaraña que tiene algunos miembros de la 4T, esperaría que la presidenta no, de lo que se llama asociación público-privada. Llámenme como quieran, pero ahí están esquemas de financiamiento al alcance de la Comisión Nacional del Agua, de todas las instituciones del país. Entonces yo le recomendaría modernización y eficiencia de todos los organismos operadores, de todos los distritos de riego, de las unidades de riego. Estamos hablando de un programa, Guillermo, a por lo menos 10 años, para lograr realmente, y esquemas de financiamiento que puedan poner en práctica este tipo de proyectos.
1: Qué interesante lo que dices, y es un tema inagotable, José Luis Luege, presidente de Ciudad Posible, exdirector general de la Comisión Nacional del Agua. Muchas gracias por estar con nosotros y compartir todos estos puntos de vista con nuestro público. Gracias, José Luis.
0: Gracias, Guillermo, a ti y a todo tu equipo.
1: Hasta pronto, muchas gracias.
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0: Guillermo, cuando son las 9:40 a.m. desde esta perla tapatía, te actualizo información. Decirte que la comunidad wixárika de San Andrés Coamiata, en Mezquitic, exigió la presencia de las autoridades federales, estatales y municipales para abordar los recientes hechos de inseguridad registrados en la región, entre ellos presuntas privaciones temporales de la libertad de habitantes y autoridades tradicionales. Y es que, de acuerdo con los reportes y un comunicado que leyeron el día de ayer los integrantes de la comunidad, los hechos se han presentado en los últimos días y se suman, Guillermo, a otros incidentes de inseguridad que, según los comuneros, han afectado a la zona durante los últimos años. Ante esta situación, solicitaron la intervención de los tres niveles de gobierno. Este domingo, el secretario general de gobierno, Salvador Zamora Zamora, acudió a San Andrés Coamiata para, con la intención de establecer un diálogo con representantes de la comunidad. Sin embargo, los líderes comunales condicionaron el encuentro a la presencia de autoridades federales y municipales. Por ello, el inicio de las conversaciones fue pospuesto hasta que se encuentre representantes de los tres niveles de gobierno. Esto lo dio a conocer la Secretaría General de Gobierno. Durante la jornada, Guillermo, se registraron momentos de tensión. Según la versión de los propios habitantes de la comunidad, durante la visita hubo inconformidad por la salida del funcionario estatal y un elemento policiaco realizó un disparo al aire, lo que habría generado temor entre las personas presentes. Lo que es un hecho es que han decidido interrumpir algunas de las actividades, como las escuelas, las clases el día de hoy, para hasta que lleguen los diferentes niveles de gobierno, estén presentes y puedan generar una estrategia en materia de seguridad para garantizar que todo va a estar bien en esa zona. Guillermo, la información desde Jalisco, muy buenos días.
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2: Hola, ¿qué tal? Te saludo desde Zacatecas con lo más destacado. El gusano barrenador del ganado continúa avanzando en Fresnillo, donde ya se reportan 138 casos, principalmente en becerros recién nacidos. Jorge Luis Guzmán Domínguez, presidente de la Asociación Ganadera Local, advirtió que a esta problemática se suma la falta de medicamentos y personal especializado para atender los casos. Explicó que durante las últimas semanas aumentaron los reportes de larvas con características de esta plaga, aunque no todos han sido confirmados mediante análisis de laboratorio. Precisó que personal autorizado recoge muestras y las envía para determinar si son positivas o negativas. Los productores mantienen la preocupación ante el avance de esta enfermedad que afecta al ganado. Y el Ayuntamiento de Miguel Auza prepara una denuncia en contra de quien resulte responsable ante la Procuraduría Federal de Protección al Ambiente por daños al ecosistema luego de que miles de peces murieran en la presa El Molino, ubicada en el municipio de Santa Clara y cuyas aguas nutren a la presa de Santiago en Zacatecas. El presidente municipal, Arturo Calderón Rueda, explicó que por la decisión de abrir la compuerta murieron miles de peces, en su mayoría tilapias que llegan a pesar hasta 6 o 7 kilogramos y que son utilizados como alimento por los habitantes de la zona. Los afectados mostraron mediante un video la muerte de los peces y advirtieron que esta práctica de abrir la compuerta se repite cada año, por lo que hicieron un llamado a las autoridades competentes para detenerla. El alcalde informó que El Molino es además un sitio turístico atractivo para los municipios vecinos, tanto de Zacatecas como de Durango, por lo que explicó que se están reuniendo las evidencias necesarias para interponer la denuncia. En otra información, el colectivo de federaciones y organizaciones mexicanas migrantes, COLEFOM, manifestó su rechazo a una iniciativa de reforma constitucional que, según señaló, obligaría a mexicanos en el extranjero a renunciar a sus derechos electorales o a su doble nacionalidad. Mediante un comunicado, la organización explicó que el proyecto plantea modificar los artículos 82, 11 y 122 de la Constitución Política de los Estados Unidos Mexicanos. La propuesta fue turnada el 1 de septiembre a la Comisión de Puntos Constitucionales de la Cámara de Diputados. El colectivo advirtió que la iniciativa podría ser aprobada en el Pleno durante los próximos 15 días. Hasta aquí la información desde el estado de Zacatecas. Le invito a que continúe en Informativo NTR.
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0: Pues Guillermo, esta mañana la presidenta Claudia Sheinbaum informó que desde el 1 de noviembre hasta el domingo, el día de ayer, ha visitado ya 10 estados de la República, donde ha realizado asambleas informativas sobre su segundo año de gobierno. Hay que recordar que la presidenta Claudia Sheinbaum dijo que realizaría un informe estatal de lo que ha hecho su gobierno de federal con los gobiernos locales y que este informe lo haría en las capitales o en las ciudades más importantes de cada estado de la República. Y así, desde el jueves hasta ayer domingo, ya visitó 9 estados más la Ciudad de México. Estos informes terminarán aquí en la capital del país, en el Zócalo capitalino, pues por ahí de más o menos yo creo que a finales de septiembre, en donde habrá un evento multitudinario. Por lo pronto, la presidenta Claudia Sheinbaum dijo que en todas las entidades se ha notado el entusiasmo y el reconocimiento, dijo ella, a un gobierno que ha estado cerca del pueblo. Escuchemos a la presidenta.
1: Cerca de 150,000 personas que se reunieron en las 10 entidades, pero sobre todo mucho entusiasmo, mucha alegría. Eso lo noto no solo en los eventos, sino no solo en las asambleas, sino en la calle, cuando voy en el coche llegando a los lugares. Ahora nos trasladamos en una buena parte de los trayectos de un estado a otro. Y la gente saluda muy, muy cariñosa, muy bonito. La verdad, y la gente está muy, muy entusiasta.
0: A la par, la presidenta Claudia Sheinbaum continúa de su informe en las conferencias de prensa mañanera. Hay que recordar que esta glosa se tiene que hacer en el Congreso. De hecho, ya la Cámara de Diputados comenzará el día el análisis de la política interior. Ahí estará la secretaria de Gobernación, Rosa Isela Rodríguez, en la Cámara de Diputados, y después seguirá la política exterior, la política social y todos los sectores del gobierno federal. Pero por lo pronto, la presidenta ya va avanzada en materia de la glosa presidencial en la conferencia de prensa mañanera. Este lunes le tocó el turno al sector social. La secretaria del Bienestar, Leticia Rara, que el 42% de los mexicanos ya reciben al menos un programa del bienestar, ya sea las pensiones a adultos mayores, becas o ayudas a mujeres. Secretaria del Bienestar, Leticia Ramírez.
2: 26, más de 42 millones de ciudadanas y ciudadanos recibirán una pensión o un programa de bienestar del Gobierno de México. Por eso podemos decir con orgullo que todas y todos tenemos una amiga, un familiar, la abuela, la madre, la hija, el hijo, que son parte de los programas de bienestar. La pensión de adultos mayores es un programa que conocemos todos. Nuestras madres y padres, abuelas y abuelos son felices cuando compran sus despensas y cualquier otra cosa que necesiten con el recurso que reciben de la pensión. Es un derecho que se refleja en independencia económica. Hoy son más de 13 millones quienes reciben una pensión de 6.400 pesos cada 2 meses, de manera directa y sin intermediarios, por medio de su tarjeta de... De esta manera, reconocemos a quienes trabajaron toda su vida para construir nuestra patria. ¿Cómo se incorporan los nuevos derechohabientes? Una vez que las mexicanas cumplen 60 años, ¿sí?, y las personas adultas mayores 61, 65 años, asisten a un módulo municipal de bienestar a realizar su registro. Posteriormente se les convoca para recibir su tarjeta de bienestar y se les explica cómo funciona. A partir de ahí comienzan a recibir el pago cada 2 meses. Este derecho es universal. Es para todas y para todos los que cumplen esos requisitos, como lo garantiza la Constitución Política de los Estados Unidos Mexicanos.
0: Guillermo, la presidenta de México, Claudia Sheinbaum, se refirió a la visita que hiciera el expresidente mexicano Vicente Fox a la sede nacional del PRI y lo que como una alianza opositora entre el PRI y el PAN. La mandataria acusó que esta alianza del PRIAN no es nueva, ya que desde Carlos Salinas de Gortari se han unido estos dos partidos para afectar a los mexicanos. La mandataria dijo que el máximo daño para México fue el FOBAPROA, que es una deuda aprobada por estos dos partidos y es impagable para los mexicanos. Escuchemos a la presidenta.
1: No es una... El PRI ha existido desde el inicio del neoliberalismo. El PAN surge en su momento como un partido político en contra de la expropiación petrolera a finales del sexenio del general Lázaro Cárdenas. Ahí surge el PAN como un partido que está en contra, partido de derecha. Y hasta pues ciertos años mantuvo su perfil y tenía sus propios intelectuales. Sin embargo, y particularmente desde la época de Salinas de Gortari, pues se crea una alianza entre el PRI y el PAN. Una alianza que tiene que ver primero con una visión de país y una visión de un modelo económico, y la otra también, pues, con entramados de corrupción, como fue el propio FOBAPROA, que el día que lo expliquemos, pues vamos a platicar de nuevo todo eso. Cómo fue que se rescató a quien no debía rescatarse, nombres de quienes, a quienes se rescató en aquella época. Entonces hizo un entramado de visión, de modelo económico y de vínculos con el poder, y de crecimiento de algunos grupos económicos al amparo del poder público. Y de corrupción también.
0: La presidenta Claudia Sheinbaum dijo que como la oposición no tiene integrantes que le ofrezcan un proyecto honesto a los mexicanos, ya que todos están relacionados con grupos corruptos en el país, han decidido recuperar a Vicente Fox, quien dijo la presidenta es un traidor a la democracia. Escuchemos nuevamente a la presidenta.
1: Pero resulta que no están muy bien, ni siquiera llegan a los dos dígitos en todas las encuestas, ni el PRI ni el PAN. Hoy sale una en el Universal, pero hay otras, de la diferencia entre que hay entre Morena, hay que decirlo, y los otros partidos. Morena está desde 35 hasta 50, dependiendo de... Y el PAN está en 8%, en 7%, el PRI también en 6%, en 8%. Ahora, fíjense los cuadros políticos del PAN. Recurren a Fox. Es el recambio generacional. O sea, se fueron para atrás porque no tienen para irse para adelante. Porque sus jóvenes, pues son estos que hoy tienen la dirigencia del PAN, muy involucrados, por ejemplo, con el cártel inmobiliario y con escándalos de corrupción. Entonces dicen, bueno, ahora, porque ya, pues, bueno, recurren a Fox. ¿Qué Fox? Pues es un traidor a la democracia, visto por mexicanos.
0: Bueno, pues ahí está la presidenta Claudia Sheinbaum, 9:56 a.m.
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5: Muchas gracias. A continuación le presento el reporte de Fernanda Rangel con lo más relevante del mundo del arte, la cultura y el entretenimiento.
4: Hola, ¿qué tal? Muy buenos días, saludándolos con mucho gusto y vamos con las noticias más relevantes. El actor y productor mexicano Gael García Bernal estrenó este domingo en la Mostra de Venecia su tercer largometraje como director, llamado Hombre al Agua. Su protagonista teme estar viviendo la vida equivocada, pero para el cineasta, cuando hay amor, toda decisión es la correcta. Hombre al Agua, proyectada fuera de competición, sigue a Camilo, que es García Bernal, un socorrista cubano cuyo destino cambia cuando salva a un acaudalado empresario mexicano y acaba trabajando para él y casándose con su hija en esa nueva vida. No obstante, pues todo no es lo que parece. Esta cinta se suma a su ópera prima Déficit de 2007 y Chicuarotes de 2019. Hombre al Agua juega con el espectador con sus distintos giros y su protagonista se pregunta si lo que está viviendo es realmente lo que quería. Él comentaba para distintos medios que cuántas veces podemos decir en la vida pues lo que queremos, ¿no? A veces dice que la vida se nos presenta como la puerta izquierda o la puerta derecha y se debe de elegir una, y aunque siempre es complicado, la verdad es que cuando hay amor, pues todo se puede. García Bernal está en Venecia acompañado del cantante puertorriqueño Ricky Martin, que tiene una breve participación en el filme. En una producción biográfica impulsada por la esposa de Camilo, su personaje es un actor contratado para encarnar a este último en esa ficción interna. Las tres películas de García Bernal como director se han estrenado en festivales. Déficit se estrenó en la Semana de la Crítica, sección paralela de Cannes. Chicuarotes en la selección oficial del certamen francés fuera de competición. Y esta última en la sección Spotlight de Venecia, sin estar en lisa por el León de Oro. El cineasta dice estar muy honrado y muy orgulloso por el eco que estos encuentros dan a las cintas que se presentan. Y bueno, esto será todo por mi parte. Estamos al pendiente de la información y que pasen excelente día.
5: Muchas gracias, gracias Fernanda Rangel, y muchas gracias a usted por acompañarnos este día. Le esperamos también mañana en punto de las 7. No se duerma.
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8: Una posible mano.
9: El jugador no juega el balón. Te confirmo la tarjeta roja al número 33.
10: Y ya lo escuchó usted, es momento de nuestro barco Roberto García Orozco este lunes, que como siempre tiene mucha chamba y mucho por analizar y desglosar. A ver, ¿cómo estás?
11: Un poco, amigo, porque fueron muy pocos partidos, pero bueno, siempre hay tela de dónde cortar. Un gusto saludarte.
10: Pero le podemos agregar los de League Cup también, si quieres.
11: Y acompañarte. Esta sección ya va a cambiar de nombre, ya va a ser la sección de los potros de hierro.
10: Porque cada semana vamos a poner al árbitro.
11: Cada semana hay dos.
10: Que asigna al partido del Atlante.
11: Cada semana hay dos o tres jugadas que analizar.
10: ¿Pero esto a qué se debe? ¿A que tenemos un técnico muy explosivo como el Piojo Herrera?
11: Es muy exigente. Y para los árbitros en el terreno de juego son. Normalmente los partidos del Atlante deberían de ser de mucha exigencia y tienen que prepararlos, creo que de mejor manera, porque sí hay mucha polémica.
10: Y vamos a ver jugaditas justamente de ese partido. Pero arrancamos con el Toluca-Monterrey, si te parece, con Iván Bartón, que es la final de la Leagues Cup. Y hay una tarjeta que no le enseñaron a Federico Pereira y creo que fue determinante en el resto del partido.
11: Claro, creo que esta acción influye durante el desarrollo del juego. Es una acción que, como bien mencionas, no habían pasado ni 20 segundos y es una acción muy fuerte, en mi opinión. El árbitro aprecia esta acción como una acción temeraria y muestra la tarjeta amarilla al jugador de Toluca. En mi opinión es una acción de fuerza excesiva. El codo de Federico Pereira va a impactar directamente a Lucas Ocampo.
10: Sí.
11: Sin ninguna protección, el jugador está totalmente de espaldas, el brazo está totalmente rígido y bueno, es una acción que afortunadamente no le causa una lesión grave al jugador de Monterrey, okay,
10: pero
11: creo que
10: Iván Bartón está muy bien colocado.
11: Está bien ubicado.
10: ¿Qué es? Sí. Porque apenas van 15 segundos de partido, entonces se trata de juzgar de una manera diferente. Bueno, no es que se trate, pero se juzga de manera distinta porque va empezando el partido.
11: ¿O es cuál que el es árbitro no está?
10: ¿Cuál es la explicación?
11: El árbitro debe de interpretar las jugadas, sea el segundo al inicio del partido o al minuto agregado, o sea, no importa, tiene que tomar una decisión y bueno, creo que se equivoca y al final el VAR no interviene porque le da un soporte reglamentario, así lo percibo, porque el árbitro toma la decisión en el terreno de juego, entonces es una acción muy complicada, pero en mi opinión tendría que haber sido expulsado Federico Pereira.
10: Normalmente en otro momento del partido se analiza con otro criterio.
11: Yo creo que sí, o sea, es una acción que pudo sorprender al árbitro por ser el inicio del partido y tal vez no tomar la mejor decisión, porque suele pasar, ¿no? Que en el primer, los primeros segundos, como pasa aquí, el árbitro le sorprende la jugada a pesar de que está bien posicionado. Y bueno, determina solo sacar la tarjeta amarilla, pero te digo, ya analizándola con las consideraciones de la regla de juego, es una acción de tarjeta roja, ¿no?
10: Okay. Bueno, sí. Perfecto, ahí está. Vámonos con otro partido, Tigres contra Necaxa. Karen Hernández fue la árbitra de este partido. Hay un penal en favor de Necaxa al minuto 23. ¿Cómo lo ves?
11: Sí, Karen, que tuvo un gran trabajo en un partido también que le exigió bastantes decisiones dentro del área. Aquí desafortunadamente no aprecia esta mano de Rodrigo Aguirre. Es una mano que no está en la posición natural y obviamente bloquea la trayectoria del balón a un remate ahí de Oliveros. Es una acción difícil de apreciar en el terreno de juego. Y bueno, aquí el VAR sí interviene de buena manera, con una toma contundente que le muestra a Karen. Bueno, sanciona el tiro penal a favor del equipo de Necaxa de forma correcta, ¿no?
10: Sí, penal que no se concreta, por cierto, por una muy buena.
11: Sí, pero Karen, fue un partido de mucha exigencia, sobre todo en las dos áreas hubo muchas jugadas donde Tigres pedía penales, ella estando bien posicionada toma muy buenas decisiones y creo que Karen está consolidándose en la Liga MX, teniendo grandes actuaciones en cada partido que le asigna, ¿no?
10: Ok, bueno, ahora sí vámonos al partido de la jornada, Atlas contra Atlante. Iván Antonio López es el árbitro y hay un penal a favor del Atlante, el minuto 32.
11: Sí, un trabajo muy desafortunado por parte de Iván Antonio López, donde tuvo decisiones muy polémicas. Iniciamos con
10: ¿era
11: esta.
10: Fácil de ver la mano?
11: Yo creo que no está bien posicionado y no observa la mano de Capazo. Es una mano que en mi punto de vista también no está en una posición natural. Él dice que le pega en el antebrazo, pero bueno, ahí se ve claramente
10: que le pega en la mano.
11: Cómo le pega en la mano, se ve un desvío del balón. Y aquí también el VAR interviene de forma acertada. Óscar Macías, que estaba encargado en el VAR, le manda esta toma y creo que no hay duda en señalar el tiro penal a favor también del equipo de Atlante, ¿no?
10: Sí, penal que no se concretó, por cierto. Y seguimos con este mismo partido, con el árbitro Iván Antonio López. Al minuto 50 hay un penal en favor del Atlante.
11: Sí, es una acción.
10: Si es penal o no es penal, a ver.
11: Mira, te voy a dar mi punto de vista. Es una acción donde el árbitro está en una mejor posición. Él señala en el terreno de juego el tiro penal y el VAR interviene llamándolo a una revisión. En mi opinión, la falta no es de Schlegel. O sea, Schlegel juega el balón y obviamente se ve que es la toma que le ponen en el VAR esta. Donde Schlegel juega el balón.
10: Ahí no hay ninguna
11: y obviamente
10: falta
11: aquí ya no hay infracción. La falta
10: pero sí hay
11: es anterior. De Capazo.
10: Sí.
11: O sea, que también en el tratar de disputar el balón, golpea dándole una patada a Johan Julio. Y creo que el árbitro estaba en una decisión acertada. Va al VAR y revierte su decisión.
10: Pero es increíble que le manden una toma de otro momento de la jugada.
11: Es que.
10: Es increíble.
11: Exacto. Tienes que analizar la jugada. Pues paso a paso, ¿no? O sea, son dos situaciones en la misma acción que el VAR, creo que por capacidad no muestra las tomas contundentes, donde tendría que haber ratificado la decisión del árbitro y creo que es un penal que también
10: pero también a ver,
11: influye, ¿no?
10: Si al árbitro le mandan esa jugada, él vio otra. O sea,
11: claro.
10: Bueno, él vio otro momento de la jugada donde consideró que era penal. Y no puede decir, espérate, no, esa no es la que vi, regrésame un poquito más.
11: No. Ahí es parte de tu personalidad y de lo que tú estás sancionando en el terreno de juego. Si vas al monitor, bueno, dices, a ver, regrésame la jugada porque lo que yo estoy señalando es la patada del otro defensor, que era en este caso era Capazo. En mi punto de vista, es una mala intervención del VAR y obviamente el penal se tendría que haber señalado a favor del equipo de Atlante y es una acción que influye también en el desarrollo del juego, ¿no?
10: Okay. Bueno, nos quedamos en este mismo partido con Iván Antonio López porque la última jugada de todo el partido también es muy polémica y al final Larrito decide no meterse en problemas y terminar el partido. Pero hay un bueno, muy probable penal en favor del Atlas.
11: Era otra decisión muy polémica. El árbitro está muy mal posicionado. Y vemos aquí, es una acción del defensor Carrera.
10: Carrera, sí.
11: Sí, sobre Cerrato, que es un golpe directamente en el rostro. O sea, velo aquí, no hay ninguna posibilidad de disputar el balón. El balón ya está adelante porque el jugador de Atlas orienta el balón hacia adelante para tener el control y poder sacar el centro. Pero aquí vemos el golpe en el rostro. O sea, está dentro del área. No entiendo por qué el VAR también no lo revisa y lo llama para que el árbitro pueda observar.
10: Y ni siquiera se reanuda el juego, ya dice, mejor vámonos.
11: El árbitro lo que quería es que el juego ya se terminara. Fue un, te digo, muy mal trabajo por parte de este joven árbitro, que cada que arbitra tiene decisiones y obviamente no logra consolidarse en primera división. es un árbitro que yo, en mi opinión, considero que no tiene las cualidades para estar ahí y que la comisión está desperdiciando un lugar en lugar de darle realmente la oportunidad a jóvenes con talento, ¿no?
10: Dale.
11: Desafortunadamente, así.
10: Duro y a la yugular te tiraste. Está bien. ¿Cuántas revisiones tuvimos esta?
11: Bueno, recordar que se jugaron solo cinco partidos
10: más el
11: y solo hubo tres revisiones en el VAR. Me parece que hay decisiones que sí influyen directamente en el resultado, sobre todo esta de Atlas, que pudo convertir el tiro penal y llevarse las tres.
10: Pero unidades. También le afectó con la que no le señalaron a Johan Julio del otro lado. Sí. Entonces ahí está.
11: Influye en el desarrollo y creo que al final, bueno, son decisiones donde los árbitros y la comisión tienen que seguir mejorando, teniendo sobre todo consistencia en la toma de decisiones dentro del área, que es muy importante, ¿no?
10: Traemos nuestra tabla multiverso, ¿no? También.
11: Sí, tenemos aquí la tabla. Y vamos a ver, mira, en la tabla de la Liga MX, marcha en primer lugar América con 16, Atlas está en segundo con 15, Toluca 13, Tijuana, Chivas, Cruz Azul, Querétaro, León y Puebla. En el multiverso, Atlante estaría en décimo lugar con 9 unidades, Monterrey 9, Pachuca igual tendría 8 unidades, Pumas estarían 13, Tigres 14, Necaxa 15, Atlético San Luis 16, Santos en lugar 17 y Juárez que están en el fondo de la tabla, ¿no?
10: O sea, Atlante tendría dos puntos más de los
11: Atlante
10: puntos.
11: Tendría dos puntos más porque si recordamos afectado. Se le perjudicó en la jornada 1 contra Necaxa, ¿sí? Y esa, bueno, pues me parece que influyó directamente también. Entonces, aquí está la tabla de nuestro multiverso.
10: Ok.
11: Y Atlas marcharía, bueno, en segundo lugar hasta ahorita, ¿no?
10: Está bien. Seguimos arrastrando aquel error de Caxa contra Atlante en la jornada 1.
11: Bueno, varios errores durante todas estas jornadas. Ya se fue un tercio del torneo y, bueno, esperemos se pueda mejorar porque lo veo muy complicado.
10: Gracias, Robert.
11: Que tengas excelente inicio de semana, amigo.
10: Igualmente, nos vemos muy pronto, ¿no?
11: Bueno. Aquí estamos, a la disposición.
10: Por lo menos el próximo lunes, si es que Majo no te solicita antes.
11: Listo.
10: Ajá. Bueno, vamos con un poco más de peloteando. Majo, ¿qué nos tiene usted?
6: Fin de semana de actividad para los mexicanos en Europa con resultados importantes. En Grecia, el Olympiacos dejó escapar dos puntos al empatar 1-1 como visitante ante Volos. Jota Silva adelantó al Olympiacos de penal al 45+3. Después de una falta sobre Ayub El Kabi, quien salió lesionado. En la segunda parte, Maximiliano Komba igualó al 76 y evitó la tercera victoria consecutiva del conjunto griego. Armando González ingresó de cambio. En los Países Bajos, el AZ Alkmaar remontó para vencer 3-2 al Heerenveen. El mexicano Mateo Chávez disputó 46 minutos y su equipo se colocó como líder de la Eredivisie con 2 puntos de ventaja sobre el PSV. En Inglaterra, Raúl Jiménez fue titular y capitán del Wolverhampton en el empate 2-2 ante Birmingham. El delantero jugó 76 minutos, participó en la jugada del primer gol y estuvo cerca de marcar un tiro libre que pegó en el poste. Santiago Jiménez debutó oficialmente con el Porto al ingresar de cambio ante el Moreirense. El mexicano sumó sus primeros minutos como dragón y comienza una nueva etapa en Europa. Esto con el objetivo de ganar protagonismo y ser parte fundamental del proyecto que también competirá en la Champions League. Y este martes, West Ham visitará al Bolton Wanderers sin Edson Álvarez, que no fue convocado.
12: Ya estamos aquí de regreso con ustedes, de este lado del estudio, para poder platicar de lo que pasó desde el día viernes en lo que es el viejo continente, diferentes ligas. Nos vamos primero a la Liga de España y claro, este encuentro en donde el Real Madrid pierde su primer partido dentro de lo que ha sido este torneo. Un partido muy interesante porque un goleador como Kylian Mbappé termina fallando un penal y quien sale, por supuesto, a la chilladera de por qué no se repitió el penal y por qué la tarjeta amarilla.
10: ¿Fue Vinicius? ¿O fue Mourinho?
12: Bueno, no, fue Mourinho, ¿qué? El que chilló.
10: Es que ya hay mucho por dónde escoger, ¿eh?
12: Sí, ya los
10: que hacen pataletas.
12: De los que hacen pataletas, pero esta vez fue Mourinho el que terminó saliendo a chillar, por supuesto, este penal no vamos a decir, repetido para el señor Kylian Mbappé, que lo falla. El VAR de verdad pues hizo lo que tenía que hacer, la patada del penal, según Mourinho, que debió haberse cobrado nuevamente, pero no, se queja rotundamente por eso y por la tarjeta amarilla a Vinicius, que tampoco cree que haya sido una tarjeta amarilla, que fue demasiada rápido, que no se pensó bien, y también termina chillando en la conferencia de prensa.
13: Sí, ¿cómo empezó esta jornada, ¿no? Con este sorpresivo, o sea, muy pocos, la verdad, pensábamos que el Betis, con esas limitantes que tiene en relación al Real Madrid, lo que significa, sí, Real Madrid y Barcelona en esta temporada, sí, es una diferencia enorme, pero aún así no pensábamos que fuera a dar la campanada el Betis, y yo creo que fue uno de los partidos más lamentables para Mbappé, independientemente del penalti, todavía tuvo por ahí dos oportunidades de concretar y que no pudo, y lo bueno por parte del Betis, independientemente del 1-0, que es importantísimo, 3 puntos sobre el Real Madrid, pues el ingreso del Maguito, ¿no?
10: Claro.
13: De Álvaro Fidalgo ya para los últimos 30 minutos
10: entró por Isco.
13: Sí.
10: Sí. Y sí, es una muy buena noticia de cara, sobre todo a la convocatoria de selección nacional.
12: No, ya que la haya
10: minutos con Pellegrini.
12: Ya que lo haya convocado Pellegrini, que lo tuvo casi fuera de convocatoria, no solamente de banca, y que haya entrado, fue maravilloso. Uh-huh. O sea, ya en la cancha, la verdad, vimos a un Maguito que hizo cosas con el equipo, colaboró con varias jugadas y demás, pero para mí al final de cuentas es Valles, el portero del Betis, el que termina siendo el gran héroe del encuentro. O sea, no sacó solamente la de Vinicius, la de Mbappé, sacó varias, pero estuvo ahí muy al pendiente Valles, que hizo un extraordinario y que tuvo la portería en ceros en el primer tiempo, increíble, por más que intentó el Real Madrid, no pudo.
10: No, fue un gran resultado para el Betis, que se mantiene ahí arriba. Los dos tienen actividad, ¿no? De Champions, Betis va contra el Lille en el arranque, y el Real Madrid va contra el Inter, ¿no?
12: En contra el Inter, claro que sí. Pero Mourinho no solamente chilló de un lado, sino también chilló del otro. A ver, hay que ser justas y objetivas, porque chilló que el penal, que la tarjeta, pero también lo dijo, no fuimos contundentes cuando debimos en el encuentro, ¿no?
10: Teniendo Betis salió para empatar. Pues estaba como molesto, o sea, como que...
13: Oh, imagínate como que, perder.
12: Imagínate con el perder.
10: Responsabilizaba al Betis, ¿no? De la forma que salió a jugar.
13: Ellos tienen la culpa por ganar.
12: Por ganar.
10: Claro.
12: Exacto, casi. No, pero a ver, él dijo, perdió, que el propio Mourinho dijo, perdimos ocasiones claras de gol ante un Betis que tuvo a su portero de gran héroe, pero nosotros no fuimos contundentes. Hay que dársela al técnico portugués, también dijo cosas congruentes. Lo del penal y la tarjeta amarilla, ya saben, cuando se ponen la playera de merengues, chillan por todo, caray. A mí la verdad
10: es
12: pues ya sabes. Miren, vamos a escuchar a Mourinho y regresamos a platicar.
13: ¿Antes de, o después de llorar?
12: En la
13: llave. Ah, bueno.
14: Si el VAR no ha hecho repetir el penalti por desconocimiento del reglamento, tiene que ir a casa y no hacer el VAR. Si el VAR no ha mandado repetir porque no ha querido, es todavía peor.
12: Que me regresen a Roberto García Orozco.
10: Parte de la lloradera.
12: Que me regresen a Roberto García Orozco al estudio, por favor, porque la verdad no entiendo.
10: ¿Quieres lo traemos, pero rápido? ¿Nada más tienes la jugada o no?
12: A ver, solamente, producción, ¿tenemos la jugada?
10: ¿Así para qué?
12: ¿O no tenemos la jugada? No la tienen. No la tiene. Pero queremos a Roberto García Orozco igual. A ver, señor Roberto García Orozco, rápidamente vamos a tenerlo por aquí en un momento. Y quien falló el penal encima de todo fue Kylian Mbappé, el que se dice ser balón de oro para la próxima temporada y demás. ¡Miren! ¡Ahí está Robert!
10: ¡Apareció! ¡Mira!
12: ¡Robert!
10: ¿Ves?
12: ¡Robert!
10: Cuando tú lo pides, inmediatamente aparece.
12: Te adoro. ¿Qué tal? De regreso.
13: Ya había pagado el estacionamiento, ¿eh?
12: Ya lo sé, cara. De regreso.
15: Me mandó un mensaje y regresé.
12: Mira, claro, te adoro, mi Robert. A ver, coméntanos un poquito sobre la chilladera del señor Mourinho. ¿Era o no era para repetir el penal de Kylian Mbappé que falló?
15: Es una jugada muy interesante porque el pie del defensor del Betis está en el aire y ya se supone que está ganando ventaja, pero la regla te dice que mientras no pise el terreno de juego, la jugada es válida. Entonces, el VAR obviamente sí la revisa.
10: ¿Cómo mientras no pise?
15: Sí, porque el jugador tiene un pie atrás de la línea.
10: Ok, de la línea del área.
15: Y medio cuerpo hacia adelante.
10: Y no se considera que está dentro del área.
15: Pisando. O sea, el pie está en el aire.
10: Entonces, hasta que haya contacto hasta dentro del área, se considera.
15: Si él hubiera estado tocando el césped dentro del área, es infracción. Pero como el pie está en el aire, no se considera.
10: ¿Ah, sí?
15: No se considera infracción.
12: Mira tú.
15: Y esas son. Es una modificación de hace poco. Wow. Que muchos desconocen. Incluso, yo te soy honesto, yo estaba viendo el partido y yo pensé que se tenía.
10: O sea, si entras volando al aire y te contactan, y te contactan por ahí, lógico, ¿no?
15: Pero así está la regla de juego.
12: No, bueno, qué bueno que te trajimos de regreso.
10: Tiene que hacer tierra, es como tal cual.
13: ¿Y por qué en un fuera de lugar no aplica exacto eso, no?
15: Claro, claro.
13: Qué curioso.
12: Claro, qué curioso. Pero, ¿cuándo se implementó esta regla?
10: Son modificaciones
12: de las de ahorita.
13: No. Antier.
15: ¿Tiene? No. Pero el jugador sabía la regla de juego, ¿eh?
12: ¿Cómo?
13: Deben de.
15: El jugador. El jugador.
12: ¿Pero por qué dices
15: sabía
12: eso?
15: Sabía. Porque él mencionó que le preguntó a un árbitro que es amigo de él y el árbitro le dijo, mientras tú no estés pisando, aunque tu cuerpo esté en el aire, ya estás sacando tú una ventaja y no es infracción.
10: ¡Qué cosa!
12: ¡Guau!
10: Espérate, pero también lo que se queja Mourinho es que no le repitieron el penal.
15: Sí, por eso, porque el jugador ya está...
12: No era infracción, no tenía que repetirlo.
10: No, me refiero que cuando la tapa Valles,
15: es que él
10: ¿no?
15: gana, o sea, la posesión,
12: sí, pero...
15: le gana la posesión a Mbappé porque él se suponía que estaba adelante.
12: Adelante,
15: y que había cometido
12: claro,
15: una infracción.
12: Pero no.
15: Y no está cometiendo infracción.
10: No, no, hablo yo de infracción del arquero, ¿no?
15: No, el arquero no se adelanta.
12: El arquero no se adelanta, nada, ¿no?
10: Porque la lloradera tenía que...
12: ¡Por esto! ¡No, por esto!
15: El jugador está... Está la línea, el jugador está pisando y está dando un paso.
12: Producción,
10: ya.
12: Gracias.
15: Pero no pisa.
10: Entendí. Ok, ya.
15: El jugador que llega a despejar el balón.
10: Ahora sí.
12: Ok, en tu época no pasaban estas cosas, no, por eso te entiendo que no lo entiendas.
13: Aprovechando, no, Robert, nada más.
10: Tu época y la mía son la misma.
13: Aprovechando que regresaste. Y el arquero tiene un pie en la línea y el otro adelante cuando se lanza, ahí no tiene por qué repetirse, ahí sí es válido.
10: Tiene que ser un pie en la línea, sí, ¿no?
15: Tiene que ser por
13: uno. Uno sí.
15: Un pie sobre la
13: y
15: línea.
13: Y el otro adelantado no importa. Ok.
12: Pero
13: como
12: un
13: hizo
12: pie
13: hace
12: sobre
13: poco
12: la
13: línea. Nahuel Guzmán. Así
15: claro,
13: estaba,
15: claro.
12: Sí, no. Pero
15: mientras al momento.
12: Ahí está. Aquí tenemos la jugada. Vamos.
15: Ve cómo el defensor.
10: El defensor de Betis no está haciendo tierra.
15: Exacto. Por eso no es infracción.
10: Okay.
15: Si el jugador estuviera. Ve, un pie está atrás de la línea.
10: Porque el arquero está correcto. Está con
15: el
10: un
15: arquero
10: pie
15: está,
10: sobre la línea.
15: El arquero está correcto.
13: Y el de atrás. El otro compañero de Betis parece que sí está haciendo...
10: Y no hay nadie de Real Madrid dentro del área.
13: Mira,
10: no
13: el árbitro
12: nadie.
13: Los está viendo, pero
15: el árbitro está observándolos, que esa es la obligación del árbitro, observar en el tiro penal que no ingrese ningún...
10: O sea, todo el mundo está... El árbitro está muy atento.
12: Miren, ahí está. No, es la mano, Coco.
13: Ah, es la mano.
12: Es la mano, sí, no, Coco. Sí, es la mano. Sí, no, o sea, pero mira la suspicacia que tiene el jugador del Betis para adelantar el cuerpo y no poner el pie adentro. Y
13: justamente al momento que hace contacto Mbappé, mira.
12: Míralo.
13: Ahí está el aire.
12: Pero es
13: ahí
12: qué
13: está
12: precisión.
13: El pie en el aire.
12: Wow.
15: Y es el conocimiento de la regla de juego que aquí el jugador saca ventaja.
10: De veras.
15: Saca ventaja. Porque él es el que termina rechazando el tiro del guardameta.
13: Y también muy bien el árbitro que está pendiente justamente.
12: Pero estaba con la mirada fija en la línea.
13: Yo no me perdería un gol de Mbappé, ¿no?
12: No.
13: Y el árbitro estaba pendiente.
15: Y es que el técnico, o sea, habla sin desconocimiento de la regla de juego. Sí,
12: oye, pero en serio que mándenle las reglas del juego a Mourinho porque dice que el que no tiene las reglas del juego es el árbitro. Claro. Y toma la barbón. La próxima vez que abras la boca, señor Merengue. ¡Wow!
15: Una gran decisión y aquí, bueno, los árbitros tienen un conocimiento reglamentario que al final lo aplican.
10: Ahí está.
13: Viene el árbitro y el VAR, que no tenía por qué llamarlo tampoco.
15: El VAR revisa la acción.
13: Exacto. Todo bien.
15: El árbitro le dice, todo está en
13: orden.
15: Y se reanuda.
10: Te ganaste que te paguemos al estacionamiento.
12: Exactamente, porque de verdad nos acabas de dar una que yo estoy segura.
10: Claro.
12: Que no teníamos idea de ese tipo de reglas de juego y que son nuevas, ¿no? Mil gracias, mi querido.
15: Oye, que seguramente las veremos en la Liga MX pronto.
12: ¡Oh! Eso va a estar sabroso.
15: Ya los jugadores van a saber y van a sacar una ventaja.
12: Claro, porque eso es un loop de las reglas de juego o la. Sí, porque la neta...
15: Yo siempre he dicho que el jugador que conoce la regla de juego puede sacar ventaja en su beneficio.
13: O es que tendría que ser obligación de que todos los jugadores supieran el reglamento, ¿no?
10: No, claro, pero a ver, ojo, hay muchísimas modificaciones.
13: Y las reglamento y modificaciones...
12: Pues eso es como ser doctor. Todo el tiempo estás informándote.
10: Lo vimos en la Copa del Mundo.
13: No, sabemos que no.
10: En actividad ciertas modificaciones que no se habían utilizado en ningún otro torneo.
12: Pues todos tienen que estar al día, mi rey.
13: Y tú lo debes saber, Félix. La mayoría no se interesa en...
10: estamos sí, de acuerdo. Y creo. Sobre la marcha empezaron como a acomodarse con, claro, con estas reanudaciones de 5 segundos, si no cambia de...
15: Porque no estás adaptado.
12: Claro.
15: Cada primero de julio son las modificaciones.
12: Me encanta. Robert, ¿te quedas con nosotros para mensajes de la gente?
15: Claro que sí.
12: Vale, vámonos, mensajes de la gente rápidamente antes de irnos a la pausa. Mi querido Coco, comienza.
13: Así dice, mira, muy buenos días, Majo, Félix y Coco. Nos falta...
10: Y el árbitro que anda por ahí, dice.
13: Es que
10: ahí,
13: no, no se dio cuenta. Ya llegó, ya también está Roberto. Dice, nos falta contundencia, no tenemos un killer, espero nos alcance. Tenemos un mes patrio muy complicado, azul hasta la muerte. Saludos a todos desde Tapachula, Chiapas. Arriba la máquina cementera, es Alejandro Concha Valdés. Bendiciones. Igual para ti, Alejandro. Gracias.
12: Mil gracias. Besos, mi querido Alejandro.
10: Vámonos con el siguiente. Buenos días, peloteando. Seamos sinceros, al América le dieron el inicio del torneo a modo. No hay discusión porque si le hubiera tocado ciertos equipos más complicados, seguro los pierde. Con ese inicio a modo casi lo tienen clasificado en lo que se adaptan y llegaban sus nuevas incorporaciones, aunque no lo quieran aceptar. Así es. Saludos de Ricardo Mendoza desde Hidalgo.
12: Pues mira, el calendario a modo es calendario a modo y así le tocó al América. Pero bueno, está bien. Vámonos entonces con la siguiente. Dice, buen día, banda de los pelotudos. Excelente inicio de semana. Esto en Argentina sería una grosería total. Inicio de semana, pásenla de arte. Soy el torero, siempre en sintonía, mi querido torero. Besos. El Cruz Azul está de regreso. Que se agarren las guajolotas el próximo sábado. Se llevarán una macaniza del Cruz Azul campeón. Abrazos para todos y todos en cabina. Se refiere a la América, ¿eh? Se
10: es
12: refiere
10: una
12: a la
10: macaniza,
12: América.
10: Majo.
12: Macaniza es aquí te va y te va y te va como piñata, como el Barcelona al Valencia.
10: Órale, órale, órale.
12: Como el Barcelona al Valencia, pero bueno. Dale, Coco.
13: Dice así, buenos días, soy Ricardo. Buena noticia para el América contra Cruz Azul porque aparece Zendejas, Miguel Borja, a ver si ya finalmente Miguel Borja y Rotondi. Con esto gana, con esos tres gana el América.
12: Oye, de verdad que
10: con
12: muy bueno.
10: Con esos tres gana el América.
13: Pero Rotondi sí. Es de Cruz Azul.
10: Sí, hasta donde yo sé.
12: Sé.
10: No sé si vaya a cambiar de equipo esta semana.
12: No, pero la incorporación de Miguel Borja.
13: O no le cae nada bien Rotondi.
12: Sí. La incorporación de Miguel Borja y de Zendejas va a ser muy bueno. Vamos a ver cómo caminan esos dos dentro del América.
10: ¿Ya le da salida al árbitro?
12: Sí, ya, gracias, mi Robert. Ahora sí te puedes ir a desayunar.
10: Nunca
12: gracias,
10: lo agarras en fuera de lugar, ¿eh?
12: Ya, ya jamás. Vámonos a una pausa y regresamos.
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13: 10 de la mañana con 30 minutos. Continuamos en Peloteando con información de la NFL. Y es por eso que no se sorprende que el comisionado de la NFL, Roger Goodell, se mantendrá en la posición por al menos 4 años más. Goodell acordó una extensión de contrato hasta marzo del 2031, lo que significa que al finalizar este nuevo acuerdo tendría casi 72 años y habría ejercido como comisionado de la NFL durante 24 largos años, uniéndose a Pete Rozelle, quien con 29 años ha sido el comisionado más longevo en toda la historia de la NFL, como los únicos en dirigir la liga por más de 20 años. Esta es la quinta extensión de contrato para Goodell, quien sucedió a Paul Tagliabue en el 26 y comenzó a trabajar en la NFL, sí, en el 1982.
10: Bueno, los New York Giants acordaron una extensión de contrato por 2 años y $13 millones con el quarterback James Winston, quien permanecerá con el equipo hasta 2028. El jugador de 32 años continuará como suplente de Jackson Dart y será una pieza importante por su experiencia y liderazgo dentro del vestidor.
12: Y nos vamos a lo que es la MLB, porque Pete Crow Armstrong conectó su jonrón número 40 de la temporada y se convirtió en el primer jugador en la historia de los Chicago Cubs en registrar al menos 40 cuadrangulares y también 30 bases robadas en una misma campaña. El jardinero de 24 años también se consolidó como uno de los principales candidatos al MVP de la Liga Nacional.
13: Por cierto, Aroldis Chapman alcanzó ya los 400 salvamentos en Grandes Ligas al cerrar la victoria de los Mediarrojas de Boston 3-1 sobre los Orioles de Baltimore. El pelotero cubano se convirtió en apenas el noveno pitcher en toda la historia de Grandes Ligas en alcanzar esta cifra, sellando el juego con un ponche mediante una recta de 101 millas por hora.
10: Bueno, y momento de pasar con el Barça. ¿Cómo le fue al Barça esta jornada? Mejor que al Madrid. Mejor que el
12: Madrid. Mira, a ver, no podemos comparar. Hay que comenzar a hacer tinga de pollo con este partido. ¿Qué quiere decir eso? Valencia es el último dentro de la tabla de la Liga Española. No como el Real Betis, que está de la mitad para arriba. O sea, hay que poner las cosas.
13: Empezando por ahí.
12: Hay que empezar por ahí. Y no es, por supuesto, que diga que el Barcelona ganó mal. No, hay que ganarle hasta los chiquititos.
13: Claro.
12: Y muchas veces Barcelona o el Real Madrid ni siquiera eso han podido. Entonces, el día sábado que terminó pasando este partido, que terminó terminando este encuentro en 5-0 en casa del Valencia, en el Mestalla, fue una locura. A ver, las pifias en el Mestalla fueron absolutas para el director técnico del Valencia.
10: Le pudieron haber metido 9,
12: ¿no? Manches,
10: ¿no?
12: Le pudieron haber metido todas. El portero de Valencia, Dimitrovski, de verdad fue una gloria y un héroe para el equipo del Valencia. La primera, por supuesto, Lamin Yamal, luego le anulan un gol a Lamin por fuera del lugar, y luego de ahí se lanza con doblete Fermín en la siguiente, por supuesto, tira un golazo, mi queridísimo Fefe, pero al final el Barcelona le pasa por encima, las tuvo todas. O sea, Dimitrovski, de verdad, el portero del Valencia, fue absoluto héroe, le tapó

0: Con muy buena afición también, equipos que han obtenido títulos, de pronto se desmoronan por completo, y lo del Valencia no es nuevo. Bueno, ya desde hace 2 años viene arrastrando la cobija gacho.
1: ¿Cómo sería la situación que de visita en Valencia, cuando salieron de cambio los campeones mundiales del Barcelona, les aplaudieron? O sea, había hasta indignación de decir cómo estamos celebrando, pero bueno, sí, aquí era algo especial y no era para menos, ¿no? Por la gran diferencia. Lamine Yamal, pues se dio un festín, ¿no?
2: Doblete y pudo hacer triplete.
1: Pudo haber sido un
2: hat-trick. Le anularon el gol.
1: Pero sí, hasta aplaudieron. Y esto yo lo veo bien, ¿no? De los aficionados del Valencia, que finalmente no habían tenido la oportunidad de aplaudirle a los campeones del
0: Claro.
2: Totalmente
0: Valencia,
2: de acuerdo contigo.
0: 4 victorias en 4 partidos, es líder.
2: Líder, le pasa por encima después de la caída del Real Madrid, el Barcelona, por supuesto, para convertirse en gran líder. Hay que recordar.
0: Tiene segundo lugar, es increíble. Quiere segundo lugar, es El Alavés es segundo lugar.
2: ¿Me puedes explicar eso?
3: ¿Qué?
2: El Alavés.
0: El Madrid se quedó en tercero después de la derrota con el Betis. Se queda 9 puntos. El Alavés tiene 10 puntos. Sí. Increíble.
2: Increíble.
0: Ya tiene la mitad del camino recorrido, ¿no? Para salvarse.
2: El Alavés, 10 puntos.
1: Enmarquen esa tabla, ¿no? Porque
2: por favor.
1: ¿Cuánto van a durar?
2: Exacto, por favor, que el Alavés con paso perfecto hasta el momento con 10 puntos. Bueno, no perfecto, casi perfecto con 10 puntos abajo el Real Madrid. El Betis, que fue el que le ganó al Real Madrid esta jornada en la 4ª posición. Eso es lo que le decía. Un Valencia hasta el número 20, pero después de ahí, por supuesto, Deportivo, RC Deportivo, Sevilla, Atlético de Madrid, hasta la 7ª. Sigue jalando mal el Cholito Simeone con Julián Álvarez y compañía con ese drama. Osasuna en el 8º y en el 9º el Atlético. En el Atlético, por favor, y en el 10 en Levante. Rápidamente decirlo, tuvo los suyos el Valencia. Sí tuvo 2 que Joan García termina sacando al minuto 32 y al minuto 48 de parte del Valencia, con un mano a mano el 48 espectacular. Un Joan García que también, al igual que Dimitrescu, que se pusieron los 2 porteros dentro de este encuentro con gran camisetas de héroes, pero muy bien por el Barcelona, que hay que recordar, el miércoles 9 de septiembre termina debutando ante el Feyenoord de Países Bajos el Barcelona, y del otro lado el Madrid, ¿no? Que el día de mañana, martes, va contra el AC Milan, como tú lo decías, mi queridísimo Félix, y luego de ahí pues les quedan partidos un poquito más a modo, el Barcelona contra el Racing y luego contra el Sevilla, y el Real Madrid con el Rayo Vallecano, y luego de ahí contra el Elche, ¿no? En la Liga.
1: Sí. Hoy cerrando justamente el tema de la Liga, el caso del Atlético de Madrid, que no está teniendo un buen inicio, ahora fue goleado por el Athletic de Bilbao 3-0, uh-huh. Y Obed Vargas no lo dejan salir, lo tienen ahí congelado.
0: Que ya tenía pie y medio en Sevilla, ¿se acuerdan? Hace una semana.
1: Sí,
2: y eso.
1: Sí, sí, pues, pero ¿para qué lo
0: tan avanzado como lo ha dirigido? Ya era inminente que se iba a hacer.
1: Bueno, hasta el número lo quitaron, se lo dieron al Cuti Romero. Sí. O sea, ¿para qué lo quiere si no lo va a utilizar, lo va a ignorar?
2: Lo va a utilizar en algún momento, porque acuérdense que tuvo varias bajas el Atlético de Madrid en esa posición y decíamos que se le abrió una ventanita justamente a Odel Vargas para poder estar ahí. Vamos a ver, igual puede ser como lo que hace Pellegrini, ¿no? Que sentó a Fidalgo y que ahora le da la posición. Vamos a ver, démosle chance a Odel Vargas para ver si lo puede utilizar el Cholo.
0: Y dentro de las sorpresas, también mencionabas ahorita la tabla de posiciones, el Deportivo La Coruña, que acaba de ascender otra vez, está entre los primeros 5, ¿no?
2: Sí, sí.
0: 8 puntos en 4 partidos. Está haciendo un muy buen inicio de torneo de este equipo que,
1: a ver, para
0: allá en los 90s, ¿no? Estuvo, o sea, que fue grande, ¿no?
1: Con el Depor.
2: Sí, no.
0: Con Bebeto, principalmente, ¿no?
1: Fíjate.
0: Ajá, ya en los 90s, pero bueno, está otra vez de regreso en la
2: primera. Y muy buenas posiciones. Creo que la tambaleada del Atlético de Madrid pone arriba al Alavés, al Deportivo La Coruña, varios equipos que normalmente no los vemos ahí, ¿no? Vamos a la Premier.
0: Vámonos.
2: Mucho pan por rebanar en la
1: Premier. De la jornada, ¿no?
2: Upa, el Arsenal contra el Chelsea, sí. Un Arsenal que comparte liderato con el Manchester, ¿no? Y un Chelsea que se encuentra en la 4ª posición en estos momentos. Con la victoria, por supuesto, estos Gunners, dirigidos por Arteta, terminan con 9 puntos, liderando la tabla con el Manchester City, ¿no? Ahí a la par. Primero el Manchester y luego, por diferencia de goles, el Arsenal. ¡Qué brutal al minuto 2! Chéquense a Morgan Rogers, ¿no? El refuerzo multimillonario de los Blues y terminando con este gol de vestidor tempranerazo, ¿no? Para la ventaja. Y luego viene Havertz al minuto 24, ¿no? El delantero alemán que firmó la ley del ex, ¿no? Con este disparo que fue al poste y luego el Dibu Martínez que no
0: puso. Chelsea ahora es el Dibu Martínez.
2: Exactamente. Y luego Martin Odegaard al 50, ¿no? El capitán noruego que sea esta remontada definitiva. No, después de la pantalla de Havers, ¿no? Que lo dejó pasar y un centro de Christoph Solis para poder ya ahí, miren, tranquilamente en ese poste, ¿no? Oye, casi empatan los del Chelsea.

0: Pero, ¿qué creen? David Raya, determinante para frenar a Estevao William, ¿no? Este delantero brasileño del equipo de del Chelsea. Y casi a los últimos minutos, pero Raya hizo lo suyo. Así que muy bien por el portero del Arsenal.
1: Una excelente pantalla ahí, ¿no?
0: Sí, todavía tuvo
1: la posibilidad, el cuadro del Chelsea, lo que mencionaba, ¿no? David Raya, que a mí me parece un arquerazo.
0: ¡Arquerazo!
1: Digo, lo que pasa es que en España, pues cualquiera de los tres que hubiera atajado, había cuatro posibilidades.
0: Joan García, Raya.
2: Sí, era uno de los problemas para el técnico en el Mundial, ¿no? ¿A quién iba a poner? Y finalmente...
1: Es que tenía cuatro arqueros.
2: No, sí, pero del mismo nivel, casi los cuatro.
0: Sí, no, es impactante, la verdad. Pero sí, bueno, un Chelsea que continúa en las primeras posiciones, ¿eh? Se impone el Arsenal, pero el Chelsea ahí sigue arañando los primeros puestos de la liguilla en la Liga Premier, perdón, en la posición número 4 luego de 3 jornadas, ¿no?
2: Y dos técnicos triunfadores españoles allí en la Premier, ya cuántos años, ¿no? De ambos.
0: Sí, muy bien, muy bien, la verdad, ¿eh? Pero sí, el Chelsea bastante bien, muy bien alineado. Próximos preencuentros para el Arsenal, hay que recordar que también Champions League para ellos este miércoles contra el Napoli, ¿no? Se juega también cargadito su calendario del Arsenal.
1: Claro,
0: Champions
1: ser,
0: y Carabao,
1: ¿sí?
0: Cup, que también es...
1: Claro,
0: es...
1: ellos tienen dos copas, ¿no?
0: Sí, la hay que recordarlo. Y lo de la Carabao, sí, contra el Ipswich, justamente se van en la Carabao Cup justo el día martes 15 de septiembre, pero le toca Champions, Liga, Carabao y Liga, ¿no? Entonces va a estar movidito el calendario del Arsenal, pero el otro lado con el Chelsea están mucho más tranquilos, se ve con la Carabao Cup contra el... hasta el día miércoles 9 o este miércoles 9 y luego de ahí, por supuesto, todos con esas dos copas, ¿no? Así que bastante relajados.
1: Pues apenas primera arranque, ¿no? Primeras jornadas en la Premier.
2: Sí, en general.
1: Tres partidos, van a tener apenas tres jornadas, ahí va.
0: Ahí va, ¿eh?
1: Apenas agarrando sabor.
0: Sí, un Xavi Alonso que va haciendo las cosas bien. No tiene un buen equipo Xavi como para poder hacer las cosas bastante interesantes en esa temporada para el Chelsea, ¿no?
2: Y el Arsenal para seguir siendo el mandamás, ¿no? Yo creo que otra vez en la Liga Inglesa.
0: Manchester City, ¿no? Después de que la temporada pasada...
1: Ya sin Pep, sí.
0: Ya sin Pep, miren dónde está, en 9-9, igual que el Arsenal, con diferencia, por supuesto, de goles, ¿no? Pero ahí va. Y luego el Hull City.
2: Bueno, ese duelo en la cima, ¿no? Entre esos dos, yo
0: sí,
2: creo.
0: Sí, va a estar buenísimo después de su regreso a buenos puestos. El Hull City. Sí, hablábamos de la Liga.
1: Sí, pues también acá. Pero eso es normal, ¿no? En este tipo de torneos son tan largos...
2: Sí,
1: de repente aparece un buen inicio
2: acomodando
1: equipo que después va a estar donde le pertenece, ¿no?
0: Sí, tranquilidad para todos, ¿no? Luego el Brentford en la quinta posición, Liverpool que se encuentra en la sexta, hasta la sexta está el Liverpool, en la séptima Newcastle, el Everton en la octava, el Leeds United en la novena y en la décima el Brighton, ¿no? Al final, pues el Aston, el Fulham y el Coventry City en las últimas posiciones de la Premier, y un Manchester United en la posición número 11, con 4 puntos únicamente.
1: Lo del Aston Villa sorprende también, ¿no?
0: Claro, en la posición 18 con un punto. Bueno, y que por eso también el Dibu Martínez dijo, espérense, vámonos para el otro lado.
2: ¿Cuántas vámonos veces se despidió el Dibu del Aston Villa cada partido?
1: Más que Eric Lira.
2: Sí.
0: Más que Eric Lira, totalmente, ¿no? Ay, Dios mío. Pero bueno, van a ver, por supuesto, Champions ahora ya a mitad de semana. Así
2: ya
0: que
2: a partir de mañana, sí.
0: Sí, ya a partir de mañana, martes y miércoles, así que va a estar bueno. Mañana tendremos las previas del Champions. Pero bueno, vamos ahora a platicar un poquito del deporte blanco, ¿les parece? Vamos a dejar el fútbol un tantito porque...
1: El último Grand Slam.
0: Sí, el último Grand Slam del año en Flushing Meadows, en Nueva York. Y una jornada de grandes partidos en el cierre de la primera semana de este US Open. La rama varonil Carlitos Alcaraz supera a Tommy Paul en 3 sets, 6-4, 6-3 y 6-4 para poderse instalar en los cuartos de final. Y el tenista español con mayor porcentaje de victorias en el US Open en la era abierta.
3: Meses.
0: Impresionante.
1: Estuvo,
0: y mira cómo regresa, ¿no? ¿Regresa? Con un 93% récord de 28 victorias y 3 derrotas. Mi queridísimo Félix, increíble con esa greña larga que le da hasta el momento.
1: Un look completamente diferente.
0: Y un tenis muy bueno,
1: no,
0: ¿eh?
1: Pero además, Tommy Paul es un excelente tenista. No jugó nada mal. Pero el nivel que trae Carlitos Alcaraz
0: impresionante.
1: No da respiro.
0: Respiro. ¿Y quién más está jugando? Ben Shelton y quién más. Estefano Tsitsipas, ¿no?
1: Tsitsipas, ¿no? También fue un...
0: batallón.
1: Una muy buena batalla. También igual en 3 sets, igual que la victoria de Carlitos Alcaraz. Porque Shelton se puso 6-2, 6-3, 6-4 y eliminó al griego para estar a hacer cuartos de final. por primera vez desde el 2023, pero su siguiente reto será nada menos y nada más que Carlitos Alcaraz. Y él, en la entrevista posterior al partido, Shelton dijo, estoy listo.
0: Listo para recibirlo.
1: Dijo, van a salir fireworks, fuegos artificiales por toda la cancha.
0: Y en otro duelo, Frances Tiafoe, pues da la sorpresa, ¿sabes? Elimina a Daniel Medvedev, un estadounidense que se impuso en sets corriditos, siendo apenas su segunda victoria en 8 enfrentamientos ante el ruso, porque Daniel salía como favorito en este encuentro. Un Tiafoe que tiene récord de ya 10-0 en el Louis Armstrong Stadium, que es el estadio más chiquito. Está el Arthur Ashe, que es el enorme, y en Flushing Meadows, y el justamente el Armstrong Stadium es el más chiquito, y ahí los puedes ver. No, Félix, pero los tienes sentados contigo al lado a los tenistas, ¿eh?
1: Sí, como en las diferentes canchas que hay, ¿no? Que también
0: sí,
1: las,
0: está muy lindo ir a ver el tenis ahí a Flushing Meadows.
1: Ajá. Bueno, en otro resultado, Alex, Mikkelsen también avanzó, ¿no? Tras derrotar a Thomas Martin Echeverry por 7-6, 6-4 y 6-4. El estadounidense no ha cedido un solo set en 4 partidos dentro de este US Open.
0: Sí, no. Increíble. Aquí lo que es en los octavos de final en esta rama varonil. Francisco Cerúndolo contra Alexander Buklic. Karen Khachanov contra Lerner Thing. Artur Gia contra Botic van den Sandschulp. Alexander Zverev contra Luciano Darderi. Esos son los partidos que veremos hoy, lunes 7 de septiembre.
1: En octavos de final.
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2: Bien, pues sí, es momento de hablar de automovilismo y su máxima categoría. Por ello nos acompaña, entre otras categorías que veremos más adelante. Por lo pronto, iniciamos saludando a Karina Jicotecatl. ¿Cómo estás, Karina?
4: Bien, ¿y tú? Buenos días.
2: Muy bien, muchas gracias. Oye, gran premio de Fórmula 1 de Italia y en Monza. Tuvieron que pasar 60 largos años para que un italiano volviera a ganar en Monza, y fue el joven Kimi Antonelli.
4: Ya lo hablábamos el viernes, ¿sí? ¿Recuerdas que te hacía esta pregunta, que tú como italiano, como tifosi, yo qué sí hubieras preferido? Si se rompiera esta racha de 60 años sin un piloto italiano, o si Ferrari, ¿no?, ganara el gran premio en casa. Y bueno, pues sucedió que Kimi Antonelli además se convierte en el piloto italiano más joven de la historia en pues ganar este gran premio, en el que hace el 1-2 con George Russell para el equipo de Mercedes. Había sido un poco una apuesta incierta, Coco, porque pues sabíamos que Kimi Antonelli iba a arrancar per se del último lugar de la parrilla por esta penalización que tuvo por el hecho de cambiar el motor. Y bueno, fue una apuesta que Mercedes ya tenía calculada. Yo diría que llegó un poquito mustio el equipo, porque sabía que darle un motor nuevo a Kimi con mapas pues mucho más precisos, aprovechando la potencia de este auto, le daría la posibilidad pues estar en un top 5. Sin embargo, la genialidad de Kimi, bueno, pues nos enseña que está obviamente para grandes cosas y gana este gran premio. Un poquito ayudado también, diría yo, pues de esta situación después del Virtual Safety Car, en donde Mercedes le cambia el compuesto a Kimi Antonelli y a George Russell lo mantiene con estas llantas duras, que finalmente por ahí de la vuelta 46, pues la degradación ya no le ayuda al británico para ser competitivo. Una orden de equipo. También hay un poquito polémica cuando le dicen a George, por favor, hay que mantener esto frío, y entonces le tiene que dar la puerta y el pase a Kimi Antonelli para que de esta forma gane la carrera. Es un tema recurrente ya en el equipo de Mercedes, que está pasando por ahí con George Russell, y bueno, finalmente hacen este 1-2 para Mercedes, y en tercer sitio entra un Max Verstappen, que personalmente me encanta ver competitivo cada semana mejorando. Quinto podio, Coco, con este Red Bull en la temporada, y bueno, sin lugar a dudas verlo también pelear no solamente con el Ferrari de Lewis Hamilton, que fue el único que quedó en la pista tras este choque muy aparatoso con Leclerc en las primeras vueltas. Siempre te habla de que Max Verstappen está en la pelea, ¿no? Y ahí va.
2: Oye, 20 años ya de Kimi Antonelli, segunda remontada mayor en toda la historia, ¿eh? inició en el 19 y terminó como campeón.
4: Así es, terminó como el gran ganador de este gran premio. Y pues bueno, ahora vamos a ver qué le depara al equipo con estas adecuaciones en el Gran Premio de Madrid, que también regresa, ¿no?, al calendario. Bueno, por supuesto, tenemos las palabras de Kimi Antonelli de Rosell.
5: Creo que es un día que recordaré para siempre. Probablemente sea la victoria más especial hasta ahora. Y creo que es el mejor podio de la temporada. Ver la recta principal llena de gente y escuchar el apoyo es un sueño.
6: No me siento del todo bien, pero lo di todo. El Virtual Safety Car llegó en un momento crítico y no sabía cuál era la mejor estrategia. En ese momento no creo que nadie sabía si entrar a boxes o quedarme en pista era la decisión correcta. Tal vez no sabremos qué fue lo mejor. Estaba teniendo una gran batalla con Kimi y Max y hubiera sido genial haber continuado así. Pero en fin, se hizo un trabajo increíble.
4: Para darnos cuenta un poquito de cuál fue esta delta de diferencia entre los dos carros, hay que apuntar que la vuelta rápida de Kimi fue de 1 minuto 23 segundos, 504 milésimas, con una diferencia de apenas 0.886 segundos de George Russell. La verdad es que ahí está la diferencia del trabajo que hizo el equipo para que, además, con aire limpio, pues obviamente el auto de Kimi funcionara mejor, ¿no?, en esta estrategia.
2: Exacto, lo más importante para Mercedes es que fue un trabajo en equipo y haciendo el 1-2. Por cierto, pues finalmente terminaron, ¿no?, los dos Cadillacs, Sergio Pérez y Valtteri Bottas, 18 y 19 respectivamente. Entonces es momento para ver cómo está el campeonato hasta este momento, tanto de pilotos como de constructores.
4: Sí, vamos a revisar obviamente cómo está marchando el campeonato mundial. Mencionar que las actualizaciones de motor para Cadillac no se estrenaron esta semana, Coco, debido a que Ferrari tuvo un pequeño retraso, pero sobre todo a que Sergio Pérez le dice al equipo que no pueden usar una unidad de potencia mejorada sin resolver primero el tema del chasis y sobre todo el tema de los frenos, que toda la temporada pues ha estado aquejándolos en el campeonato. Entonces esperamos que para Madrid pues por ahí podamos tener algunas noticias para que Sergio, Cadillac y Bottas pues por ahí no tengan un mejor performance. La ganancia, como bien dices, es que ambos autos terminan en pista.
2: Exactamente, entonces arrasando Mercedes, además con sus dos pilotos en ese orden, Antonelli y Russell, todavía sin puntos la escudería Cadillac con sus dos pilotos. Y en Mercedes, pues también lo mismo, ¿no? 468 por 346 de Mercedes sobre Ferrari. Nada más mencionar el caso de Noé León para seguir con la Fórmula 1 a la Fórmula 2. Nuevo podio del mexicano, sí, que está incontenible.
4: Es que sigue en la búsqueda de los puntos de superlicencia y obviamente Noel ya no debe de bajar el ritmo. Quedó en el tercer lugar del podio en Italia después de haber clasificado en cuarto, pero tenía una sanción y por ello fue relegado al séptimo lugar. Aún así, Noel hizo un gran trabajo para llegar al tercer escalón del top 3, que fue pues obviamente un gran resultado buscado, ¿no?, durante el fin de semana.
2: Exactamente. Bueno, pues ahí cerramos Fórmula 1, Fórmula 2 este fin de semana en Monza para dar paso a Indy, la categoría Indy, en donde pues también platicábamos el viernes, ¿no?, la posibilidad de ascender, porque ya fue la última prueba allá en Laguna Seca, de que ascendiera de esa cuarta posición que se mantenía el Pato Howard, pero ese lugar 11 lo dejó justamente al término de ya la temporada en ese lugar 4.
4: Sí, lo que pasa es que a Pato no le fue bien en la clasificación, clasificó 13 y obviamente esto lo condicionaba a luchar todo el tiempo contra la degradación de estar metido en el tráfico, a pesar de que el equipo intentó en varias ocasiones pues impulsarlo con las diferentes paradas a pits, pues la verdad es que el ritmo que traían los demás equipos no era para poder competir con Pato. Finalmente termina en la 11ª posición en Laguna Seca y pues quien le gana la partida en el tema de buscar el subcampeonato fue Kyle Kirkwood y finalmente pues Pato termina en el cuarto lugar de la temporada general este 2026. Hay que recordar que pues se tiene 3 victorias muy importantes este año. Históricamente para México tiene el récord de 12 victorias en la IndyCar, supera por 1 a nuestro gran Adrián Fernández. Y bueno, cierra este capítulo, pero yo creo, Coco, amigos, que Pato va a empezar la próxima temporada realmente con una misión muy importante al tener pues la responsabilidad de liderar este nuevo proyecto. Hay que recordar que en 2027 estrenamos auto y es momento de que Pato lleve al Arrow McLaren no solamente a pelear podios, sino ya a construir campeonatos. Yo creo que ya tiene la madurez, tiene el respaldo del equipo y obviamente toda la capacidad para liderar, ¿no?, el próximo año este proyecto del Arrow McLaren.
2: Ojalá así sea, porque ya esta temporada, bueno, cuarto lugar general, que no es cualquier cosa, y además, como bien mencionas, el mexicano con mayor victorias en IndyCar. Ahí está ya las posiciones finales. Esto ya sabía lo de Alex Palau, ¿no?
4: Sí.
2: Que era campeón desde el fin de semana pasado en Milwaukee y además pentacampeón lo del español Kyrgios, también ya lo dijiste, segundo lugar. En tercero quedó Lundgaard Christian con 535 y abajito nuestro Pato O'Ward en cuarto lugar general. David Maluca se queda con la posición quinta general.
4: Así es, pues vienen las vacaciones de IndyCar Series y vamos a ver cómo se desarrolla la pretemporada, ¿no?
2: Oye, nos dimos el sábado con la serie de aquí de México, NASCAR.
4: Se canceló.
2: Pero ya altas horas de la madrugada, ¿no?
4: Sí, ya no llegué a la fiesta, mi querido Coquito, pero bueno, ni modo, ¿no?
0: Ay, qué bonita playera, mi querida Cari, qué bonito, de verdad.
4: Hay que esperar ahora que se reanude esta fecha para la carrera de Mérida.
2: Pero te desvelaste rico, ¿no?
4: Sí, vale, siempre la pena.
0: Ay, siempre el automovilismo vale la pena, mi querida Cari, así que mil gracias. Y bueno, con esto nos despedimos.
2: Ya.
0: Gracias, Coquito. Gracias, Chely.
1: Gracias.
0: Por fin.
1: Nos vemos mañana.
0: Por fin,
1: dice. ¿Nos invita mañana a Cari y a mí?
0: Sí, claro que sí. Vengas a ver.
2: No sé.
1: ¿No vienes poco tampoco?
2: No, yo sí vengo, pero soy invitado.
1: Ah, ok.
0: Nos vemos mañana a 9 de la mañana.
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11: Juegan Ellas, lunes 7 de septiembre, 11 de la mañana con un minuto, muchísimo que platicar, pero antes que cualquier cosa quiero presumir mi nueva adquisición a mi colección de jerseys. Se trata de la blanca del Inter de Miami, la verdad es que está bien bonita, dice Messi atrás por supuesto, y bueno, es que teníamos que conmemorar una semana triste desde aquel anuncio que seguimos meditando.
12: Ya supéralo. Es un jugador, ya supéralo.
11: No, yo se lo quería presumir mi jersey, pero bueno.
12: Está bonito, ¿eh? Está bonito el jersey.
11: Y la modelo también. Bueno, ahora sí vamos el a jersey. Meternos de lleno, porque la jornada 6 de la Liga Femenil termina este lunes, pero hay que hablar de lo que fue el clásico capitalino. América.
12: Ah, que sí es clásico, ¿verdad? Sí, para muchos es clásico.
11: América con su peor partido.
12: Yo solo voy a decir que atiné el resultado y no le metía nada.
11: No metíamos sorprendente, picks. Sorprendente.
12: Yo te dije, va a ser muy cerrado. ¿Sí? Después de lo que vi de Pumas contra Chivas, ahí se van a elevar, van a empezar a competir otra vez. Y creo que no me equivoqué.
11: No te equivocas.
12: Creo
11: te
12: que.
11: Te voy no a dar tus aplausos porque siempre. Tío, que eres bien mala en las quinielas, pero ahorita hay que darle reconocimiento a quien.
12: Yo puse 2-1 que ganaba el América y que iba a ser muy cerrado ese juego.
11: Sí, sí, ahorita vamos a desglosar todo lo que fue Tigres que golea, pero hay una baja importante y una baja que también le va a pesar a la selección mexicana, sí, y yo estoy muy preocupada, pero muy preocupada. Toluca sigue siendo candidato después de lo que vimos contra Monterrey. Toluca puede posicionarse todavía como uno de los favoritos.
12: Tú estás enojada con Toluca y creo que después de este fin de semana vas a estar 3 veces peor de enojada.
11: Y la sub-20 también, sub-20 femenil, que inicia de la manera de la que no esperábamos que iba a iniciar este equipo que está lleno de jugadoras de gran nivel. También tenemos que hablar, por supuesto, de la League Cup. Tanto el América varonil como el femenil tuvieron sus peores partidos del semestre. Nada más que uno sí se quedó con los 3 puntos, el otro que pierde el tercer lugar.
12: Pero yo creo que el América varonil, más que perder el tercer lugar, ya dijo ya. O sea, nosotros no nos jugamos nada, no vamos a arriesgar a nadie.
11: Pero salió con una alineación.
12: Sí, salió buena con buena alineación, pero también era un tema de no nos arriesguemos a que tengamos un lesionado.
11: Sí, también. Bueno, y Toluca que sí conquista el sexto campeonato bajo el mando del Turco Mohamed. Un dominio absoluto de los diablos.
12: Todo el mundo alaba al Turco.
11: Solo, el problema del Turco solo fue Pumas.
12: El problema del Turco es. Sí, sí.
11: Con
12: sí.
11: Pumas no pudo ganar nada y con el resto de los equipos de la Liga MX.
12: ¿Es ganado el nuevo Rey Midas? Hay que preguntarle eso a la gente.
11: Hay que preguntarle a la gente.
12: Sí, es el nuevo Rey Midas.
11: Bueno, de eso y de mucho más, Eric Lira que regresa con Cruz Azul, a Chivas.
12: Me dio gusto verlo.
11: A Chivas.
12: ¿Eh? Sí. Me dio gusto verlo.
11: Verlo y se veía bien.
12: Tranquilo.
11: Se veía tranquilo.
12: Bueno, espero que siga estando tranquilo.
11: Esperemos, ¿no?, que sí. Bueno, Valentina Calderón y Rosa Covarrubias para platicar este lunes. ¿Cómo está de Rosa?
12: Yo muy contenta. Me gustan los días lluviosos. No me gusta el tráfico de la Ciudad de México. Eso es algo que tengo que aceptar. Creo que a nadie nos gusta. Creo que a todos nos estresa, pero la lluvia sí. Me agrada la lluvia. Me agradan los días lluviosos.
11: A mí me pone un poco triste.
12: A mí me ponen analítica.
11: Es profunda.
12: Algo muy chistoso. Reflexiva. Exacto, reflexiva, dice el productor. Bueno, sí, justo.
11: Y le recordamos nuestro WhatsApp también, que ahorita nos lo van a poner en banda. 55 54 02 28 44. Mándenos todos sus mensajes. Queremos saber sus opiniones sobre la jornada 6 de la Liga Femenil, sobre el Toluca campeón, sobre lo que ustedes quieran. Ya saben que aquí los vamos a estar leyendo como siempre. Y bueno, ahora sí vamos a meternos de lleno.
12: ¿Segura?
11: Vamos a repasar primero lo que ha sido esta jornada 6 de la Liga Femenil. Los resultados.
12: ¿La quiniela?
11: No, la quiniela es hasta el viernes.
12: Ay, no, no te emociones. Pero hay que repasar la quiniela de una vez.
11: Mira, aquí lo tenemos, ¿eh? El clásico tapatío, 4-0.
12: Creo que era de esperarse que Chivas ganara, no sé si de esa manera.
11: Sí, es que Atlas viene de 2 goleadas ante el Atlético de San Luis y ahora ante Chivas.
12: Sí, claro.
11: América, que de panzazo le gana Pumas.
12: Sufrió de mucho. Último minuto prácticamente, sí. le dieron la vuelta.
11: El Atlético de San Luis, que sigue con buen paso, 2-0 frente a Necaxa. Monterrey 5, Toluca 1, tómala. Tijuana vence.
12: ¿Cómo? Tómala. Oye.
11: No, es que ¿verdad? A mí me sorprende, no entiendo.
12: Ese, el resultado de Tijuana a mí sí me sorprendió.
11: También, sí. Porque Tijuana no había tenido buen arranque.
12: No esperé que le ganaran a Pachuca 3-1.
11: No. Lo de Pachuca también hay que estudiarlo. Por ahí lo del Toluca y lo de Pachuca yo quiero estudiarlo. Cruz Azul derrota 2-0 a Querétaro. Primer triunfo con el Potro Gutiérrez al mando. Tigres vence 3-0 a Santos.
12: Tú pusiste Cruz Azul y yo puse empate en esa quiniela.
11: Pues,
12: yo me arriesgué,
11: Para que vean nada más. No hay que hacerle caso.
12: Saludos al Potro Gutiérrez, no es por eso, sino me arriesgué.
11: Y luego los partidos de hoy para cerrar: Atlante frente a Juárez y León contra Puebla. Así cierra la jornada 6 de la Liga Femenil. Resultados, yo creo que la única sorpresa en sí fue el de
12: Tijuana, ¿no?
11: El de Tijuana, el de Monterrey. Tal vez no esperábamos un 5-1, por supuesto. Pero esos dos son los más.
12: Es que Monterrey también venía dando tumbos.
11: Sí.
12: O sea, le habían ganado, le ganó León.
11: Sí.
12: O sea, y todos así de ¡Ah, caray!
11: Pero bueno, vamos a empezar. Primero, yo quiero hablar del América. Del América.
12: Siempre quieres hablar del América primero.
11: Era el partido.
12: Pero la verdad, el partido más atractivo, sí.
11: Era el partido atractivo. Pumas salió de gran manera. Pumas salió a ser agresivo, a presionar. No permitió que las atacantes azulcremas pensaran. Y yo creo que esa fue la clave. Porque si bien sabemos que estamos hablando de la mejor ofensiva, Pumas salió con una identidad clara, con una idea de juego clara. Y no permitió que el América se sintiera cómodo en ningún momento.
12: Jugó como le jugó a Chivas la semana pasada. Y eso fue. Y nada más es cuestión de que funcione el engranaje de Pumas.
11: ¿Sí?
12: Para poder sacar este tipo de resultados. Digo, el de esta semana no podemos decir que le fue bien. Pero por lo menos ya encontraron un estilo de juego que les puede dar competitividad.
11: Sí, la verdad es que lo de Pumas fue un gran brinco de nivel. Y bueno, ya venía con estas jornadas positivas. Pero ante el América, jugar de esta forma contra un equipo que parecía invencible, bueno, hizo parecer que el América sí se le puede derrotar, ¿no? Y también hay que hablar de que le hizo muchísima falta Irene Guerrero. Nosotros pensábamos, bueno, tiene mucha plantilla. El medio campo está bien protegido con Gaby, con Nancy Antonio. Le hizo muchísima falta Irene Guerra.
12: Es tu líder.
11: Sí.
12: Es tu líder dentro del terreno de juego, nos guste o no. Es la pieza clave del equipo de Villacampa y sí, se notó muchísimo el viernes pasado.
11: Pero al final las individualidades son las que permiten.
12: Lo de Jaycee es una locura.
11: La verdad es que está en un nivel elevadísimo este atacante. Y de hecho les voy a compartir un dato. Hay 5 jugadoras que han anotado en las primeras 6 jornadas de liga. Lucero Cuevas en el lejano 2017. Hablamos de una Alicia Cervantes en el 2021. Hablamos de una Charlyn Corral en el 2022. Y ahora Jaycee Ferreiro y por supuesto que Angeliani Siguera del Atlético de San Luis. En esta temporada las dos están consiguiendo anotaciones en las primeras 6 jornadas.
12: Oye, lo del Atlético de San Luis también hay que destacarlo, ¿eh? No sé cuál fue el revulsivo que le dieron al equipo, pero están haciendo las cosas bien. Y da gusto porque siempre hemos platicado de es una liga de pocos equipos. Seguramente va a seguir siendo una liga de 4 equipos ya en semifinales. Nada más estarán las que regularmente están. Sí. No vamos a decir que siempre porque hay una sorpresa. Pero hablamos de un América, de un Tigres, de Rayadas, de Chivas o de Pachuca, ¿no? Entonces ahora sí da gusto que haya más equipos que estén peleando y que no le estén dejando las cosas tan fácil a las que siempre están arriba.
11: La verdad es que sí, pero ¿te parece? Ahorita quiero escuchar las palabras de Ángel Villacampa, el director técnico.
12: Es muy crítico, ¿eh? Pues sí, es muy crítico hacia él y hacia su equipo.
11: Así debe
12: ser. O sea,
11: siempre
12: dice, a ver, ganamos de lágrima, ganamos, pero no me gustó esto. Y hay que mejorar en esta otra parte. Y creo que sí, o sea, debería de ser así siempre. Con todos los entrenadores de todos los deportes.
11: Vamos a escuchar las palabras del director técnico de la América Femenil.
13: Qué suerte tengo como técnico, la verdad, que en esa calidad individual pues solucionamos a veces situaciones que debemos de hacer a través del juego colectivo como equipo. Partidos malos hay que ganarlos, o sea, partidos en los que no te encuentras nada cómoda, partidos en los que realmente han sido muy difíciles. Qué bueno que haya pasado este partido así. Veníamos de partidos que tenían otra exigencia, otro ritmo, otras intensidades, y de cara al partido que tenemos el siguiente domingo, qué buen aprendizaje. Y con Irene, que tenemos que tener cuidado, la verdad, porque aunque tiene una pequeña lesión que es traicionera, me refiero a, parece que no tiene realmente nada, pero es una lesión que ya lleva arrastrando a un tiempo, es una lesión en los isquiotibiales. Ahí donde tienen que crecer jugadoras tipo Escaret, Aileen, la propia Nancy, Gaby, que hoy nos ha costado mucho en esa situación.
11: Ahí las palabras de Ángel Villacampa. Estábamos cotorreando con el produ y ya no puedo escuchar nada.
12: ¡Qué bárbara, Valentina!
11: Pero yo lo corté, entonces, bueno. Básicamente lo que dice Ángel Villacampa es, jugamos mal, pero las individualidades nos permiten sacar el resultado, sí. Lo de Chasey Ferreira, que es un gran momento, que tiene la confianza plena, que anota los 2 goles para darle el triunfo al América. Y después también menciona lo de Irene Guerrero, que tiene una molestia, que ya lleva rato con la molestia y que tienen que ir midiéndose poco a poco.
12: La tienen que cuidar para que no sea más grave de lo que ya es, ¿no?
11: Ahora, lo lógico era cuidarla para este encuentro frente a Tigres del fin de semana. Un encuentro que va a ser
12: bravísimo.
11: Que puede darnos un parámetro de quién parte un poquito más favorita que la otra.
12: Ya la semana tendremos tiempo para desmenuzarlo, sobre todo tú con esta Dani, con Tania y con Ale, pero sí es importante este es el juego clave para los dos equipos, ¿eh?
11: Uh-huh.
12: Ahí
11: para
12: sí se va a ver quién tiene, el perfil real de la madera de campeona.
11: ¿Quién pierde el paso perfecto?
12: O a lo mejor empatan.
11: O las dos pierden el paso perfecto, pero continúan con el invicto.
12: A lo mejor empatan.
11: Exactamente, ya veremos qué sucede con ese partido. Pero también me llama la atención lo de Ángel Villacampa diciendo, queremos que otras jugadoras eleven su nivel. Si no es Irene Guerrero, bueno, está Aileen, está Escaret. Y sí nos hizo mucha falta a pesar de esto.
12: Pero es que sí, tienes que buscar una jugadora que te pueda suplir. Volvemos a insistir, el tema del América es demasiado volátil con la cuestión de lesiones, ¿no?
11: Sí.
12: Entonces, no puedes arriesgar a Irene en un partido, solo por un partido, y que te quede fuera toda la temporada. Ese también es un dilema que va a tener Villacampa para el fin de semana que viene.
11: Exactamente, pero si el América sufre, gana, se lleva los 3 puntos, pero lo de Puma es muy destacado. Lo de Pumas también.
12: Dos partidos buenos.
11: Contra rivales importantes.
12: A Chivas le dio el susto de la temporada, le ganó en casa, algo que nunca había ocurrido. Entonces,
11: exacto.
12: Y ahora te vas a enfrentar en casa, como local, a un América que venía con un cierto fútbol bastante cómodo, las incomodas. Sí, por eso, o sea, cómodo, atractivo. Juan muy bien, se veía muy simple su fútbol, pero pues obviamente tenían ya todo muy amalgamado, pero justo esa parte, ¿no? El equipo de Pumas se vio mejor en los últimos dos partidos y en este obviamente no le alcanza por el poderío que tiene América y las individuales que tiene el América.
11: Sí, es positivo también para Roberto Medina irse con este sabor. Y al final también quiero resaltar una tajada. No fue atajada porque fue una defensora que lo hace, Ale Guerrero, que con la cabeza, con el pecho, ya ni sé qué fue, pero parecía que le estaba dando el milagro a Pumas. Un par de minutos después anota Jaycee Ferreira el gol del triunfo, pero muy bien la defensa de Pumas, muy sólida, aprovechando pues ser verticales y la velocidad también de las atacantes. Stephanie Ribeiro, que continúa en buen momento. Entonces muchas cosas positivas para Pumas. Para el América también decir que su peor partido termina con triunfo, pues te habla del momento, del nivel que tiene este conjunto azul crema
12: y de las jugadoras que tiene.
11: Exacto, así las cosas con el clásico capitalino.
12: Y lo decíamos, justo cuando no le estaba yendo nada bien a Pumas hace dos jornadas, que venían dos partidos muy bravos y que tenía que demostrar el nivel que tenía. Y mira, saca un buen resultado contra Chivas y no hace un mal partido en contra del América.
11: Exactamente.
12: Ahora, ¿qué tanto fue el un muy buen partido de Pumas
11: es
12: o
11: que es eso,
12: un muy mal partido del América?
11: Es que es eso, un muy buen partido de Pumas te alcanza para el momento empatarle a un mal partido del América. Y te sigue dando un reflejo de lo que es este plantel que lo ha ganado todo en los últimos meses. Entonces, pues sí, sigue siendo este tema para mí de quién va a poder vencer al América a pesar de que tenga mal día, pues saca el triunfo.
12: Y ahora viene Cruz Azul.
11: Y ahora viene Tigres.
12: Y también tienen a Cruz Azul, ¿no?
11: En Pumas.
12: No, Pumas tiene a Cruz Azul.
11: Exacto.
12: Hablo de Pumas.
11: Ah,
12: y
11: sí.
12: América. Ya. El fin de semana el mejor partido es el América Tigres.
11: El clásico femenil, aunque así no lo consideran ni las propias jugadoras, porque dicen que solo hay un clásico y es el Chivas América.
12: Pero es un partido que vemos recurrentemente en finales, en semifinales, y que son muy bravos esos juegos.
11: Va
12: y que las dos aficiones se meten mucho en ese partido.
11: Para mí es el partido de la temporada.
12: Sí, claro. Para ambos equipos.
11: Exacto. Ya estamos platicando de eso, pero ahora hay que platicar de las Amazonas. Las Amazonas que consiguen el triunfo frente a Santos. Bueno, sabemos que no, tampoco es un rival que te exija muchísimo, pero lo positivo fue que Alison González vuelve a anotar.
12: ¿Después de cuánto?
11: Después, ahorita lo vamos a ver, pero sí fue algo espectacular lo de Alison González, que se siente cómoda. Mari Carmen Reyes, que sigue en un gran momento. Lo negativo, Greta Espinosa sale lesionada,
12: sí, caray,
11: y parece de gravedad.
12: Hay que esperar el parte médico, pero sí está complicado el panorama para Greta y también para selección, como lo decías, sí, al inicio del programa.
11: Eso es lo que más me preocupa a mí, ¿no? Porque parecía que se le trabó la rodilla. Bueno, ya sabemos que la rodilla es todo un tema bien feo, pero
12: tú sabes mejor que nadie de eso.
11: Si Greta Espinosa va a hacerle mucha falta a Tigres, pero por supuesto pensando en la selección, en el partido crucial, es la líder de la defensa, pero que también de repente te anota goles, lo hizo frente a Brasil. Lo de Greta Espinosa sí me preocupa. Esperemos a ver qué sale a decir Tigres al respecto, pero bueno.
12: Y la gente está muy enganchada en redes sociales con el tema de Greta, ¿eh?
11: Sí.
12: Sí, es una jugadora clave tanto para Tigres como para selección mexicana.
11: Para selección mexicana. Vamos a escuchar, ¿te parece?, a Pedro Martínez, ¿qué dijo sobre el triunfo, sobre enfrentar al América y sobre Greta Espinosa?
12: Vamos, dale.
14: Han surgido dificultades, cada partido nos presenta diferentes dificultades. La lesión de Greta pues es un contratiempo grande. Saber adaptarnos a competir con Jimena de central, que lo ha hecho bastante bien. Y a partir de ahí, nosotros estamos en un proyecto de construcción en el cual queremos mejorar en todos los contextos del juego. Entonces, los proyectos, por ejemplo, si te pongo ejemplos de entrenadores de éxito como Mikel Arteta o Pep Guardiola o Luis Enrique, están de 6 a 8 años en los proyectos, que es cuando los proyectos empiezan a dar su fruto. Nuestro equipo es un equipo que se reconoce muy claramente por cómo juega. Algunos días lo hacemos mejor que otros, pero somos el mejor equipo de la liga a nivel defensivo a día de hoy. Marcamos goles, hoy hemos creado ocasiones y creo que podríamos haber marcado alguno más, pero bueno, ojalá que los marquemos en la próxima ocasión. Bueno, dos equipos que están al máximo nivel, que han sido bastante competidos los partidos, si no recuerdo mal, de 6 partidos que hemos jugado en los últimos años han habido 2 empates, 2 victorias para nosotros, 2 derrotas. Entonces pues es un partido bonito, de los que todos queremos jugar.
11: Pues las palabras de Pedro Martínez pidiendo un proyecto de 8 años.
12: De 6 a 8 años.
11: Para
12: pero
11: ser
12: estoy
11: exitoso.
12: De acuerdo con él, ¿eh? En la Liga MX, llámese varonil, y en la Liga Femenil, los proyectos siempre han sido muy cortos.
11: Pero es que es diferente porque en ligas europeas dura un año la temporada.
12: Un año la temporada.
11: Aquí sí son.
12: Pero en la Liga Femenil tienes que tener también más paciencia que en la Liga Varonil.
11: Pero es que hay equipos en donde no hay paciencia.
12: Pero Tigres.
11: Tigres no
12: tiene
11: paciencia.
12: Debería de tener paciencia.
11: Es el más ganador.
12: Sí, pero vas a armar un proyecto.
11: Es el más ganador, no
12: es el más ganador
11: a otra cosa.
12: Pero ¿por qué es el más ganador? Obvio, tienen el dinero para construir un equipo desde cero con pura jugadora de selección mexicana. Porque estamos hablando y nos estamos remontando 9 años en el tiempo. Y lo comenzaron a hacer y comenzaron a voltear a ver la Liga Femenil cuando empezaron a tener resultados las jugadoras. Ahí fue cuando la directiva apostó al 100% ya por las Amazonas, ¿no? Y el crecimiento, el desarrollo, pero el equipo, los cimientos del equipo están construidos en la selección mexicana. La selección mexicana era Tigres hace 6-7 años.
11: Sí, fue al inicio de todo esto. Ahorita ya pues está más variado. El América aporta muchísimas futbolistas a la selección mexicana. Y bueno, Pedro, que no le ha alcanzado en cuestión de que sí tiene un campeonato desde que llegó, pero se ha quedado en cuartos de final y en 2 ocasiones.
12: Pues es un poco como lo que le pasó a Ángel Villacampa.
11: Pero Ángel Villacampa se quedaba en finales. Solo una ocasión
12: sí,
11: no llegó a la final.
12: Solo no llegó a la final.
11: Entonces, bueno, digo, también Pedro Martínez debe saber en dónde se para y debe saber que en Tigres no vale más que ser campeona, porque así ha sido a lo largo de la historia.
12: Y también en América.
11: Y también en América, pero América empezó un poco después a invertirle. Tigres desde el inicio, desde el 2017, empezó
12: con... 2018 fue cuando le empezó a voltear y empezó a hacerle más guiños al equipo femenil, ¿eh? O sea, los dos clubes que apostaron por el equipo femenil desde el día... uno, si lo queremos ver así, Pachuca y Chivas.
11: Sí.
12: Que fueron las primeras finalistas.
11: Claro.
12: Ya después todo el mundo volvió a ver así de, mira, puede ser un buen modelo de negocio, vamos a darle por aquí, por acá. Y tanto es así que, bueno, pues las Amazonas son un muy buen modelo de negocio.
11: Eso sí. Pero
12: además de un buen equipo de fútbol.
11: Sí, ya estaremos al pendiente también de lo que suceda con Greta Espinosa. El caso de Alison González no metía gol desde el... 11 de octubre del 2024.
12: 2 años.
11: Sí, frente
12: casi
11: a Querétaro.
12: 2 años.
11: Entonces también positivo, ¿no? Positivo para esta delantera que ha sufrido muchísimas lesiones, que recordamos su gran nivel con el conjunto del América.
12: Uh-huh.
11: Y que, bueno, esperamos también que regrese esta buena versión, porque no estuvo Diana Ordóñez en el encuentro. Entonces también pues habrá otras futbolistas que tienen que levantar la mano. Y pues sí, lo mencionaba, somos la mejor defensiva. Vamos a tener duelo de mejor defensiva contra mejor ofensiva.
12: Va a ser un duelazo.
11: Sí.
12: Es domingo a las 5 de la tarde, ¿no?
11: Es correcto.
12: Muy buen partido.
11: Muy buen partido, ya estaremos platicando
12: imperdible.
11: Más de eso.
12: Imperdible.
11: Imperdible.
12: Yo voy a ir.
11: ¿Tú vas a ir?
12: Sí, de aficionado.
11: Ah, yo también voy a ir.
12: A trabajar.
11: Pero voy a ir. Y ahora sí.
12: Está padre.
11: Un ratito hablemos del Toluca. Del Toluca y Monterrey.
12: Ya déjalas en paz. Habla de Monterrey.
11: Hay que hablar
12: de que regresó
11: Toluca.
12: El nivel de
11: pero
12: Monterrey.
11: Es que estamos hablando de un Toluca.
12: De los proyectos.
11: Sí, de un Toluca que, si bien le ha apostado muchísimo, yo creo que más que cualquier otro equipo, el Toluca ha apostado porque las europeas no
12: son
11: nada baratas.
12: Le metió mucho dinero para traerse europeas.
11: Y acaba de traer un nuevo refuerzo europeo que fue titular. Y ve los resultados que te está dando.
12: No, también para que la mandes al ruedo luego en...
11: La verdad es que...
12: en un partido como contra Rayadas.
11: No, la verdad es que lo del Toluca preocupa porque vemos tanta inversión, vemos tanto que se le ha metido y sigue sin poder sacar este resultado cuando llegan equipos complicados. Ha sacado resultados de panzazo, pero ya cuando viene un Monterrey, pues ya no es lo mismo.
12: Se nos cae el equipo de Toluca. Y lo dijimos también el viernes, ¿no? El tema de va a ser un partido complicado para Toluca porque contra el León... Lo sacaron de lagrimita.
11: Sí, Y no solo ha sido contra León.
12: No, han sido...
11: Han sido varios que ha sido con lagrimita y con mucho sufrimiento, pero viene Monterrey y ya no te alcanza. Y es lo que decíamos, este es un proyecto a corto plazo que te tiene que dar resultados este o el próximo torneo, porque después muchas de tus europeas
12: ya
11: se quieren
12: te van
11: ir.
12: A ir. No sé quién, ya se te van a ir.
11: Se quieren ir porque ya se cansaron del fútbol.
12: Y ya se cansaron. Más bien se les acaba el contrato, ¿no?
11: Sí,
12: a varias.
11: Y de hecho se le dio un homenaje a Cristina Birkenrud en este partido. Recordemos, se retiró del fútbol, histórica de Monterrey. Pero ella decía, es que ya me cansé, ya di mucho de mí, del fútbol. Cuando eres futbolista son 24 horas al día que tienes que estar con lo mismo. Entonces ya iba a querer vivir otra etapa en mi vida.
12: Pues eso es válido, ¿no?
11: Sí.
12: Y de esas etapas de la vida que, bueno, ya estaremos platicando en otra ocasión de esos temas, porque muchas futbolistas lo mencionan, ¿no? Muchas quieren ser mamás y tienen que poner o tienen que posponer esa etapa de su vida.
11: Exacto.
12: Y muchas ya dicen, no, ya quiero ser mamá.
11: Pero bueno, Monterrey un resultado muy positivo porque también iba a tropezones sacando los partidos... Y ahorita se ve una cara muy sólida.
12: A ver, contra León perdió. Y sí. Toluca ganó de lagrimita contra León. Entonces, ¿León es una realidad?
11: León también es una gran sorpresa este torneo, pero no le va a alcanzar para mucho.
12: ¿Tú crees que le alcance para calificar
11: no,
12: a Liguilla?
11: No, es que tampoco. Si hoy me preguntas quién podría ser la sorpresa, pues sí me quedo con un Atlético de San Luis.
12: Sí, claro.
11: Creo todavía le faltan rivales importantes, pero he hecho las cosas bien. Ahorita vamos a regresar a platicar de mucho más, así que no se despeguen de Juegan Ellas, ya regresamos con más.
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0: ¿Por qué es esa canción? Porque es la de lluvia.
1: ¿Y qué es esta musiquita ya de señores?
0: No, es música para... Sí, sí, es muy don.
1: De regreso en Juan,
0: te van a funar en el WhatsApp, por andar diciendo que es música de señores.
1: Anulo Mufa. Mufa. Funa.
0: Me los van dos. A funar.
1: Bueno, vamos a leer unos mensajes de la gente, ¿te parece?
0: Me parece bien.
1: Rosa quería robarme el privilegio de leer sus mensajes, pero no lo permití.
0: Te regresé el teléfono, ¿de qué hablas?
1: Buen día, banda de Juan Ellas. Excelente inicio de semana, pásenla de arte. Soy el torero. Oigan, el Cruz Azul está de vuelta. Que se agarren las guajolotas, porque el sábado recibirán hasta muchos goles.
0: Ah, ya sé qué Cruz Azul. Ya sé de qué Cruz Azul habla.
1: Campeón, abrazo para todos en cabina. El Cruz Azul está de vuelta.
0: Sí. ¿No?
1: Sí, no, bien, o sea, el Cruz Azul está sacando los resultados. Y va a ser también ese un gran duelo. A la América se le viene el Clásico Joven y el Clásico Nacional.
0: A la América está padre. Sí, a la América varonil.
1: Pero bueno, ya veremos qué sucede en estos partidos. Buenos días, bandita futbolera de Juan Ellas. Feliz lunes. Ayer se notó en los festejos de gol que Dani crackleron. Ahí me costó.
0: Sí, sí, yo lo dije bien, ya ves. Lo hubiera dicho yo.
1: Pero me gusta. También puede ser para Vale. Vale crackleron.
0: Ah, bueno.
1: Sacó muchísimo estrés y frustración.
0: ¿Qué dijo?
1: Espero que haya funcionado como válvula de escape para toda la plantilla de Cruz Azul. Con el tema de la sub-20, tuve sensaciones raras el sábado. En muchos momentos se veía un exceso de confianza en varias jugadoras. Lamentablemente es algo que pasa continuamente en todas las categorías. Y no es la primera vez que nos cuesta un resultado. Estuvieron a punto de perder el partido. Espero que más allá de lo táctico pueda existir un cambio de mentalidad y más enfoque para los siguientes partidos. Y por cierto, sí, el turco es el nuevo Rey Midas. Saludos de parte de Serge. Que tengan un excelente inicio de semana.
0: Saludos a Serge. Yo concuerdo con lo de la selección femenil. Uh-huh. Este resultado que nos sorprendió a todos.
1: Sí.
0: Y el problema van a ser el resto de los partidos del grupo.
1: Sí.
0: No tiene un grupo sencillo de la selección femenil. Entonces, a ver qué tal le va a la
1: Pero
0: sub-20.
1: Bien, o sea, muchas cosas que dice ahí. Primero lo de Cruz Azul. Como dice, sí, fue liberar muchísima presión, tanto para ciertas futbolistas, el caso de Dani Calderón, y también, por supuesto, para el Potro, para toda la institución en general. Y sí, lo de la selección sub-20 fue un partido malo.
0: Rarísimo.
1: Malo, no vi nada claro de esta selección sub-20, tanto que hemos presumido las jugadoras que tienen en la plantilla, y bueno, empatar con Benín. No es nada positivo.
0: No, que también es un equipo africano que se le puede complicar, que no es un estilo de juego que tengan muy palpable las futbolistas mexicanas, pese a que en la liga hay muchísimas jugadoras africanas. Entonces, a ver qué tal.
1: Vale, Rosa, buenos días. Aquí su amigo Macario. Quería pedir si podríamos dedicarle todo el programa a la obra de arte en forma de gol que se rifó el Atlas. Gracias de antemano, se despide su amigo Macario.
0: ¿Tú crees? ¿Podríamos hacerlo?
1: Pues así lo pide Macario. Pues, ¿qué le vas a hacer?
0: Pues podríamos dedicarle una oda a la alegría, al gol del Atlas.
1: Buenos días, hoy el día realmente Toluca ganó, pero los primeros segundos del partido era para que expulsaran a uno de los jugadores y eso cambió todo. No sé si merecidamente ganó. Saludos, un abrazo. Ya vamos a estar hablando.
0: Ya vamos a desglosar el partido de Toluca contra Monterrey.
1: Pero sí, estoy de acuerdo.
0: Sí.
1: Buenos días, Rosy. Vale, estoy de acuerdo con ustedes. América jugó mal, pero sacó el resultado. Lo rescatable son los dos goles de Jaycee y sí le hizo falta Irene. Por otro lado, lástima la lesión de Grete. Espero se recupere rápido. Lo necesita la selección. Saludos de Jaime Flores.
0: Creo que a todos nos preocupa esa parte, ¿verdad?
1: Yo creo que a todos.
0: Y también a la afición de las Amazonas le preocupa, obviamente, perder una jugadora
1: como Greta.
0: Pero con
1: que regrese a tiempo para noviembre, yo creo que todos respiraríamos tranquilamente.
0: Principalmente

0: por ellos, mis superpoderosas, les costó, pero sacaron el resultado con la cabeza en alto. Y solo como detalle adicional, la Roma remontó sabroso al Atlanta en 4 minutos y fue maravilloso.
1: Al Atalanta.
0: Agárrense merengues en esta Champions.
1: Ah, caray.
0: Y bueno, ya que estaba hablando de la Roma, yo iba a hablar del Barcelona. Qué lindo.
1: Una manita.
0: Estoy sorprendida. Juega espectacular el Barcelona. O sea, velos jugar, es una sintonía. Es una obra clásica.
1: No.
0: Eso sí se merece todo un programa de dedicatoria a lo lindo que juega el Fútbol Club Barcelona.
1: Dame el teléfono. Hola, y sigo leyendo los mensajes yo, si quieres.
0: Buenos días, abrazos y bendiciones para mi admirable Valentina de Calderón y mi excelente Ross. Vale, mi máquina celeste femenil ya ganó con el potro y pienso que es el inicio de una nueva página en Cruz Azul. Y tu tocaya de apellido Dani Calderón siempre se hace presente. Postdata, pita pita maquinita y siempre azules de corazón. Le puedes mandar un saludo a mi hijo fan de Puma, se llama Alberto, y mi hija Fátima, fiel admiradora tuya, siempre Team Valentina. Atentamente, Domingo Martínez de Chalco. Ay, pues claro.
1: Domingo, saludos. Tiene un hijo que le va a Pumas y una hija que le va a la América.
0: Una hija que le va a la América, ¿no?
1: También yo sí.
0: Le cae bien el Toluca, de eso sé. Pero bueno, pues hay que mandarle saludos a Alberto, Juan de Pumas, a Fátima y a Domingo, a los tres. Muchas gracias por siempre estar aquí al pendiente. Y bueno, cada uno con su equipo. Pero bueno, ahí, lo bonito del fútbol.
1: Pues así es. Así, ¿no? Es. Así debería ser.
0: Ahorita. Bueno, tenemos más mensajes, mira. Hola, equipo Juan Ellas, saludos, espero que se encuentren bien. Excelente inicio de semana. Estoy muy feliz porque mi Chivas femenil y varonil ganaron este pasado fin de semana. Ojalá y siga así mi equipo. Por cierto, quiero hacer un reclamo a mi querida Vale, porque en el anterior programa dijo que el mes de agosto debería desaparecer, pero ese mes es mi cumpleaños. Pero está bueno, les mando un abrazo fuerte. Las quiero mucho, equipo Juan Ellas. Atentamente, su fan número uno, Tony Meyer. Tony, es que déjame te explico. Ya lo expliqué, es que...
1: No, ya lo explicaste muchas veces. Estás en depresión porque se retiró Messi.
0: Pero agosto marcó cuando se fue del Barcelona y agosto marcó cuando se retiró de la selección argentina. Pero no debería desaparecer.
1: Y se va a retirar en agosto del próximo año, así que ya. Comienza a sufrir desde ahorita. ¿Por qué no?
0: Tranquilo. No vamos a mencionar la palabra con R en este programa.
1: Se va a retirar.
0: No, no lo vamos a mencionar.
1: Sí, se va a retirar.
0: Me acuerdo que Tony y Serge me reclamaron diciéndome, oye, yo cumplo en agosto, no debe desaparecer. Pido disculpas, por eso es bonito agosto. Pero para Messi, los aficionados de Messi no han sido muy buena onda.
1: Pues se va a retirar en agosto del próximo año, se va a ir.
0: Te las voy a contar, Rose.
1: Se va a ir el próximo año, ya.
0: Hola,
1: ya
0: ¿qué
1: está
0: tal?
1: Está cansado del fútbol.
0: Buenos días, espero tengan un excelente inicio de semana. Y pues, Rosa, yo les dije que iba a ganar el América a pesar de que les dije que les iba a dar un repasón. El América, los Pumas, pues ganamos por la mínima, pero pues de todos modos se celebra el triunfo. Saben que soy 1000% team y fan de Valentina Calderón. Les mando saludos y abrazos. Soy César Ramírez. No, para nada, la salsa de lluvia es un excelente tema de Eddie Santiago. Turco es un técnico al que le han ayudado a ganar las finales. Niéguenlo ustedes, ¿saben?
1: Pero ¿en qué momento le ayudaron al... Bueno, esta sí puede ser. Pero no le ayudaron al Turco, pues el arbitraje fue malo.
0: Pues sí, es que te digo.
1: Es como, a ver,
0: para mí cuando llegas a ganar,
1: César Ramírez le va al América.
0: Por eso, sí. Cuando llegas a ganar con el América, con Monterrey, con Toluca, o sea, ya llevas 3 equipos con los cuales te has coronado. Yo creo que ya va más allá de que te ayuden o no te ayuden.
1: Claro.
0: Te digo, solo con
1: Pumas. Creo que no capacidad sí hay. Ah, bueno, Pumas era un
0: complicado.
1: Era un Frankenstein de jugadores que necesitaban un poco de entendimiento.
0: Así es. Pero bueno, gracias a todos por sus mensajes, por estar al pendiente de Juegan Ellas. Los queremos mucho, por supuesto, siempre son los más importantes para nosotros. Pero bueno, vamos a repasar rápidamente, nada más para hablar un poquito de la Sub-20. Vamos a ver los partidos, los resultados y los partidos que le queda a la selección mexicana femenil para darle la vuelta a la situación. Lo negativo es que también Ali Soto salió tocada del encuentro. Entonces, bueno, Polonia le ganó 3-0 a Argentina. México empata 2-2 ante Benín. Y mañana, este 8 de septiembre, Benín enfrentará a Argentina y Polonia las locales a México. En donde,
1: bueno, ojo, es el partido más bravo en teoría y en el papel para la selección mexicana.
0: Exactamente. Y después tenemos
1: Argentina-México el 11 de septiembre. Y Polonia.

0: Benín. Pero sí es algo que, híjole, es la selección mexicana va a estar medio complejo el panorama, bueno, no medio, muy complejo, se lo complicaron demasiado con este empate. Con Polonia estaba o está presupuestado que México pueda ganarle, pero la verdad es que al ser equipo europeo, una selección europea y estar de locales, eso le va a perjudicar un poco a la selección mexicana. Y quizá el partido desde un inicio, ¿vale? El partido desde un inicio como muy factible de ganar es el de Argentina. ¿Por qué? Porque sabemos que Argentina no tiene una liga como la que tiene México. Sus futbolistas no son... bueno, su liga no es 100% profesional. Creo que ninguna en ninguna parte del mundo, más que en Estados Unidos y en Inglaterra, son profesionales al 100%. O se dedica a las futbolistas al 100% a jugar al fútbol. Y bueno, pues ahora... la selección mexicana sí se complica demasiado el panorama con este empate ante Benín, ¿no? O, volvemos a insistir, nosotros hacemos una expectativa demasiado alta de lo que puede resultar un Mundial Sub-20 por lo que venían haciendo en categorías inferiores las selecciones femeniles.
1: Así es, así el panorama que tiene que sumar sí o sí la selección mexicana ante Polonia. El duelo más complicado, necesitan dos triunfos, ya no hay que pensar en más, ¿no? Hay que pensar en las dos victorias para seguir avanzando, tanto se espera de esta selección. Bueno, confío que le pueden dar la vuelta a este inicio complicado. No fue malo, porque malo sería perder, pero sí eran favoritas ante Benin en el papel, y no sacar pues los tres puntos es algo difícil. Y bueno, parece que tenemos que hablar del América Varonil rapidísima. Miente, ¿por qué? Pierde el invicto.
0: ¿Qué dijo? Perdió el invicto.
1: Pierde el invicto.
0: Perdió el invicto. Con Guillermo Almada.
1: Es correcto, y bueno, al final es complicado porque Guillermo Almada salió con un cuadro no tan alejado a lo que es su cuadro estelar. Brian fue titular, Veiga fue titular, y el América tuvo oportunidades en la primera mitad, oportunidades claras para poder llevarse el triunfo, no lo consigue, de una jugada de tiro libre termina anotando Diver Cambindo.
0: Y ahí está el triunfo.
1: Ahí está el triunfo de León. Pero
0: que bueno, a León, o sea, al América no le funcionó, bueno, no es que no le funcionara, le servía para el tema de un poco el tema del ego, lo podemos decir, el llevarse el tercer lugar, ¿no?
1: Sí.
0: Pero León sí tenía que salir a darlo todo dentro del terreno del juego para poder llevarse el triunfo
1: y el boleto.
0: Tercer lugar y el boleto a la CONCACAF.
1: Y eso es muy Champions positivo, Cup. Ver cuántos equipos de la Liga MX se ganaron ese boleto a la CONCACAF Champions Cup.
0: Que bueno, tanto América como Monterrey y Toluca contribuyeron a que hubieran 6 equipos en la Champions Cup.
1: Y decimos que Ángel Villacampa es autocrítico, Almada también lo es. Vamos a escuchar al director técnico de la América.
2: Bueno, tenemos que enfocarnos en el campeonato, asumir la responsabilidad de esta derrota de hoy y apuntar todas las baterías del próximo partido, que es Cruz Azul. Seguramente vamos a recuperar jugadores que no pudimos tener hoy, que también nos dan un abanico de mayor de posibilidades de alguna incorporación que hicimos en último momento. Así que, bueno, todas esas circunstancias nos van a fortalecer y bueno, enfocarnos pura y exclusivamente en el campeonato, pero primero hacer una buena autocrítica de este partido que no me gustó para nada, vuelvo a insistir. Y bueno, recuperar lo que veníamos haciendo. Y lo más importante para nosotros ahora es el campeonato mexicano, de aquí a diciembre. La Conca Champions será otro objetivo del próximo semestre. Y bueno, tendremos tiempo de pensar en eso.
1: Bueno, al final lo dice, nosotros nos enfocamos en la Liga MX.
0: Se tienen que enfocar en la Liga MX totalmente. No traen un mal plantel. Guillermo Almada ha sabido llevar al equipo por buen puerto. Lamentablemente para el América, otra vez se quedan sin un título internacional, que creo que eso es lo que más les pega, lo que más les duele. Y bueno, pues este cuarto lugar en la Leagues Cup obviamente no dejó un buen sabor de boca ni para los jugadores, ni para el cuerpo técnico y mucho menos para los aficionados. Pero el señor Guillermo Almada tiene un estilo de juego muy definido, tiene un equipo que para mí es uno de los favoritos para llegar a la final en este torneo.
1: Sí, bueno, estos dos...
0: Continuar con ese proceso que llevaba André Jardine, ¿no?
1: Sí, estos dos partidos van a ser clave para
0: cruciales
1: el América.
0: Y fundamentales.
1: Y para seguir con el buen momento, si bien ya perdiste el invicto, pero ahora tendrás que, ante dos rivales que son muy importantes en cuestión anímica más que cualquier otra cosa, pues continuar y adjudicarte de ese primer puesto de la tabla general.
0: Pues sí, y si quieres pasamos al otro partido, ¿no? Ya hablamos de León, que ya se queda con ese boleto directo, porque si hubiera ganado América, el boleto hubiera pasado para Tijuana.
1: Es correcto.
0: Entonces, a León sí le funcionó, tenía que salir a darlo todo. Tampoco fue que diera su mejor partido el equipo de León, y pues, el América tampoco jugó a lo que nos tenía acostumbrados, pero León rescata el boleto y rescata ese tercer lugar. Y por parte del Toluca Monterrey, sí.
1: A ver, sí,
0: sí que... tenían que... El árbitro sí falló ahí un poco. Pero la Leagues Cup, todos los árbitros estuvieron fallando. Tuvieron muchas fallas.
1: Sí, la Leagues Cup, la
0: y
1: verdad.
0: Y se quejaron mucho los futbolistas de, oye, Henry Martin la semana pasada, de ¿por qué la mía no la revisan y la otra sí? ¿No?
1: Sí, sí, sí. O sea, la Leagues Cup tendrá que corregir esto. Y es que el problema es que hay VAR. Es que hay cosas para revisar las jugadas, uh-huh. Las herramientas están para asegurarte tener un mejor arbitraje, pero bueno, sean estas circunstancias, y al final, más allá de las culpas al árbitro, lo que tú me pidas, es una realidad que Toluca aprovechó sus oportunidades, porque Monterrey las tuvo. Tuvo varias oportunidades, así como el América en ese partido por el tercer lugar, Monterrey tuvo oportunidades y no pudo concretar.
0: ¿No? Y también no puedes dejar a un lado que... las cosas tienen que darse de alguna u otra manera, y si hay un futbolista, bueno, si hay un entrenador que sabe jugar ya las finales, que sabe dirigir un equipo que ya lo conoce al 100%, que no voy a decir que está cómodo con el equipo, porque no es un tema de comodidad, sino más bien es un tema de claridad, es precisamente Antonio Mohamed con Toluca, ¿no? Los ha llevado a... ha ganado 6 finales, tiene 6 títulos con el equipo de Toluca. Y se comentaba justo cuando Tony Mohamed empezó a darle esa potencia al equipo de Toluca, el tema de, bueno, ya conjuntaste un equipo, ya tienes un equipo, es un equipo de época Toluca, para muchos sí. Ya superó el Turco Mohamed lo que hizo el Ojitos Mesa en la muy lejana década de los 2000 y con el equipo de los Diablos Rojos, ya lo superó por mucho, y me parece que obviamente Antonio Mohamed tiene mucho para dar. Es un técnico joven, si lo quieres ver desde ese punto de vista, que tampoco tuvo un camino tan sencillo para llegar a donde está ahorita.
1: No.
0: Porque recordemos, en América hizo muy bien las cosas y le dieron las gracias. Y no de la mejor manera. En Pumas sí, por más que quiso apuntalar al equipo, por más que quiso llevar al equipo a buen puerto, bueno, pues las cosas no se le dieron también, porque no es un equipo que te pueda invertir lo que te invierte América o lo que te invierte Toluca, ¿no? Entonces,
1: sí.
0: Vamos a ver qué tanto aguanta el Turco Mohamed con Toluca, hasta dónde va a llegar con el equipo de los Diablos Rojos, pero la verdad es que han hecho un buen papel y tienen un muy buen equipo los Diablos Rojos.
1: Bueno, la calma también fue que menciona que no tiene, o sea, ahorita no está en sus planes irse del Toluca, uh-huh. Porque empezaron todos estos rumores de ya le
0: se
1: urge que ya se vaya,
0: ir,
1: que se termine el contrato, que ya se vaya, que lo que sigue, y la realidad es que el Turco ya ganó al momento todos los títulos que son posibles
0: con el equipo de Toluca.
1: No, él ya pensaba también en diciembre viene la Intercontinental, vamos a intentar hacer un buen papel, vamos a intentar ganarla, pero lo que ha hecho el Turco con este Toluca, yo quería mencionar, ha sido el equipo más importante del 2025 para acá. El Toluca es el equipo más importante mexicano.
0: y que, bueno, estaba peleándolo con el América, ¿no? Y la verdad es que el tener al Toluca en los cuernos de la luna, porque realmente los ha llevado ahí, no es nada sencillo, ¿no? Y menos en una liga como la nuestra, que es demasiado competitiva por lo que todo el mundo dice, que todos tienen la posibilidad de ganar, ¿no?
1: Sí. La verdad es que sí, lo del Toluca es extraordinario y lo del Turco Mohamed también es algo que tenemos que resaltar, pero bueno, al final se queda con este título. Campeón de clausura, de apertura en el 2025, campeón de campeones.
0: Lo ha ganado todo.
1: Campeones Cup.
0: Lo ha ganado todo.
1: Leagues Cup, todo lo tiene el Turco. Y bueno.
0: O sea, ya, imagínate que en esta nueva etapa de la Leagues Cup, el Turco es el primer técnico en llevarse el título con un equipo mexicano. Y la verdad es que el trayecto que ha recorrido no fue para nada sencillo. No fue para nada sencillo.
1: No fue para nada sencillo porque, bueno, le costó trabajo.
0: Pues sí, le ha costado muchísimo trabajo a Turco Mohamed desde que empezó con Zacatepec, luego sus pasos fallidos por otros equipos de primera división, y ahora está construyendo lo que nosotros llamamos pues el nuevo Rey Midas, como ya lo decíamos, ¿no?
1: Sí.
0: Todo lo que toca lo convierte en título.
1: Y, bueno, hay que mencionar esto también del Cruz Azul, que regresa Eric Lira, que es un Eric Lira del cual pues no la pasó bien, que ya no entrenó durante mucho tiempo con el Cruz Azul, que no estuvo en los últimos partidos antes de que estuviera todo este movimiento de si se iba al Mónaco, ¿no? Bueno, regresa a las canchas con la camiseta celeste y es algo muy destacado porque al final del día es su capitán y su capitán tiene que estar bien y su capitán tiene que volver a reconectar con el equipo, con el presente, ya no con lo que pudo ser y no se dio, sino volver a ser ese capitán que tanto ha dado. Y pues ya he escuchado varios técnicos, incluyendo el Piojo Herrera, decir, bueno, Eric Lira se va a ir a Europa tarde o temprano.
0: Tarde o temprano se tiene que ir. ¿Te parece si escuchamos sí. precisamente a Joel Wicke?
1: Ahorita lo vamos a escuchar.
0: Vamos a escucharlo rápido.
1: Pero sí es espectacular todo esto que está sucediendo con Eric Lira y esperemos que sí se cumpla en algún momento esta salida.
0: Va, perfecto.
3: Estamos cerca de poder ser el equipo que queremos ser. Y esperemos que se pueda mostrar el próximo fin de semana contra el equipo rival. Será un problema para el equipo rival porque tenemos casi equipo completo y vamos a ir por todo el partido que viene. Hoy era cerrar muy bien este segundo triunfo, ¿no? Era para el equipo muy importante y estamos muy contentos por lo que viene, ¿no?
1: Así las palabras de Joel Wicke.
0: Lo importante es que Cruz Azul ganó.
1: Sí.
0: Que tienen que retomar esa confianza que parecía perdida. Y qué bueno que ya esté Eric Lira de vuelta.
1: Qué bueno que ya esté Eric Lira de vuelta y esperemos siga siendo ese capitán, que siga en su buen nivel y pues que sí se pueda cumplir ya en este nuevo mercado de invierno alguna posible salida al viejo continente.
0: Digamos que al futbolista no le va a faltar el interés de algunos equipos, ¿no? No le va a faltar el interés de algunos equipos.
1: Exactamente. Entonces, bueno, así el tema. También hablar de Chivas. Una Chivas que...
0: Sacaron la casta.
1: El triunfo. Que lo de Ricardo Marín es extraordinario porque tal vez ha sido uno de estos delanteros del cual no se espera mucho. Sale la hormiga y toma este rol como titular.
0: Yo agarro ese rol, exactamente.
1: Y la verdad es que lo que ha hecho Ricardo Marín con ese plantel ha sido bastante destacado este semestre. Y unas Chivas que jugaron muy bien y que en los primeros minutos prácticamente sentenciaron el encuentro.
0: Sí, la verdad es que el equipo de Chivas, buen triunfo. Y el tema de lo que mencionas, ¿no? Lo de Ricardo Marín, que sí es importante que alguien para Gabriel Milito tome ese papel y que esté metiendo goles. Sobre todo eso, que al final a la hormiga le fallaba y le faltó el tema del gol y que había muchas dudas y que si se iba, que si se quedaba. Bueno, Ricardo Marín en ese momento tomó las riendas de la delantera del equipo de Chivas y me da gusto porque son jóvenes. Chivas se caracterizaba precisamente por ser un equipo que solía sacar muchos jóvenes y que tenía mucho pues mucho ahí bagaje con los futbolistas, con las fuerzas básicas, y que ahora estén retomando esa parte me parece espectacular, sobre todo para la afición de Chivas.
1: Oye, ya nos compartí el producto, es cumpleaños de Gabriel Milito, pastor del Rebaño.
0: Qué buen regalo
1: sagrado,
0: le dieron, ¿eh?
1: Que nos va a llevar al campeonato. Feliz cumpleaños a Gabriel.
0: ¿Quieres que le alcance a Chivas para ganar el título esta temporada?
1: Yo creo que la Chivas les costó retomar ese ritmo de la pasada, pero ya estoy viendo una Chivas que juegan bien, que se ven conectadas y que aprovechan sus oportunidades, sobre todo, que es lo que estaba faltando mucho. Seguramente nos está escuchando Gabriel Milito.
0: Siempre nos escucha Gabriel Milito.
1: Y por eso le pusimos las mañanitas.
0: Nos vale.
1: Se nos acabó el tiempo, gracias por acompañarnos en Juegan Ellas. Nos escuchamos mañana.
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3: El América se quedó en el cuarto lugar de la League's Cup luego de caer frente a León. Además, está la duda de cuándo debutarán tanto Miguel Borja como Carlos Álvarez.
11: Los Diablos Rojos del Toluca son los nuevos campeones de la League's Cup y Antonio Mohamed incrementa su legado con los choriceros y habla sobre su continuidad en el equipo mexiquense.
24: Vuelta a la página para Rayados del Monterrey. Tras perder la final de la Leagues Cup ante el Toluca, el equipo estará de regreso en la Sultana del Norte, ya pensando en el Clásico Regio del próximo sábado en el Gigante de Acero.
25: Cruz Azul volvió a ganar dentro de la apertura 2026. Se viene un calendario bastante bueno y estaremos platicando todo lo que sucedió en la cancha del Coloso de Santa Úrsula.
26: Chivas consiguió una cómoda victoria este fin de semana en San Luis Potosí. De eso y más platicaremos esta mañana.
27: Son ya 100 días del último partido de Guiñac en Tigres y los felinos siguen sin poder encontrar su centro delantero sustituto. Y todo indica que sería entre hoy y mañana cuando se defina el nuevo refuerzo felino, donde ha surgido el nombre de Artur Cabral. Las negociaciones siguen avanzando con él y con dos opciones más. Por lo pronto, Vucetich ya trabaja con el equipo con miras al Clásico Regiomontano a disputarse la siguiente jornada.
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0: Muy buenas tardes, qué gusto saludarlos. Bienvenidos a Zona Mixta en este lunes 7 de septiembre. Son las 12 del día con 2 minutos. Bienvenidos, bienvenidos a Zona Mixta. Los saluda con el gusto de siempre Jesús Valdés a través de la gran cadena W. Ya escuchaba el arranque del programa. Mucho, mucho de qué platicar. Estuvo buenísimo el fin de semana. Quedan todavía 5 días para el cierre de registros en la Liga MX y siguen saliendo rumores. Puede haber movimientos todavía de aquí al 11 de septiembre, que es este viernes. Todavía mucha, mucha información que sigue saliendo en ese tema. Hablaremos, por supuesto, del Toluca, campeón otra vez de otro torneo con el Turco Mohamed. ¿Cómo ha cambiado la historia del Toluca, el Turco Mohamed? Hablaremos, por supuesto, de eso. De lo que nos dejó el fin de semana en la Liga MX y por supuesto lo que viene, porque vienen partidos bastante, bastante buenos para América, para Cruz Azul, para Pumas, Clásico Regio. Mucho, mucho de qué platicar y por supuesto también le vamos contando información internacional. Hoy estuvo buenísima la conferencia de Kylian Mbappé, porque mañana ya arranca también la UEFA Champions League, el mejor torneo de clubes a nivel mundial. Por supuesto está de regreso la Champions y Mbappé, vaya, vaya que dio de qué hablar en su conferencia. Mándenos sus mensajes al WhatsApp 55 54 02 28 44. Hay mucho, mucho de qué platicar y por supuesto información de último momento que vaya saliendo, ya lo sabe, se la tenemos aquí al instante en Zona Mixta. Quédese, se va a poner buenísimo como siempre. Y le doy la bienvenida como el viernes, ahora en lunes, Jorge de León, mi coqui, bienvenido a Zona Mixta. Qué placer tenerte por acá. Cada vez vienes más seguido y qué bueno que te estás haciendo la idea, porque la próxima semana te vamos a dejar aquí de encargado. ¿Cómo la ves? ¿Cómo estás, mi coqui?
1: Señor Jesús Valdés, muy bien, contento de estarte acompañando. Como ya lo sabes, me encanta estar en este espacio. Me encanta acompañarlos de 12 a 12 en Zona Mixta por la gran cadena W. Y como bien lo dices, ¿no? Acostumbrándome un poco a la silla, porque la siguiente semana te vas a tener que despejar, tomarte unos días, urgía, vas a estar en el calorcito. Sí, bien ganados. Los tuyos son bien ganados, los de otros no, gracias, no lo sé, gracias. Pero los tuyos bien ganados. Entonces, nada, acostumbrándome aquí, te voy a ser bien honesto, me gusta más acompañarte los viernes que los lunes. El ambiente, claro, es distinto.
0: Vamos cerrando, sí. Aparte es viernes musical.
1: Viernes musical, de complacencia, la gente está más animada. El lunes cuesta más, pero bueno, aquí estamos, le vamos a echar todas las ganitas. Sobre todo porque tampoco hay grandes noticias del fin de semana. El Toluca gana como ha ganado en los últimos años. Cruz Azul termina sacando 3 puntos a Santos, tampoco es noticia. El América termina sin un buen resultado, una competencia internacional, tampoco es noticia. Mbappé sí. Dice que él por ser goleador no tiene que defender, tampoco es noticia. Entonces, de noticias pocas, de análisis mucho.
0: Eso, exactamente, ¿no? Exactamente. Se va a poner buenazo. Mándenos sus mensajes WhatsApp 55 54 02 28 44. Arrancamos de esta manera Zona Mixta.
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0: Mi coque, por supuesto, platicar de lo que pasó en la Leagues Cup. Ya lo decías, Toluca, campeón de la League Cup 2026, gana 2-0 contra Rayados de Monterrey. Goles de Alexis Vega al minuto 4, que prácticamente se lo hizo Federico Viñas, que ha caído con el pie derecho, ¿sí?, en esta escuadra escarlata. 2-0 contra Monterrey. El Niño al minuto 70, el segundo. Analizaremos más adelante ese partido, porque Monterrey merecía mucho más. Merecían mucho más. Creo que van por buen camino, llegan a la final y como sea tienen boleto a CONCACAF. Pero hay que platicar, por supuesto, del juego del tercer lugar. León contra las Águilas del América. Decíamos, este partido para el América es un mero trámite, ya no se juega sí, nada.
1: Era intrascendente.
0: León necesita ganar porque necesita el boleto a CONCACAF. 1-0 a final de cuentas, pero no fue un América, que me digas, muy alternativo, porque terminaron, exacto, por jugar prácticamente todas sus figuras. Juega Brian, juega el que me diga Rafa Veiga, todos tuvieron minutos. Regresó
1: Alan Cervantes,
0: Alejandro Sendejas, Alan Cervantes. América, a final de cuentas, no es que puso un cuadro tan alterno como lo veníamos pensando el viernes, ¿no? Sobre todo porque viene este próximo fin de semana ese partido tan importante contra la máquina celeste de Cruz Azul, pero termina perdiendo Guillermo Almada, el invicto ahora sí, porque perdieron contra Monterrey, pero en penales, ¿no? El resultado tal cual fue un empate. Ahora sí es la primera derrota de Guillermo Almada con las Águilas del América. La gente la semana pasada, ¿te acuerdas?, nos decía, esto es un fracaso, hay que decirlo como es, porque América, por más que este torneo no le diera más allá del boleto a CONCACAF que ya tenían, más allá del boleto a la siguiente ronda de CONCACAF, porque el boleto ya lo tenían, pues tenía que darle una alegría a la afición a nivel internacional. No pasa hace 10 años y pues seguirá todavía con esa deuda, ¿no? Los boletos para CONCACAF quedan para Cruz Azul, Pumas, Tigres, Chivas ya lo tenía, América, Pachuca, Toluca, Monterrey, que sí gana su boleto a CONCACAF, lo mismo que Pachuca por la tabla anual, y León, el noveno equipo mexicano que va a jugar
1: vaya CONCACAF. Es exclusiva la CONCACHAMPIONS, ¿no? Que la mitad de la Liga MX va a estar en la CONCACHAMPIONS. 9 equipos mexicanos van a competir en ese torneo, el máximo torneo internacional de clubes de este lado de la zona de CONCACAF. Un torneo que termina pareciéndose muchísimo a la League Cup, porque en las rondas finales la realidad es que vamos a tener a los de la MLS y a los de la Liga MX, porque los de Costa Rica, los de Guatemala, los del Salvador aportan muy, muy, muy poquito. Las primeras rondas los veremos, pero terminan pasándole por encima a los demás. Y ahí, bueno, sí tiene un prestigio diferente, ¿no? Y eso es el ganar la CONCACHAMPIONS a ganar una League Cup. Pero no deja de ser una buena prueba para Guillermo Almada en torneos internacionales contra rivales de Estados Unidos o mexicanos de su envergadura. Al final de cuentas, ver cómo está el equipo en este primer tanteo. Veremos cómo llega ya a la CONCACHAMPIONS más adelante. Veremos también cómo se van adaptando los fichajes. Creo que América ha dejado un buen sabor de boca en este inicio de temporada. La derrota del domingo no le quita en lo absoluto el buen inicio que está teniendo, y creo que este América, la mejor noticia de todas, más allá de quedar cuartos en una League Cup, es que va a ir para arriba. O sea, no estamos viendo aún al mejor América de la temporada, y creo que de eso se tiene que agarrar Guillermo Almada y la afición americanista para saber y entender que todavía el mejor América de este semestre está por verse.
0: No, y con todo el que le digamos fracaso o no fracaso, como lo quiera considerar cada quien, me imagino que el gran objetivo de Almada es ganar esa próxima Copa de Campeones de CONCACAF, porque es el gran objetivo que tiene el América hace mucho tiempo, que no lo pudieron conseguir con Jardine, justamente, sobre todo porque da boleto a la Copa del Mundo de Clubes 2029, el Mundial de Clubes 2029, además de a la Copa Intercontinental que va a jugar Toluca a fin de año, y podría enfrentarse por ahí al ganador de la Champions, al Paris Saint Germain. Es el gran objetivo. Creo que ha arrancado muy bien el proceso de Almada, más allá de no conseguir este torneo. Sí. Me parece que sería una tragedia, o tendría que pasar una tragedia a final del torneo de liga, para que no esté el próximo año peleando por ese boleto al Mundial de Clubes, ¿no?
1: Sí, totalmente. Estoy totalmente de acuerdo. Creo que al final, como lo platicábamos con Esteban la semana pasada, era un partido prácticamente intrascendente para el América, un partido que no movía absolutamente nada, pero que sí le servía para seguir sumando minutos a sus figuras, a sus jugadores, pensando también en el clásico joven que se viene esta semana. Me parece además que la sensación del partido no fue mala, te lo gana el León en una pelota parada, pero el América tuvo muchísimas oportunidades también para hacer gol, aún jugando con muchos jugadores que son suplentes. Sí, no fue un cuadro alternativo al 100%, pero también le dio oportunidades a otros que no venían teniendo tantos minutos. Creo que la sensación termina siendo positiva. Cuarto lugar el América. León termina clasificando la CONCACHAMPIONS 1-0. Así queda el tercer lugar. Y luego llegó la final.
0: Y falta que se sumen todavía Carlos Álvarez, que debute también Miguel Borja. A ver qué va a pasar.
1: Sí, yo esperaba ver minutos de Borja, por ejemplo. Yo esperaba ver minutos de Borja, como nos había platicado Esteban. Al final parece que todavía no está al 100%. Me cuesta ver que lo vaya a debutar de titular en un clásico joven. Creo que no va a pasar. No. Pero veremos si ya es una opción para el sábado.
0: Después viene Chivas. Entonces, tienes que ya empezar a meter. En donde les toque debutar a los refuerzos va a ser bravísimo.
1: Sí, porque Esteban decía el viernes, a ver, Almada es de recibir a los fichajes y darles tiempo de adaptación y ver cómo se van metiendo en la dinámica del grupo. Pero cuando América al final termina por inscribir estos fichajes tan adelantada la temporada y te empiezan a caer los partidos verdaderamente difíciles finales y los que tienes que ganar, porque al final América tiene que ganar los clásicos, no tienes tanto tiempo ni tanto margen de maniobra para adaptarlos. Si ya están, hay que meterlos.
0: No, y ahora, y vendrá lo verdaderamente complicado en el calendario de las Águilas del América. Hablando de Toluca, nos enlazamos con el buen José Luis Mendoza, siempre con la última información de los Diablos Rojos. José, bienvenido a Zona Mixta. Platicar, por supuesto, de Toluca y del Turco Mohamed, otro éxito al frente de este equipo. ¿Cómo estás, José?
3: ¿Qué tal, Jesús, compañeros? Qué gusto saludarlos. Sí, correcto, pues prácticamente la joya de la corona, por así decirlo, lo último que le faltaba de por ganar a Antonio el Turco Mohamed con los Diablos Rojos del Toluca, ya lo han conseguido, aparte el primer mexicano campeón de la League Cup bajo este formato. Creo que era algo que se veía venir, ¿no? Si bien el marcador fue quizá no tan holgado, pero sí te refleja la superioridad que tiene Toluca sobre los Rayados de Monterrey. Lo platicábamos incluso previo, ¿no? El hecho de cómo Toluca venció a León y de cómo Monterrey derrotó al América, pues sí daba a pensar que los Diablos eran el gran favorito. Es el reencuentro también de Alexis Vega con el gol, la consolidación de que el niño se va a quedar, se hizo presente en el marcador. Así es que puras buenas noticias para el conjunto de Toluca y de Antonio Mohamed, que pues ya tiene una era indudablemente grande y en letras doradas con los choriceros.
1: José, te saludo con mucho gusto. ¿Qué época estamos viviendo en el fútbol mexicano? Venimos de la dinastía de André Jardine y el América con ese tricampeonato de la Liga MX. Y justo terminando, porque el que le termina de romper la racha es el Toluca, viene un bicampeonato, gana la Conca Champions, gana todo lo que me digas y termina cerrando ya con la Leagues Cup. ¿Podemos hablar también de que esta es otra dinastía del fútbol mexicano?
3: Sí, totalmente, Coqui, te saludo también con mucho gusto. Totalmente, a ver, la realidad es que muchas veces se puede hacer menos, ¿no? Lo que hagan equipos como Toluca, como Pachuca, el mismo Tigres, pero la realidad es que esta dinastía de 6 títulos de Mohamed es quizá de igual, o me atrevo a decir que podría ser hasta más grande que la de André Jardine con las Águilas del América. Es verdad que un tricampeonato suena histórico, pero a ver, recordar que el gran pendiente de América pues fue precisamente el terreno internacional, y Antonio Mohamed ya lo consiguió, y él sí decidió, tal cual, vamos a decirlo como es, hacer a un lado la liga para consolidar ese objetivo internacional, y todavía va a ir a jugar la Copa Intercontinental en diciembre, ¿no? Se ve, antoja obviamente complicado que la gane, tomando en cuenta que iba a estar el Paris Saint-Germain, pero a ver, va a ir a pelearla, no tengo ninguna duda, y la historia podría hacerse más grande todavía. De que es una dinastía, por supuesto que la es, y en muchos años la gente se va a acordar de este Toluca.
1: ¿Qué época, Jesús? Porque también no es común, y mucho menos en nuestro fútbol, el fútbol mexicano, que puede pasar de todo de un semestre a otro, ves equipos en lo bajo de la tabla y el segundo semestre remontan todo, o en el primer semestre están peleando el liderato de la tabla y el segundo semestre se les apagó la chispa. No es tan común venir de ver al América que vimos y que inmediatamente se ligue otro equipo que nos vuelva a acostumbrar a que va a estar peleando todos los trofeos semestre tras semestre, y creo que eso lo ha logrado el Toluca con el Turco.
0: Y que también creo que crece esa conversación de si el Toluca es o no un equipo grande en el fútbol mexicano. Creo que indudablemente lo es. Muchos dicen, pues que no tiene el arrastre que tiene Cruz Azul, que tiene América, que tiene Pumas. Pues a ver, yo creo que los aficionados de Pumas darían lo que fuera porque su equipo ganara los títulos, que sigan al Toluca. El tema de la afición ya es, aparte, sí hace grande a un equipo, pero lo que ya está ganando Toluca y la marca que está dejando Toluca a lo largo de los años, sobre todo de la sequía que tuvieron de 15 años, que estaban muy cerca siempre con proyectos como el de Renato Paiva, y les faltaba esa guinda, ¿no?, de ganar el título, pues ahora sí están llegando, de lo que me digas. Y también Alexis Vega, desde que regresó al Toluca, ha ganado prácticamente todos los títulos junto con Antonio Mohamed. Es impresionante lo de este equipo de los Diablos Rojos. Vamos a escuchar justo las palabras de el Turco Mohamed después de un nuevo título con los Diablos Rojos del Toluca.
4: Yo soy parte de todo lo que se ha ganado. Lo que uno consigue siempre se debe al esfuerzo y a la entrega de los jugadores. Así que lo que viene ahora es el fin de semana que viene, el sábado a las 5 de la tarde con Atlas. Ya tenemos que festejar hoy, mañana, y ya el martes, el miércoles, enfocarnos en el partido del sábado, porque queremos clasificar entre los 4 primeros en la liga y la queremos volver a ganar. Ese es el objetivo que tenemos. Y después veremos en diciembre la Intercontinental, quien nos toque, iremos a competir y buscar ganar también, pero lo que queda ahora en el semestre es eso, terminar entre los cuatro primeros en la liga. No, yo estoy muy comprometido con la institución. Siempre que termine un torneo o un semestre evaluamos con la directiva, pero ahora estoy totalmente comprometido, feliz, festejando y muy ilusionado con hacer un gran torneo y una buena intercontinental, así que eso está totalmente descartado.
0: Hay las palabras de el Turco Mohamed, que José deja muy claro que está comprometidísimo con la institución. Ha ganado Liga MX, campeón de campeones, campeones Cup, Copa de Campeones de la CONCACAF, ahora la Leagues Cup, prácticamente todo lo que se puede ganar lo ha ganado el Turco Mohamed, porque no hay un torneo de canicas, porque si no ya lo hubiera ganado también con los Diablos Rojos del Toluca. Y algo que hemos analizado, José, y que ha pasado de manera diferente con el Turco en Toluca es que terminaba un proyecto o ganaba algún título importante en otro de los proyectos que tenía y decía, bueno, yo ya gané, ahí les dejo su proyecto, me voy a descansar un rato y luego a ver qué oferta atractiva sale. Y con el Toluca ha sido completamente distinto. El compromiso del Turco Mohamed es otro, está muy a gusto también en este equipo, ¿no?
3: Sí, totalmente. Cada seis meses es lo mismo, ¿no? Rumores de que ya no está cómodo, de que él ya se quiere ir. Nosotros lo dijimos aquí hace unos días, previo a jugar incluso el partido de las semifinales. Él está comprometido con el proyecto y por lo menos tiene la intención, sí o sí, pase lo que pase, de dirigir la Copa Intercontinental. Ese era el gran objetivo de Antonio Mohamed, llevar a este equipo a lo internacional, llevarse a él mismo a lo internacional. Lo van a cumplir porque todavía el objetivo se cumplió, el hecho de ganar la Champions Cup, pero él quiere dirigir la Intercontinental. Entonces, por lo menos sí o sí va a terminar el año con el Toluca y no se descarta, por supuesto, su contrato es todavía hasta mediados del año que viene. Ojo, pero cada seis meses se replantea junto con la directiva, hacen el análisis para ver en qué situación está, cómo se sienten, pero si las cosas siguen así, no dudo que Mohamed cumpla su contrato y que incluso se pueda llegar a una extensión más. Ahora, el hecho de decir también que Mohamed, pues ya lo dijimos, no puso fin a todos los rumores que lo ponían fuera de la institución y lo hizo con un título.
0: Habrá que ver si le da para llegar hasta el Mundial de Clubes del 2029. Creo que eso sí sería ya algo inédito histórico, con el Turco, sí. Mohamed, porque nunca ha estado tantos años en el mismo proyecto, pero habrá que ver si sigue a gusto, si sigue teniendo un buen equipo, si son competitivos. ¿Por qué no pensar en esa posibilidad? Vamos a escuchar palabras también de Franco Romero y de Víctor El Pocho Guzmán, otros de los protagonistas en el título de los Diablos Rojos.
5: Muy feliz, la verdad, que cada vez que van pasando los títulos uno se pone cada vez más contento por sumar uno nuevo. Es trabajo del grupo, de los chicos que van llegando, que se van acoplando a nosotros, de la humildad que tenemos, de las ganas que tenemos de seguir ganando. Así que nada, muy feliz, la verdad que este grupo lo merecía mucho.
6: Era un equipo que venía de menos a más, con su nuevo técnico, con mucha ilusión de ellos, veíamos muchas ganas, corriendo todos. Pero pues bueno, nosotros aprovechamos las oportunidades que tuvimos. Este plantel está lleno de talento,
1: José, también tras escuchar las palabras del Turco, del Pocho, de Franco Romero, hay poca sensación de empachatez en Toluca, ¿no? A pesar de los seis títulos, ya repasábamos también la carrera del Turco con otros equipos en donde parece que termina por ganar y se da por bien servido. En esta ocasión, todo lo contrario. O sea, el mismo Turco dice, vamos a celebrar hoy y el martes ya vamos a pensar en el partido con Atlas el sábado y en diciembre en la Intercontinental y el 2029 si llega el Mundial de Clubes, el Mundial de Clubes. O sea, hay poca sensación de estómago lleno en Toluca. ¿Cuál es el secreto también de esto, tú que estás cerca de todo?
3: Creo que la clave, Coqui, es el hecho de es Antonio Mohamed, tal cual, porque incluso previo al Turco el equipo venía jugando bien, mostraba buenas sensaciones, pero faltaba ese ingrediente extra, ¿no? Y creo que el Turco lo tiene, es un técnico ganador en toda la extensión de la palabra. Entonces eso se los ha sabido transmitir a sus jugadores, los jugadores le creen, Es verdad que ha habido algunas bajas, pero la columna vertebral de este equipo se mantiene. Esa rotación en la portería no ha tampoco mermado el sistema defensivo. Pereira, Romero, Gallardo, Alexis Vega, en ese caso Marcel Ruiz, que está lesionado, Paulinho, pero la columna es la misma. Entonces creo que la constancia en el proyecto es lo que ha permitido que Toluca esté construyendo esta dinastía. Y como bien lo dices, no se parece que no se cansan de ganar, ¿no? Incluso Alexis Vega posteaba en sus redes sociales que inventen otra copa para ver si también la ganamos, ¿no? Es parte de esa mentalidad ganadora y de esa arrogancia que Toluca tiene derecho a tener en este momento.
1: Y tiene razón José Jesús en lo que habla, ¿no? Porque qué difícil es en el fútbol mexicano cuando tienes jugadores que destacan que no vengan a buscar los otros equipos y pongan grandes cifras y vemos en el mercado mexicano cómo se mueve. O sea, incluso se nos puede llegar a olvidar que Toluca gana esta Leagues Cup sin Marcel Ruiz, que sin Paulinho, que es la estrella, el goleador y la estrella, Marcel, que era clave en el medio campo, y aún así se sigue viendo un Toluca muy bien hecho. O sea, ni siquiera podemos llegar a pensar, los extrañaron en ciertos momentos, porque la realidad es que Toluca ganó y ganó bien sin ellos.
7: No, y creo que son de los máximos favoritos a levantar otro título de la liga, y justo por ese lado va mi pregunta, José, tú que estás muy cerca de la gente de Toluca, de los aficionados, me imagino que el Turco Mohamed ya lo ven quizá en esa conversación de los mejores entrenadores en la historia del Toluca. Ya está sin lugar a dudas, ¿no? Con Nacho Trelles, con el Ojitos Mesa, porque las alegrías de verdad que han conseguido en estos últimos torneos, en estos últimos años con el Turco, no se las había dado nadie, al menos en las últimas dos décadas, ¿no?
3: Sí, totalmente. Es que es un equipo de época ya para el Toluca. O sea, al menos a la afición no le importa si la demás gente no lo ve así. Para ellos lo es, lo toman de esa manera. Son 6 títulos los de Antonio Mohamed. Trelles ganó 5, el Ojitos Mesa ganó 4. Quizá muchos recuerdan, por supuesto, lo hecho por el Ojitos Mesa, ¿no? Ese equipo que jugaba espectacular, que jugaba por nota. Sí. Quizá es el único rubro que podría tener en el debate al Toluca de Antonio Mohamed, ¿no? Quizá es un equipo que sí es muy ofensivo, pero no es ese equipo avasallador espectacular que era de los años 2000 en este caso, pero no, la gente tiene totalmente en la cima de la historia de los Diablos a jugadores también como Alexis Vega, como Paulinho. Entonces te habla de lo que se está logrando, ¿no? Toluca está viviendo historia pura en su época y así lo están haciendo ver con estos nombres. Antonio Mohamed, te repito, Paulinho, Alexis Vega, después se va a recordar también a Gallardo, todos estos nombres que ya son leyendas vivientes prácticamente.
7: Totalmente. Perfecto, perfecto, José. Y para Toluca, pues ya lo decía el Turco Mohamed, vendrá ese partido Atlas contra Atlas, después Puebla, Santos y Cruz Azul, pero ya enfocados completamente en el torneo de la liga. ¿Algo más, José?
3: Nada más recordar precisamente, sí, esa cartelera, seguramente tendrán que celebrar ese título precisamente este sábado, 5 de la tarde contra los rojinegros del Atlas.
7: Perfecto, José. Estamos bien pendientes y vamos platicando en la semana de lo que vaya pasando por allá. Te mandamos un abrazo, gracias.
3: Abrazo, regreso, compañero. Seguimos el pendiente.
1: Y con el debate de la grandeza, Jesús, y con todo esto, yo creo que hacen bien en no ponerle tanta atención. Al final, el tiempo pone a los equipos en su lugar y muchas veces no es hasta que pasaron los años que recordamos y vemos para atrás realmente la grandeza de este Toluca, como nos pasó con el América y Ardine o como nos ha pasado con muchos equipos en la historia.
7: Que a mí sí me gustaría que la gente nos mande sus mensajes 55-54-02-28-44. ¿Qué lugar ocupa el Toluca entre los más grandes del fútbol mexicano? Esperamos sus mensajes. Vamos a pausa y volvemos con mucho más en Zona Mixta.

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25: Estamos de regreso en Zona Mixta, son las 12:28 del mediodía. Gracias por acompañarnos en la gran cadena W. Estamos hablando de todo lo que ha pasado en la Leagues Cup este último fin de semana junto a Jesús Valdés. Platicábamos de la dinastía del Toluca, ya tuvimos a José Luis Mendoza. Vamos a platicar también con Esteban Garrido del América, no se preocupen, no nos olvidamos de las Águilas. Vamos a ir con Javi Alonso, por supuesto, a Monterrey para que nos dé sus impresiones. ¿Qué pasó con los Rayados de Matías Almeida, que volaba y según Javi iban a terminar ganando caminando esta final? No fue así, el turco se volvió a imponer, Toluca fue campeón de la Leagues Cup y Jesús se despidió del primer bloque preguntándoles en qué lugar aparece Toluca en la lista de más grandes del fútbol mexicano, Millizos? Tenemos algunas respuestas. ¿Se conectó la gente con nosotros el lunes o nada más los viernes?
2: No, hay muchísima banda conectada. No tenemos el éxito del viernes musical, que es otra cosa. Como tú has dicho, el viernes ya es muy sabroso, ya estamos con otro ambiente, con otra sensación, pero muchos mensajes. 55-5402-2844, le recuerdo el número de WhatsApp. La banda está conectadísima. Nos mandan por acá una foto del Dibu Martínez con su playa del Chelsea. Me encanta, yo soy aficionado del Chelsea, ya lo saben. Nos dicen: buenas tardes, banda de Zona Mixta, estimado Chuy Valdés. Me imagino que eres pariente del Loco Valdés. Un saludo para Jorge en cabina. Ojalá fuera yo pariente de Loco Valdés. Parientes, pero lejanos, fíjate, eso sí. Saludos en cabina para Jorge. Bueno, el todopoderoso Cruz Azul está de vuelta. Que las guajolotas se agarren, porque el azul les dará hasta por debajo de la lengua. Soy el Torero, abrazo para todos en cabina. Sí, señor, abrazo para el Torero. Saludos, que siempre Torero está en sintonía. Aparece por acá el buen José Luis Nuño, que como bien sabemos ya es fiel seguidor de Zona Mixta y aficionado de Rayados de Monterrey.
25: Ha de estar triste, José Luis.
2: Está afectado, pero nos dice: saludos, jóvenes. Y el Toluca, puro embutido verde y rojo nos da. Agarras la onda, ¿no, Coqui?
25: Sí.
2: O sea, aceptando la derrota ya contra los Diablos Rojos del Toluca, ¿no? El buen José Luis Nuño, le mandamos un abrazo, nos dicen por acá.
25: No cenó con Matías Almeida anoche.
2: Anoche no. Anoche cenó solo, tenía su tarro de cerveza ya vacío, sacando las penas.
25: Ahogó las penas.
2: Yo creo que ahora sí lo dejaron ver el partido porque fue más temprano, no como el otro día que dijo que no le dieron permiso. ¿Sí? Ahora yo creo que sí. Nos dicen: buenas tardes, Zona Mixta, ojalá. Y esta vez sí admitan que lo de los Huilos fue fracaso. Van a decir que porque no fue un equipo completo y eso no fue culpa de León. Y ni modo que América se queje si le pusieron el calendario más a modo de la liga a puros equipos chicos. Casi los dejan clasificados. Y a mi Maquinola le hace falta ir adelante, un desequilibrante, alguien que haga diferencia. Rotondi, ojalá y con lo mostrado por Mozo sea para mejorar. Oigan, traen pañuelos para el señor Mourinho, sigue llorando por el penalti que decía que se repetirá. Saludos del buen Ricardo Mendoza desde Hidalgo. Para mí lo del América es un fracaso, como siempre, torneo que no gana el América, es un fracaso, lo vamos a decir. Rotondi, hablaremos ahorita también en un rato con Joel Morales, porque parece que hay buenas noticias con Rotondi. Nos dice por acá: buenas tardes, saludos de Alex Ochoa de Ecatepec. ¿Será que lo del Turco en Toluca podría ser ya comparado con un grande como lo es el profe Enrique Mesa?
25: Sí,
2: yo creo que sin duda está en esa conversación ya de los más grandes de Toluca, ¿no?
25: Y sí, no hay que tener miedo también a ponerlo ahí. O sea, muchas veces nos pasa que cuando somos nosotros los que estamos viviendo esa época, es difícil ponerlo con algo del pasado. Como te decía, ya conforme vaya pasando el tiempo, pues las cosas caen por su propio peso y nos quitamos ese miedo, pero desde nuestro lado no hay por qué no decir que este Toluca de Antonio Mohamed está a la altura del Ojitos Mesa e incluso podría estar por encima.
2: Podría estar ya en la conversación, sí, o sea, del número uno, ¿no? Nos dice por acá: buenas tardes, muchachos, soy nuevamente su amigo Israel. Feliz, ayer mi León le ganó al América, me dieron un momento de felicidad en mis días tristes. El buen Israel, Alejandro Bañano se comprometió con él porque está pasando un momento de salud muy complicada. ¿Sí? Seguimos trabajando en lo que prometía Alex. Israel, no te preocupes, estamos hablando con la gente de León para hacerlo más pronto posible. Ese sueño que querías cumplir. Y por último, acá nos dice el buen Carlos de Coacalco, respondiendo a la pregunta de si Toluca ya está en esa conversación de los más grandes del fútbol mexicano. Sin duda, el tema de popularidad se lo disputan entre Chivas y América. Los más grandes son América, Cruz Azul, Toluca y Chivas. Mira, cada vez va quedando Pumas más fuera de esa conversación, porque también nos dice por acá el Mameluco: los cuatro grandes son América, Cruz Azul, Chivas y Tigres. Van a salir los mediocres gananada a chillar. Ya saben quiénes son. Saludos del Mameluco. La gente, mira, cada vez más convencida que Toluca ya es más grande y Tigres más grande que Pumas.
25: Lo que sí es verdad es que creo que Pumas se ha ido saliendo de esa conversación. Por lo menos en esta generación ya Pumas no entra, ¿no? O sea, y ahí entran de repente

0: de Pumas sin ganar absolutamente nada. Lo que me digas, no ganan nada los Pumas. Que la gente nos diga 55-5402-2844. ¿Cómo ven esa conversación de los más grandes? De momento ya ponen incluso a Toluca, ponen a Tigres junto con América y junto con Chivas. Que nos diga la gente, 55-5402-2844. Los vamos leyendo en las dos horas de Zona Mixta. Mi Coqui, suena el teléfono, ya tenemos llamada. Desde la Sultana del Norte está el buen Javi Alonso. Mi Javi, qué gusto recibirte en Zona Mixta. ¿Cómo están las cosas por allá después de que Rayados, aunque parecía que merecían más, se quedaron con las manos vacías? No ganan la Leagues Cup. ¿Cómo estás, mi Javi?
1: ¿Qué tal, amigos? Un gusto saludarles. Vamos rápido, ¿no? Tengo un trámite ahorita que solucionar. El corte encima. Pues ayer ganó el Toluca. Felicidades para Antonio Mohamed, que declaró que pues seguirá siendo Rayado. Y qué bueno, ¿no? O sea, eso quiere decir que una parte del campeonato le corresponde al equipo del Monterrey.
2: No te agarres de eso, mi Javi, no te agarres de eso. A ver, me dijiste que no era necesario que Matías Almeida le pegara un telefonazo a Joel Wiki, que era el único que sabía cómo ganarle al turco. Dijiste que Rayados venía volando, que el camino de Rayados había sido el más difícil de todos y no iban a tener un solo problema con el Toluca y se quedaron a la orilla. Futbolísticamente, ¿qué les faltó? ¿Qué le falta a este Rayados de Monterrey, también bajo el mando de Matías Almeida, para terminar de consolidar por fin con un título a la institución?
1: Bueno, mira, la verdad y la realidad es que apenas lleva 100 días Matías Almeida en Monterrey. No le pidas tampoco que se convierta el Monterrey en el Manchester City de Pep Guardiola, ¿verdad? Al Monterrey lo que le falta es tiempo y jerarquía. El día de ayer Monterrey no jugó tan mal. Me parece que Toluca es merecido campeón, pero Monterrey también hizo un esfuerzo muy grande por levantar el título de la UEFA Leagues Cup, así que este tiempo le falta al equipo del Monterrey para poder conseguir resultados importantes en la era de Matías Almeida. No nos olvidemos que ahora regresa a la Liga MX.
0: Perdimos allá a Javi, que nos cambió el discurso, porque el viernes, claro, chécate cómo lo decía, apenas son 100 días de Almeida y ya les va a dar su primer título, y hoy nos dice,
2: no le exigen,
0: apenas se van a cumplir 100 días, vámonos con calma.
2: Cambia el tono, cambia el tono y cambia
0: cuando le conviene al buen Javi, ¿no? Sí. Pero la verdad es que creo que Rayados mereció mucho más en este partido, y a mí me parece que a la ofensiva son un equipo bastante, bastante atractivo, pero los he visto un poco desequilibrados, ¿no?
2: Y hablabas, Javi, que ya te tenemos de vuelta de jerarquía y tiempo. Creo que jerarquía tienen. El nombre de Matías Almeida tiene jerarquía, los jugadores que tienen Rayados me parece que son jugadores de jerarquía y de nivel. Tiempo, no lo sé, Javi, ¿qué tanto tiempo, no lo que necesitan, qué tanto tiempo se le va a dar a este proyecto de Matías Almeida para que gane?
1: Bueno, Matías Almeida en un principio había dicho que en 2 años se podían ver los resultados, pero ya el día de ayer dijo una cosa, ¿no? Ahora vamos por la Liga MX después de perder esta final, terminó dolido. Y bueno, espera que Monterrey pueda levantar para conquistar el título de la Liga MX. Sí, Monterrey juega bien, Monterrey tiene gol, pero defensivamente sigue siendo un desastre y ahí es donde Matías Almeida debería de preocuparse. Ya por lo menos solucionó un tema en el ataque, ahora tendrá que trabajar en las próximas semanas en defender, ¿no? Y más cuando viene un clásico regiomontano, porque el sábado se jugará el Gigante de Acero, el Monterrey contra los Tigres, de la jornada 8 de la apertura 2026.
0: Vamos a escuchar justamente las palabras de Matías Almeida después de perder la final de la Leagues Cup contra los Diablos Rojos del Toluca.
3: Y creo que la mejor manera de digerir una derrota es mirar en sus festejos. Y nosotros fuimos muy respetuosos con Toluca. Esperamos hasta que le den la copa, donde es un momento duro como deportista, ¿no? Y bueno, creo que esa imagen tiene que quedar dentro porque esto tiene da la vuelta. Entonces, valoro la humildad de nuestro grupo, le valoro la entrega. Y el resultado no va a modificar lo que ellos están construyendo. No es fácil llegar a una final, no es fácil ser competitivos, no es fácil cambiar imágenes. Y para eso trabajamos. Así que bueno, nos queda un tiempo largo y si Dios quiere llegaremos.

0: Apuntaremos a la final de la liga.
1: Ahí están, Javi, las palabras de Almeida, que dice que van a ir por más, que como sea van a pensar ya en la Liga MX. Y yo creo que a pesar de no haber ganado el título de la Leagues Cup, ha arrancado de buena manera el proyecto de Matías Almeida, ¿no? La verdad es que tienen un gran equipo con Oliver Torres, con Orbelín Pineda, Lucas Ocampos, que sigue con un nivel extraordinario. Rossi ha caído muy bien, Kuipers ha caído muy bien. El Tecatito Corona ha recuperado un buen nivel, porque la realidad es que parecía que ya era un futbolista retirado y ha recuperado mucho del nivel que esperábamos de él en Monterrey. Creo que como sea, ha arrancado bien el proyecto de Rayados. Para mí van por buen camino, ¿no, Javi?
2: Sí, sin duda alguna. El Monterrey va por buen camino, pero pues todavía le falta, ¿no? Porque de nada le va a servir a Matías Almeida y a los Rayados del Monterrey tener una buena actuación un día sí y otro día no, si no terminan por encontrar la regularidad, que sí. Eso también le ha faltado al Monterrey en estos primeros 3 meses de trabajo de Matías Almeida. Es muy pronto todavía para hacer una evaluación. Justo yo le preguntaba en días anteriores cómo se sentía después de sus primeros 10 partidos dirigidos, y me decía él, todavía sigue siendo muy pronto para hacer un balance de cómo va el equipo y de cómo va a estar. Lo que sí es que él se siente contento y feliz de estar en una institución que lo está respaldando y sobre todo que le armó y le mejoró un buen equipo, ¿no?
3: ¿Tu sensación, Javi, es que se dejó ir una buena oportunidad para empezar muy fuerte este proyecto? Más allá de que, a ver, la Leagues Cup no va a cambiar el rumbo del equipo, y con la mentalidad que Matías Almeida comentaba en rueda de prensa, van a ir por la Liga MX, pero se dejó escapar una buena oportunidad como para trabajar con más calma y encontrar esa regularidad con más calma, y ahora va a estar la presión un poco más fuerte también de cara a lo que viene siendo el Clásico Regio y los demás partidos del torneo.
2: Mi sensación es que nadie habla del arbitraje. O sea, ayer me decía Toluca quedarse con 10 hombres desde los primeros 30 segundos y nadie dice nada. Ah, pero que no fuera el América, ¿verdad? Porque del América estarían hablando de que los arbitrajes están perjudicando al fútbol internacional y que el América no lo están dejando ganar. Nadie habla de la tarjeta roja que me decía el defensor del Toluca el día de ayer. Nadie dice nada. Pasó desapercibido. Eso me indica a mí o que no vieron la final de la Leagues Cup, o que no les interesa simple y sencillamente hablar de fútbol, ¿no? Porque cuando son polémicas de que si se va Guido Pizarro, de que si Sergio Canales rompió un cristal, pues ahí sí, ¿no? Ustedes se preocupan por lo Monterrey, pero cuando lo roba el arbitraje como el día de ayer, nadie dice nada. Increíble, me parece a mí, la verdad, increíble.
1: No, bueno, Javi, pero cálmate. O sea, si el mismo Matías Almeida está ya aceptando que fueron justos ganadores, por eso que se quedaron hasta el final del partido. Creo que caer ya en el tema del arbitraje, digo, fue muy pronto, sí se puede condicionar el encuentro, pero Rayados tampoco aprovechó las oportunidades que tuvo. Toluca es justo vencedor, se acabó, ¿no?
2: No, el Toluca no tiene ver en el entierro, el Toluca no tiene ningún problema en eso. El Toluca es merecido ganador, por supuesto, y claro que sí. Eso nadie lo quita, eso nadie lo pone en duda. Yo lo que cuestiono es cómo nuestros analistas, cómo nuestros locutores, cómo nuestros periodistas no hablan del arbitraje, ¿verdad? No hablan de que no es de que le afectaron al Monterrey, aunque fue el equipo más afectado en la Leagues Cup, sino que hasta dónde va a permitir un torneo como la Liga MX, una liga como la Liga MX, un torneo como la Leagues Cup, que este tipo de situaciones puedan empañar un resultado. Le pasó a la América hace algunos días, y ahí sí se estaban acabando el arbitraje y al comité organizador. Hoy nadie dice nada de que el Toluca jugó con un jugador, con un hombre más, prácticamente todo el partido.
3: Bueno, mi Javi, vamos a ir cerrando, te prometo, vamos a ser exhaustivos el resto de la hora con el arbitraje, pero tampoco hay que caer ya en excusarnos con el árbitro, los 100 días, llovió anoche, hacía frío. No, o sea, a ver, Toluca, como lo dices, y como lo dijo Matías Almeida, también fue justo vencedor, y tendrá Rayados que encontrar esa regularidad.
1: Es una llamada de atención para la organización, porque no fue este partido, fue en varios partidos que que la intervención del VAR no fue adecuada y no apareció cuando tenía que aparecer.
3: Pero te pasa en Estados Unidos y te pasa en la Liga Mexicana y te pasará en la Conca Champions y te puede llegar a pasar
1: en cualquier torneo. Claro, esto sigue pasando. Si lo vimos en la Copa del Mundo, no me vengas a decir que en la League's Cup no puede haber este tipo de cosas. Va a seguir pasando.
3: Y un equipo que necesita,
1: va a seguir pasando.
3: Y un equipo que necesita ganar como Rayados de Monterrey tiene que estar por encima de cualquier situación que no esté en sus manos, ¿no? Y me parece que ayer Rayados se termina quedando corto. Ya de cara al Clásico Regio, mi Javi, ¿cómo va a enfrentar Rayados esta semana?
2: Bueno, ya en un momento más estará el equipo de Matías Almeida acá en la Sultana del Norte. Seguramente el día de mañana volverán a los entrenamientos ya pensando en el duelo contra Tigres. Recordar que Tigres no pudo ganar en casa el fin de semana, terminó empatando contra el equipo del Necaxa. Tigres tiene una victoria en solamente 7 juegos de la temporada regular y por eso están entre los últimos lugares de la clasificación general. La buena para Víctor Manuel Bucetich es que ascendieron un puesto después de que Chivas goleó al equipo del San Luis. De ahí en fuera, Tigres no tiene nada positivo de qué hablar después de este fin de semana donde sumaron otro partido sin conseguir la victoria.
1: Todo está puesto para que Monterrey pueda sacar esos 3 puntos en el Clásico Regio. Vamos platicando de ese tema a lo largo de la semana. Javi, te mandamos un abrazo. Si quieres también una caja de pañuelos, ya no llores, por favor. Te queremos siempre en Zona Mixta. Sí hablamos del arbitraje. Y si no, para eso te tenemos aquí, por favor.
2: Bueno, muy bien. Contestaré el próximo reporte. Hoy se cumplen los primeros 100 días de Tigres sin André Pierre Gignac. Y el 11 de septiembre es el cierre de registros y Tigres todavía no tiene el sustituto del delantero.
1: Es dramático lo de Tigres, la verdad. Hace muchos años no se veía eso en Tigres. Toda la semana tendremos mucho, mucho de qué platicar, por supuesto, de lo que viene de cara al Clásico Regio. Gracias, mi Javi, te mandamos un abrazo.
2: Gracias, seguimos al pendiente. Buenas tardes.
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1: 12 del día con 48 minutos, momento de hablar de las Águilas del América en Zona Mixta. Ya tenemos al buen Esteban Garrido, el buen Stevie G. Bienvenido a Zona Mixta, cuéntanos cómo está la actualidad del equipo americanista después de perder el tercer lugar de la League Cup. Es un fracaso, la gente nos lo está diciendo a través de los mensajes y que lo digamos como tal. Y lo hemos dicho, no es un fracaso, el América vuelve a fracasar en torneo internacional. Pero creo que tiene buenas noticias, Stevie, los refuerzos han llegado. Todavía no debuta Borja, esperamos a Carlos Álvarez. ¿Cómo están las cosas esta semana para las Águilas del América? Qué gusto tenerte por acá.
5: ¿Qué pasa, señores? Qué gusto saludarlos a la gente que nos acompaña. Pues sí, una América que termina fracasando en ese sentido en la League Cup, en un torneo internacional. Ya el partido por el tercer lugar, pues bueno, la realidad es que no tenía mucha importancia, ¿no? La América era más un partido donde pues iba a tener que utilizar algunos jugadores que normalmente son suplentes, caso de Fernando Tapia, quien de hecho termina cometiendo ese error, donde cae la anotación con la que pierde el conjunto americanista, y pues sí, ya regresa a la Ciudad de México, en América.
1: Oye, Stevie, no te escuchamos muy bien, si quieres muévete un poquito, a ver si podemos recuperar la conversación y volvemos contigo, y como decía Stevie, pues la realidad es que quizá este partido ya no importaba tanto para el América por el tema de que ya no se jugaba nada, pero tenían que jugarlo y tenían que probar piezas, y aún así, con que utilizaron a futbolistas del cuadro titular, mi Coqui, pues sí fue quizá el peor equipo que, o el peor partido que le hemos visto al América junto con el de Monterrey, ¿no?
3: O sea, a mi impresión el partido del América no fue tan malo como parecería por el nivel que también venía mostrando León en las últimas semanas, que no había sido malo, porque León necesitaba la victoria y salió a buscarla con su cuadro estelar, porque el América termina dejando en la banca varios jugadores, no todos, pero varios, que no son habituales en el equipo de Guillermo Almada, y aún así, a ver, le plantó cara al partido, le plantó cara a León, le terminan ganando por un gol de Cambindo a pelota parada, pero el América también tuvo oportunidades. Hay una que Rafa Veiga se pierde con el arco vacío prácticamente a los 2 minutos, un error del Gato en la portería de León también fue una falla importante para el cuadro de América. Me parece que sin ser un partido brillante, el cuadro de las Águilas pudo haber sacado un mejor resultado. Estamos de vuelta con el señor Esteban Garrido. Stevie, ¿nos escuchas bien tú?
5: Yo los escucho bien, me escuchan bien ustedes.
3: Ahora sí.
1: Excelente, adelante.
3: Ahora sí, cuéntanos.
5: Bueno, pues ya lo platicado, ¿no? Obviamente el tema de que el América no puede conseguir un título internacional en 10 años y un número que va a crecer, podrían ser hasta 11 años, vamos a ver qué pasa en la CONCACAF Champions Cup. Obviamente que con América es un tema delicado, ¿no? Porque no puede darse el lujo de pasar tantos años sin ganar un título internacional. Por eso muchos pues hablan de que el América nada más lo logra en torneos locales. Al final de cuentas, ya el partido por el tercer lugar era un partido más incómodo que cualquier otra cosa. Al América no le interesaba, León sí, y pues bueno, termina ganando la Fiera con un error grave de Fernando Tapia, del guardameta, que es el tercer guardameta del cuadro de Cuapa, ahora que ya está regresando Luis Ángel Malagón, que de hecho tuvo participación con las inferiores, mismo caso que Miguel Borja con anotaciones y Alejandro Sendejas. La intención con Borja pues era tener participación en la Leagues Cup, pero hay que recordar que no estaba inscrito en la primera lista, y ante las complicaciones que puede presentar eso, decidieron mejor regresarlo a la Ciudad de México y que jugara con las inferiores del equipo, donde tuvo una buena actuación, y se espera que contra Cruz Azul ya pueda salir a la banca.
1: Vamos a escuchar las palabras de Guillermo Almada después de perder este partido contra León, su primera derrota al frente de las Águilas del América.
6: Bueno, tenemos que enfocarnos en el campeonato, asumir la responsabilidad de esta derrota de hoy y apuntar todas las baterías del próximo partido, que es Cruz Azul. Seguramente vamos a recuperar jugadores que no pudimos tener hoy, que también nos dan un abanico de mayores posibilidades, alguna incorporación que hicimos en último momento. Así que, bueno, todas esas circunstancias nos van a fortalecer y bueno, enfocarnos pura y exclusivamente en el campeonato, pero primero hacer una buena autocrítica de este partido que no me gustó para nada, vuelvo a insistir. Y bueno, recuperar lo que veníamos haciendo, y lo más importante para nosotros ahora es el campeonato mexicano de aquí a diciembre. La Conca Champions será otro objetivo del próximo semestre y bueno, tendremos tiempo de pensar en eso.
7: Tristes por no poder lograr el objetivo, mucha frustración por cómo se dio las cosas desde el primer partido. Creo que el tema ese de cómo se presentó el partido de la semifinal, que quedamos fuera, todos lo vieron. Creo que la falta de criterio de, justo quiero recalcar que la falta de criterio del silbante o de los que se encargan de eso, afecten tanto tanto personal como colectivamente, y que no haya una repercusión para ellos.
1: Escuchábamos a Guillermo Almada, después a Kevin Álvarez hablando de la falta de criterio del arbitraje. También la gente nos ha dicho esos últimos días, el América no puede estar hablando de arbitraje, tienen que salir a ganar y punto, se acabó. Pero Almada decía, Stevie, que no le gustó para nada este equipo, pero como sea le da la vuelta a la página, porque vienen retos bien importantes, Cruz Azul y Chivas después en el Clásico Nacional.
5: Sí, doble clásico este fin de semana. La ventaja para el América es que este fin de semana es contra Cruz Azul en condición de visitante, pero en el Estadio Banorte. El siguiente fin de semana contra Chivas en el mismo estadio, entonces no le tocará salir al cuadro de Cuapa, ¿no? Eso sí es una ventaja o algo que buscará aprovechar el equipo americanista. Guillermo Almada molesto con la actuación de su equipo, podemos entenderlo como un partido que los jugadores ya no le daban la importancia que le pudieron haber dado una final de la Leagues Cup, pero también la realidad es que América pues no se vio bien en este compromiso, ¿no? Y sí genera algunas dudas en tema defensivo, los errores de Cota en su momento, el error ahora de Tapia, Malagón que apenas está regresando. Creo que la portería, que era un tema que América tenía bastante seguro, ha empezado a generar dudas en los últimos partidos, ¿no? Y ahora hay que esperar a ver si Luis Ángel Malagón pues regresa en un buen nivel, regresa al 100% físicamente, porque creo que América sí está necesitando sobre todo esta figura de líder que tenía Luis Ángel en Malagón. Para el partido contra Cruz Azul, pues bueno, no podemos hablar de plantel completo, ¿no? Porque todavía Carlos Álvarez no estará disponible. El tema de, por ejemplo, Miguel Borja, a ver si ya le da algunos minutos en partido oficial y demás. Entonces habrá que esperar, ¿no? A ver cómo va trabajando durante esta semana el cuadro de Cuapa.
1: Perfecto, Stevie. Pues esperamos, como la afición, a Carlos Álvarez, a Miguel Borja y, por supuesto, esperamos tener novedades a lo largo de la semana con la actualidad de las Águilas del América. Te mandamos un abrazo. Gracias, Stevie. Nosotros vamos a una pausa, pero volvemos con mucho más en Zona Mixta.
5: Abrazo, que estén muy bien.
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2: Muy buenas tardes, gracias por acompañarnos en esta emisión de Informativo NTR. Tendremos para ustedes lo más importante de la información que se ha registrado en las últimas horas. Los invitamos para que nos acompañen y empezamos haciendo un resumen de algunos de los temas que abordaremos a lo largo de este espacio informativo. Gasta el Instituto Jalisciense de la Vivienda 50 millones de pesos en la Villa Panamericana, ahora conocido como Fraccionamiento Abaterra, esto en la rehabilitación de departamentos y edificios y en el pago de cuotas de mantenimiento. El gobernador Pablo Lemus anunció la recuperación de 97 departamentos en octubre del año pasado. El IJALBI y el IPEJAL, que son los que tienen los departamentos, no han informado qué ha ocurrido con los inmuebles. El gobierno de Jalisco comenzó este lunes con los trabajos de la segunda etapa de ampliación de la carretera Chapala y Demi Macroaeropuerto. Deja afectaciones materiales la tormenta registrada durante la madrugada de este domingo en el municipio de Tonalá. Según el reporte de Protección Civil y Bomberos, el temporal causó encharcamientos en vialidades clave, daño estructural en dos viviendas y el arrastre de una motocicleta por la fuerza de la corriente. El socavón de 15 metros de largo, 6 de ancho y 2 metros con 50 de profundidad, abierto en el cruce de la avenida Enrique Díaz de León y la calle La Perpetua en la colonia Jardines del Country, podría estar relacionado con el colapso del colector López Mateos. Protestan integrantes de la comunidad wixárika Taeteiki en San Andrés Coamiata, en Mezquitic, por violencia e inseguridad registrada en las últimas fechas. Exigen una mesa de diálogo con la que participe, en la que participen los tres niveles de gobierno y que se genere una estrategia para garantizar la estabilidad en la zona. El secretario de gobierno, Salvador Zamora, visitó ayer la zona, pero no dio respuesta, incluso tuvo que abandonar el diálogo acompañado de medidas de seguridad. Defiende la presidenta Claudia Sheinbaum de visita por Jalisco los programas sociales como una inversión para el pueblo y detalló los avances de la política de bienestar e infraestructura federal en Jalisco, incluyendo obras clave como el Tren Ciudad de México-Guadalajara. La presentación generó contraste debido a la ausencia de megaproyectos locales de movilidad y agua en su discurso, los cuales habían sido gestionados previamente por el gobernador del estado, Pablo Lemus Navarro. Además, la presidenta ni siquiera escuchó a las madres de hijos desaparecidos que acudieron a su segundo informe. Pese a que el gobernador gestionó con la familia Fernández el uso de la BFG para que se realizara y el informe de la presidenta Claudia Sheinbaum y la recibió en el aeropuerto junto con la señora Cuquita, viuda de Vicente Fernández, el mandatario estatal no estuvo en el informe. Asegura la diputada federal morenista Mary Gómez Pozos que si el Estado llega a recibir menos dinero del contemplado en el presupuesto de egresos es por deficiencias en las gestiones. Lo anterior, luego que el gobierno de Jalisco afirmó que prevén un recorte de 2,000 millones de pesos en participaciones federales para este año. Clausuran anexo de Zapopan tras hallar a tres personas que permanecían privadas de la libertad. Esto durante una intervención de la Fiscalía del Estado en un centro de rehabilitación en la colonia El Tizate, en Zapopan. En el marco del 28 aniversario del Instituto Jalisciense de Ciencias Forenses, reconocen a personal regional y de las diferentes áreas en la zona metropolitana que laboran en la institución desde hace 10 a 40 años. Lanza el cardenal y arzobispo de Guadalajara un llamado a la transparencia y la honestidad gubernamental tras criticar que los informes oficiales se limiten hacer eventos de autocomplacencia en audiencias seleccionadas. Capacitan a policías de Tlajomulco en control de detenciones con perspectiva de género. La Secretaría de Medio Ambiente y Desarrollo Territorial presentó este lunes una actualización del portal de información sobre calidad del aire de Jalisco, con la que busca que los datos de las estaciones de monitoreo sean más sencillos de interpretar y estén vinculados directamente con recomendaciones para proteger la salud. Verifican en lo que va del año 460 mil autos, cifra que representa una proporción todavía baja frente a los cerca de 3 millones de automotores que integran el padrón obligado, informó la Secretaría de Medio Ambiente y Desarrollo Territorial. Prioriza Tlajomulco la inversión en obras, aseguró el presidente municipal Quirino Velázquez previo a rendir su segundo informe de gobierno. Muere una persona tras volcadura en la autopista Guadalajara-Lagos. Usuarios del sistema Mi Bici celebran la reforma del Congreso que elimina el cobro por los primeros 15 minutos en las bicicletas eléctricas del programa, pero exigen que se publique ya en el periódico oficial El Estado de Jalisco y atiendan de fondo las fallas en unidades y la falta de ciclovías. La Secretaría de Transporte reportó que 1.133 unidades de transporte público correspondientes a 141 rutas ya pueden ser ubicadas en tiempo real mediante Google Maps como parte del proceso de digitalización del sistema Jalisco. El gobierno de Guadalajara aseguró que entre las acciones realizadas en el municipio se encuentra el reforzamiento de la infraestructura, el equipamiento y la capacidad de atención de los servicios médicos municipales. Suman 11 cocodrilos asesinados en Puerto Vallarta. Sentencian a 7 personas por robos a tiendas en el área metropolitana de Guadalajara. Una mujer y un hombre fueron vinculados a proceso por su probable participación en el homicidio calificado de un hombre ocurrido en la colonia Chulavista en Tlajomulco de Zúñiga. Durante la segunda quincena de agosto, 111 personas fueron vinculadas a proceso por delitos cometidos contra mujeres, informó la Fiscalía del Estado de Jalisco. De acuerdo con el reporte de las vinculaciones, se obtuvieron a partir de 109 carpetas de investigación integradas entre el 16 y el 31 de agosto. El gobierno de Guadalajara aseguró que 160 mil personas se dieron cita en el Centro Histórico de Guadalajara durante una nueva edición de Bien de Noche, que en esta ocasión estuvo ambientada en las fiestas patrias. Critica la presidenta Claudia Sheinbaum el reciente acercamiento entre el expresidente Vicente Fox y el dirigente nacional del PRI Alejandro Moreno Alito y lo considera una regresión al pasado. Asegura que ante los bajos niveles de respaldo electoral del PAN y el PRI, sectores de la oposición estarían recurriendo nuevamente a figuras de gobiernos anteriores. Reitera la presidenta de México, Claudia Sheinbaum, que somos un país libre e independiente, luego que el presidente de Estados Unidos, Donald Trump, difundiera en Truth Social una imagen de un mapa de Norteamérica intervenido con elementos de la bandera estadounidense. La publicación apareció acompañada por otras imágenes y mensajes sobre cambios territoriales y nombres geográficos. La presidenta de México respondió con un mensaje en X durante el mes de la patria: México no es ni será colonia ni protectorado en ningún país extranjero. Orgullosamente somos un país libre, independiente y soberano. Nepal guardó este lunes un día de luto nacional para recordar a las personas que murieron en las inundaciones registradas el pasado 26 de agosto, que dejaron más de 1.300 fallecidos y alrededor de 5.000 desaparecidos en Nepal y el Tíbet. Como parte de la jornada, las banderas de las oficinas gubernamentales fueron colocadas a media asta, mientras numerosas familias concluyeron los rituales tradicionales de duelo por sus seres queridos. En Nepal, país de mayoría hindú, el periodo de duelo tiene una duración de 13 días. Durante este tiempo, los familiares cercanos permanecen en sus hogares y otros parientes acuden a presentar sus respetos. Estos son algunos de los temas que abordaremos a lo largo de este espacio informativo. Los invitamos para que nos acompañen desde este momento y hasta las 3 de la tarde. La temperatura en Guadalajara en este momento es de 26 grados centígrados. La máxima que tendremos hoy será de 28 grados. Se siente calorcito y eso que ha llovido bastante. De hecho, hoy comenzamos con el día con alguna llovizna que luego se intensificó. La máxima que tendremos, la mínima, perdón, que tuvimos en la mañana fue de 17 grados centígrados. Hoy nuevamente hay pronóstico de lluvia para esta tarde. De hecho, el Servicio Meteorológico Nacional avisa de un fenómeno climático severo en curso. Esto obviamente se refleja en la zona metropolitana con lluvias más intensas. Y en estos momentos la calidad del aire en la zona metropolitana de Guadalajara es regular, según los datos de la Secretaría de Medio Ambiente y Desarrollo Territorial. Y vamos ahora a lo que ocurrió en la historia, un día como hoy, 7 de septiembre, este día que se conmemora el Día Internacional por un Aire Limpio y es también el Día Mundial del Pelirrojo. Un día como hoy, en 1946, se dio la primera transmisión televisiva en blanco y negro en México, realizada por la estación experimental XE1GC, propiedad del ingeniero Guillermo González Camarena, jalisciense, por cierto. También un día como hoy, en 1949, murió José Clemente Orozco, integrante junto con David Alfaro Siqueiros y Diego Rivera del movimiento muralista mexicano. Clemente Orozco, también jalisciense, uno de los pintores consagrados de nuestro país. Y un día como hoy, en 1954, rindió protesta Aurora Jiménez de Palacios, primera diputada federal de México. Un día como hoy, también en 1954, se constituyó formalmente el Partido Auténtico de la Revolución Mexicana, el PAN, encabezado por el general Jacinto Treviño. Un día como hoy, en 1960, murió Alfonso Ortiz Tirado, tenor y patólogo mexicano. El 7 de septiembre de 1969, en Estados Unidos, se creó DARPA, que fue el embrión del Internet. Un día como hoy, en 1977, en Estados Unidos, se firmaron los tratados Torrijos-Carter, por los cuales se transfirió progresivamente la soberanía del Canal de Panamá de Estados Unidos a la República de Panamá. También un día como hoy, en 2017, en la costa de Chiapas, se registró un terremoto de 8.2 grados de magnitud, dejando un saldo de más de 103 muertos. Y también un día como hoy, en 2021, en Acapulco, se registró un sismo, de 7.1 grados, sintiéndose en 13 entidades del país. El sismo dejó como saldo la muerte de 14 personas y daños moderados en Guerrero, Ciudad de México y Oaxaca. Es la 1:14 p.m. Hacemos nuestra primera pausa y regresamos con toda la información que esta tarde tenemos para ustedes.
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2: Estamos de regreso, comenzamos con la información, con esta nota que hoy le presentamos como nota principal del diario NTR Guadalajara. Bueno, pues resulta que la recuperación de departamentos de la Villa Panamericana por parte del Instituto Jalisciense de la Vivienda ha representado el gasto de más de 50 millones de pesos para el organismo, ya sea para la rehabilitación de unidades de vivienda o el pago de cuotas de mantenimiento del fraccionamiento, ahora denominado Abaterra. Según los pagos realizados por el IJALVI desde el mes de agosto de 2025 hasta junio de este año, se han emitido 18 cheques relacionados con la Villa Panamericana, todos por diferentes montos. El monto más alto que se ha pagado es a la empresa Construcciones Darae SADCB, la cual se hizo cargo en noviembre del año pasado de la rehabilitación del edificio número 1, por el cual cobró 8.7 millones de pesos. Las primeras erogaciones por parte del IJALVI para invertir nuevamente en la Villa Panamericana se hicieron en el mes de agosto del año pasado con la emisión de 4 cheques para el pago de anticipo, según información que puede consultarse en la página web del organismo. Dichos anticipos suman 13.1 millones de pesos y corresponden a obras de rehabilitación de departamentos en los edificios 1 y 3. El monto gastado en las reparaciones de departamentos es importante si se toma en cuenta que los departamentos tienen un costo de poco más de 4 millones de pesos, según información promocional del fraccionamiento Abaterra. El 21 de octubre del año pasado, el gobernador Pablo Lemus Navarro anunció que su gobierno había recuperado 97 departamentos de la Villa Panamericana tras el fraude cometido por el principal socio de la empresa que los administra, Jaime Alberto Moreno Cardeña. Las unidades habitacionales fueron restituidas al IJALVI y al Instituto de Pensiones del Estado. Según lo declarado por el mandatario, el valor de los departamentos es de alrededor de 700 millones de pesos en su conjunto. A partir de ese anuncio, el IJALVI ha emitido al menos 6 cheques por concepto de pago de cuotas de mantenimiento de condominio compuesto habitacional Abaterra, los cuales suman poco más de 5 millones de pesos. El primero de los pagos se hizo en el mes de diciembre del año pasado por casi 2 millones de pesos. En los cheques no se especifica qué mes corresponden los pagos. Ya en ese año hubo un pago, hubo un pago en marzo de 998.204 pesos que se menciona corresponde a las cuotas de mantenimiento de enero y febrero. Otros 3 cheques se emitieron en junio, 2 corresponden al día 17, uno por 564.771 pesos, que corresponde a enero, febrero, marzo y abril, y otro por 509.475 pesos del mes de mayo. El último, del día 19, es por 514.866 pesos y se menciona que es por el mantenimiento del mes de junio. El resto de los pagos se han realizado correspondientes a obras de rehabilitación de los edificios. Además del pago que se hizo a la empresa Darae por 8.7 millones de pesos con un cheque del 11 de noviembre del año pasado, antes la empresa ya había cobrado el 15 de octubre 3.4 millones por obras en el edificio 1. En diciembre del año pasado salió un tercer cheque también por obras en el mismo edificio y a nombre de la misma empresa por 4.5 millones y finalmente otro más en marzo de este año que tiene por concepto finiquito por 704 mil 170 pesos. El resto de los pagos se hicieron a la empresa Groma y Escala por obras de rehabilitación en el edificio 3 del fraccionamiento Abaterra. El primer cheque por un monto de 2.6 millones se emitió el 15 de octubre, mientras que en noviembre se entregaron a la empresa 8.5 millones de pesos para cerrar en diciembre con el tercer cheque por 4.1 millones. En la lista de pagos aparece además un cheque del 31 de diciembre por 76 mil pesos bajo el concepto pago de 5 al millar rehabilitación de unidades privativas Abaterra. Desde que se concretó la recuperación de departamentos, el IJALBI y el IPEJAL no han informado cuántos de estos se han vendido. Y vamos a más información. El gobierno del estado anunció el comienzo de las obras de la segunda etapa de la ampliación de la carretera a Chapala. Ya Lauro Rodríguez está en la línea telefónica y nos comparte los detalles. Lauro, ¿cómo estás? Muy buenas tardes.
9: Hola, ¿qué tal? Muy buenas tardes. Un saludo con mucho gusto a ti, a los auditores que nos acompañan en el informativo NTR. Te platico que las obras de la segunda etapa de la ampliación de la carretera de Chapala y de mi macroaeropuerto iniciaron el día de hoy, tal como lo había adelantado ya desde la semana pasada la Secretaría de Infraestructura y Obra Pública, la CIOP. El gobernador Pablo Lemus Navarro, funcionarios de su gabinete y el presidente municipal de Tlajomulco de Zúñiga, Quirino Velázquez, acudieron al sitio para supervisar el arranque y anunciar cómo se desarrollarán esas obras. David Zamora Bueno, el titular de la CIOP, dijo que las obras y los carriles laterales, la carretera será ampliada a 12 carriles y pues confinarán en este sentido los centrales para el uso de mi macroaeropuerto, sistema que se extenderá hasta el corredor industrial de El Salto. Esa segunda etapa contempla 5.3 kilómetros que van desde el arroyo La Colorada hasta el entronque con la carretera El Salto. Se van a construir 5 estaciones con puentes peatonales y pues arrancaron el día de hoy con la construcción de los carriles laterales. Mencionó el secretario que los carriles laterales van a tener drenaje pluvial, van a subir el rasante porque hay zonas que se inundan en ese tramo y también se van a instalar la infraestructura correspondiente al agua potable, al alcantarillado, van a contar con banquetas, ciclovía y con iluminación. En este sentido, precisó que serán una ampliación a 12 carriles en la carretera a Chapala, tal como opera al día de hoy hasta el Aeropuerto Internacional de Guadalajara. El funcionario añadió que esperan terminar con la ampliación de la carretera a finales de enero de 2027 y con la ampliación de mi macroaeropuerto hasta finales de mayo. Añadió también que en esta construcción de los carriles laterales y la ampliación de la carretera a Chapala será con el concreto hidráulico, con lo que esperan que reduzca la cantidad o que pueda desaparecer en ese sentido el tema de los baches en esta zona. El gobernador Pablo Lemus Navarro dijo que esta obra beneficiará a los municipios de El Salto, Juanacatlán, Tlajomulco de Zúñiga, Ixtlahuacán de los Membrillos. Por su parte, el alcalde de Tlajomulco dijo que con las 5 estaciones de mi macroaeropuerto que se construirán en esta zona, se beneficiarán más de 200 mil personas que viven en 6 localidades y 5 fraccionamientos de este municipio. Añadió que el gobierno municipal será el encargado de construir las obras complementarias que se requieran. Es el reporte.
2: Y bueno, Lauro, confirmar que esta es una obra que, pues sí, se volvía ya necesaria, sobre todo por la forma en que se ha desarrollado la vivienda, sobre todo la vivienda para trabajadores en esa zona, ya muy pegada también a la zona industrial. Cuando vas por carretera Chapala hay unos puntos en donde la cantidad de viviendas es impresionante y bueno, quien vive en esa zona se merece un transporte digno, ¿no?
9: Así es, mencionó el gobernador que parte es para solucionar esa problemática que mencionas, pero también el problema del tránsito pesado, porque hay que recordar que va a llegar este sistema y esta ampliación hasta la zona del corredor industrial de Salto. Y pues el gobernador mencionó que el flujo de personas que van a trabajar a esa zona es muy alto, pero también el transporte de carga. y que por lo tanto con la ampliación pretenden dar más espacio para que haya menos tráfico y a su vez pues también garantizar un sistema de transporte que pueda conectar de manera más rápida a esta zona del Salto con el resto del área metropolitana de Guadalajara, porque aunque no será un tren, pues sí se tendrá un carril confinado el sistema de mi macroaeropuerto que se extenderá hasta esta zona del corredor industrial del Salto. Eso fue parte también de lo que mencionaron. Y en cuanto a la inversión, también recordó el gobernador que está el compromiso del gobierno federal, aunque no ha enviado el dinero todavía, de enviar 1.500 millones de pesos para esta obra, y el resto, porque serán casi 5.000 millones de pesos, los pondrá el gobierno de Jalisco.
2: Bueno, pues recién se reunió con la presidenta, confía en que así será. Gracias, Lauro, y buenas tardes.
9: Buenas tardes, quedamos pendientes.
2: Gracias a Lauro Rodríguez. Y bueno, los presidentes municipales están ahí haciendo recuentos de lo que ha ocurrido en estos primeros dos años de su gobierno en Jalisco. Estarán rindiendo sus informes todos en los próximos días. Y en el caso de Tlajomulco, el alcalde Gerardo Quirino Velázquez adelantó algunos datos, dijo que la inversión en obras ha sido una prioridad a lo largo de su gestión. Según datos que dio a conocer, durante 2025 se invirtieron en infraestructura alrededor de 2.200 millones de pesos, mientras que para este año están presupuestadas obras con un valor total de más de 1.600 millones de pesos. La inversión se ha enfocado a proyectos estratégicos de movilidad, salud, seguridad, educación, vivienda y recuperación urbana. Entre los proyectos que destacó el presidente municipal está la renovación del centro de Tlajomulco con una inversión aproximada de 169 millones de pesos, con la intervención de vialidades, espacios públicos, infraestructura peatonal y zonas comerciales. También dijo que uno de los proyectos más importantes es la rehabilitación integral de la avenida Adam Horn, que forma parte de una inversión conjunta de 377 millones de pesos y permitirá mejorar la conectividad de uno de los corredores con mayor crecimiento poblacional del municipio. Además, dijo que se ha invertido en salud como uno de los ejes prioritarios. Entre las obras más importantes está la nueva Cruz Verde del Valle Sur, ubicada en Chulavista, en la cual se registró una inversión de 58.2 millones de pesos en obra civil y 50 millones adicionales para su equipamiento. La unidad contará con atención las 24 horas y tendrá área de influencia superior a 120 mil habitantes. Otra obra importante es el Centro Administrativo Tlajomulco López Mateos, inaugurado apenas hace unos días, el cual tuvo una inversión de 121.5 millones de pesos. Con estas oficinas se pretende acercar trámites municipales, estatales y federales, además de servicios médicos a más de 100 mil habitantes en este corredor. Son la 1:28 p.m. Vamos a hacer una pausa breve. Regresamos, tenemos más información.
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2: Estamos de regreso, vamos a ir a la línea telefónica. Le agradezco a Indira Navarro Lugo, quien es líder de Guerreros Buscadores de Jalisco, que nos tome una llamada para platicar pues de esta gravísima omisión que ha habido, no solamente en la visita que hizo Jalisco la presidenta Claudia Sheinbaum, sino donde se ha parado, de la crisis de desapariciones en nuestro país. Indira, ¿cómo estás? Qué gusto saludarte, buenas tardes.
16: El gusto es mío, un saludo y a todos los que escuchan también.
2: Bueno, pues no nada más no hay soluciones, sino que de pronto parece que los políticos hacen como que no ven lo que ocurre con las desapariciones en México.
16: Es correcto, pues mira, ¿qué te puedo decir? Nosotros que estamos desde campo, desde terreno, que nos damos cuenta de la realidad que estamos viviendo, pues esto ya es inadmisible, ¿no? Que nosotros esperamos de una presidenta pues que encabece la lucha, que encabece y que haga prioridad este tema de desapariciones antes que cualquier situación.
2: ¿Qué les provoca, Indira, esta omisión por parte de la presidenta?
16: Mira, nosotros, por ejemplo, hemos, en su caso, la servidora, tu servidora, reconozco que hay algunos avances, no te voy a decir del todo, porque yo he sido testigo de que la Comisión Nacional de Búsqueda nos han apoyado en estas situaciones como lo que es el reclutamiento y hemos tenido inmediata solución, pero eso no exime que las demás personas puedan tener esta misma situación o esta misma respuesta, y es por eso que nosotros nos damos cuenta desde esta postura que es posible de que de una manera interinstitucional o institucional se pueda ver estos avances más grandes. Y por supuesto, o sea, nosotros vemos cómo las víctimas tratan de acercarse, tratan de llegar a la presidenta, pero pues hay omisiones, como dices, por parte de ella. Y yo lo que quiero hacer hincapié es que nosotros no somos enemigas. Si nosotros nos acercamos o las víctimas se acercan, ya sea Palacio Nacional, se acercan a querer que los escuche o hacer una manifestación, es precisamente porque tenemos una mujer en la cabeza que es quien decide, es quien ordena, y desde allá es quien tiene que poner orden precisamente para que las cosas o las estructuras institucionales den avances. Y nosotros nos acercamos a ella precisamente por ser mujer, porque por ser madre, por tener el dolor que tiene una madre, y eso es lo que hacemos. Nosotros no buscamos confrontar, nosotros no buscamos ni golpeteo político, simplemente es el dolor de una madre a ser escuchada por otra madre.
2: Claro, y que algunas veces tiene que ver, o sea, no es que esperen que la presidenta resuelva en ese momento, pero que por lo menos sepan lo que están pasando, porque también muchas veces ocurre que pues arriba no, como que no reciben toda la información de lo que realmente ocurre, ¿no?
16: Mira, nosotros no pedimos que la presidenta haga el trabajo de las fiscalías, porque por eso están las fiscalías en cada estado. Y precisamente como comentas, nosotros queremos que se den cuenta de las negligencias y las omisiones que hay. Sí ha habido reuniones con la secretaria, con la este tipo de interinstitucionales, con fiscalías, pero a ver, no pasa más allá de este tipo de reuniones, porque no hay sanciones, porque no hay mano dura en esa cuestión, que es lo que una cabeza, más estando al mando de la presidencia de la República y siendo mujer, debería de poner orden, o sea, que se dé cuenta y que haya este tipo de sanciones ante las fiscalías o los estados, porque ¿de qué sirve que vayas y te quejes si la Comisión Nacional de Derechos Humanos o estatal está lleno de quejas, incluso recomendaciones, como lo que hacen en el estado de Jalisco, de tantas omisiones? pero que sí se dé cuenta lo que estamos pasando, lo que estamos viviendo en cada estado.
2: Y además hay algo que llama la atención, las desapariciones pues son un dato de algo que ocurre en el país, así como ocurre en otros delitos, y llama mucho la atención que no sean mencionados en los informes, a pesar de que sí se habla de cifras de inseguridad, ¿no?
16: Mira, yo creo que llega un momento en que tienen miedo a tocar este tema por lo sensible, y como comento, ahorita estamos hablando que esto tiene que ser prioridad. O sea, ya es prioridad hablar del tema de las desapariciones, así como pues obviamente va de la mano de la inseguridad, pero ¿por qué? Porque no hay unas soluciones concretas para prevenir. No se puede erradicar el problema si no se previene, pero hay prevenciones que también se necesita. Por ejemplo, ahora que se acaba de aceptar esta ley en contra del reclutamiento, pero para esto, para que realmente funcione, tiene que haber protocolos, tiene que haber solvencia, tiene que haber, o sea, más, ¿cómo te puedo explicar? Inversión, yo creo también en esto, y yo creo que el Estado pues debería de hacerlo, asumir esa responsabilidad también. Y respecto a como dices, es un tema que ya debería tomarse el toro por los cuernos, y vuelvo a repetir,

0: como víctimas. Si la misma presidenta que está al frente está haciendo a un lado, está haciendo como que no escucha, imagínate lo que piensan las demás personas o los demás funcionarios que están a cargo de una institución como lo que es la fiscalía, como las comisiones. Yo creo que tiene muy malos personas que la están asesorando, pero yo creo que debería dejarse guiar por lo que es su instinto como mujer y como madre, y que sepas el dolor que hay y que realmente tiene las capacidades de atender este fenómeno, porque realmente, ¿qué te puedo decir? Ya está sobre rebasado y todo el mundo lo sabe ya, que en México las desapariciones están al orden del día y están en aumento, cada día son más, esto no cesa. Entonces, ¿qué hacer conforme a este fenómeno de desapariciones? Poner mano dura, que haya coordinación interinstitucional y que haya sanciones a estas instituciones que no hagan los trabajos como se tienen que hacer.
1: Claro, y bueno, Indira, lo más delicado es que allí estuvieron algunas mamás, llevaron megáfonos, llevaron pancartas, y no hay ni siquiera el intento de hacer contacto, o por lo menos de decirles que alguien las va a atender, ¿no?
0: Mira, yo creo que esa es una de las cosas más tristes que abordé ahorita al principio, de que nosotros no buscamos confrontación, mucho menos por temas políticos. O sea, no son golpeteos como llegan a pensar. Esto se pudiera haber evitado si realmente tuviera la sensibilidad de atender y escuchar las necesidades, porque si ha habido reuniones, la reconocemos, con la secretaria, con el subsecretario, pero las personas piden que la misma presidenta sea quien escuche, que se dé cuenta de las situaciones que están viviendo en cada estado. Entonces, esto habla de que realmente o no hay interés de su parte de querer solucionar esta situación, o les deja la responsabilidad a otras personas, pues, que asumen esos cargos, pero ella no directamente lo revisa, o sea, que escucha a las víctimas, que realmente se siente a escuchar las necesidades y lo que estamos viviendo, porque una mujer que grita, una mujer que va a pararse enfrente, es porque ella ve la esperanza en la presidenta, de que ella, encabezando todo en un país, pueda tener la solución para poder encontrar a los que nos hace falta. Es por eso que van a exigir, es por eso que van a gritar desde el dolor de una madre a que otra madre la escuche, más siendo, vuelvo a decir, la cabeza del país.
1: Y bueno, ¿qué es lo que ustedes habrían esperado, Indira, de parte de la presidenta, y qué esperarían de reacción o de acción que está pendiente por parte del gobierno federal en el tema de la desaparición de personas?
0: Mira, yo creo que más que nada nosotros esperamos de que realmente haya cambios, nosotros esperamos de que desde arriba haya mano dura a las instituciones que no están haciendo el trabajo. Vuelvo a repetir, nosotros no esperamos a que ella haga el trabajo de las fiscalías, que pues cada quien tiene su responsabilidad, pero sí por lo menos está al pendiente de lo que está sucediendo. Esperamos que haya cambio, esperamos que nos escuche, esperamos que nos atienda y vea estas necesidades, y desde ese contexto puedan tomar decisiones o algunas otro tipo de leyes, porque sí hubo en la cuestión de las búsquedas inmediatas, le digo, si hay avance en lo que es la alerta nacional, si hay avance de resultados que están dando la Comisión Nacional de Búsqueda, pero esos avances los queremos ver reflejados también en cada estado, que esto se replique, porque estamos todavía en el tema más en Jalisco, con el tema del reclutamiento. Como dices, acaba de aprobar esta ley, pero ¿de qué sirve si realmente no hay sanciones a las personas que no están haciendo el trabajo como se debe de ser?
1: Claro, y esto que señalabas, Indira, sobre qué buscan las madres, en realidad no son las enemigas de las autoridades. A lo mejor el diálogo podría facilitar. Exacto. Y les podría quedar más claro qué es lo que ustedes buscan, ¿no? Que es encontrar a sus seres queridos.
0: Exacto, o sea, es lo que queremos, que de madre a madre, de mujer a mujer, nos escuche desde el dolor que hay al perder un hijo, no saber dónde está y qué es lo que nosotros queremos. Es simplemente ese acercamiento

0: vuelvo a repetir, ella es mujer, ella es madre y es quien está al frente de un país y es quien debería estar encabezando esta lucha.
1: Claro. Indira, ¿nos compartes también un poco en qué está trabajando ahorita el colectivo?
0: Sí, claro que sí. Nosotros seguimos trabajando lo que es las búsquedas en campo. Eso no cesa. Nosotros estamos trabajando desde nuestra trinchera con la prevención del reclutamiento que está al orden del día. Yo no sé, estas vacaciones se dispararon. Ustedes saben cómo ha estado, cómo hay jovencitos que siguen desapareciendo por estas falsas ofertas de trabajo. Estamos trabajando precisamente con la Federación, con la Comisión Nacional de Búsqueda y el Centro de Mando, que es a lo que yo refería, de que sabemos que se puede trabajar y hay acciones inmediatas y resultados. Hemos recuperado a 5 jóvenes de tema de reclutamiento que desaparecieron en el estado de Jalisco. Aparecieron 2 en Guerrero, 2 en Sinaloa, y posterior a esto se despliega un operativo también en lo que es el sur de Sinaloa, y este otro joven en Michoacán. Nunca lo sacamos a veces como a relucir precisamente por la seguridad de ellos, pero hay algo que voy a recalcar. Se habla en esta ley que se acaba de aceptar, de que hay que darle seguimiento a estos jóvenes. Los han dejado totalmente a la deriva. Al no ser fiscalía quien ha resuelto estos casos, como que los dejan en totalmente abandono, no le dan seguimiento psicológico, no le dan seguimiento de seguridad, incluso hasta cuestiones médicas, porque han llegado lesionados, y se echa la bolita a otra fiscalía. Entonces, como Guerreros Buscadores de Jalisco, nosotros seguimos apoyando a las familias, a las víctimas. Estamos trabajando en el tema de la prevención, dando pláticas a los anexos, que también estamos haciendo operativo con fiscalía y recuperado, y seguimos trabajando apoyando a las víctimas con las carpetas de investigación que no les dan avances, pues con reuniones con la fiscal en el cual los ministerios públicos pues no han hecho trabajo como se debe hacer, y nosotros demandamos eso. Entonces es un trabajo que no termina. En el Instituto Forense también exigiendo pues los cuerpos que se tardan. Entonces, consultas tardías, yo creo que tenemos muchísimo trabajo y esto no termina. Esto de verdad ya nos da una responsabilidad, que hacemos el trabajo que las instituciones no están haciendo.
1: Así es. Indira, te agradezco como siempre que hayas aceptado platicar con nosotros.
0: No, agradezco el espacio que nos brindan para escuchar pues la voz como víctimas y a todos los que nos escuchan también. Muchas gracias.
1: Gracias, un abrazo.
0: Otro de regreso.
1: Gracias, es Indira Navarro Lugo, líder de Guerreros Buscadores de Jalisco. 1:45, hacemos una pausa, regresamos, tenemos más información.
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1: Estamos de regreso, vamos a la línea telefónica, ya está mi compañero Miguel Ángel Vidal, quien nos tiene información sobre los daños que dejó la lluvia en el municipio de Tonalá y que también nos platicará de este mega socavón que se abrió ahí en plena avenida Enrique Díaz de León. Adelante, Miguel, te escuchamos.
19: Hola, Sonia, muy buenas tardes, qué gusto saludarte a ti y al auditorio que nos acompaña el día de hoy. Y así es, esta lluvia registrada la madrugada de este domingo dejó en el municipio de Tonalá diversos encharcamientos, una motocicleta arrastrada por la corriente y al menos dos viviendas afectadas. Esta precipitación inició alrededor de las 4 de la mañana del domingo y concluyó alrededor de las 5:30. Esta con una intensidad de regular a fuerte y al corte de las 6:30 horas, las autoridades reportaron que no había personas afectadas. En el centro histórico de este municipio, en Tonalá, en el cruce de Tonaltecas y Zaragoza, el agua desbordó una alcantarilla, esto debido a la saturación de la red, que también se registró encharcamiento de aproximadamente 15 centímetros sobre la calle Constitución, en la misma colonia. Otro punto afectado fue el paso a desnivel de Periférico y Ocotillo, donde el nivel del agua alcanzó entre los 40 y 50 centímetros. Y en este lugar, personal de Protección Civil y bomberos acudió al sitio para atender esta situación. En el fraccionamiento de Prados de la Cadaña, una motocicleta fue arrastrada por la corriente en el cruce de Cadaña de Halcón y Cadaña Tecolote. El conductor fue localizado y recibió apoyo de las autoridades, mientras que su motocicleta fue recuperada luego de que se quedó atorada entre unos bolardos. Además, en el fraccionamiento Las Palmas se reportaron afectaciones en la estructura y el menaje de dos viviendas ubicadas sobre Arsénica y Arsénica Sur. Protección Civil y Bomberos de este municipio informó que continúan con la atención de los reportes derivados de esta tormenta, sin que hasta el momento se hayan reportado personas lesionadas. Es el reporte, respecto a las lluvias en el municipio de Tonalá.
1: Y bueno, nos ibas a platicar también de este mega socavón que se abrió ahí en la avenida Enrique Díaz de León.
19: Así es, Sonia. Aparte de esta lluvia, dejó estragos en la colonia Jardines del Country, específicamente en Enrique Díaz de León y la calle Perpetua. Esto en el municipio de Guadalajara. Y las obras de reparación en el sitio, son realizadas por el Sistema Intermunicipal de los Servicios de Agua Potable y Alcantarillado y van a generar cierres en esta zona. Primero habían comentado que serían entre 4 y 5 días y ahora el aproximado es de entre 4 y 5 días. Compartirles que este socavón tiene aproximadamente 15 metros de largo, 6 metros de ancho y 2.5 metros de profundidad. A pesar de su magnitud, el hoyo no dejó personas afectadas. Y a través de X, antes Twitter, el CIAPA informó la tarde de ayer que ya realizaba trabajos para retirar los escombros en esta zona, además que continuaban las evaluaciones técnicas para determinar la precisión del alcance de los daños en el colector y el resto de la estructura de esta zona. A la par informó que por seguridad y para permitir que las maquinarias y el personal cumplan con estos labores, el sentido norte-sur permanecerá cerrado desde la calle Manuel Mimbela hasta el retorno que incorpora a Circunvalación Álvarez del Castillo. Y al respecto de esta situación, Josué Sánchez Petillo, especialista en gestión de recursos hídricos, advirtió que la aparición de este mega socavón podría estar relacionado con una falla o colapso del colector López Mateos. También fue a través de una publicación en su cuenta de X que señaló que por las dimensiones del socavón y la forma de la oquedad que se observa al fondo, existen características que podrían corresponder a dicho colector, el de López Mateos. Y de acuerdo con su análisis, tiene una forma de herradura y una altura aproximadamente de 2.40 metros y 3.20 metros de anchos. En este sentido, explicó que esta infraestructura conduce flujo proveniente de Plaza del Sol y estimó que, de conformarse que el socavón corresponde a este colector, la afectación podría extenderse aproximadamente entre 1 y 2 semanas. También señaló que cuando se determine que el socavón no corresponde directamente al colector de López Mateos, será pues necesario revisar el estado de la infraestructura en la zona aledaña. Esto debido a los hundimientos registrados recientemente en el mismo punto. Y pues finalmente el CIAPA también informó que esta zona corre una infraestructura de más de 70 años de antigüedad. Fue a través del director de este organismo, Ismael Jauregui, que pues aceptó además que la misma zona presentó 3 hundimientos durante las últimas 2 semanas y explicó que la reparación y pues reforzar un punto aumenta la presión que genera flujos durante las lluvias y que esto pues provoca las afectaciones en puntos cercanos. Es el reporte.
1: Y bueno, lo que parece que por la magnitud y por justamente estos antecedentes, pensar en poquitos días suena un poco atrevido, aunque será hasta pasando el temporal cuando se hagan las rehabilitaciones a fondo, Miguel. Gracias y buenas tardes.
19: Gracias a ti, buenas tardes.
1: Muchas gracias a Miguel Ángel Vidal. Estuvo de visita este fin de semana en Jalisco la presidenta Claudia Sheinbaum, como ya le mencionábamos. Vino a hablar de su segundo informe de actividades focalizado a Jalisco. Ahí estuvo Lauro Rodríguez en la BFG y nos comparte la información de lo que ocurrió. Adelante, Lauro, te escuchamos.
20: Hola, ¿qué tal? Buenas tardes. Te saludo nuevamente con mucho gusto a ti y a toda la auditoría que nos acompaña en el informativo NTR. Como lo describe la presidenta de la República, Claudia Sheinbaum Pardo, acudió este fin de semana a Tlajomulco de Zúñiga para rendir su segundo informe de gobierno, en el que destacó la presencia de los programas sociales para el bienestar en Jalisco y obras que encabeza el gobierno de México en el estado. Dijo que además de dar un informe nacional, pretende recorrer las 32 entidades federativas para hablar de los estados. Entre jueves y domingo visitó 10 entidades federativas, que son Jalisco, Morelos, Durango, Zacatecas, San Luis Potosí, Aguascalientes, Colima, Nayarit, Nuevo León y Tamaulipas. Hay que mencionar que en el caso de Jalisco, la realidad es que pues la mayor parte de su discurso, que fue de alrededor de 45 minutos, pues fue para hablar de forma general de lo que ha sido la historia de Jalisco, hacer críticas a la oposición, a sus adversarios, a expresidentes, y destinó pues alrededor de unos 15-20 minutos a hablar de lo que ha hecho el gobierno federal en Jalisco, que en realidad pues se limitó a el tema de los programas para el bienestar y pues la dispersión que se ha hecho de esos programas en el estado y pues de algunas pocas obras que pues se enlistó en cuanto a tema de infraestructura. Hubo ausencia total en su discurso de temas de seguridad, por ejemplo. No se abordó en ningún momento pues la crisis de desaparición de personas, el tema del reclutamiento forzado. En este sentido, tampoco se abordaron los megaproyectos, hablando de temas de infraestructura, los megaproyectos que ha mencionado el gobernador Pablo Lemus Navarro, y que incluso algunos de ellos pretenden tener recursos federales. Se limitó a hablar acerca de los pocos proyectos, porque para Jalisco fueron en realidad muy pocos proyectos los que pues encabeza el gobierno federal en cuanto a inversión y que forman parte del proyecto nacional. Y de hecho, de los que habló, en realidad no dio detalles, únicamente lo mencionó. Por ejemplo, en el caso de infraestructura y de temas hidráulicos, habló acerca de la recuperación del río Santiago. Se limitó a mencionar que se están construyendo plantas de tratamiento en el sistema Lerma-Santiago, pero no dijo dónde, cuánto avance llevan, qué se pretende cuál es el objetivo de esas plantas de tratamiento, hablando en capacidad, por ejemplo, en tiempos de cómo van en cuanto al tema del saneamiento. Todo esto no lo mencionó, únicamente se limitó a decir que están construyendo plantas de tratamiento en la cuenca del río Lerma Santiago. También pues habló acerca, por ejemplo, de otra obra que sí encabeza el gobierno federal, que tiene que ver con el tren Ciudad de México-Guadalajara. Dijo que ya inició la primera etapa que conectarán a la Ciudad de México con Querétaro y que pretenden iniciar el próximo año con el tramo León-Guadalajara, que es el que va a impactar directamente
0: con pues el estado de Jalisco, que pretende pasar por la zona de Los Altos y llegar hasta en Guadalajara. También agregó que intervienen varias carreteras federales, no las enlistó todas, mencionó un par apenas, y tampoco no mencionó, por ejemplo, que ha sido un tema controversial durante la pasada administración y la actual, pues cuánto dinero, por ejemplo, están destinando a la recuperación de las carreteras federales, pues que están en un pésimo estado, por ejemplo, la carretera federal 80, que no figuró, por ejemplo, esa vía, la federal 80, en el discurso de la presidenta Claudia Sheinbaum Pardo. También mencionó una de las obras que están construyendo, que tiene que ver con el puente a Amado Nervo en Puerto Vallarta, y en este municipio también mencionó que se moderniza el puerto, pero únicamente se limitó a eso, a decir que se moderniza el puerto. No mencionó cuál es la inversión, cómo se está modernizando, cómo va a quedar esta obra. No habló en detalle alguno de las obras, únicamente las enlistó. Y también en este mismo sentido, mencionó el hospital de alta especialidad en Tlajumulco por parte del ISSSTE, que incluso vino en su momento a inaugurarlo en el municipio de Tlajumulco, y recordó que está pendiente la central de ciclo combinado. Lo que no mencionó es que está pendiente porque hubo oposición por parte de las personas y colectivos que viven en el Salto, porque pensaban construirlo en este municipio, y pues ahora están, por ejemplo, mencionó que ya van a reactivar este proyecto, pero no mencionó dónde lo van a construir, porque hay que recordar que después de las protestas pues fue reubicado este proyecto, pero todavía no se ha mencionado en dónde se va a construir, y la presidenta únicamente lo mencionó. Por último, en temas de vivienda, dijo que están en proceso de construcción 70,000 casas para familias de menores ingresos, además de que reestructuraron cerca de 400,000 créditos del Infonavit y se apoyó a más de 15,000 familias con regularización de escrituras de sus viviendas. Entonces, pues prácticamente ese fue el discurso de la presidenta, que la más de la mitad, estamos hablando de que de los 45 minutos, casi media hora, fue destinado más a una clase de historia, por decirlo de alguna manera, que a rendir cuentas sobre lo que hizo el gobierno federal en Jalisco, y pues destinó entre 15 y 20 minutos a hablar acerca de programas sociales en su mayoría, y después en un breve momento de esas obras que acabamos de mencionar, que son el tren en Ciudad de México Guadalajara, el tema del río Santiago, y también en ese sentido el puente que están construyendo en Puerto Vallarta, que prácticamente son las únicas obras que mencionó la presidenta. Ese es el reporte.
1: Y bueno, esto le ha derivado críticas precisamente. Lauro, tenemos también información contigo de la diputada Mary Gómez Pozos, que habló sobre presupuesto. Ella es la presidenta de la Comisión de Presupuesto en el Congreso, pero tenemos que ir a una pausa, entonces dejamos pendiente este tema y volvemos a comunicarnos contigo. Buenas tardes.
0: Buenas tardes, quedamos pendientes.
1: Gracias a Lauro Rodríguez. Son las 12 en punto, hacemos una pausa, regresamos con más información.
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1: Estamos de regreso. Vamos a ir a la línea telefónica. Ya está la colaboración de esta semana de Juan La Rosa Fuentes. Juan, adelante, te escuchamos.
7: La semana pasada fueron días en los que la presidenta se dedicó a presentar su segundo informe de gobierno. ¿Cómo podemos entender desde una perspectiva comunicativa este informe? El informe, aunque suene obvio, busca dar cuenta del estado del país luego de un año de trabajo. ¿Qué se hizo? ¿Qué está en proceso? ¿Qué se dejó de hacer? ¿Cuáles son los retos? Como sabemos, los gobiernos, y no exclusivamente el mexicano, buscan enfocarse en aquello positivo, y es raro observar que haya algún asomo de autocrítica. Por eso, el informe es una práctica que acaso sirve para observar cuáles son los énfasis del gobierno y en qué se está avanzando, o al menos en qué cree el gobierno que está avanzando. Por ello, y de forma contraria, me parece que también es significativo identificar aquello que no se menciona, pero que es de importancia pública. Con ello se puede calibrar qué es lo que va mal. Sheinbaum, por ejemplo, no mencionó a las personas desaparecidas y a los colectivos que se dedican a buscarlas. Tampoco habló de la extorsión y la impunidad. No se detuvo a mencionar cuáles son las condiciones de la migración, especialmente en la frontera sur. Evadió hablar de la violencia en contra de periodistas y medios de comunicación en un año en el que los asesinatos de comunicadores no han parado. Apenas mencionó al T-MEC y la complicada relación con Donald Trump. La lista me parece es elocuente para entender de qué van las prioridades del gobierno. En otro nivel, también podemos hacer la pregunta de a quién va dirigido el informe. En 2007 fue la última vez que un presidente acudió al Congreso de la Unión para presentar su informe. En aquella ocasión, Felipe Calderón no logró concluir la tarea debido a que la oposición, mucha de la cual ahora está en el gobierno, dificultó que se llevara a cabo este acto político. Después, en 2008, se reformó la Constitución para eliminar la obligación presidencial de acudir personalmente al Congreso, pero se mantuvo la obligación de presentar el informe por escrito. Esta claudicación habla de la polarización que se vive en el país y de lo complicado que se ha vuelto un proceso de rendición de cuentas. Entonces, regresando a la pregunta, el informe ya no es parte de un acto republicano e institucional y es, en todo caso, un informe que le hace la vida fácil a la presidencia y a la oposición. Para la presidencia es sencillo porque, como ahora, sus interlocutores son aliados, el Gabinete Federal, el nuevo Poder Judicial, los dos presidentes de las cámaras, que son partidos afines al gobierno, los gobernadores de mayoría oficialista y empresarios, sindicalistas, intelectuales y artistas que también simpatizan con la presidenta. Es un aplauso fácil. Sin embargo, también es sencillo para la oposición porque, en primer lugar, retoman el acto para hablar del autoritarismo y la cerrazón del gobierno cuando, como vemos, es una práctica que viene de tiempo atrás. Pero más aún es sencillo porque les permite evadir hacer una evaluación seria, crítica y republicana del trabajo del gobierno y alejarse de los gritos y estridencias que llevaron a cancelar este rito político en México. Como práctica comunicativa, entonces, el informe presidencial se ha vuelto, sí, selectivo, cerrado, sin interlocución, más cercano a un acto de propaganda que a uno de rendición de cuentas. Y hay algo que decir, no será esta camada de políticos la que recupere este acto republicano. Esta fue una producción de Juan La Rosa para el informativo NTR Radio. Si quieres leer esta colaboración, visita mi blog en www.juan-larrosa.com. Hasta la próxima.
1: Muchas gracias a Juan La Rosa. Y vamos a ir a información relacionada con lo que está ocurriendo en San Andrés Coamiata, esta comunidad wirraritari de Mezquitic. Ya está en la línea telefónica Nancy Ángel, que nos tiene los detalles de lo que está ocurriendo en este momento en el centro. Trajeron su protesta acompañada con algunas organizaciones por la grave inseguridad que se vive en esta comunidad y en general en la zona norte del estado. Nancy, ¿cómo estás? Muy buenas tardes.
2: Estimada Sonia, audiencia, ¿qué tal? Muy buenas tardes, es un gusto saludarles. Y ya bien lo mencionabas, ante el incremento de la violencia y la inseguridad en su territorio, las autoridades tradicionales y agrarias de la comunidad wixárika de Tateique, San Andrés, Coamiata, en Mezquitic, pues se reúnen esta tarde a las afueras del Palacio de Gobierno para exigir a los tres niveles de gobierno, es decir, el federal, estatal y municipal, implementar de manera inmediata una estrategia de seguridad. Las y los representantes de la comunidad se trasladaron este lunes aquí a Guadalajara para entregar un pliego petitorio y advirtieron que la situación de inseguridad se ha agravado en los últimos meses. Señalaron que los hechos de violencia no son nuevos, ya son al menos desde hace 20 años, pero en la región ha enfrentado en estos últimos días hostigamientos, retenciones y despojo de pertenencias durante sus traslados a sus territorios. Durante el pronunciamiento realizado hace algunos momentos frente aquí a Palacio de Gobierno, las representantes comunitarias señalaron que recientemente fueron privadas de la libertad varias y varios integrantes de la comunidad, entre ellos el comisariado de bienes comunales, considerado una de las principales autoridades agrarias. Aunque si bien mencionaron que fue liberado, pues fue violentado y golpeado, por lo que pues sería una máxima expresión de la violencia que se vive en el lugar. También denunciaron que estudiantes, docentes y trabajadores de la salud enfrentan riesgos durante sus traslados por caminos de la región. Explicaron que ya han sufrido vejaciones, violaciones, maltratos, y esto pues también es una clara evidencia de que no hay seguridad en el lugar. Ante este escenario, la comunidad acordó suspender temporalmente actividades comunitarias escolares de educación básica y media superior en las localidades que determinó ya la propia comunidad, esto hasta que existan condiciones de seguridad para reanudarlas. La comunidad también pidió garantizar el libre tránsito, la integridad personal y la seguridad de sus habitantes. Y también exigieron la instalación de una mesa de diálogo de alto nivel con los tres órdenes de gobierno. Pidieron que funcionarios federales, estatales y municipales acudan directamente a las comunidades sin intermediarios. El objetivo, señalaron, es diseñar y ejecutar un plan permanente de seguridad que sea coordinado con las autoridades tradicionales y agrarias y que respete la autonomía de la organización comunitaria. Durante los hechos recientes, algo que evidenciaban es que también se denunció el registro de un disparo de arma de fuego mientras se encontraban los propios elementos de la policía del estado de Jalisco en la zona. El pueblo wixáritari asegura contar con evidencias del incidente y demandaron una investigación objetiva, imparcial y exhaustiva para esclarecer lo ocurrido y determinar las responsabilidades. También cuestionaron la actuación del secretario general de gobierno de Jalisco, Salvador Zamora, quien, según la versión comunitaria, estuvo en el lugar, pero posteriormente se retiró sin atender integralmente sus demandas. Y bueno, en estos momentos una comitiva entró a Palacio de Gobierno, donde se espera que las autoridades pues les reciban el pliego petitorio, donde todas estas demandas quedaron plasmadas. Y en estos momentos está a la espera de que salgan con una respuesta favorable, ya que mencionaban que en estos momentos también se tiene un plantón por parte de la población en esta comunidad. Esto parte del reporte que se tiene hasta el momento.
1: Que recordemos, Nancy, lo había señalado incluso el cardenal Francisco Robles Ortega, lo difícil que es ya transitar en la zona norte, que fue aquella vez que tanto se enojó el exgobernador Enrique Alfaro con él, ¿no?
2: Así es, Sonia, es algo también que evidenciaban en estos momentos. Mencionabas que si bien en los últimos años se ha recrudecido la violencia, ahorita en estos momentos, hoy lunes, se tienen las carreteras completamente pues cerradas. Mencionaban que no pueden transitar. La población que se encuentra en estos momentos en Palacio de Gobierno se autodenomina desplazada, por lo mismo que no pueden ingresar. La población que está allá tampoco puede salir, por lo que están completamente incomunicados. Y a esto se suma que mencionaban que ya desde hace algunos días les quitaron la luz allá en la comunidad de pues justamente Tateique, y en estos momentos pues se encuentra la inseguridad pues, en este recrudecimiento, y eso es lo que vienen a evidenciar esta tarde.
1: Bueno, pues ojalá que haya alguna respuesta, pero sobre todo que haya alguna acción que ayude a resolver, porque la verdad es que han quedado prácticamente en zona de nadie allá en el norte del estado. Gracias, Nancy, estamos pendientes de lo que resulte de esta reunión.
2: Al contrario, Sonia, gracias, audiencia. Continuamos al pendiente desde aquí, desde Palacio de Gobierno.
1: Muchas gracias, Anancia Ángel. Vamos a ir ahora con Lauro Rodríguez, el director del Instituto de Justicia Alternativa, Guillermo Cepeda Lecuona. Habló de los acuerdos que se han logrado a través de esta figura que permite evadir el tener que ir a juzgados, a procesos largos, y que busca, bueno, pues precisamente resolver diferencias entre particulares de una manera más rápida. Adelante, Lauro, te escuchamos.
8: Hola, ¿qué tal? Muy buenas tardes. Te saludo nuevamente con mucho gusto a ti y a todo el auditorio que nos acompaña en Informativo NTR. Te platico que durante 2025 y lo que va de 2026, el Instituto de Justicia Alternativa de Jalisco, el IJA, reportó un incremento en los acuerdos alcanzados. Esto lo informó el director del organismo, Guillermo Cepeda Lecuona. El funcionario mencionó que en agosto de este año tuvo su cifra récord en convenios atendidos en el IJA al alcanzar 6.019, lo que es equivalente, por ejemplo, a los acuerdos alcanzados en 25 estados en conjunto en todo el año. Eso fue lo que mencionó en este sentido el director del organismo. El titular del IJA habló de tres condiciones que permitieron el repunte de la justicia alternativa en Jalisco. Esas son la existencia de una ley local de avanzada que recibió apoyo de los tres poderes del estado para su implementación, un impulso a la mediación privada y una vinculación con la judicatura que acepta estos convenios de mediación. Eso fue parte de lo que mencionó el funcionario. Dijo que Jalisco es líder nacional en cuanto a la mediación, a los acuerdos alcanzados en esta instancia. Dijo que de acuerdo con el Censo Nacional de Impartición de Justicia Estatal de 2025 del Instituto Nacional de Estadística y Geografía, el INEGI, en Jalisco alcanzó el 30% de los convenios que se generaron en todo el país acumulados en un año, superando los acuerdos logrados por 28 entidades juntas. En el marco de este informe que presentó el director del IJA, pues habló acerca de esto que tuvieron durante el mes de agosto, alcanzando los 6.019 convenios, que fue pues un incremento comparado con agosto del año pasado, cuando se registraron 4.694 convenios. En este sentido, dijo que el 85% de los convenios son frutos de la mediación en privada que ha crecido en el estado de Jalisco. Es el reporte.
1: Gracias, Lauro. Y teníamos por ahí pendiente que nos comentaras lo que te dijo Mary Gómez Pozos respecto a los recursos federales para Jalisco.
8: Así es, dentro de, pues, en este marco del informe de la presidenta, pues hubo un desfile enorme de figuras políticas y funcionarios, y entre ellas, pues, allí estuvo la diputada federal Marilyn Gómez Pozos, quien habló acerca de lo que ha mencionado el gobierno de Jalisco, de que en este año se prevé un recorte de 2.000 millones de pesos en participaciones federales para el estado. Hay que recordar que ya con la rueda de prensa que dio hoy el secretario de la Hacienda Pública en el Congreso del Estado, ya son tres espacios en los que han hablado de este tema por parte del gobierno del estado de Jalisco. La presidenta de la Comisión de Presupuesto y Cuenta Pública de la Cámara de Diputados del Congreso de la Unión, pues rechazó que desde la federación se busquen afectar a Jalisco. Alegó que el gobierno del estado no está en condiciones de pedir más dinero a la federación, ya que en 2025 hubo un subejercicio de al menos 1.200 millones de pesos. Y mencionó que si no se gastan el dinero, ¿cómo es que están pidiendo más al gobierno federal? Dijo que si llegara a darse ese recorte de 2.000 millones de pesos en participaciones federales, sería porque desde el gobierno del estado no supieron gestionar ese recurso ante la Secretaría de Hacienda y Crédito Público. Y también en otro tema, pues la diputada mencionó que pues sobre los megaproyectos de Jalisco, en las mesas de trabajo se acordó que el estado va a financiar sin deuda pública la ampliación de la planta potabilizadora número 1 de Miravalle, y que el gobierno federal se va a encargar de construir la infraestructura faltante para aprovechar el agua de la presa El Zapotillo. Esto a pesar de que el exgobernador Alfaro Ramírez habría asumido el compromiso de esa infraestructura y se le habrían dado 7.000 millones de pesos del gobierno federal para construirla. Y por último, mencionó que tuvo una reunión con la rectora de la Universidad de Guadalajara, Carla Plantés,
0: y ahí asumió el compromiso de garantizar que en el presupuesto de egresos de la Federación para 2027 se alcance el 50% de recursos que necesita la Casa de Estudios para su operación anual. Es el reporte.
1: Gracias, Lauro. Buenas tardes.
0: Buenas tardes, quedamos pendientes.
1: Gracias a Lauro Rodríguez. Son las 2 de la tarde con 16 minutos. Vamos a ir a una pausa y regresamos. Tenemos más información.
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1: Estamos de regreso, vamos a la línea telefónica. Ya está Francisco Jiménez, perdón, Reynoso, jefe de vinculación de la Coordinación General en Seguridad Universitaria de la Universidad de Guadalajara. Y con él vamos a platicar de esta reforma recientemente aprobada en el Congreso del Estado sobre reclutamiento forzado. Francisco, gracias por tomar la llamada. Muy buenas tardes.
31: Muy buenas tardes, Sonia. Muy buenas tardes a todos los escuchas. Estamos a la orden, como siempre.
1: Bueno, ¿qué alcances y qué podemos esperar que cambie con esta reforma?
31: Bueno, creo que es una ley. Una ley que llega tarde, y muy tarde, pero finalmente llega. La ley para prevenir y erradicar el reclutamiento de niñas, niños y adolescentes en nuestro estado de Jalisco. Y pienso que llega muy tarde porque sabemos que lamentablemente nuestra entidad ocupa el lugar número uno, el primer lugar en el tema de desaparecidos. Y obviamente va muy de la mano el tema de desaparecidos con el reclutamiento. Si pudiéramos clasificar en los tiempos en la historia contemporánea de México, podríamos hablar de un parteaguas que se da en México, con impacto incluso internacional, en la era AM y DM. Si le pudiéramos llamar así, lo explico, en la era antes del Mencho y en la era después del Mencho, donde cambiaron los patrones, en mi opinión, virtud de que en la era en la que estuvo operando como líder Nemesio Ceguera, de Cervantes, bueno, pues los reclutados eran personas entre 18, 20, 21 años o más incluso, eran las personas que caían en las falsas ofertas de trabajo o eran comprados con ofertas de dinero. Pero después de su muerte, del abatimiento, pues pareciera ser que hay un replanteamiento en el cártel, y que hay nuevos patrones. De estos nuevos patrones, Sonia, principalmente el que más nos está impactando es el reclutamiento de niños. Hay registros desde que están siendo reclutados niños de 10 años, 13 años es muy común, 14, 15 años, y ese patrón no dominaba anteriormente. He analizado la ley que se ha sido aprobada incluso por unanimidad en el Congreso del Estado y que ha sido turnada al Poder Ejecutivo para la asignación incluso de recursos. Sin embargo, advierto una cosa, que creo que está muy cargada de burocracia esta nueva ley. Creo que le falta más operatividad para que sea verdaderamente eficiente y eficaz y que tenga un verdadero impacto en nuestra sociedad en beneficio de los niños. Hay un comité que se integra, que en el que debe de estar el representante del Poder Ejecutivo, representante de Derechos Humanos, representante del Congreso del Estado, representante del Poder Judicial, representante de Salud, representante, muy cargado de burocracia y con creo que muy poca efectividad. Porque el gran problema, Sonia, yo creo que impera la detección de campamentos, en la detección de, por decirlo de alguna manera, de ranchos Izaguirres, en la investigación y detención de los desaparecedores, de los reclutadores. Y pues no veo propuestas concretas en esta ley. Creo que sí es digna de un análisis más profundo y un nuevo replanteamiento, por lo que he podido analizarla, Sonia.
1: Claro, que parece más bien una reforma para salir del paso, ¿no?
31: Perdón, no te alcancé a escuchar.
1: Sí, que parece más bien una reforma para salir del paso.
31: Sí, sí, de hecho es una propuesta que se hace en el año 2023. No creo que hablando de esta nueva fase en la que ha entrado la delincuencia organizada, es una problemática distinta cuando se hace el planteamiento, y creo que sí hacen falta pues cuestiones más dirigidas a la operatividad policíaca, incluso más allá de cuestiones burocráticas y de brindar atención a los que puedan librarla después de haber sido reclutados, que es más o menos lo que yo veo que está más orientada a esos temas, a cómo ayudarlos, a cómo brindarles una atención psicológica, y considero que sí, efectivamente, como bien dices, pues es una ley para salirle del paso, pero con muy poca efectividad y eficacia que pueda tener un verdadero impacto para proteger a nuestras niñas, niños y adolescentes.
1: Claro, y además, como ocurre con muchas de las reformas que se hacen en materia penal, Francisco, una gran distancia entre lo que dice, si de por sí quedan cortas, pero además hay una gran distancia entre lo que dice la ley y la forma en que se ejecuta, ¿no?
31: Sí, sí, efectivamente. Creo que lo que estamos viviendo en nuestra entidad, pues es muy grave. Tenemos decenas de niños que han sido reclutados en lo que va del año, y pues parece ser que hay muy pocos detenidos. No veo que se estén desmantelando campamentos o ranchos donde se están capacitando, preparando, entrenando, que finalmente son ranchos y campamentos multipropósito. Tampoco la ley menciona, como debería de ser, inteligencia o generar inteligencia para encontrar casas de seguridad, que es el paso primero al cual se van los reclutadores y se llevan ahí privados de su libertad a los jovencitos, ya sea con engaños a través de falsas ofertas de trabajo, ya sea con engaños en juegos, por internet, o ya sea a la fuerza o a levantón clásico, ¿no? Se los llevan primero a casas de seguridad que están en la zona metropolitana, los privan de su comunicación, los privan de su libertad, y posteriormente ya se los llevan al campo, ya se los llevan a zonas serranas, donde ven su perfil para ubicarlos según sus habilidades o sus herramientas que puedan tener. A los más rudos o más violentos o más fuertes, pues los ponen a las batallas, al frente, a los más con otro perfil menos violento, pues ellos van a de cocineros o a las armas, a darles mantenimiento, y como un sistema semiempresarial en el que parece ser que hay gerentes, algo muy similar a gerentes, a gerencias, y donde el personal pues lo van ubicando según sus habilidades y pueden ir incluso hasta ascendiendo. Ese es el fenómeno y el grave problema, Sonia, que tenemos en nuestro estado.
1: Claro, y bueno, lo que falta es un análisis y una reforma integral. ¿De qué sirve poner ahorita un parchecito si hacen falta más cambios?
31: Estoy de acuerdo contigo, Sonia. Yo creo que incluso, pues, da para una nueva ley, de acuerdo a nuestra realidad, para que verdaderamente sea eficaz y eficiente y tenga un verdadero impacto social para cuidar a nuestras niñas, a nuestros niños y adolescentes en nuestra entidad, más allá de hacer reformas cosméticas que poco aportarían para el beneficio real de nuestra sociedad. Yo creo que estaríamos hablando mejor de una nueva ley en la que participen los más activos y tengan voz, tengan voto, participación directa, y se tome en consideración en base a su experiencia de hacer esta ley. Estoy hablando precisamente de los líderes, de los colectivos, de los padres de familia que están viviendo esta tragedia, porque ellos son los verdaderos investigadores. Ellos se convierten en agentes del Ministerio Público, de facto. Ellos se convierten en buscadores. Ellos compran sus botas, sus picos, sus palas. Y creo que deben de ser tomados en cuenta, tomados en consideración para hacer una verdadera ley efectiva y eficiente.
1: Así es. Francisco, como siempre, muchas gracias por atender esta llamada.
31: Con mucho gusto. Hasta pronto, Sonia. Saludos, Nidia.
1: Gracias, igualmente, Francisco Jiménez Reynoso, jefe de vinculación de la Coordinación General en Seguridad Universitaria de la Universidad de Guadalajara. Son las 2 de la tarde con 29 minutos, hacemos una pausa y regresamos con más información.
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1: Estamos de regreso. Vamos a Zacatecas con Landy Valle, que nos tiene la información desde esa entidad. Landy, adelante. Muy buenas tardes.
12: Hola, ¿qué tal? Muy buenas tardes, Sonia. Te saludo desde la capital de Zacatecas con la información más importante de este lunes 7 de septiembre. En Zacatecas, y es de 1,100,000 pesos el costo promedio de las casas habitación que se han adquirido por medio del Instituto del Fondo Nacional de la Vivienda para los Trabajadores, el Infonavit. El costo promedio incrementó aproximadamente 100,000 pesos por año, revelan datos de Raúl Eduardo Barclay Contreras, de la Subgerencia de Obligaciones de Transparencia del Infonavit. En 2024, cuando se tramitaron 2,115 créditos del Instituto en la entidad, el costo promedio de la vivienda era de 902,932 pesos. Para el año siguiente, en que los créditos aumentaron 2,247, el valor promedio de las casas fue de 1,004,599 pesos. Hasta junio del año en curso se tramitaron 891 solicitudes aprobadas con un costo promedio de vivienda de 1,100,035 pesos. En cuanto a cartera vencida, los datos de Infonavit de Zacatecas revelan que el índice de morosidad de la entidad es de 12.09% con corte del 31 de mayo de 2026. La Oficina de Transparencia del Instituto aclaró que dicho índice de morosidad solo contempla la etapa 3, es decir, un riesgo de crédito alto en el que los préstamos presentan más de 90 días de atraso en los pagos o que han sido reestructurados y no cumplen con el criterio de pago sostenido o que sus amortizaciones no hayan sido liquidadas en los términos pactados originalmente. En más información, durante los 5 años de la actual administración encabezada por el gobernador David Monreal Ávila, Zacatecas incrementó en 113% sus ingresos propios con una recaudación de impuestos más eficientes y disciplina financiera que permitieron invertir en seguridad, obras de infraestructura, servicios y programas que atienden necesidades reales, se informó en un comunicado. De acuerdo con el gobierno del estado, lo anterior es producto de una política de disciplina financiera y un manejo responsable de los recursos públicos que permitió que la recaudación se ejerza en beneficio de la sociedad. Uno de los principales destinos de estos recursos de la seguridad pública, con el fortalecimiento de las corporaciones, mayor equipamiento, infraestructura y tecnología para las instituciones de este ramo. En un lustro se ha invertido más de 17,000 millones de pesos. En otros temas, el obispo Sigifredo Noriega Barceló consideró que el ataque con explosivos contra la comandancia de Ojo Caliente no ha recibido la atención que requiere pese a que dejó 11 personas lesionadas y daños en 36 viviendas. Durante su visita al municipio, señaló que únicamente observó labores de limpieza, mientras aún falta evaluar los daños y definir quién apoyará a las familias afectadas. El obispo expresó preocupación por el miedo y la impotencia entre la población, así como por las consecuencias económicas y sociales de la inseguridad. Advirtió que estos hechos pueden generar migración y llamó a autoridades y ciudadanos a dejar diferencias políticas y trabajar unidos. Hasta aquí la información desde el estado de Zacatecas. La invito a que continúe en Informativo NTR.
1: Muchas gracias, Alan Divalle. Vamos ahora a la capital del país con Alberto García Sarubi. La presidenta sigue en su gira por las entidades federativas del país. Adelante, Alberto, te escuchamos.
9: ¿Qué tal, Sonia? Te saludo con muchísimo gusto, al igual que a todo nuestro auditorio. Pues ya son 10 los estados de la República en los que ha estado presente la presidenta Claudia Sheinbaum rindiendo este informe de gobierno estatal. Hay que recordar que el pasado 1 de septiembre, cuando dio un mensaje a la nación con motivo de su segundo año de gobierno, la presidenta dijo que visitaría todas las entidades del país para terminar en el Zócalo capitalino con informes de las actividades federales relacionadas con los diversos estados del país. Ya estuvo, por ejemplo, en Jalisco, en donde, por cierto, ya lo informaste, no estuvo presente el gobernador de esa entidad. Tampoco en Nuevo León, donde ambos mandatarios pues son de extracción de Movimiento Ciudadano. No así en otros estados en donde sí han estado mandatarios de oposición. Sin embargo, la presidenta Claudia Sheinbaum pues ha dicho que en estas asambleas informativas lo que ha encontrado en estas reuniones ciudadanas es mucho entusiasmo y sobre todo reconocimiento a su gobierno. Escuchemos a la presidenta.
13: Muchísima gente. Fueron cerca de 150 mil personas que se reunieron en las 10 entidades, pero sobre todo mucho entusiasmo, mucha alegría. Eso lo noto no solo en los eventos, sino no solo en las asambleas, sino

0: del PRIAN que están en desacuerdo con el fin de la corrupción y de los privilegios. A la par, la presidenta Claudia Sheinbaum continuó con la glosa del informe en la conferencia de prensa mañanera ahí en Palacio Nacional. Este lunes tocó el turno al sector social. La secretaria del Bienestar, Leticia Ramírez, informó que el 42% de todos los mexicanos reciben un programa del bienestar, ya sea pensiones a adultos mayores, becas o ayudas a mujeres. Escuchemos a la secretaria del Bienestar, Leticia Ramírez.
1: En 2026, más de 42 millones de ciudadanas y ciudadanos recibirán una pensión o un programa de bienestar del Gobierno de México. Por eso podemos decir con orgullo que todas y todos tenemos una amiga, un familiar, la abuela, la madre, la hija, el hijo, que son parte de los programas de bienestar. La pensión de adultos mayores. Es un programa que conocemos todos. Nuestras madres y padres, abuelas y abuelos son felices cuando compran sus despensas y cualquier otra cosa que necesiten con el recurso que reciben de la pensión. Es un derecho que se refleja en independencia económica. Hoy son más de 13 millones quienes reciben una pensión de 6.400 pesos cada dos meses, de manera directa y sin intermediarios, por medio de su tarjeta de bienestar. De esta manera, reconocemos a quienes trabajaron toda su vida para construir nuestra patria. ¿Cómo se incorporan los nuevos derechohabientes? Una vez que las mexicanas cumplen 60 años, ¿sí?, y las personas adultas mayores 61, 65 años, asisten a un módulo municipal de bienestar a realizar su registro. Posteriormente se les convoca para recibir su tarjeta de bienestar y se les explica cómo funciona. A partir de ese momento comienzan a recibir el pago cada dos meses. Este derecho es universal. Es para todas y para todos los que cumplen esos requisitos, como lo garantiza la Constitución Política de los Estados Unidos Mexicanos.
0: Pues ahí está, pues, esta glosa del informe presidencial que está llevando a cabo la presidenta Claudia Sheinbaum en la conferencia de prensa mañanera. A la par, Sonia, integrantes de la oposición se están adelantando para conformar una alianza de partidos de oposición para competir en 2027. El viernes pasado, el expresidente de México, Vicente Fox, acudió a la sede nacional del PRI para hablar sobre la necesidad de unir fuerzas para derrotar a la Cuarta Transformación. Ahí se dio una de las imágenes pues más contrastantes, hasta irónicas, de la vida política de nuestro país en el pasado. Hay que recordar que siendo candidato del Partido Acción Nacional y del Partido Verde Ecologista, Vicente Fox trajo siempre como eslogan uno de los principales, además del hoy, hoy, hoy, una de sus frases favoritas que lo llevó al poder presidencial fue sacar al PRI de los pinos, que ahora llamó la atención ver a Vicente Fox en la sede nacional del PRI, con un logotipo enorme del PRI a sus espaldas, y él mismo, pues, usando una corbata rojo, rojo priista. Durante este fin de semana, el exmandatario federal convocó a la ciudadanía a votar por la oposición, aunque se tenga que elegir a perfiles, dijo, con los que no se esté de acuerdo, pero que logren sacar a Morena del poder. Escuchemos al expresidente Vicente Fox.
2: Pero recuerden, cuando Inglaterra y Estados Unidos estaban totalmente atorados, pidieron ayuda, y le pidieron la ayuda a Stalin, que era el diablo de aquel tiempo, que era lo menos bueno de la humanidad. Y sin embargo tuvieron la humildad para entender que o se aliaban con ellos o los vencía Hitler y se quedarían sin nación. Entonces no necesariamente vamos a escoger con los que más simpatizamos. Sí vamos a escoger que sean demócratas, que sean oposición clara, que sean gente que cree en México y en esos valores de la civilización occidental. Con eso basta para superar todas las demás divisiones que pueda haber, para unirnos en un solo esfuerzo y partirle la madre a Morena en el 2027.
0: Feliz al estilo Vicente Fox, pero ahora habrá que ver a un Vicente Fox priista también, no solamente panista. Así las cosas como se están dando en la política de nuestro país. Esta mañana la presidenta Claudia Sheinbaum pues llamó la atención sobre

0: pues esta unión que se está dando entre el PAN y el PRI, que dijo no es nueva. Desde épocas de Carlos Salinas de Gortari ya se unieron estos dos partidos para afectar a nuestro país y sobre todo a los mexicanos. Dijo la presidenta que la máxima expresión del daño que causó el PRIAN fue el Fobaproa. Escuchemos a Claudia Sheinbaum.
1: No es una nueva alianza. El PRIAN ha existido desde el inicio del neoliberalismo. El PAN surge en su momento como un partido político en contra de la expropiación petrolera a finales del sexenio del general Lázaro Cárdenas. Ahí surge el PAN como un partido que está en contra, partido de derecha. Y hasta pues ciertos años mantuvo su perfil y tenía sus propios intelectuales, su propia visión. Sin embargo, y particularmente desde la época de Salinas de Gortari, pues se crea una alianza entre el PRI y el PAN. Una alianza que tiene que ver primero con una visión de país y una visión de un modelo económico, y la otra también, pues, con entramados de corrupción, como fue el propio Fobaproa, que el día que lo expliquemos, pues vamos a platicar de nuevo todo eso. Cómo fue que se rescató a quien no debía rescatarse, nombres de quienes, a quienes se rescató en aquella época. Entonces hizo un entramado de visión, de modelo económico y de vínculos con el poder y de crecimiento de algunos grupos económicos al amparo del poder público y de corrupción también.
0: La presidenta Claudia Sheinbaum dijo esta mañana que como la oposición no tiene integrantes que le ofrezcan un proyecto honesto a los mexicanos, ya que todos están relacionados con grupos corruptos en el país, ahora han decidido recuperar a Vicente Fox, que Claudia Sheinbaum lo calificó como un traidor a la democracia. Escuchemos nuevamente a la presidenta.
1: Pero resulta que no están muy bien, ni siquiera llegan a los dos dígitos en todas las encuestas, ni el PRI ni el PAN. Hoy sale una en el Universal, pero hay otras, de la diferencia entre que hay entre Morena, hay que decirlo, y los otros partidos. Morena está desde 35 hasta 50, dependiendo de la encuesta. Y el PAN está en 8%, en 7%, el PRI también en 6%, en 8%. Entonces, ahora, fíjense los cuadros políticos del PAN. Recurren a Fox, es el recambio generacional. O sea, se fueron para atrás porque no tienen para irse para adelante. Porque sus jóvenes, pues son estos que hoy tienen la dirigencia del PAN, muy involucrados, por ejemplo, con el cártel inmobiliario y con escándalos de corrupción. Entonces dicen, bueno, ¿ahora a quién recurrimos? Porque ya, pues, bueno, recurren a Fox. ¿Qué Fox? Pues es un traidor a la democracia, visto por todas y todos los mexicanos.
0: Obviamente le habla, lo califica como un traidor a la democracia porque tanto la presidenta como Morena siguen insistiendo que en esa elección de 2006 pues se cometió fraude electoral en contra de Andrés Manuel López Obrador. Sonia, mi información esta tarde.
2: Bueno, y nada más hay que recordar que también Vicente Fox se refirió a los priistas como víboras, tepocatas y alimañas, ¿no?
0: Exactamente, sí, por eso llamó muchísimo la atención, pues, que estuviera ahí con los priistas. Pero bueno, pues hoy dice que hay que votar aunque no estén de acuerdo con su ideología política, mientras sean honestos y puedan derrotar a Morena, pues no importa de qué partido político sea.
2: En realidad, todos los políticos nos sorprenden siempre, o no nos sorprenden, más bien, cuando toman estas actitudes, no importa el partido político del que sea, ¿no?
0: Exacto, no les importa, con tal de tener poder, pues por donde sea. Bueno, pues hay que pensar que el Partido Verde, pues, que empujó a Vicente Fox como candidato presidencial y después lo hizo con Enrique Peña Nieto y ahora lo hizo con Andrés Manuel López Obrador y Claudia Sheinbaum, así que creo que la máxima representación de esto pues es el Partido Verde Ecologista, ¿no?
2: Por supuesto, en todos los partidos chiquitos. Bueno, gracias Alberto, no terminaríamos nunca con estas historias. Gracias y buenas tardes.
0: Hasta luego, Sonia. Muy buenas tardes. Hasta luego.
2: Gracias, Alberto García Sarubi. 2:47 PM. Hacemos una pausa y regresamos. Tenemos más información.
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2: Estamos de regreso. Vamos con Pablo Navarrete y su colaboración de esta semana. Pablo, ¿cómo estás? Muy buenas tardes.
16: Muy buenas tardes, Sonia. ¿Cómo te va? El pasado 30 de agosto se conmemoró en el mundo el Día Internacional de las Víctimas de Desaparición Forzada, una fecha establecida por la ONU desde el 2010 para recordar a las personas que sufren este delito, apoyar a sus familias y erradicar esta práctica. Esta conmemoración, querido auditorio, es muy importante para nuestro país en el marco de la reciente decisión que tomó el Comité contra la Desaparición Forzada de la ONU de activar por primera vez en la historia el artículo 34 de la Convención Internacional contra las Desapariciones Forzadas, que establece, debido a la gravedad de estos hechos, poner en conocimiento de la Asamblea General de la ONU para que ésta considere medidas destinadas a apoyar al Estado parte en la prevención, investigación, castigo y erradicación de este crimen. El Comité contra la Desaparición Forzada de la ONU concluyó que la información que recibió sobre nuestro país contiene indicios fundados de que se han cometido y se siguen cometiendo desapariciones forzadas como crímenes de lesa humanidad, basándose en su evaluación de que se han producido múltiples ataques generalizados o sistemáticos contra la población civil en diferentes momentos y que hasta el momento acumula más de 134 mil casos según cifras oficiales. Desafortunadamente, México rechazó el informe del Comité de la ONU por considerarlo tendencioso, a pesar de que con este procedimiento se iba a proporcionar cooperación técnica, apoyo financiero y asistencia especializada para que el país pudiera realizar de manera adecuada las búsquedas, el análisis forense, las investigaciones de las desapariciones y generar los vínculos que existen entre los funcionarios públicos y el crimen organizado. En tanto que la Asamblea de la ONU discute este tema y nuestro país reconsidera la postura de rechazar este informe y Jalisco asume una posición más acorde con esta tragedia humanitaria que enfrentamos ya con más de 16 mil personas desaparecidas, la semana pasada este tema volvió a ser presente, a estar presente en la agenda pública con fotografías en manos, mantas, megáfonos y madres que siguen preguntando dónde están sus hijos. Tal fue el caso de los familiares de tres hermanos desaparecidos en San Juan de Ocotán, que tuvieron que bloquear el periférico en Zapopan para exigir avances en su búsqueda. Y los cada vez más frecuentes casos de reclutamiento forzado o mediante engaños, principalmente a adolescentes, o los riesgos de desaparición que enfrentan quienes buscan a los desaparecidos, son temas, todos ellos, que deben atenderse con la mayor urgencia. Frente a esta tragedia que vivimos, no debemos dejar de insistir que la seguridad de la ciudadanía es responsabilidad del Estado, que buscar a las personas desaparecidas es responsabilidad del Estado, que investigar de inmediato es responsabilidad del Estado, pero también encontrarlos e identificar sus cuerpos y dar con los responsables. Esta, como todos sabemos, es una tragedia acumulada durante años, frente a la cual existen responsabilidades de todos los ámbitos. Por eso evadir el tema no es solución, tampoco el silencio. Por eso llama mucho la atención que el sábado la presidenta estuvo en Jalisco para presentar los avances de su segundo informe de gobierno. Habló de todo. Habló de programas sociales, de vivienda, de carreteras, de saneamiento del río Santiago y anunció que el próximo año comenzará la construcción del tren de pasajeros Ciudad de México-Guadalajara. Pero hubo un tema que no apareció en su discurso, las personas desaparecidas. Y no es algo menor. Estamos hablando de una de las mayores tragedias humanitarias que enfrenta México y Jalisco. Por eso resulta comprender que el mensaje presidencial presentado precisamente en Jalisco, que ocupa el primer lugar en desapariciones en nuestro país, pudo hablar del presente y del futuro de la entidad sin detenerse en esta crisis. Reconocer y nombrar el problema es una buena forma de comenzar a resolverlo. ¿No cree usted, querido redescuche? Hasta aquí el comentario. Viene ahora una reflexión y, si se puede, una acción. Muchas gracias por su escucha.
2: Al contrario, muchas gracias a ti, Pablo. Buenas tardes.
16: Buenas tardes.
2: Gracias, Pablo Navarrete, especialista en Derechos Humanos, Género y Democracia y colaborador de NTR Guadalajara. 2:55 p.m.
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2: Óscar Orozco con la información deportiva. ¿Cómo estás, Óscar? Muy buenas tardes.
18: Hola, Sena. Muy bien, gracias. Muy buenas tardes. Un gusto saludarte a ti y a todo el auditorio. Concluyó la jornada número 7 del fútbol mexicano el día de ayer, en una jornada 7 atípica. 5 partidos nada más se disputaron. Faltan 4 por enfrentar debido a la Leagues Cup. Ayer, en este torneo en el que por primera vez en este nuevo formato se corona un equipo mexicano, el Toluca gana un título más, el sexto bajo el mando de Antonio Mohamed. Es realmente ya una época brillante del equipo de Toluca con Antonio Mohamed, su sexto título en 2 años. Realmente, bueno, pues así ha ocurrido con los equipos recientes. América hace 2 años era el equipo de moda, el equipo sensación. Ahora corresponde ese lugar a Toluca. Y así, esta jornada número 7 en la que ganaron las Chivas, se colocan en segundo lugar de la tabla general, obviamente esperando que los otros rivales tengan sus compromisos pendientes. Y bueno, pues un torneo que ha sido, ya estamos en el, prácticamente rebasando el, o iniciando el segundo tercio de esta competencia, y están ya los equipos definiéndose en los primeros lugares. Con el Guadalajara, un triunfo inobjetable, claro, contundente ante San Luis de visitante, y la posibilidad el día de ayer surgió de que Roberto "El Piojo" Alvarado emigre al fútbol europeo. Sin embargo, Chivas rechazó al parecer la oferta del Spartak de Moscú. Es una liga a la que al parecer el Piojo Alvarado no le convence. También la cantidad de dinero que ofreció el equipo moscovita no fue del todo buena, no fue una oferta que le agradara a Chivas o que fuera buena, positiva, así que prefieren mantener a uno de los jugadores más importantes de la plantilla actual del Guadalajara, como es Roberto "El Piojo" Alvarado. 4 goles y regresó del Mundial destapado el de Salamanca, Guanajuato, que por cierto hoy es su cumpleaños número 28 de Roberto "El Piojo" Alvarado. Hoy cumpleaños el delantero atacante de las Chivas. Y de más hablaremos solo en el programa de Pasión en unos minutos más. Invito a la gente que se quede con nosotros después del noticiero.
2: Muchas gracias, Óscar Orozco. 2:57 p.m.
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2: Fernanda Rangel nos presenta la información de arte, cultura y entretenimiento. Fernanda, buenas tardes.
19: Hola, ¿qué tal? Muy buenas tardes, saludándolos con mucho gusto y vamos con las noticias más relevantes. El Museo Jalisco Paseo Interactivo inauguró la exposición Mi Comunidad en Historieta Construye Paz, que reúne 20 trabajos ganadores de la convocatoria impulsada por la Secretaría de Planeación y Participación Ciudadana y que estará abierta al público hasta el domingo 13 de septiembre. La muestra, instalada desde el primero de este mes en el pabellón Happy, en los paseos de creatividad e identidad, presenta historietas realizadas por niñas y niños de escuelas del área metropolitana de Guadalajara y de distintos municipios del estado, quienes participaron en talleres desarrollados en primarias y algunos espacios públicos. En total, 862 niñas y niños formaron parte de esta iniciativa, a través de la cual expresaron mediante dibujos y textos sus ideas, sus inquietudes y las propuestas en torno a temas como el cuidado de medio ambiente, la seguridad, la convivencia escolar, recreación y participación comunitaria. La inauguración oficial de la muestra se realizó el sábado pasado, fecha en la que también se entregaron los reconocimientos a las 20 niñas y niños autores de las historietas seleccionadas. Entre los trabajos que integran la exposición se encuentran Todos Podemos Ser Héroes, Libre de Bullying, Ayudemos a la Ciudad, Limpio es Mejor y El Arte de Vivir Juntos, relatos que muestran la manera en que las nuevas generaciones pues observan su entorno y proponen también alternativas para mejorar la convivencia en sus comunidades. A través de esta exposición explicaron que buscan acercar a la sociedad a las voces de las infancias, reconocer su derecho a participar y ser escuchados, así como también pues mostrar sus perspectivas sobre la construcción de paz desde los espacios que ellos habitan. Con esta muestra, pues, hacen un compromiso el gobierno de Jalisco y las autoridades para generar espacios de participación para las infancias donde puedan contribuir a la construcción de comunidades que sean más seguras, más incluyentes y también más solidarias. La exposición Mi Comunidad en Historieta Construye Paz puede visitarse de martes a domingo de 9 a 6 de la tarde con el boleto de acceso al museo ubicado en Avenida Central Guillermo González Camarena, Residencial Poniente, en Zapopan, Jalisco. Y bueno, esto sería todo por mi parte. Estamos al pendiente de la información y que pasen un excelente día.
2: Muchas gracias a Fernanda Rangel, editora en el periódico NTR Guadalajara. Y con esto nosotros llegamos al final de esta emisión de Informativo NTR. Muchas gracias por acompañarnos. Lo invito para que se quede con nosotros en unos momentitos más. Óscar Orozco le tendrá los detalles de la información deportiva en Pasión. Yo le deseo que tenga una gran tarde.
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18: Y arrancamos una emisión más de Pasión. ¿Cómo está? Muy buenas tardes. Le doy la más cordial bienvenida a este espacio de deportes a través de Informativo NTR Guadalajara, transmitiendo en vivo desde la bella y cálida Perla Tapatía en este lunes 7 de septiembre de 2026. ¿Cómo estás? Un placer saludarle. Bastante información en este día. La Leagues Cup llegó a su fin en esta edición 2027. Ya se sabía que un equipo mexicano iba a proclamarse campeón. La cuestión era saber quién o qué equipo alzaría el trofeo. Y una vez más, Toluca confirma su gran momento y lo vuelve a hacer. El equipo escarlata derrotando a Rayados en una final interesante, ¿no? Con dos clubes importantes, dos plantillas buenas, positivas, que estuvieron ahí de manera merecida. Y Toluca, pues el fútbol es así. Esto es del que hace los goles, no del que los merece o del que los fabrica más y no los concreta. Esto es de concretar las acciones, y Toluca fue inteligente y sacó el resultado que le permite obtener un título más, un trofeo que se une a la lista de trofeos ganados sin duda por Antonio Mohamed con el equipo escarlata, ¿no? Así que bueno, vamos a hablar de eso. La Liga MX, jornada número 7, que arrancó el viernes, que aún no concluye. Bueno, ayer se disputó el partido, uno de los 5 partidos nada más programados, faltan 4, uno de ellos se va a llevar a cabo el jueves, Pumas-León, allá en CU, y bueno, el resto se va a estar distribuido por ahí. El martes 15 va a ser, creo que, el Toluca-Querétaro, Querétaro-Toluca, y quedaría pendiente el Tijuana-América, y el Monterrey, ay, ¿contra quién recuerdo? Monterrey Santos o Monterrey, ahorita me lo recuerda aquí la computadora. Pero bueno, pues ahí está este fin de semana deportivo. Hubo también US Open, el Gran Premio de Monza en Italia, sigue Checo Pérez sin obtener un punto, en el serial de Fórmula 1. Y bueno, pues hay un fin de semana bastante intenso, bastante interesante. En la Liga Femenil también hubo dos clásicos el viernes pasado. Los dos se cargaron uno del lado de las Chivas, el otro lado de la América, que sigue con paso perfecto las Águilas campeonas de la América. Así que hablaremos de eso más. Quédese con nosotros. Como siempre, le agradezco el favor de su atención a través de las distintas frecuencias del diario NTR Guadalajara, a través de W Deportes en el 1010 de amplitud modulada, también a través de las redes sociales del diario NTR Guadalajara X, Facebook, página web, también a través del sistema de televisión satelital Star TV en el canal 646, y tenemos una línea de WhatsApp para que se contacte con nosotros. Se la comparto con muchísimo gusto: 333-128-7257, 333-128-7257. Sin más preámbulo, arrancamos con la información. Bien, pues el América perdió, por cierto, el América perdió. Se desinflan las Águilas en la Leagues Cup después de caer en las semifinales ante Monterrey, y luego ayer buscando el tercer lugar que le permitía pues adquirir confianza, ¿no? Ya su lugar en la Conca Champions está garantizado. León buscaba ese boleto, era urgente para la Fiera ganarle ayer al América en un partido cerrado, hosco, muy poco atractivo en cuanto a llegadas. El León salió adelante airoso y derrota a las Águilas del América, que parece que sí, no parece, le urgen refuerzos. Ayer se enfrentó a un equipo ya más trabajado, mejor estructurado, y le sufrió. Si ya contra Monterrey le había sufrido al caer en esta instancia de los penales, ayer el León le planteó un partido también interesante y lo derrota 1-0 con gol de Cambindo, del colombiano. Y América regresa a la Liga MX con esas sensaciones de que no no le fue bien, ¿no? Ya viene el calendario fuerte, Cruz Azul, viene el siguiente fin de semana para el América, nada fácil será para las Águilas. Los refuerzos poco a poco se han integrado, por ahí se habla de que ya Zendejas y el Colibrí Borja estarán contra la Máquina, le urge, sobre todo en el aspecto ofensivo, al América, que luce muy chato. Ya se sabía que el arranque había sido muy bueno para las Águilas del América, porque se enfrentó a rivales de muy poca jerarquía, ¿no? Les ganaba, a veces sin merecerlo, pero les ganaba. Ahora, cuando ya los rivales te llegan, te estudian también, ya las cosas ya no son tan fáciles, y el América sufre una dolorosa derrota, porque cualquier cosa que el América no gane o pierda, pues es noticia y trasciende más allá de que si se tratara de algún otro equipo. Y América ya, del fracaso que significó no llegar a la final de la Leagues Cup y ayer perder contra León, las cosas se ponen un tanto tensas. Y así lo ve también Guillermo Almada, quien ahora sí ya no tuvo empacho en reconocer que su equipo no jugó bien, si bien la otra vez el árbitro los acuchilló, señalaba contra Rayados que un penalti que era y que no le marcaron, el otro que no era y que sí le marcaron, en fin, se quedó con ese desánimo. Almada ayer sí reconoció que su equipo tuvo un partido muy flojo, ya se sabía que esta América estaba aliada de la suerte, no, de la fortuna, de que los equipos rivales no le convertían, ahora ya no marca y sí le marcan, y bueno, pues se va con esa sensación de que sí, le hacen falta refuerzos a este equipo. Y bueno, pues ahí está esta situación de la América, que pues falta que se integren sus refuerzos, ¿no? Carlos Álvarez, este español, Zendejas, que ya ha recuperado de una lesión, y también el caso del Colibrí Borja. Se habla también de la posibilidad de que Luis Chávez llegue a la América, porque Guillermo Almada lo quiere, ya lo dirigió en Pachuca a Luis Chávez, pero del dicho al hecho hay mucho trecho, ¿no? El jugador señala, parece que tampoco está conforme allá en el fútbol ruso, pues también se fue muy lejos, ¿no? Muy, muy lejos, en una liga que está olvidada de Dios. Y bueno, pues dicen que Guillermo Almada trata de convencer a Luis Chávez para que se integre al equipo del América. Es deseo del técnico traerlo, y bueno, vamos a ver si por ahí se concreta en los próximos días. Hay hasta el día jueves para que se llegue a esta situación, es decir, por ahí del día 10 podría darse esta situación, que es cuando se cierran los registros en Rusia. ¿Y por qué lo sabemos? Porque ayer también un equipo ruso por ahí ofreció algo por el Piojo Alvarado de las Chivas, y tienen hasta el jueves para pues poder traer jugadores, o en su defecto pues también que salgan jugadores o negociarlos, ¿no? Y bueno, pues ahí está, se habla hoy de que Luis Chávez, el mundialista mexicano que tuvo muy pocos minutos con el Tri en el Mundial, muy pocos, la verdad, ya venía recuperándose de una lesión, la verdad lo vimos, no fue aquel Luis Chávez que todos conocimos en aquel Mundial de Qatar, ¿no? Ahora ya llegó disminuido físicamente y quedó de manifiesto en el Mundial, ¿no? No fue de las confianzas de Javier Aguirre, y ahora parecería que tendría una nueva oportunidad en México, otro jugador más que se une a una lista de mexicanos que regresan a la Liga MX, y por el contrario, los que se van, pues solamente se quedó en uno, en la Hormiga González, porque ni Luis ni lo de Lira, pues también quedó ya ahí olvidado, no se concretó. De hecho, ayer jugó Lira ya con Cruz Azul ante Santos, y bueno, pues ahí está esta opción. El América pierde 1-0 ante León. León obtiene el boleto a la Conca Champions, el noveno boleto de un club mexicano a este torneo en la edición 2027, lo cual es muy bueno. Tijuana se queda ilusionado de este lugar, porque América no le ayudó. América permitió esta derrota y León es el noveno invitado a la CONCACAF, así que es una buena noticia para el equipo de la Fiera, de Gandolfi, que ayer hizo un partido serio ante el América. la que tuvo la metió, y América batalló muchísimo, batalló bastante, no fue un partido bastante bueno para las Águilas, y así lo reconoció el técnico. Escuchemos por ahí a Guillermo Almada, técnico del América, hablar sobre este duelo que perdieron sus Águilas y se une al fracaso de no llegar a la final. Escuchamos a Guillermo Almada.
1: Como yo dije el otro día, me puedo hacer responsable de lo que yo he asumido en el club. Por atrás no puedo hablar porque no estaba. Y bueno, hicimos hasta el partido Monterrey un gran nivel. Lamentablemente no pudimos coronar con la clasificación, a pesar de haber sido superior y quedar afuera, que queríamos obtenerla. Y vuelvo a insistir, hoy sí no me gustó el equipo, hay condicionantes porque no me pudo haber gustado, porque ese desenlace del juego, que las analizaremos interiormente, y bueno, recuperar lo que veníamos haciendo. Lo más importante para nosotros ahora es el campeonato mexicano de aquí a diciembre. La Conca Champions será otro objetivo del próximo semestre. Y bueno,
18: tendremos
1: tiempo de pensar en eso.
18: Sí, pues se le nota desanimado, ¿no? Almada, después de esta derrota, una más. Y el América, pues ahora enfocarse en la liga, ya lo mencionaba, y en la Conca Champions, que arrancará el próximo semestre, ¿no? Con 9 equipos mexicanos. León se integra a esta lista, da mucho gusto, 9 clubes mexicanos, y demuestran una vez más la Liga MX, que está todavía encima de la gringa, ¿no? Con estos 9 clubes que van a participar. Ya lo hemos reiterado, la lista, ¿no? Con los 4 grandes, con Chivas, América, Cruz Azul y Pumas, con los 2 regiomontanos, Monterrey y Tigres, con Toluca y Pachuca, que también han tenido un pasado reciente bastante exitoso. Toluca, que hoy vive un gran momento, y el León también, que se convierte en el noveno equipo, ¿no? Así que bueno, pues ahí están ya estos dos clubes, y bueno, pues ahí están ya listos para enfrentar la Concachafa o Concachampions, perdón, a partir del próximo año. América pierde una vez más y le urgen su refuerzo, sobre todo el ataque es muy chato el equipo de las Águilas. Y viene el clásico capitalino contra Cruz Azul el próximo sábado, el próximo fin de semana. Será interesante ver cómo llega cada uno de estos equipos. Vamos al primer corte, regresamos para continuar con el campeón, con el Toluca, que obtiene un título más bajo el mando de Antonio Mohamed. Esto es Pasión No Le Cambie, regresamos.
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0: regresamos ya al segundo bloque de pasión de este lunes. El Toluca se corona campeón de la Leagues Cup en un partido cerrado, un partido complicado tanto para Rayados como para Toluca. No fue un partido espectacular. El gol al minuto 4 se marcó la pauta, ¿no? Toluca ya con un marcador favorable desde el inicio, pues controló el juego, aunque se vio en muchos apuros, a decir verdad. Toluca no jugó un partido perfecto, no fue avasallante, no fue un equipo que dominara al rival, pero hizo lo que se hace, lo que se tiene que hacer, meter los goles. Monterrey se cansó de fallar y en el pecado lleva la penitencia. 0 para Monterrey, 2 para Toluca. En momentos claves los clava el cuadro escarlata. Cuando mejor jugaba Monterrey y el empate acechaba y merodeaba, llegó el Liño en un contragolpe en donde Monterrey deja muchos espacios, mucho espacio, y el Liño en un rebote de Andrada concreta el 2, y ahí ya el partido se acaba para Rayados y es favorable a Toluca. Mohamed dice que sí fueron mejores, sí, porque esto es de marcar goles, no es de merecer, insisto, no es de es que Monterrey jugó mejor porque llegó. Sí, Monterrey tuvo mejor funcionamiento que Toluca, hay que dejarlo claro. Yo tuve oportunidad de ver el partido y Toluca se guardó atrás, jugó al contragolpe, pero así estaba seguramente el script, el guión de Antonio Mohamed, y le funcionó. Si hubiera, que lo hubiera no existe, el Monterrey marcado el empate, quizás estuviéramos hablando de que a Toluca no le funcionó su sistema, que Monterrey lo aprovechó porque se echó atrás Toluca. Pero entonces, al echarse atrás Toluca y Monterrey insistir, el contragolpe, la transición le favorece a Toluca para el 2-0, hablamos de que entonces a Toluca le funcionó su forma de jugar. Y por eso Mohamed dice, jugamos mejor, sí, porque esto es de goles. De nada sirve que Monterrey haya llegado 13 veces, aquí según las estadísticas, 2 tiros directos al arco, y Toluca haya llegado solamente 5, y llegado 3 con 3 disparos, y de los 3 disparos que hizo, 2 fueron al arco. Así de contundente fue el Toluca, y esto es de equipo que sabe jugar así y que le funcionó, ¿no? Monterrey tuvo al Toluca dentro de su campo en la mayor parte del partido, lo estuvo acechando, pero no fue contundente, no terminaba las jugadas, muchas equivocaciones en el último tercio de la cancha donde se definen los partidos, y Toluca con el error de Orbelín Pineda, porque al rechazar, pegar en el poste un disparo de Federico Viñas, le queda el balón para rechazarlo, trata de controlarlo, y de frente llega Alexis Vega y empuja el balón cuando Orbelín tendría que haber despejado ese esférico ahí en el área, se lo ganan, gol, y ahí ya el partido fue distinto, ¿no? Un gol de vestidor que provoca que Monterrey se abra en la segunda mitad también y le permite espacios a Toluca, que a eso estaba jugando el equipo de Mohamed, a las transiciones, a la velocidad, al contragolpe, y en el minuto 70 el Liño en un rechace de Andrada dejó el balón a Merced y ahí el partido prácticamente se define. Toluca gana su 6º título con Antonio Mohamed al frente. Es en 2 años el equipo de Toluca se ha transformado en un equipo ganador. Ya alcanzó a Chivas en títulos. Está por ahí también la lista de que ya a Chivas está a un título de alcanzarlo en títulos oficiales, ¿no? En general. Cruz Azul ya había rebasado a Chivas con el título que consiguió este último campeonato, y bueno, pues Toluca con Mohamed en 2 años 6 títulos, importante cuota, ¿no? Llenando las vitrinas de campeonatos. Es el momento del Toluca hoy, es el momento de los Diablos, y Mohamed lo está aprovechando. Obviamente él mencionaba por ahí a la afición hace algunas semanas, disfruten este Toluca porque no va a ser siempre, ¿no? Estos momentos, y es claro que no siempre va a ser. Ahora Toluca gana, cada vez le ha costado más ganar, pero lo hace, ¿no? Lo hace. Y vimos contra Cruz Azul el trofeo de campeón de campeones se le fue, y Cruz Azul le puso un baile a Toluca en aquel partido de 3-1, ¿se acuerdan? Hace algunas semanas. Sin embargo, ahora ya Toluca recupera esta situación. Es un equipo que se está acostumbrado a ganar. Ayer no fue avasallante, no fue, por momentos fue superado, pero Monterrey no aprovechó sus oportunidades clarísimas que tuvo. Y Toluca sí, 3 llegadas, 2 goles. Se acabó. Esto es de goles, no es de merecer. Y Almeida pues se va con esa sensación de frustración porque siente que su equipo hizo merecimientos para que le fuera mejor, pero no lo pudo hacer. A pesar de eso, no se desanima Matías. Sabe que tiene un buen equipo y que la liga está ya a la vuelta de la esquina para seguir por ahí destacando, ¿no? Y Mohamed, esto fue lo que dijo el técnico del Toluca, Antonio Mohamed, que le tiene un cariño especial a Monterrey. Él lo manifestó y lo reitera, a pesar de que consiguió un título con Toluca, 6 títulos con Toluca ya. Dice, yo soy rayado y ojalá no me hubiera enfrentado a este equipo, pero la situación es que ahora defiendo estos colores y como todo profesional, pues quiero ganar. Y así fue lo que ocurrió ayer. Escuchamos a Antonio Mohamed, técnico del Toluca.
1: Yo soy rayado por siempre. Eso no va a cambiar. Lo que pasa es que trabajo de entrenador y me toca enfrentarlo. Yo no, lo último que quería era jugar contra Monterrey. Pero bueno, el destino a veces te pone este tipo de situaciones y tenés que jugar. Nada más. La gente sabe lo que siento por el club. Sabe toda la historia que tengo detrás del club, lo que he vivido, pero bueno, ahora está en buenas manos, está creciendo y a mí me parece que Monterrey tiene las herramientas para poder llegar de vuelta a algunas finales, a instancias decisivas. Me parece a mí que está en un nuevo proyecto y va por buen camino.
0: Pues ahí está lo Mohamed, ¿no? Quien ayer también después de este partido mencionó, otra vez demostramos que somos los mejores, dijo el técnico argentino. Tras conquistar la Leagues Cup, un trofeo que le hacía falta y que a México ya le devuelve este trofeo y esa confianza, ¿no? En este nuevo formato México no había ganado ningún trofeo, no había ganado la Leagues Cup, ¿no? La primera ya en este nuevo formato la había ganado creo que el Inter Miami, ¿no? De Messi, luego fue el Nashville o el Columbus, ¿no? Columbus y el Seattle Sounders, por ahí creo que fueron los dos últimos. Y en este cuarto ya por fin un club mexicano lo gana, lo cual nos da muchísimo gusto. Y demuestra que la Liga MX pues está hoy, así como Toluca es el mejor equipo de la Liga o de México hoy, también la Liga MX es mejor que la gringa hoy, ¿no? Ya aprovechar este momento, se demostró en Leagues Cup, se demostró en la Copa Oro, en el Mundial también se demostró quién quedó mejor, México, que los gabachos, y hoy en este torneo de clubes que parecía destinado solamente a que lo ganaran los de la MLS, hoy 4 equipos llegaron a las semifinales mexicanos y demuestran que viven un buen momento, mejor que el de la Liga de las Barras y las del País de las Barras y las Estrellas, definitivamente. Y Toluca es un gran equipo, digno campeón de la Leagues Cup, y ahí está el resultado, ¿no? 2-0 a Rayados, 6º título del equipo de Toluca con Mohamed, incluido un bicampeonato en la Liga MX. Ganaron ya la CONCACAF apenas hace algunas semanas a Tigres y ganan este trofeo de la Leagues Cup, ¿no? También ganaron por ahí el campeón de campeones, creo que del otro año, del año pasado, este no. Pero pues Toluca, un equipo ganador con Mohamed, y van por la liga, van por la liga, tienen una gran plantilla. Ayer una de las buenas noticias también es que ya recuperaron a Paulinho. Paulinho ya reapareció ayer. Por ahí ya entró de relevo 10 minutos y es una buena noticia. En el mejor momento para Toluca, que es la liga, recupera a su goleador. Veremos si regresa o en qué forma regresa Paulinho para ayudar a su equipo en esta recta final del torneo la segunda parte del torneo. Y bueno, pues ahí está Paulinho ya actuando, ya participando con Toluca. Y Monterrey, pues le va a ir bien a Rayados, tiene un buen técnico, tiene buenos jugadores. Ayer le compitió de buena manera a Monterrey, fallas adelante, sobre todo del belga Hugo Kuipers ahí solo frente al arco, y bueno, pues no aprovecharon, pero dejó unas sensaciones buenas el cuadro de Monterrey, ¿no? Porque jugarle a Toluca así no es fácil, someterlo en varios lapsos del partido, mantenerlo atrás, agazapado, sin que tuviera el balón, no es una tarea fácil, pero Toluca se supo sufrirle, supo mantener esto, sabía que lo iba a hacer, y ya en este latigazo al final, pues le permitió aumentar, anotar el segundo gol en un rechace, circunstancias, y el niño marca el segundo. Y bueno, pues ahí está Toluca festejando, ¿no? Campeón una vez más en México en este torneo en la Leagues Cup, ¿no? Y bueno, pues ahí está Rayados, se van pues frustrados tras este resultado, y bueno, pues ahí está un título más para los Diablos Rojos del Toluca, ¿no? Y bueno, vamos a esperar ahora que se traslade esto a la liga, el equipo de los Diablos Rojos. Ya la Leagues Cup se acabó y fue edición mexicana. Toluca se lo lleva. Vamos una vez al segundo corte, si me lo permite, y regresamos para hablar de la Liga MX. 5 partidos, los cuales estuvieron interesantes, sobre todo para el fútbol tapatío. Las Chivas hoy al menos amanecen en segundo lugar, solo abajo del América. Esto es Pasión, no le cambie. Regresamos.
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0: Regresamos ya a la segunda media hora de este espacio aquí en Pasión. Bien, las Chivas se presentaron el sábado pasado en San Luis, en lo que fue una sucursal del Akron, allá en el Libertad Financiera, en la capital potosina. Ya lo habíamos mencionado el viernes, raro no ver a el San Luis no de rojiblanco, que era su uniforme de local, pero bueno, las marcas comerciales por ahí o la marca que viste a San Luis decidió que saliera con el uniforme blanco, y las Chivas así salieran con su uniforme de local, con el rojiblanco, ¿no? El tradicional. Y entonces, aunado a esto, con un estadio tapizado de rojiblanco de las Chivas, pues fue aquello una fiesta, ¿no? Y el Guadalajara se vio favorecido también en este partido por un gol realmente tempranero, ¿no? El gol es el táctico, dicen, del fútbol, y los equipos todavía pues estaban acomodando cuando Chivas atacó por el sector derecho, un centro en el que Santiago Sandoval, que ahí sorprende en esa posición como eje del ataque, ¿no? Ahí con Marín, conecta con la zurda, el balón pega en el poste y le golpea el rebote en la espalda a Andy Sánchez, al arquero de San Luis, y se va al fondo. Autogol clarísimo para San Luis, y Chivas se fue al frente ahí con ese gol 1-0. Cuatro minutos después, en una gran acción, salió con dos puntas Chivas, con Sepúlveda y con Ricardo Marín. Le cede el esférico de gran manera Sepúlveda a Marín, quien conecta un zurdazo, la manda al fondo, 2-0. Y ahí el panorama ya para Chivas era muy favorable. Un equipo que con esos dos goles, como San Luis, se cayó, se vino abajo, y Chivas empezó a hacer su fútbol. Por ahí algunas aproximaciones de San Luis que fueron bien controladas por Raúl Rangel. Y hablábamos del factor contundencia, ¿no? De Chivas. Cuatro disparos al arco, tres goles. Lo mismo con Toluca, ¿no? Tres llegadas, dos goles. Esto que le hizo falta contra Pachuca el fin de semana anterior a Chivas, que fue la contundencia, porque llegó y no pudo marcar. El sábado se le dio, ¿no? Se le dio, y así es el fútbol, ¿no? A veces sales atinado, a veces no, y esto complica los partidos. A Chivas le salió todo casi perfecto, ¿no? Porque San Luis con dos goles en contra tuvo que abrir espacios, cuidarse también. Sale lesionado su portero titular, Andy Sánchez, entra Miguel Ajut, y bueno, ahí ya San Luis le costó, ¿no? Con un 2-0 en contra ante un rival como Chivas, que es intenso, que tiene velocidad, pues ya las cosas se le complicaron al equipo potosino, que de local nomás no gana. No gana de local San Luis. Y Chivas recupera las buenas sensaciones que se perdieron, sobre todo en el segundo tiempo contra Pachuca. Hace un partido muy bueno, tácticamente, físicamente, sobre todo contundencia. Y hasta Richie Ledesma metió gol, imagínese. Le entró de cambio como lateral derecho, y por ahí en una jugada, un contragolpe, llega solo y liquida a Miguel Ajut. Richie Ledesma marca gol. 3-0 gana el Guadalajara, y de estar por ahí, tener un inicio complicado, que fue la derrota contra Toluca, ahora ya Chivas tiene 4 triunfos y un empate. Así es, en estos 5 partidos, bueno, había empatado por ahí, pero bueno, Chivas ya lleva 4 triunfos y ahí se coloca en los primeros lugares de la tabla general con 14 unidades en 7 partidos. Empieza a caminar Chivas, es una realidad. Y bueno, son dos empates que lleva, ¿no? Fue contra Puebla y el de Pachuca. Y bueno, pues ahí está el Guadalajara con estos resultados importantes, sobre todo tratándose de visitante, y calma en mucho la presión que luego suele estar en Chivas tras los malos resultados. El sábado gana, gusta y golea. Así fue el resultado de Chivas, ¿no? No siempre se da esta combinación de las 3G, y el día de sábado Chivas lo logra ante un rival que venía de ganarle a Monterrey de local, venía crecidito y se topa contra un rival. A estos rivales Chivas hay que ganarles. También a Pachuca tenía que haberle ganado por tratarse de un rival que van a pelear ahí en un sitio en la liguilla, pero que no son de los candidatos serios. Chivas sí lo es, y confirma con esta victoria que a estos equipos hay que ganarles sí o sí, ¿no? Y ahí está el Guadalajara obteniendo una victoria importante, y Gaby Milito sabe que es un triunfo que revitaliza su proyecto a algunos jugadores, y habló contento de este resultado y de su planteamiento ante San Luis, el cual le salió prácticamente todo a la perfección para que Chivas gane su cuarto partido del torneo y esté con 14 puntos pisándole los talones al América, que aún tiene un juego pendiente por disputar más adelante. Escuchamos a Gaby Milito, técnico de las Chivas.
3: Decidimos jugar con dos puntos, en realidad con tres, con Sandoval también, para intentar poner 3-3 a sus tres centrales, y con Sandoval con mucha más libertad para venir a adentro, a ganar a las espaldas a sus dos contenciones. La estructura de ellos era 5-4-1 para defender, nosotros para atacar intentamos hacer 3-4-3 con delantero cerrado, con carrileros Piojo y Efra, y perdón, y Hugo, con pierna cambiada para, como sus contenciones saltaban mucho a nuestros dos contenciones, a Oso y Uvea, sentíamos que si metíamos la pelota afuera y la subíamos a nuestro delantero, tanto a Marín como Sepu, más la diagonal de Sando, y íbamos a poder generar peligro. Esa fue un poco la razón o la planificación para el partido de hoy.
0: Bien, pues ahí está las palabras de Gaby Milito, que pues ahí cómo planteó el duelo ante San Luis, le salió y Chivas.

para lo que viene en este inicio del segundo tercio del torneo. La actividad comenzó desde el viernes con esta jornada 7, atípica jornada 7, 5 partidos nada más. Pachuca derrotó a Juárez 2-0. Bravos sigue sin caminar, ¿no? Sigue sin caminar, 7 derrotas. Caray, ya prácticamente se puede ir despidiendo de cualquier aspiración a liguilla el cuadro fronterizo. Debuta Gustavo Lema como técnico y no camina el equipo. Difícilmente con 3 de este trabajo puedes modificar mucho. Y Juárez sigue adoleciendo, primero de una plantilla importante, eso es una realidad, no tiene una plantilla importante. Pachuca sí tiene por ahí una estructura sólida. Salomón Rondón volvió a marcar, es líder de goleo el venezolano, es una bestia el tipo ahí en el ataque. Y Alan Bautista cerró la cuenta ya en tiempo de reposición. 2-0, un triunfo que calma también a las aguas que en Pachuca, que no venía ganando el equipo de Benjamín Mora, y que ahora ya el malayo pues se calma, ya está su discurso. Eso es muy de, en ese tono de platicar, de comenzar, de cotorreo, por así decirlo. Ya al final ya no está esa presión. Este triunfo le regresa la alegría, no solamente a él, sino también al club, ¿no? Pachuca, que parecía tener problemas ahí al principio, ¿no? Pero bueno, un triunfo ante equipos que, si quieres aspirar a estar en los 8, pues tienes que ganarle, ¿no? Juárez hoy es un cheque al portador, tendrá que obtener algún punto seguramente en algún momento del torneo, pero hoy es un cheque al portador. El Juárez 2-0 otra vez pierde, y bueno, pues la situación para Gustavo Lema, y eso que apenas es su primer partido, pues es más que complicada, ¿no? Más que complicada. Tigres Necaxa 1-1, partido ni fu ni fa, salieron abucheados los jugadores de Tigres. Una vez más Nahuel Guzmán se convierte en el héroe de Tigres, tapando un penalti. Necaxa merecía más, sin duda merecía más para este compromiso. Vucetich muy a su estilo, ¿no? Parecía que Tigres en casa puede ser un rival difícil, un rival que puede desbordarse al frente, ¿no? La verdad fue un partido muy flojito, muy flojo de Tigres. Necaxa tuvo mejores chances. Y bueno, pues se le escapa un punto al cuadro necaxista con gol de Rodrigo Aguirre, empató Tigres, y el equipo Owen González había marcado para Necaxa. La gente está inconforme con el funcionamiento de los felinos, fueron abucheados el día sábado. 1-1, resultado. Tigres, lugar 15 de la tabla general. Tenía años que no veíamos a Tigres con un inicio tan malo, tan incierto. Y bueno, Tigres en problemas con esta plantilla que ya se hizo vieja, se aburguesó, es una realidad, y ahí batallando. Y el Atlas ante la oportunidad el sábado de demostrar que el tropezón ante Querétaro fue solo eso, un tropezón, un descuido, una casualidad. Pues no, ante Atlante el sábado en casa también, ante una buena entrada, volvió a ser ese Atlas de al principio, ¿no? Ese Atlas de siempre, en donde tiene algunos minutos interesantes, se fue al frente en el marcador con gol del portugués Esteves, y ya la afición se había ilusionado, otra vez vamos a recuperar, pero no, Atlante que ya sabemos que le va a competir a cualquiera, no va a ser un rival fácil Atlante, para nada, y le compite a los rojinegros, y alcanza el empate con un gol de Martín Sarrafiore. Y cerca de ganar el equipo de los Potros, un penalti otra vez más fallado y detenido por, pues, ¿quién más? Por Camilo Vargas, ¿no? Que le da un punto a su equipo otra vez. Y bueno, ahora Hernán Crespo, pues sabe que no tuvo un buen partido, un buen desempeño, su equipo ha venido de más a menos en los dos últimos. En casa solamente rescató un punto en casa ante rivales a los que tienes que ganar, Querétaro y Atlante, para aspirar ahí a un lugar en liguilla. Este Atlas ya con esta inercia que había tenido por ahí de ganar la Cruz Azul en uno de los mejores partidos de los zorros, viene una vez a menos. Mucha gente por ahí diciendo que para qué entra Aldo Rocha, que ya dio, ¿no? Pero pues es el capitán, símbolo, ídolo de todos los rojinegros, y lo único que se mantiene a buen nivel de esa camada es por mucho Camilo Vargas. Y le echó la culpa al pasto del Jalisco, dice que es porque la cancha está fea y que por eso su equipo no funciona. ¿Será eso? Bueno, pretextos sobran. El caso es que el Atlas no funcionó y sacó un empate ante Atlante, un

0: El resultado para los rojinegros. Escuchamos a Hernán Crespo, técnico de los rojinegros del Atlas.
1: El campo no estaría ayudando demasiado tampoco, pero no ayuda, no, o sea, no ayuda a ninguno de los dos. Pero para tener el estilo y la idea que tenemos, necesitamos un buen campo de juego y no nos estaría ayudando. Pero bueno, es lo que hay, lo aceptamos y no pasa nada. O sea, nos gustaría jugar en un campo mejor, pero está bien, es lo que hay, se acepta, nos tenemos que adaptar, por eso estamos hablando de jugadores de altísimo nivel, pero sí, seguramente podemos hacer las cosas mejor. Me parece que nos faltó ser un poquito más precisos en zona gol, en el último pase, porque estamos construyendo muy bien y bueno, y eso, la idea es tratar, como dije antes, sostenerlo la mayor parte del tiempo posible.
0: Pues es lo que hay, señor Crespo, porque la cancha pues apenas que la levantaron y que estaba ya bien, según eso, por eso tardaron en regresar a jugar ahí, y ahora pues dice que la cancha está fea. Pues bueno, le creeremos, aunque es el único que se quejó de ese detalle, ¿no? De la cancha. Y bueno, pues Atlas, un empate, mal resultado para el rojinegro, mal resultado, que bueno, tendrán que mejorar bastante. Por ahí ya debutó Adonis Frías en la central, ¿no? Ya estuvo por ahí Manuel Capazo, quien siempre no fue suspendido, pero Atlas sigue teniendo problemas para atacar, ¿no? Eso es una realidad. Y bueno, vamos a ver cómo camina un punto que no sirve o sirve de poco al Atlas, que ya ahora es quinto en la tabla general, ¿no? De este resultado. Y otro de los partidos que se dieron este fin de semana, el quinto, fue Cruz Azul Santos. Ayer ganó Cruz Azul 1-0. Pero vamos al último corte y regresamos para escuchar a Miguel Herrera. Por ahí tenemos la voz de Miguel Herrera, técnico del Atlante, tras este resultado de empate ante los rojinegros la noche del sábado en el Jalisco. Esto es Pasión, no le cambie, regresamos.
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0: Regresamos ya al último bloque de Pasión. Escuchemos a Miguel El Piojo Herrera hablar después del partido del empate ante Atlas, al Piojo Herrera. Escuchémoslo tras este empate a uno, pues falló un penalti su equipo, que pudo haber sido el triunfo para los potros. Estaba triste, decepcionado, pero bueno, escuchamos a Miguel Herrera.
12: La verdad no los he visto,
3: y hablar de lo que no he visto está mal. Pero al final de cuentas sí, tenemos que seguir trabajando nosotros para concentrarnos en meter los penales que nos marcan. Por lo menos esas oportunidades no las podemos desperdiciar. Y después, como lo dije, si va al VAR y regresa, les digo, muchachos, no reclamen. Si lo que era o no era, si ya igual fue al VAR, lo revisó y no lo marcó, en la semana nos daremos cuenta si fue o no fue, y por los medios conducentes levantaremos nuestra queja. Pero hoy la verdad es que no podemos más culparnos nosotros mismos de no poder conseguir un resultado positivo contra un rival que juega bien, que tiene buenos jugadores, y que no pudimos superarlo, ¿no?, en el marcador, porque me parece que el partido fue muy parejo.
0: Ahí está el caso de Miguel Herrera. Bien, y ahí está el resultado. Cruz Azul ganó 1-0 ayer. Respira, Joel Wick, este resultado ante uno de los peores equipos del torneo, como es Santos. Un gol agónico de Paradela le da 3 puntos valiosísimos a la máquina. Ya Santos se saboreaba el empate en este escenario, en el Azteca, ante Cruz Azul, pero al final de cuentas, aquí sí, la justicia se impone ante un rival que atacó, que llegó, y estaba Santos a punto de llevarse el pastel completo, bueno, semicompleto, pero Cruz Azul marca este gol al 89 y deja a Santos pues ahí en el lugar número 17, como el segundo peor equipo del torneo, con un mísero punto, de 21 disputados el equipo santista. Triste torneo de Santos de Bravos, que era muy muy triste. Así que siguen pendientes 4 partidos, uno de ellos ya le habíamos dicho, va a ser el próximo jueves, el Pumas contra León allá en CU, luego el 15 de septiembre, martes 15 de septiembre, para que eche el grito a gusto, Puebla contra Toluca a las 7 de la noche allá en la Angelópolis, en el Cuauhtémoc, hasta el 28 de octubre el América contra Tijuana en el Azteca, y hasta el 14 de noviembre el Querétaro contra Monterrey allá en el estadio La Corregidora. Así que bueno, pues ya están ahí los partidos programados en esta jornada número 7, que fue un tanto extraña porque solamente pues fueron 5 partiditos, ¿no? Y bueno, la tabla pues está ahí: América en primero todavía, Chivas en segundo con 14 puntos, pero Toluca pues tiene un partido pendiente, Tijuana también, pueden alcanzar o rebasar a Chivas. Atlas 3 en quinto bajó, Cruz Azul ahí se destaca ya con este triunfo con 12 puntos, brincó en una semana de estar en el 14 al sexto con la máquina, Querétaro con una gran campaña está ahí con 10 puntos, León también, la Fiera, Puebla 9, y ahí en el 10 Monterrey, no es el lugar que nos tiene acostumbrados a estar, Pachuca también, Pumas en el 12. Y bueno, el líder de goleo hoy es Salomón Rondón con 7 tantos. La mejor, por ahí, vamos a ver la mejor. Ah, bueno, pues todavía están aquí estos datos. Pero bueno, el goleador del torneo hasta ahora es Salomón Rondón con 7 goles. Ricardo Marín y el Piojo Alvarado llevan 4 ahí con las Chivas. Volvió a marcar Marín y ya llega a 4 goles, haciendo olvidar, sí, ¿por qué no?, a la Hormiga González, ¿no? Sí, sí, parecía que Chivas iba a quedar sin gol, pues ya Ricardo Marín se ha encargado un tanto de que no se extrañe tanto. Obviamente sí se extraña su capacidad, el Hormiga y todo, pero no tanto, ¿no? Por cierto, el Hormiga González jugó 45 minutos en el empate de su equipo, el Olympiacos, en la liga, en la Superliga griega. En este empate, mañana se va a jugar la Copa de Grecia, parecería que ahí podría tener más minutos la Hormiga González, ¿no?, con su equipo. El día, el fin de semana, contra el Bolos, empató a un gol, 45 minutos, tuvo muy muy pocas chances el Olympiacos de marcar, por lo tanto también la Hormiga, ¿no?, 1-1 quedaron. Mañana juega la Supercopa de Grecia, o la Copa de Grecia, y también va a enfrentar al mismo equipo, al Bolos, pero ahora allá en el Pireo, allá en la casa del Olympiacos. Así que veremos si mañana tiene chance de tener minutos la Hormiga González en este compromiso, ¿no? El Madrid perdió el viernes contra el Betis 1-0 en un partido muy raro. Falló un penalti Mbappé, todo falló el Madrid, llegó como 20 veces, 10 disparos, pero el portero Valles y la falta de contundencia del ataque merengue se llevó una dolorosísima derrota, difícil de digerir, porque obviamente pues el Real Madrid, cualquier resultado que no sea victoria es extraño, raro, es complicado. Y se enfrentó un Betis que se guardó todo, se cuidó y por fortuna le salió, ¿no? Tuvo fortuna el equipo de Betis de que no le metieran gol. Y bueno, 1-0 sufrido, pero pues Betis dice, haiga sido como haiga sido, yo gané. Y el Madrid llora esta derrota dolorosa, este penalti fallado por Mbappé, que bueno, no siempre es tan certero como lo presume. Y el Betis se lleva un triunfo de oro que todavía festeja como si fuera el título. Pero ya mañana tendrá que cambiar de chip porque mañana enfrenta a la Champions League. Y veremos a ver si mañana en Europa, en donde no está acostumbrado a estar en este tipo de torneos, pues no le llenan la canasta al equipo sevillano, ¿no? El Madrid también juega mañana la Champions League. Mañana arranca el torneo de clubes más importante del mundo. Habrá una serie de partidos y tanto martes, miércoles y jueves precisamente habrá partidos de la Champions League. Ya inicia esta edición 2026-2027. Mañana a las 10:45 el Brujas de Bélgica enfrenta al Aston Villa. El AEK de Atenas enfrenta al ASC a 10:45, ya a la 1 al Porto contra el City. Ya vimos hoy las imágenes de Santi Jiménez con la versión o la playera del City, del Porto de la Champions, así que mañana podría tener el Bebote o minutos en esta Champions League ante el Manchester City, un duelo dificilísimo para los portugueses. Se enfrentan a uno de los equipos más poderosos como es el City, ya con Enzo Fernández ahí liderando el medio campo del cuadro inglés. Y bueno, buen partido este mañana a la 1:00 p.m. Porto Manchester United, Manchester City, perdón, el Real Madrid contra el Inter de Milán. Hoy habló Mourinho, dice que bueno, tiene un cariño especial al Inter, equipo al que lo hizo campeón de Europa hace algunos ayeres, pero hoy defiende esta playera del Madrid, estos colores, y tratará de arrancar en el Bernabéu de la mejor manera. Mañana se espera ver una versión redonda del Madrid ante el Inter. No será fácil, el Inter es un equipo italiano duro, ha quedado finalistas en las últimas tres o cuatro ediciones de la Champions. En ambas las ha perdido, perdió contra el City y la otra perdió por ahí contra el PSG, si mal no recuerdo. Y bueno, pues mañana el Madrid buscando arrancar de la mejor manera su participación en la Champions. Mañana también el Dortmund contra el Villarreal, el Lille de Francia contra el Real Betis, ya le comentaba, veremos si mañana el Betis saca qué versión sale ante el equipo francés. Y a ver si no le llenan la canasta al equipo del Betis. Pues bueno, esta es la actividad en la Liga MX femenil, jornada número 6. Chivas ganó 4-0 a las rojinegras del Atlas en el clásico tapatío. Se dio un festín, Chivas se desquita, regresa al camino del triunfo, lo cual es positivo. Se mantiene allí en los primeros lugares del grupo B, que lidera el América con marcha perfecta. El América 6 de 6, 18 puntos. Derrotó en el clásico capitalino femenil a las Pumas 2-1 en un resultado importante para las Águilas, que siguen volando alto, muy alto en la Liga MX femenil. Del otro lado, Tigres, también las Amazonas ganaron su partido y también llevan marcha perfecta, 6 de 6, 18 puntos para Tigres, 18 para América, lideran sus sectores. Y bueno, viene la etapa clave de esta competencia. Recordar que es un formato ya distinto, ya no se enfrentan todos contra todos, ya no son 17 fechas, son menos, para precisamente hacer el torneo más atractivo y evitar tanta carga de trabajo que tenían las jugadoras, que luego tenían en un mes tenían hasta 8 partidos, era realmente salvaje lo que hacían en la Liga Femenil. Ahora ya el formato permite tener más descanso a las jugadoras, así que bueno, pues son los resultados más importantes de la Liga Femenil que hoy concluye, ¿no?, en esta competencia. En el US Open de Estados Unidos, el cuarto Grand Slam del año, más tarde Zverev va a enfrentar a Darderi en estos octavos de final, más por su pase a los cuartos de final. Ayer Carlos Alcaraz despachó sin problemas a Tommy Paul 6-4, 6-3 y 6-4. Va a disputar mañana martes la semifinal ante Ben Shelton contra Carlos Alcaraz mañana por la tarde por el pase a las semifinales. Veremos hoy cómo le va a Zverev. En la rama femenil, sin problemas, Arina Sabalenka avanzó a los cuartos de final. El día de hoy se enfrentan más tarde Iva Jovic contra Coco Gauff, Iva Świątek contra Zeng ganó, perdió Świątek la polaca. Vaya resultado de la ex número uno del mundo. Zeng, la china, la derrota 7-5 y 6-3. Rybakina avanza a los cuartos de final. Y Andriva también se enfrenta a Potatova. En la rama femenil, Sabalenka se enfrenta a Noskova. Zeng contra Rybakina, Pegula contra Navarro. Y Andriva espera a la ganadora del duelo de hoy entre Iva Jovic y Coco Gauff. En el Gran Premio de Italia, o Gran Premio de Monza, en la Fórmula 1 este fin de semana, Checo terminó en el lugar número 18, una vez más sigue sin obtener puntos. El local, Antonelli, marcó la pauta con su Mercedes y quedó en primer lugar, luego George Russell en segundo, Max Verstappen en tercero, Lando Norris en cuarto, Oscar Piastri en quinto en el Gran Premio de Italia, allá en Monza. Y sigue Antonelli dominando con su Mercedes el serial de Fórmula 1. El próximo Gran Premio será este domingo próximo en España, el Gran Premio de España, ya en este circuito que será el Madrid, así se llama. Fórmula 1 será el próximo fin de semana y un circuito urbano de carreras ubicado en la zona de Ifema y Valdebebas dentro de Madrid. Así que el Gran Premio de Madrid la próxima semana. Hasta con eso damos por concluido esta emisión de Pasión. Le agradezco muchísimo el favor de que nos haya sintonizado. Recuerda, tenemos una cita lunes a viernes de 3 a 4 de la tarde en vivo aquí en W Deportes 1010 de amplitud modulada. Mi nombre es Oscar Orozco, que tenga un excelente lunes, cuídese mucho. Esto fue Pasión, no le cambie. Gracias.
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12: Hola, hola, ¿qué tal? Muy buenas tardes. Bienvenidos a Playbook en este lunes 7 de septiembre. Iniciamos la semana en este su espacio, en donde ya sabe que todos los deportes juegan en el mismo equipo. Diego Pérez quien lo saluda a través de la gran cadena W y de la multiplataforma de Claro Sports, 4 de la tarde en punto, y un montón de temas que nos acompañarán la siguiente hora. Vamos a platicar, por supuesto, del Gran Premio de Monza este fin de semana en la Fórmula 1. Un italiano volvió a hacer historia en su tierra y está imparable el señor Andrea Kimi Antonelli, que va volando rumbo a ser el campeón más joven en la historia de la Fórmula 1. Parece no tener rival de repente cuando va a bordo de su Mercedes el joven italiano. También hablaremos de béisbol, tanto de la Liga Mexicana, porque ya está lista la Serie del Rey, que por cierto vamos a transmitir completa a través de la multiplataforma de Claro Sports, y de las Grandes Ligas, porque Pete Crow Armstrong no deja de inflar sus números de cara a buscar ser el jugador más valioso de la Liga Nacional. Ya hubieron varios partidos el día de hoy, vamos a revisar la actividad y por supuesto hablaremos del último Grand Slam del año, el US Open, porque Carlos Alcaraz también va volando, a pesar de que parecía no llegar a su 100% físicamente. Parece no tener rival en Nueva York y se enfila a un nuevo título de Grand Slam. Y en la rama femenil, ojo, porque se dieron sorpresas este fin de semana, una importante hoy. Platicaremos de ello y para eso, como siempre, está conmigo mi querido Sebastián Rodríguez, que nos tiene la trivia del día. Sebas, ¿cómo andas?
13: Todo bien, mi querido Diego, gusto en saludarte, también a todas las personas que nos acompañan a través de Playbook. Sí, es una agenda muy movidita y es por eso que tenemos que empezar con la trivia del día. Usualmente los consentía, les daba opciones, hoy desperté de malas y va a ser una pregunta abierta. Y ponga mucha atención, la pregunta es la siguiente: ¿quién fue la última tenista no preclasificada en ganar el US Open? Solamente 4 tenistas a lo largo de la historia han conseguido esta hazaña sin tener un número a su izquierda, sin ser cabeza de serie. ¿Quién fue la última tenista femenina en conseguirlo? Ya sabe que la respuesta la puede hacer llegar al número de WhatsApp, que es el siguiente: 55 54 02 28 44. Ahí va otra vez: 55 54 02 28 44. Dieguillo, la pregunta del día.
12: Honestamente, Sebastián despierta de malas 3 veces a la semana, ¿qué le vamos a hacer? Pero bueno, yo le doy un pequeño tip. No fue hace mucho, ¿eh? No fue hace mucho. Sebastián, que es un jovencito, ya lo vio, ya fue consciente de ese campeonato de una tenista femenil sin estar sembrada en el US Open. Mándenos su respuesta al número de WhatsApp, así como cualquier duda, comentario, saludo, lo que quiera. Ahí está el número: 55 54 02 28 44. En otro punto del estudio, como siempre, también está el buen Luis Javier Pavón, y ahora con Rodrigo Fernández, que nos viene a platicar lo que sucedió este fin de semana en el Gran Premio de Italia.
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13: Diego Sebas, amigos que nos acompañan en Playbook, qué gusto saludarlos en este inicio de semana, y lo dices bien, estoy muy bien acompañado por el buen Ro Fernández, que te dijimos que te íbamos a descongelar más seguido, Ro.
15: Muchísimas gracias.
13: Porque sí, a ver, Fórmula 1, pero en general el deporte motor que nos está dando muchísimo de qué hablar.
15: Sí.
13: Hay que irlo platicando, Ro, pero hay que comenzar, por supuesto, con el histórico fin de semana en Monza. Ya lo adelantaba Diego, Andrea Kimi Antonelli. Híjole, qué victoria por parte de Kimi, Ro, platícanos.
15: Así es, histórico lo que logra hacer el piloto italiano. Bien lo decía Diego, 60 años sin que un piloto italiano pudiera conquistar el podio en su país. Lo hace Kimi Antonelli después de que Ludovico Scarfiotti lo hiciera en el 66. Pero sin duda lo que es espectacular. Ir desde la posición 19, recordemos que fue penalizado por cambiar la unidad de potencia. Esto ya era planeado por Mercedes. Logra remontar tantas posiciones que no lo han hecho tantos pilotos. Ahorita vamos a repasar ese dato porque son muy pocos, son 6. Entonces, pues después de esta penalización logró subir hasta el primer lugar. Vimos que ya en las últimas vueltas Russell era el que estaba por delante. Kimi comete un error ahí al salirse de la pista, llenar sus neumáticos de grava. Y muchos pensaron que no iba a poder adelantarlo, pero sin duda ya luego también decían, ¿no? ¿Habrá sido orden de equipo? ¿No habrá sido orden de equipo el déjalo pasar? Sí. Y bueno, como lo vemos aquí en pantalla, el accidente de Leclerc, que sin duda pone a Ferrari en jaque después de este pique que traía con Hamilton. En la vuelta 2 se termina estrellando y termina la carrera para el piloto monegasco, que pues pensaba que iba a poder ganar aquí en casa de los tifosi.
13: Exacto, como ya lo ha hecho, ¿no? El mismo
15: Leclerc.
13: Muchas cosas que platicar, me parece, Rob, pero si quieres, vámonos por partes, ¿no? Siguiendo con lo de Kimi Antonelli, con lo de Mercedes, sí. ¿Cómo ves en general esta parte entre Kimi y Russell? Porque al final es 1-2 para Mercedes y pues bueno, o sea, haya sido como haya sido el tema de la estrategia del déjalo pasar, lo que ya decías, termina funcionando, y obviamente lo de Kimi que es brutal, ¿no? Pero Russell también cumpliendo.
15: Sí, exacto, cumpliendo, pero también con esta frustración de no poder ser el piloto número uno que era para Toto, ¿no? Y muchos habían criticado a Toto por haber subido a Kimi antes de haberlo mandado a categorías de desarrollo como lo hizo con George Russell, pero pues aquí vemos el ojo clínico que tiene Toto Wolff para poder tener a pilotos de gran categoría en Mercedes.
13: Claro.
15: Y pues digo, ahora sí, pobre Russell, pero pues sí, la frustración crece. Y yo creo, tocando el tema si fue orden de equipo o no, a mí me parece que sí fue un orden de equipo, que a lo mejor no salió en radio al aire, pero pues a ver, también como lo comentaba fuera del aire con un compañero, ellos corren para un equipo.
13: Claro.
15: Lo importante es el equipo, lo importante es el campeonato de pilotos y también el de constructores, porque recordemos que al final son bonos monetarios los que les dan a cada escudería. Entonces, pues ahora sí que quieren los dos campeonatos y pues sin duda lo hicieron puntuando mejor con Kimi Antonelli por delante.
13: Definitivamente. Parecía que cuando se iba Lewis Hamilton, Diego Sebas, pues que se le abría el paso a George Russell en Mercedes, pero bueno, lo hemos platicado a lo largo del año. Este mocoso que pues está viniendo desde atrás y está demostrando que quiere ser campeón del mundo, ¿no?
12: Y sobre todo al inicio de temporada, Roque, veíamos que efectivamente Mercedes tenía el mejor monoplaza de la parrilla y todo el mundo decía, bueno, ya George Russell celebra su primer campeonato del mundo. Y ahora, ¿qué está pasando? Porque Kimi hace historia viniendo desde atrás con el cambio de componentes que era ya necesario en esa unidad de potencia. Vemos las posiciones, un McLaren, Roque, también se sigue quedando un pasito más atrás. Y Ferrari, ¿no? Que más allá del accidente de Charles Leclerc, también termina Lewis Hamilton en sexto lugar. ¿Qué está pasando? Que nadie le da alcance a estos Mercedes.
15: Sí, exactamente. Bueno, recordemos que Mercedes comenzó a desarrollar prácticamente este auto antes que los demás. Ellos desde 2024 se enfocaron y dijeron, ¿saben qué? Vamos a ir por el auto de 2026, estas nuevas regulaciones que van a entrar en vigor. Y pues sin duda lo hicieron bastante bien, ¿no? Mientras todos los demás se enfocaban en tratar de conseguir la temporada 2025, ellos dijeron, ¿saben qué? Esta no es la nuestra, pero la 2026 agárrense porque ahí les vamos. Y como lo dice Luisito con este mocoso, pues qué más, ¿no? Ahora sí que la está rompiendo Kimi Antonelli. Y también, como tú lo decías, Diego, se puede convertir en el piloto más joven de la Fórmula 1 en conseguir el campeonato de pilotos.
13: Oye, mi querido Ro, gusto en saludarte. ¿Qué está sucediendo con este fenómeno? Porque mira, lo de George Russell parece ser que es una historia que está destinada ya al fracaso, al menos dentro de Mercedes, ¿no? Siempre presumimos esas 7 victorias del británico en la Fórmula 1, y Kimi Antonelli nada más en la primera temporada competitiva que ya tiene, igual, pues ya tiene esa misma marca de 7 triunfos en la Fórmula 1. Sí. ¿Qué lectura le podemos dar a esto? ¿Crees que pueda venir un pique o tal vez sí pueden convivir estos dos talentos ahí en Mercedes?
15: Sí, mira, exactamente. Russell en los 8 años que tiene ya en Mercedes han sido 7 victorias nada más, y Kimi Antonelli lo ha hecho esta temporada. Pero mira, Kimi es prácticamente nuevo en la categoría. Entra con esta nueva regulación del auto, entonces pues él prácticamente no tiene que acostumbrarse del auto pasado a este nuevo, cosa que sí tiene que hacer, bueno, Russell y todos los demás que han estado en la parrilla desde hace años, ¿no? Que hemos visto que les ha costado trabajo, no han sabido muy bien cómo adaptarse a esta parte de soltar el acelerador, que regenere la energía, luego gastarla en las curvas, en las rectas, etcétera. Ellos estaban acostumbrados a un auto totalmente distinto, entonces no sé si puede ser por esa parte, que ya veremos la siguiente temporada, a ver si Russell, ya una vez acostumbrado después de todo este año, puede comenzar a pelear más, pero que sin duda le están dando más empuje al auto de Kimi Antonelli, y esto ya es inevitable, ya es el piloto número uno de las flechas plateadas.
13: Sí, definitivamente, y se ha notado prácticamente toda la temporada, ¿no? Hablando justamente de Kimi y de George Russell, escuchamos sus palabras después justamente del Gran Premio de Monza y en Italia.
14: Creo que es un día que recordaré para siempre. Probablemente sea la victoria más especial hasta ahora. Y creo que es el mejor podio de la temporada. Ver la recta principal llena de gente y escuchar el apoyo es un sueño.
16: No me siento del todo bien, pero lo di todo. El Virtual Safety Car llegó en un momento crítico y no sabía cuál era la mejor estrategia. En ese momento no creo que nadie sabía si entrar a boxes o quedarme en pista era la decisión correcta. Tal vez no sabremos qué fue lo mejor. Estaba teniendo una gran batalla con Kimi y Max y hubiera sido genial haber continuado así. Pero en fin, se hizo un trabajo increíble.
15: Bueno, y aquí vemos a los pilotos que han ganado desde la posición número 17 o menos, o sea, o más atrás. Han sido solo 6, bueno, 5, porque John Watson repitió. John Watson empezó haciéndolo en el 82 en Detroit, partiendo desde la posición 17, y es el que también ha tenido la remontada, digamos, de con mayores lugares, ¿no? En la posición 22, en el US West en Long Beach, en 1983, solo un año después. Y bueno, Kimi Raikkonen, que sin duda lo hace también desde la 17, al igual que Max Verstappen en Sao Paulo. Y aquí ya aparece Kimi Antonelli en este 2026 en el Gran Premio de Italia, su Gran Premio de casa. Y bueno, Rubens Barrichello desde la 18 en el 2000 en Alemania, también un carrerón que hizo Rubens Barrichello.
13: Nombres históricos, ¿no? Definitivamente, ya lo decía, 5 pilotos, de esos 5, 2 se llaman Kimi. Entonces,
15: exactamente.
13: Algo está raro por ahí. Oye, Ro, antes de pasar a otras cosas, platicar un poquito, ya lo mencionabas, el caso de Ferrari, ¿no? Porque decíamos ahorita, ¿no? Kimi ya número uno, George Russell número dos. Parece que en Ferrari tampoco tienen muy claro eso, ¿no? A ver, se sale de la jerarquía de Lewis Hamilton, ¿no? Sí. Pero como que no ha querido Charles Leclerc soltar esa parte, y el mismo Hamilton, después del accidente, que ahorita detállanos bien qué es lo que sucede, el mismo Hamilton dice, tenemos que tener un orden porque yo en Mercedes tenía las cosas claras, sí. Y acá parece que no están, ¿no? ¿Qué pasó exactamente con Ferrari? Porque es un fin de semana para el olvido y estaban en casa.
15: Exactamente, y querían pues arrasar con el podio, no pudieron, pero aquí lo que sucede, se habló mucho que tuvieron una reunión tanto Hamilton, bueno, los dos, Hamilton y Leclerc, con Fred Vasseur, con su team principal, antes de la carrera, justamente para tratar de evitar estas cosas, ¿no? Estos piques entre pilotos del mismo equipo, como lo habíamos visto con las famosas papaya rules de McLaren, etcétera. Quiso poner calma a Fred Vasseur, no le salió, aunque también ya dijeron por ahí ambos pilotos que no fue cosa de estarse picando entre ellos, ¿no? Que también lo analizábamos, no tienen mucho por qué pelear, los dos tienen un contrato amarrado, a los dos les pagan bien, los dos tienen buen coche, entonces no tienen por qué pelear para ganar un lugar en la siguiente temporada. Simplemente fue cosa, yo creo que de la carrera, esa calentura que se vive en el momento.
13: Claro.
15: Y pues es cuando Leclerc pues tiene este contacto con Hamilton, pero pues le salió cara, ¿no? Le cobraron cara la factura porque tuvo que abandonar. Y Hamilton, bueno, logra terminar la carrera, no con podio ni con victoria, mucho menos, pero pues logra terminarla y sumar buenos puntos y se posiciona por delante de Leclerc, ¿no?
13: Sí, definitivamente. Pues así justamente el panorama en el campeonato de pilotos y de constructores, con Kimi y Russell obviamente liderando todo. Sigue Lewis Hamilton, que ahí también va a estar la pregunta, ¿no? Ya acercándose al final de la temporada, pues le deberían de dar prioridad, entre comillas, a Hamilton, que tiene más oportunidades de pelear el campeonato. Lando Norris, que aparece entre los dos Ferrari, y por supuesto en el campeonato de constructores domina Mercedes, ¿no? Diego Sebas, el caso también de Sergio Pérez, que pues sabemos que también no fue el mejor fin de semana para el mexicano, ¿no?
12: Curioso ver en el quinto lugar a Racing Bulls, que por cierto, Ro, sí, va a estar una carrera más. Yuki Tsunoda sigue de baja, Isaac Hayden Red Bull, por esa fractura en la mano, y va a seguir manejando Liam Lawson, el coche que acompaña a Max Verstappen. Un Checo Pérez, Ro, que quedó por delante de Valtteri Bottas, tuvo una gran largada, y por delante evidentemente de los dos Aston Martin, que otra vez no terminan la carrera. ¿Cómo sigues viendo esa lucha por el último lugar de la parrilla?
15: Sigue bastante apretada, ¿no? Entre Aston Martin y Cadillac, pero bueno, no todo estuvo mal para Sergio Pérez. Logra terminar la carrera, que ya es ganancia. Había tenido una serie de carreras con abandonos, recordemos los incendios en los frenos, etcétera. Entonces, pues logra terminar la carrera también después de lo que había pasado en la práctica libre 1. Recordemos que Colton Herta deshace el coche y bueno, Checo después de esto logra terminar la carrera en la posición número 18. Pues, le va, digamos, bien dentro de lo que se puede comentar para el piloto mexicano. Esperemos que siga terminando las carreras, porque esto lo que hace es darle información, ¿no? Tanto a él como a los ingenieros, para que puedan desarrollar tanto el auto como también los procesos de cómo es la gestión de un equipo nuevo, porque aunque ya es gente experimentada la que trabaja ahí, pues tienen que crear estos procesos desde cero para saber cómo se maneja el equipo, ¿no? Entonces, sin duda es de gran ayuda que pueda terminar cada una de las carreras.
13: Oye, Roy, otra escudería que estuvo muy latente en este fin de semana en Monza fue Alpine, ¿no? Primero con Pierre Gasly quedándose con esa pole position y después lo de Franco Colapinto, que tal vez el resultado es bueno, pero pudo haber sido mejor. Al final de cuentas rompe una racha histórica negativa para el país de Argentina. ¿Qué sucedió con esta escudería?
15: Sí, exacto. Alpine, pues que no le va nada mal también después de la novela que creó Flavio Briatore en la conferencia de prensa. Pero bueno, Colapinto hasta por la frustración no llora, porque en un momento estuvo en el tercer lugar y luego tiene ahí una serie de errores, lo mandan hasta el noveno, si no mal recuerdo termina en séptimo, perdón. Y bueno, pues esta frustración llora, le pidió perdón al equipo porque sabía que era su error, sabía que era un error de principiante, de novato. Entonces, pues sí, saca esta frustración, pero también en el equipo le dijeron, a ver, lo que hiciste fue espectacular, y hasta el mismo Flavio lo reconoció. Quedan más carreras por delante, han sumado puntos importantes los dos pilotos de Alpine. Entonces, pues es una escudería que poco a poco ha ido como apareciendo de la nada, ¿no? Entonces habrá que considerarla también, a lo mejor no para esta temporada, pero sí para la siguiente, porque ya tendrán muchos más y mucha más información recabada.
13: Sí, por supuesto. Ro, antes de dejar la máxima categoría para pasar a otros temas, pregunta rapidísima. ¿Crees que los tifosi se quedan entre comillas felices? Porque obviamente fue desastroso para Ferrari, pero ver a Kimi Antonelli en lo más alto del podio, los vio, o sea, por lo menos de lo que se vio en la ceremonia del podio, se veían todos felices y rendidos ante Kimi, ¿no?
15: Sí, exacto. Creo que, bueno, la pregunta que hacíamos el lunes, ¿no? ¿Qué preferiríamos? Sí. Sebas y yo decíamos que Hamilton ganando con Ferrari la primera vez, pero, bueno, en casa, pero... A ver, sin duda creo que tenían un sabor amargo los tifosi, pero que también gane un piloto italiano después de tantos años, eso causó furor en la recta, bien lo veíamos, ¿no? Y después cantando todas las canciones clásicas italianas. Y bueno, Kimi que festejó, terminó comiendo pasta ya en el trofeo. Esa imagen está buenísima, pero yo digo que hubo fiesta en Italia, sin duda. Fue, pues sí, volver a ganar después de 60 años, ¿no? Aunque no fue la escudería de Maranello, pero imagínense en un futuro, yo lo comentaba con mi familia el fin de semana, que llegara Kimi Antonelli a Ferrari y que ganara con Ferrari en casa, se cae el país.
13: Exacto, ¿no? Sería brutal. Yo creo que todos los tifosi suenan con eso, definitivamente. Sí. En Italia felices, obviamente, por Kimi. Nosotros acá felices porque tenemos pilotos mexicanos que están haciendo muy bien las cosas. Ro, platicar primero el caso de Noé León, que otra vez en Fórmula 2 aparece y con un podio muy especial, ¿no?
15: Exacto, podio latino por completo en la Fórmula 2, comenzando por Joshua Durksen, el paraguayo, luego Rafael Cámara, que termina en el segundo lugar, y Noé León, como bien lo decía, consigue un tercer lugar, así que sigue sumando puntos importantes, se mantiene en el top 5 del campeonato con 144 puntos. Y bueno, hay una imagen de Durksen que es fascinante, se queda sin auto y logra llegar a la premiación sin el auto, llega en el safety car y se sienta, ¿no?, frente al letrero que dice primer lugar, y ahí lo hace como si estuviera manejando y bajándose del auto, aunque no tenía absolutamente nada. Pero sí, Noé León, fascinante lo que sigue haciendo este piloto. Mientras vemos el campeonato de pilotos, como bien lo comentábamos, 144 puntos para el piloto mexicano que cierra el top 5.
12: Cuarto lugar en la sprint y tercero para Noel en la feature race, y las dos las ganó el paraguayo Joshua Durksen. Exacto. También un abrazo a la gente de Paraguay que nos sigue, y como decías, Ro, con ese podio de la feature totalmente latino, con Rafael Cámara incluido, que el joven brasileño también está peleando ahí con el compañero de Noel León, Nicolás Solov, del campeonato. Se ve un poco más complicado que Noel vaya a ser capaz de pelear el mundial de pilotos, pero está teniendo una gran temporada. Lo único que lo puede manchar es que el coequipero está mejor, ¿no, Ro? Pero ¿qué le vamos a hacer? Sabemos que Solov también es un talentazo, por cierto, de la Academia de Pilotos de Red Bull. No nos sorprenda verlo en Racing Bulls muy pronto a este hombre en la máxima categoría. En la Fórmula 3, fin de semana complicado para Ernesto Rivera, que había clasificado quinto y que por ahí tuvo algún percance en la Pit Race que lo hizo que no terminara. Aún así, el joven mexicano que se perdió el inicio de temporada está tercero del Mundial de Fórmula 3.
15: Sí, exacto. Tiene Ernesto Rivera un contacto en su monoplaza, termina dañando el alerón delantero y eso hace que tenga que abandonar la carrera, pero también ha tenido muy buenas actuaciones, como bien lo decías. Estaba colocado tercero, pero bueno, llega a la última fecha de la temporada en el tercer lugar con 76 puntos, entonces esperemos que pues pueda a lo mejor llegar al segundo lugar, ¿no? Pero ya estar dentro de los tres primeros sin duda es espectacular y mucho ojo porque tiene un gran futuro este piloto mexicano.
13: Oye, Ro, y también hay que hablar de la IndyCar Series, ¿no? Porque ahí termina la temporada en Laguna Seca, incluso con sensaciones un tanto agridulces para Pato Howard, pero coméntanos cómo se vivió ese fin de semana.
15: Sí, exacto, Pato, que, pues bueno, para empezar, Scott McLaughlin, ¿no? El triunfador de esta carrera, que termina una racha de 2 años y 35 días sin conocer la victoria, logra conquistarla. Y Pato, pues sí, tenía un fin de semana algo apretado, porque para poder quedarse con el segundo lugar del campeonato necesitaba una serie de factores que se cumplieran, por ejemplo, terminar entre el quinto y el tercer lugar, pero que también a su coequipero, a Christian Lundgaard, le fuera mal para que él pudiera sumar estos puntos y terminar en el segundo puesto. Recordemos que en el campeonato llevaban nada más 4 puntos de diferencia entre el segundo y el cuarto lugar donde estaba este Pato, y bueno, al final se queda con 522 puntos, 13 menos que Lundgaard, ¿no? Pero, pues bueno, también está bien para Pato esta temporada. Fue muy buena, logra tener hacer historia el fin de semana pasado, el conseguir los 2 primeros lugares, ¿no? En la carrera, ¿no? Entonces sí, en Milwaukee. Entonces, pues digo, queda en los libros de historia lo que hizo Pato Howard esta temporada.
13: No, definitivamente, y una IndyCar que sabemos que está dominada por alguien llamado Alex Palou, que está pues brutal, definitivamente, ¿no? Y el caso de Pato, que ya dijo, ya no tengo cabida en Fórmula 1, ojalá que siga en IndyCar y que se siga, por supuesto, afianzando. Lo queremos ver ganar la Indy 500, lo queremos, por supuesto, en la parte.
15: Algo que le falta, campeonato. Exactamente, sí, la Indy 500. ¿No?
13: Pues, Ro, muchísimas gracias, como siempre, por toda la actualidad del deporte motor, y nos estaremos viendo más por acá para platicar de este mocoso comiendo pasta, ¿no?
15: Increíble lo que hizo con el trofeo. Bueno, se viene el Gran Premio de Madrid, en el primer Mad Ring, entonces, muy, muy, muy pendientes de esta semana.
13: Perfecto, Ro, muchísimas gracias. Seguimos con más acá en Playbook.
17: Ciclismo.
18: ¡Venga, María, adelante!
12: En el ciclismo se llevó a cabo, hoy es día de descanso, pero ayer se llevó a cabo la etapa 15 de la Vuelta a España, que ganó el belga Wout van Aert, por ahí dejando en el segundo lugar al italiano Alessandro Romele. La general, sin grandes cambios, Eva, sigue Enric Mas, el español, como líder, con 2 minutos 6 segundos de ventaja sobre Félix Gall. Primo Roglic sigue siendo candidato en el tercer sitio. Richard Carapaz está cuarto, ya un poquito más rezagado, a 4 minutos y medio casi.
13: Sí, y hay que hablar un poquito acerca de esta etapa número 15, ¿no? Porque en el papel iba a ser más larga, se termina recortando solamente 110.2 kilómetros por la previsión de altas temperaturas, pero Van Aert me parece que cumple y de gran manera, ¿no? Incluso ya cosechando su quinta victoria justamente en la Vuelta a España y en general en las grandes vueltas. Una fuga decisiva que se forma a 30 kilómetros y un sprint final entre 5 ciclistas que dejó pues muchísimo alarido, pero al final de cuentas Enric Mas, que sin ganar esta etapa sigue aumentando su ventaja, ya lo decías, más de 2 minutos, hereda justamente ese primer lugar a raíz de lo que ya conocemos que sucedió con Tadej Pogačar y César Macías en el escalón 138 a más de 3 horas y media.
12: Y hay que contarle una historia muy interesante a la audiencia, Luisito, porque el sábado se llevó a cabo el World Deadlift Championships, que es el campeonato, ¿qué? El campeonato de levantamiento de peso muerto. Y resulta ahora que el hombre más fuerte del planeta es mexicano. El buen Raúl Flores se llevó el récord mundial de esta disciplina. El originario de Tamaulipas levantó 511 kilogramos. Ay, nomás, con
13: eso. Es una brutalidad.
12: ¿Cuántos son 511? Yo no los puedo imaginar.
13: Yo tampoco.
12: Cargar eso. Evidentemente, hacen una repetición. Luisito, estamos viendo en pantalla.
13: Ah, esa es una rep.
12: Llevó.
15: Así le digo, saca en el gym, el Sebas dice.
12: El campeonato del mundo y le quitó el récord, que era de 510, de un kilito menos el año pasado, en la misma competencia del irlandés Haftor Bjornsson, que había roto este récord en reiteradas ocasiones. Por cierto, muy bonita historia, porque le dicen el Tyson. y él dijo que su apodo es en honor a su perro que falleció, uh-huh, y que él prometió que el nombre de su perrito iba a ser conocido en todo el mundo cuando él lograra un éxito de este tamaño.
13: Ah, una historia espectacular, ¿no? O sea, independientemente de la hazaña, el justo, el que hay detrás de él, lo dices, mexicano, originario de Tamaulipas, y al final es un récord mundial, ¿no? O sea, sabemos, además, son de ese tipo de récords, y el que lo haya superado por un kilo, que a ver, en este tipo de situaciones, un kilo es un mundo, ¿no? Definitivamente, uh-huh, pero es significa lo complicado que es esto, ¿no? 511 kilos, ya lo decías. Sebas me decía, no, es que yo cargo en libras. Bueno, Sebas, son 1,126 libras, para que tengas una idea, Sebastián.
12: Yo justo quería preguntar, Seba todos los días en la mañana nos dice, no, voy saliendo del gimnasio, ¿cuánto levanta con Sebastián cada
17: eso mañana? A tres series, fácil, fácil.
12: Pues, qué buena historia para el mexicano Raúl Flores, que sí hizo historia en Birmingham, y que esperemos siga también construyendo estos éxitos en los siguientes años y que se le ponga el tiro al islandés año tras año en este campeonato mundial. Hay muchas noticias del baloncesto, del deporte ráfaga, entonces vamos a repasar algunas de ellas. Vamos a una pausa y regresamos con mucho más en Play.
18: Breves.
19: Este martes iniciará la recta final del Mundial Femenil de Básquetbol. España, Estados Unidos, Francia y Bélgica ya están instaladas en los cuartos de final y esperan rival, mientras que los boletos para medirse ante dichas selecciones se disputarán con cuatro duelos: Italia frente a Australia, Puerto Rico contra China, Alemania ante Corea del Sur y Hungría frente a Japón. En el básquetbol mexicano, Miriam Lara ya tiene nuevo destino en Europa. La pívot, pieza angular desde hace años de la selección mexicana, jugará con el Kraljevo de Serbia después de su paso por Albania. Lara ha llevado su talento por Alemania, Chile, Puerto Rico, Irlanda, Panamá, Portugal, Croacia y Rumania, entre otros países.
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9: En 2002, Serena Williams conquistó por segunda ocasión el título del US Open, uno de los torneos más importantes del tenis mundial. La estadounidense llegó a la final después de superar un complicado cuadro y se encontró nuevamente con su hermana mayor, Venus Williams, en una final histórica. Serena se impuso a Venus en sets corridos por 6-4 y 6-3 en una hora y 12 minutos de partido. Con esa victoria, consiguió su segundo campeonato en Nueva York después del título obtenido en 1999 y amplió de esa manera su dominio sobre su hermana en las finales de Grand Slam. El triunfo confirmó el extraordinario momento que atravesaba Serena en aquella temporada. Unos meses antes, había conquistado Roland Garros y Wimbledon, por lo que el US Open representó su tercer Grand Slam del año y el quinto de su carrera. Más que un título, aquella victoria marcó el nacimiento de una nueva era. Serena Williams dejaba de ser una joven promesa para convertirse en una fuerza dominante del tenis mundial. Para Playbook, Juan Carlos Cerda.
10: 4 de la tarde con 32 minutos, ya estamos de regreso en Playbook. Muchas gracias por seguir en sintonía. Diego Pérez, Luis Javier Pavón y Sebastián Rodríguez, quien les habla. Momento de revisar la trivia del día. La pregunta era la siguiente: ¿quién fue la última tenista no preclasificada en ganar el US Open? La respuesta es Emma Raducanu en el año 2021. Justamente en esa temporada, la británica jugó toda la quali y aún así se logró coronar campeona de este último Grand Slam del año, incluso sin enfrentar a una sola tenista top 10. Pero bueno, ya hablamos muchísimo de automovilismo, de otros deportes, y tenemos que centrarnos en el deporte blanco porque ya comenzó la segunda semana del US Open y es momento de hablar del tema.
11: Tenis.
12: Luis Javier, cada partido que pasa, este señor se ve mejor en la pista. Carlos Alcaraz le pasó por encima al local Tommy Paul, lo eliminó en tres parciales el tenista español, que ya se instaló en los cuartos de final. Un Tommy Paul que ahorita platicábamos en el corte con Seba, no se le suele dar tan bien a Alcaraz, si bien evidentemente el head to head lo lidera 6-2, ahora con el de ayer. Estaban 2-2 en cancha dura, es decir, en esta superficie Tommy Paul se suele hacer fuerte contra Alcaraz, y yo honestamente pensaba que por ahí le podía sacar algún set después de que Jaime Faría, por ejemplo, ya lo hubiera hecho en la segunda ronda, pero no dio oportunidad a que se le pusieran al brinco. Carlitos, vemos aquí por ejemplo un drop shot en un momento decisivo en el tercer parcial, siempre con su gran variedad de tiros y con una potencia que ves en pocos tenistas.
13: Exacto, creo que definitivamente, no sé qué opinen ustedes, Sebas, Diego, pero desde mi punto de vista, el mejor partido que le hemos visto a Carlos Alcaraz en este US Open, ¿no? Decíamos, era cosa que agarrara ritmo, y obviamente que los rivales van creciendo en cuestión de nombre sobre papel, de jerarquía, pues, pero pero Alcaraz pues al mismo tiempo se va enrachando mucho más. Una estadística de este partido que a mí me parece brutal, con lo que me quedo, es el porcentaje de victorias que ya tiene Carlos Alcaraz en el US Open. 93% es el porcentaje de victorias más alto en el último Grand Slam del año en la historia. 28 victorias tiene Carlos Alcaraz, solamente 3 derrotas en Flushing Meadows. Lo hemos dicho desde el principio, ¿no? Es un lugar, un escenario que le encanta, que no le impone a pesar de venir de una lesión. Y yo creo que quien se le ponga enfrente en este momento a Carlos Alcaraz, por lo menos sobre papel y por lo menos en cuestión de talento y de tema mental, nadie va a poder superar a Carlos Alcaraz. Por ahí si es que la lesión llega a ser alguna de las suyas, que ojalá que no, porque eso nunca se lo deseamos a ningún deportista, podría algún otro pues empezar a medio escabullirse por ahí y conseguir una victoria contra Alcaraz. Pero yo en este momento yo no veo a quién le gane a Alcaraz en la rama varonil.
12: Se le ve aparte, se va suelto, contento, lo veía también en la entrevista postpartido en un programa con Andy Roddick, sonriente. Sabemos que a Carlitos también le gusta tomarse sus días libres y al parecer, pues si bien era tiempo fuera forzado por la lesión, igual y también este periodo le vino bien para llegar relajado y en la parte tenística también está encontrando ya sensaciones. Y si decíamos que un Alcaraz al 70% era capaz de ganar esto,
13: ya está al 80 y tantos, ¿eh?
12: Ya no sé si alguien le va a poder hacer sombra.
13: Mira, se echó a Tommy Paul, que por cierto ya lo eliminó en todos los Grand Slams y además en Juegos Olímpicos, en 2 horas y 21 minutos. Eso es menos tiempo que incluso un partido que se puede ir nada más a los sets corridos, ¿no? Justamente hablando que no fuera de Grand Slam, que nada más fuera el mejor de 2 sets. Además, el español solamente permitió un quiebre, fue una actuación fenomenal frente a un Tommy Paul que si de por sí le gusta jugar en el US Open. Y si ve a Alcaraz enfrente, pues evidentemente tenía como ese motivante extra y aún así el español sacó avante este partido. Incluso ya son 18 victorias de manera consecutiva para el ibérico en Grand Slams y 11 nada más en Nueva York. Es el rey, es el trofeo que le tienen que quitar, porque sí, Sinner tiene títulos aquí, Novak Djokovic, lo que quieras, pero ningún campeón de Grand Slam que justamente haya alzado ese trofeo en Nueva York sigue con vida. Entonces definitivamente es el nombre más interesante y es el nombre que todo está destinado para que gane ese torneo, ¿no? Sabemos que su siguiente prueba, Ben Shelton, más adelante estaremos hablando de este tema, tal vez es su sinodal más complicado, pero al final de cuentas Carlitos Alcaraz es Carlos Alcaraz y va que vuela para ganar otra vez la corona.
12: Vamos justamente con eso, con su próximo rival, porque había un partidazo en esta cuarta ronda entre Ben Shelton y Stefanos Tsitsipas. El griego ya se estaba viniendo arriba, Seba, porque decidió tuitear, tiene una racha de 150 años que salvar. Yo lo dije aquí, en este espacio, después de la derrota de Lorenzo Musetti la semana pasada, murió el revés a una mano, porque en toda la historia del tenis, siempre, al menos en uno de los cuatro Grand Slams del año, un tenista de revés a una mano había llegado hasta las semifinales de un Grand Slam. Y este no será el año. Stefanos Tsitsipas era el último con vida después de las eliminaciones de Lolo Musetti, Shapovalov, Altmaier, Kovacevic, Stan Wawrinka, Dimitrov, O'Connell y Perricard, que son los mejores. ¿Cómo está el revés a una mano, Seba? Que esos son los mejores. Y Ben Shelton, que yo vengo bancando la candidatura de Ben Shelton al campeonato. Luisito le pasó por encima a Tsitsipas en tres parciales, 6-2, 6-3, 6-4. No permitió que le generara ninguna oportunidad de quiebre. No sé si de repente a Tsitsipas los zurdos se le complican o qué fue, o ya habíamos visto suficiente de Stefanos que parecía resurgir y siempre no. Y ahora viene la que para mí, con respeto a Zverev, que no sé si se lo merece, no, sí, claro que se lo merece de mi parte, pero para mí esto va a ser la final adelantada en cuartos, Luisito, porque Ben Shelton está en casa, está en la superficie que mejor le viene, en el mejor momento de su carrera. Y de los que quedan en el cuadro, para mí es el único capaz de ganarle a Alcaraz. Dicho esto, creo que le va a ganar Carlos Alcaraz a Ben Shelton y se va a ir para su casa.
9: Bueno, ya está en casa. Nos lo decías de broma, ¿no? Pero literalmente, en casa, el escenario donde Ben Shelton le encanta, se siente cómodo, sea el mejor tenis de su vida, lo que sea. Aún así, Carlos Alcaraz se lo va a llevar en tres sets, ¿no? A ver, es sumamente complicado. Hablando de Shelton contra Tsitsipas, me parece que lo del griego lo hemos dicho muchas veces, ¿no? Parece que ya está de regreso acá y creo que tuvo, entre comillas, un buen US Open porque hace
13: un ratito también lo veíamos también en partidos, siendo protagonista en partidos tan importantes al griego, ¿no? En cuestión de Grand Slams. Pero lo de Shelton, pues bueno, la verdad es que sí está en un gran momento definitivamente. Regresa a cuartos de final por primera vez en el US Open, por supuesto, desde el 2023. Eso habla mucho, ¿no? Porque también sabemos que Shelton, no sé a ver qué opina Sebastián, que es nuestro especialista en tenis, pero siento que Shelton es alguien que a veces es muy explosivo y eso también no le da tanta confianza, no le da tanta constancia, mejor dicho, ¿no? Sabemos un Shelton que de repente explota y parece el mejor tenista del planeta y de repente simplemente está apagado, ¿no? Y creo que sí. En esta ocasión, este US Open, estamos viendo a ese Shelton que está explotando y que le estamos diciendo parece que puede llevarse incluso el título. Estoy de acuerdo contigo con que sea una final adelantada, ¿no?
11: Incluso si nada más vemos la estadística de tiros ganadores y de errores no forzados de Shelton en este compromiso, 32 winners y solamente 17 errores no forzados, o sea, 17 errores en un partido que se disputó a 3 sets es una cifra espectacular, o sea, ya te lo afirmaría cualquiera de los mejores tenistas del planeta. Y sí, Shelton siempre es alguien que se caracteriza por esa potencia, incluso en los servicios siempre anda revisando si llega a las 130 millas, si no lo hace, pero poco a poco ha ido modulando más su juego, y Tsitsipas en cualquier otro momento se le hubiera complicado la vida, porque el griego dentro de sus altibajos, cuando encuentra más o menos una media, pues un tanto al nivel del promedio del circuito de la ATP, pues ahí te puede llegar a complicar porque es alguien también muy molesto, es un estilo de juego que siempre te está buscando un tiro que no es el mejor para ti, lo que quieras, y Ben Shelton poco a poco se ha encontrado y se ha redefinido como un gran tenista. Me gusta mucho lo que está haciendo, pero también coincido con ustedes, o sea, Carlos Alcaraz está un nivel por encima, no solamente de Shelton, de todo el tour prácticamente.

0: dura, porque va a ser Alcaraz Shelton, y también por ahí anda Francis Tiafoe, que sabemos es peligrosísimo en Estados Unidos. También de repente se le va la cabeza al buen Big Foe, pero por potencial también es de lo mejor que tiene el tenis. Y en la parte alta, Zverev le vendió el alma al diablo Seba, porque se han ido cayendo todos los que le podían hacer mella, ¿no? Sí. Rafa Joda en primera ronda, Oyer Aliassim en segunda, Musetti en segunda, ya se fue Kovoli, ya se fue Medvedev, ya se fue todo mundo de la parte del cuadro de Alexander Zverev. Repasamos más resultados del día de hoy, porque también se fue Franz Cerúndolo con Alexander Bloks. Alex Michelsen le ganó a Tomás Echeverry. Decíamos, Tiafoe eliminó a Medvedev en sets corridos. Tiafoe y Michelsen se van a enfrentar y el ganador iría contra quien venza en ese Alcaraz Shelton. En el otro lado del cuadro, Bloks espera al rival del Khachanov contra Tien, que Khachanov le acaba de ganar el primer set a Lerner Tien. Entonces, puede que el otro que parecía que podía eliminar a Zverev, que es Lerner Tien, a mi parecer, se acabe yendo antes de que le toque cruzarse. Así que Zverev va contra Darderi en la tarde. Después jugaría contra el ganador de Gea contra el holandés Van de Sandschulp. Y después contra Bloks y el ganador de Tien Khachanov, que puede ser Khachanov. O sea, a Zverev de verdad se le acomodó todo para llegar a la final de
1: su campeonato. Y aún así no va a ganar,
0: dices. A ver, no es capaz de arruinarse el torneo él solo. En la rama femenil, Luisito se nos cayó una de las favoritas esta mañana. Iga Swiatek, que estaba 5-0 arriba en el primer set. A partir de ahí perdió los 7 games siguientes contra Qin Wensheng. Y después perdió el segundo set 6-3 y ya se fue de vacaciones. Decíamos que Iga Swiatek, que estaba de vuelta jugando su mejor tenis, se ofuscó una hora y se fue del último Grand Slam del año con la China, que nos daba el dato. Seba también la eliminó en los Juegos Olímpicos pasados, en los que la China llegó a esa medalla de oro. Y Iga Swiatek se quedó sin metal, así que pues va a empezar a sonar con Qin Wensheng, mi querida Swiatek.
1: En semifinales, ¿no? Y déjame contarles a todos los televidentes y radioescuchas que Diego nos decía, me metí a una junta y de repente salí y estaba Claudio Landucci llorando en la redacción por Iga Swiatek, que, a ver, incluso nosotros, no recuerdo sus pronósticos, pero yo la ponía como la campeona,
0: sí,
1: ¿no?
0: Yo creo que también hice eso.
1: Definitivamente, ¿no? Entonces, venía de una forma brutal y creo que sí está interesante. A ver, no le quitamos para nada el crédito de la victoria a Quen, a la China, pero definitivamente lo de Iga este año en Grand Slams, no sé si seas probablemente su peor año en Grand Slams, Sebas, Diego, cuartos de final empezando en Australia, después ronda 4 únicamente, ronda 3 y ronda 4 otra vez acá en el US Open, ¿no? Entonces creo que sí es un poquito preocupante que cierra de mejor manera el año de lo que lo había empezado Iga Swiatek, pero aún así va a seguir rozando por ahí el filo del top 10, no como normalmente estamos acostumbrados a ver a la polaca peleando por el número 1 del mundo definitivamente, ¿no?
0: Mal año para Iga, que parecía estar de vuelta en su mejor nivel, Seba. Y ahora se va, a esto venía tu trivia del día, con una tenista que viene desde la quali.
1: Exacto.
0: Y ya veremos ahorita, pero le toca ahora contra Elena Rybakina. Ya sería dar las dos campanadas del torneo, evidentemente.
2: Pero ya lo ha demostrado, ¿no? Porque incluso por segundo partido consecutivo, Sheng remonta un set que iba perdiendo 0-5. Y al final de cuentas, eso es lo único que te demuestra la resiliencia que tiene esta tenista de China. Incluso hay que juntarlo, hay que unirlo con la no actuación tan buena. Iga Swiatek, solamente 17 tiros ganadores y 28 errores no forzados. La tenista asiática tuvo 13 oportunidades de quiebre. O sea, prácticamente la polaca desapareció después de que en ese primer set se llegó a poner 5-0. Incluso teniendo un 85% de probabilidades de ganar el partido en algún punto de este compromiso. Y pues bueno, es un descalabro tremendo. Y yo siento que también afecta en lo mental. Porque mira, cuando te están remontando un 5-0 y cuando justamente esa tenista que te está haciendo el comeback fue la que te quitó la posibilidad de ganar la medalla de oro, pues empezaron a venir los fantasmitas, lo que quieras. Y pues bueno, ahora sí, Qin Wensheng, la primera tenista que viene desde la quali en llegar a cuartos de final, desde Emma Raducanu en el año 2021.
0: Increíble, la China número 123 del mundo, que ha llegado a cuartos de final, al menos de un Grand Slam en 2023, 24, 25 y ahora 26. Una tenista que no solemos tener el radar, pero que se cuela por ahí. Y que decimos ahora va a enfrentar a Elena Rybakina, una tenista evidentemente de mucho mayor nivel. En otra parte del cuadro, Luisito, Mirra Andreeva sí que cumplió el pronóstico. Se le complicó también el partido contra Anastasia Potapova, la austríaca, pero la joven rusa ya está en cuartos de final de este, el último Grand Slam del año.
1: No, tremendo, ¿no? La primera adolescente, porque a veces se nos olvida, pero eso es lo que es adolescente. Mirra Andreeva es la primera adolescente en llegar a cuartos de final de cualquier superficie de Grand Slam de

0: desde que lo hiciera Nicole Vaidisova en el 2007. O sea, es una estadística brutal. Y reitero el comentario, a veces se nos olvida. Llevamos ya un par de años viendo a Mirra Andreeva en un gran momento. Decíamos que le faltaba escalar justamente un poquito más, subir un poco más el nivel. Lo termina haciendo, ya es campeona de Grand Slam. Lo hizo este año en Roland Garros. Y ahora, pues, otra vez, ¿no? Con cómo está la WTA o bueno, el circuito femenino en este momento, definitivamente creo que se le abre la puerta para historias como la de Mirra Andreeva, ¿no? Porque Sabalenka, obviamente, sigue avante, pero sabemos que no es en su mejor momento. Rybakina, que ya la mencionaban, una victoria de ser la número uno del mundo. Iga ya está fuera del panorama. Entonces, por ahí otros nombres como Mirra que pueden sonar, Jessica Pegula, no sé, pero lo de Mirra es tremendo y reitero, es un adolescente.
1: Y se viene un partidazo en cuartos de final, Seba, porque Mirra va a enfrentar a la ganadora del Coco Gauff contra Iva Jovic, que es en un ratito. Ojo con Iva Jovic, la joven estadounidense de la que hemos hablado también mucho en este espacio, pero la favorita es Coco, y otro Coco Gauff contra Mirra Andreeva. Nada despreciable para
2: jugar. ¿Dónde lo firmo? No, es que al final de cuentas, esa podría ser la rivalidad del mañana, ¿no? ¿Sí? O sea, podría ser ese Sharapova contra Serena Williams de la actualidad. Y qué bueno, porque son dos tenistas que han demostrado que son capaces de hacer cosas fantásticas. Nada más un asterisco en este partido, ¿no? Anastasia Potapova termina el compromiso con molestias físicas. Es por eso que también la rusa puede tomar mano, porque incluso, pues el partido llegó a estar emparejado a un set por bando. Me gusta mucho para que Mirra Andreeva pueda conseguir su segundo Grand Slam de la temporada, porque al final de cuentas, se siguen cayendo los nombres, pero el cuadro femenil sigue siendo pues una batalla, sigue habiendo grandísimas tenistas.
1: Sí, la verdad es que la rama femenil está con todo. Ya decíamos, Elena Rybakina le pasó por encima a Naomi Osaka y ya está en cuartos de final. Juegazo entre Linda Noskova y Marta Kostyuk, se lo llevó la checa en tres parciales, y va a enfrentar en cuartos a Arina Sabalenka, que eliminó a Taylor Townsend en sets corridos. Jessica Pegula, por su parte, se va a ver las caras con Emma Navarro, después de que también ganaran en dos sets contra Sorana Cirstea y Ana Kalinskaya. Así que si bien también este fin de semana perdimos a Svitolina, perdimos a Kostyuk, hoy a Iga Swiatek, siguen estando varias de las máximas favoritas, las dos primeras sembradas: Coco Gauff, Mirra Andreeva, todas estas de las que ya hemos hablado, Jessica Pegula evidentemente también. Y nada más decir, Seba, que Elena Rybakina, si gana ese partido de cuartos de final contra King Wencheng, va a ser número uno del mundo, pase lo que pase, ¿no?
2: La número 30, número uno del planeta. Y además, es un certamen en el US Open en el que Jessica Pegula, incluso Coco Gauff, podían estar ahí a la cabeza de la WTA. Ojalá que sea para la kazaja.
1: Vamos ahora a hablar un ratito del rey de los deportes.
3: Béisbol.
1: Ayer derrota de los Chicago Cubs 10-3 contra los Miami Marlins, pero la noticia fue el jonrón 40 de Pete Crow Armstrong, que nada más para dar un poquito más de contexto, Luisito, terminó hace minutos el partido entre los Chicago Cubs y los Milwaukee Brewers. Volvieron a caer los Cubs 4-3, pero ya pegó el 41 Pete Crow Armstrong, un jonrón más, y además pegó un sencillo, después se robó la base, le dieron base por bolas, después se robó la base, entonces ya lleva 35 bases robadas en la temporada.
0: No, está haciendo absolutamente todo PCA, y a pesar de la derrota abultada, ya lo decías, se habló mucho más de lo de PCA, ¿no? 40 home runs que ya lo supera, y el caso de las bases está entonces ya a 5 de unirse al club de 40-40, Sebas, en donde aparecen nombres importantísimos desde el 88 como José Canseco, el caso de Barry Bonds, Alex Rodríguez, Soriano, Alfonso Soriano, Ronald Acuña y por supuesto Shohei Ohtani, el último en hacerlo, prácticamente todos en Cooperstown o futuramente en Cooperstown, ¿no?
2: Exactamente, y sería apenas el séptimo pelotero en la historia, nada más hay que hacer el dato, ¿no? Shohei Ohtani, club 40-40, pero también en el 50-50. Exacto. Lo de Ronald Acuña, con 73 bases robadas en la temporada del 2023, quien por cierto, el venezolano, también ya llegó a 1,000 hits conectados en su carrera en el béisbol de las grandes ligas.
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1: Las locuras que está haciendo el joven PGA nos obligan otra vez a sentarnos aquí y a decir: es ya el jugador más valioso de la Liga Nacional en esta temporada. Evidentemente el tiro es directo con Shohei Ohtani. No hay muchos más que se les cuelen por ahí. Sebastián y Luisito, creo que me querían ustedes dejar en claro su posición.
2: Te queremos reventar más que nada. Porque mira, lo de Pete Rosenberg me parece que ya le tenemos que dar ese premio MVP. Y nada más hace falta ver el head-to-head, ¿no? Estadísticas frente a frente. Porque lo de Fisiei es espectacular. .281 de promedio, número 12 en la Liga Nacional. 97 carreras impulsadas, número 4 de este circuito. 41 cuadrangulares, justamente la segunda mejor marca del béisbol de las grandes ligas. En UPS es el líder justamente de la Liga Nacional. 35 bases robadas. Este tipo está haciendo unas a la ofensiva, pero si repasamos esos números a la defensiva.
4: Exacto.
2: Yo creo que ahí se termina la discusión, ¿no? Se termina este debate. Outs por encima de la media, 25. Nadie en la gran carpa tiene más. Y carreras prevenidas, 22. Mismo escenario, nadie en la gran carpa tiene más carreras prevenidas que un PCA que prácticamente se comió la liga esta temporada, Luis.
4: En todas las estadísticas, prácticamente, muchas más de las que ya enlistabas, en todas le gana a Pete Crow Armstrong a Shohei Ohtani, a excepción del porcentaje de envasarse, ¿no? Que a ver, lo decías desde mi punto de vista, eso lo tapa el tema defensivo, ¿no? Sí, Shohei Ohtani es pitcher, sí, al inicio de año decíamos va por el trofeo que le falta, que el premio que le falta, que es el Cy Young, Dieguito, pero eso ya no es una realidad, ya no ha estado pichando desde hace no sé cuánto tiempo, otra vez por tema de lesiones, y PCA lo que está haciendo la defensiva, a ver, en esta misma serie contra los Marlins se termina robando por ahí un home run de forma de locura en el jardín. O sea, yo creo que de verdad ya se le están acabando las razones a Diego Pérez y a los fans de Shohei Ohtani para decir sigue el nipón por encima, que a ver, sí es el astro japonés, sí, definitivamente, pero este año Pete Crow Armstrong está haciendo algo que muchos no pensábamos, Diego, que era justamente superar en este aspecto a Shohei Ohtani.
1: A ver, yo dos cosas nada más. Una, me encanta el sushi. Y dos, por dos. Sebastián, dices, en todas las estadísticas está encima PCA de Shohei Ohtani. ¿Cuál es su era este año? ¿Cuántos ponches por cada nueve entradas?
2: 0.0 de efectividad.
1: A ver, honestamente creo.
4: Está más bajo que la de Misiones.
1: Creo que tener un two-way player a este nivel es que lo que hace Ohtani no es comparable con nadie. Entonces no podemos poner ejemplos de otros peloteros que hagan cosas similares a Shohei porque es imposible. Yo creo que media temporada de nivel Cy Young tiene más valor del que le estamos dando a un tipo que además es de los mejores bates de las grandes ligas. Ahora, honestamente, yo venía aquí a defender que Shohei Ohtani seguía siendo el jugador más valioso de la liga. Estaba apenas hace semana y media arriba también en OPS, en On Base Percentage Plus Slugging, que Pete Crow Armstrong ya no lo está. Está teniendo un cierre de temporada espectacular PCA por un Ohtani que está en la banquita descansando porque está lesionado de todos lados.
4: ¿Cuándo?
1: Honestamente, yo venía aquí a defender a Ohtani, pero si del cierre de temporada de aquí al final de campaña se sigue dando la tendencia de PCA en el momento en el que está, si Ohtani no puede ayudar mucho a los Dodgers en este cierre, y sobre todo si PCA, que parece ser que sí lo hará, se mete ese club de 40-40, igual y me tengo que callar y que darle el MVP de la Liga Nacional al señor de los Cubs.
4: Y ¿sabes qué, Diego? Yo creo que tú pones, das el ejemplo perfecto. Lo que hace Shohei Ohtani es brutal. O sea, nunca lo habíamos visto en las grandes ligas. Muchos ya lo quieren poner como el mejor de la historia, aunque obviamente le falta mucho de carrera. Yo creo que si estamos comparando justo eso, carreras o quién es el mejor jugador en general, definitivamente lo que hace, o sea, por lo menos desde mi punto de vista, Shohei Ohtani es otra cosa. Pero si estamos hablando de esta temporada, lo que están haciendo y quién merece el MVP en cuestión del 2026 en la Liga Nacional, definitivamente desde mi punto de vista tendría que ser PCA, no sé más.
2: Sí, y es que yo siento que al final de cuentas la parte del picheo fueron muy pocas salidas para el nipón y lo que te está presentando PCA noche a noche es más que suficiente para también tal vez tachar esa parte de la defensiva a favor de Shohei Ohtani, porque lo de PCA me parece que es espectacular, mi querido Diego.
1: Pues me toca callarme ante la brutalidad de temporada que está haciendo el señor Crow Armstrong, Pete Crow Armstrong, y esperemos que Shohei Ohtani sobre todo esté sano para que nos pueda seguir regalando sus maravillas, porque el inicio de temporada que tuvo desde el montículo fue espectacular y además ha sido de los mejores bates, si no el mejor de su equipo. Pero bueno, las lesiones le han mermado este final de temporada y PCA no se detiene. Mientras tanto, en la Liga Mexicana de Béisbol ya está lista la Serie del Rey. Serán los Toros de Tijuana contra los Olmecas de Tabasco. Empieza mañana después de que el viernes los Olmecas cumplieran con su misión y se coronaran campeones de la zona sur de la Liga Mexicana de Béisbol. Mañana, les decimos, empieza la Serie del Rey en Tijuana. La puede ver completa a través de la multiplataforma de Claro Sports, como suele ser. Los dos primeros partidos van a ser en casa de los Toros, martes y miércoles a las 8:35, tiempo del Centro de México, recordando que en Tijuana es una hora menos. el jueves la serie viaja, viernes, sábado y domingo sería en Tabasco, el lunes descansaría la serie, martes y miércoles juego 6 y 7, evidentemente los últimos tres, en caso de ser necesarios, vaya serie del Rey nos espera, aquí la estaremos contando a través de la multiplataforma de Claro Sports. Ahora, a repasar cómo les fue sin mí, por cierto, en el parlay del viernes pasado.
4: Justamente a Diego no le podemos reclamar absolutamente nada, pero a Sebastián Rodríguez sí tengo que decir que ya me duele la espalda, Sebastián, de cargar. Pegamos el parlay, muchachos, eso es lo único importante. El pegar un parlay, aunque sea uno de tres, ya sale rentable.
1: Es difícil, ¿no? Exacto, ¿no? En ya, este caso no salió rentable porque...
2: Pero no, si no lo están viendo, sí sale rentable, entonces.
1: Pero bueno, ya no salimos tan en rojo, gracias al señor Luis Javier Pavón, que pegaste, Luisito, el under de sets en el Sviatek Buscova, que ganó los parciales. ¿Eh? Y el Menzi Kien, creo que fueron como 77 juegos, entonces sí, el over pegó tranquilo. El señor Héctor Lacerdi no vino a dar la cara, pero falló con ambas apuestas en NCAA. Y a ti te falló el Block Scoboli, ¿no se va?
2: Exactamente, porque sí se cobró el East Carolina sobre Alabama. Crimson Tide con el déficit de menos 28 unidades. Si no se pegó, fue culpa de Claudio Landucci, entonces no se cobra por ese motivo.
1: Y que se fueron a cuatro parciales al final, pero barrieron con Scoboli en algunos. Para hoy, vamos, yo voy con el béisbol. Me gusta Dylan Cease, que abre contra los Atléticos, que son malísimos. Está alta la línea de ponches, pero el momio es positivo. Si Dylan Cease logra repartir 8 chocolates, cobramos un más 110.
2: Yo me fui con el tenis, siento que Francis Tiafoe le va a ganar a Alex Mitchelson. El momio es de menos 154.
4: Yo también voy con tenis, y aprovechando que venimos viendo el parlay, momio positivo, ¿eh? Alexander Zverev contra Luciano Dardieri, over de 3.5 sets. Zverev, que se ha ido a 5 sets en sus dos primeras rondas. Sabemos que seguramente es favorito y seguramente va a ganar este juego, pero que lo haga en 4 sets y ya pega.
1: El último contra Tabilo fue sets corridos, pero Zverev es especialista de irse a 4. Entonces, esperemos que peche un solito set. Y la escena me gusta mucho, Tiafoe sobre su compatriota Mitchelson. Creo que está cantada. Y mañana en Estados aquí, Unidos. 3 de 3, no lo dije. Muchas gracias,
4: vámonos ya. Gracias, Luisito.
1: Y gracias a usted por su compañía. Nos vemos y nos escuchamos mañana a las 4 de la tarde. Quédese con Deportes en Claro y en la gran cadena W vienen las redacciones.
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0: Hola, hola, ¿cómo están? Bienvenidos a las redacciones por Haz Claro en W. Son las 5 de la tarde, este lunes 7 de septiembre. Cumpleaños de Gaby Milito, por si se lo preguntaba, y usted es chiva hermano. Cumpleaños de El Piojo Alvarado también, para que le mande sus saludos por Instagram. Les saludo con mucho gusto. Empezamos la semana con muchísima información deportiva, pero con ninguna noticia nueva. Monterrey volvió a quedarse sin ganar un torneo internacional. El Toluca de Mohamed sigue acumulando títulos. El América no logró nada tampoco en su paso por un torneo internacional. Y Cruz Azul le ganó a Santos el fin de semana. Así que si usted estuvo debajo de una piedra durante el fin de semana, no se perdió de absolutamente nada. Todo sigue igual a como lo dejó. Les mando un saludo y les recuerdo que se puede comunicar con nosotros a través de nuestras redes sociales y nuestro número de WhatsApp. Vamos a estar leyendo mensajes. Saludo con mucho gusto al señor Claudio Landucci, que me acompaña en la mesa de Claro Sports. Clau, si tienes el número de celular también, ¿se los recuerdas a la gente?
1: Sí, 55 54 02 28 44, 55 54 02 28 44. Lo agrega una vez en su teléfono, ya nos puede mandar mensaje, sí, a la hora que quiera, sobre el tema que quiera. Me gustó, que no cambió nada de este fin de semana, ya lo decías. Toluca y Mohamed siguen sumando títulos, siguen creciendo esta dinastía, que ya es un equipo, sí, que va a trascender, ¿no? Es un equipo de época del que nos vamos a encontrar. América no ganó nada, no se jugaba nada tampoco en ese partido contra León.
0: Primera derrota de la temporada para
1: Eso sí, para acaba el invicto de Guillermo Almada. El Madrid perdió en casa del Betis, tampoco es nada nuevo. Y Kimi Antonelli ganó otra carrera en la temporada de Fórmula 1.
0: Sí. Eso sí.
1: ¿Cómo sí es noticia? ¿Qué haya pasado? Quizás no es sorpresa. ¿Cómo pasó?
0: Es histórico. Perfecto, Claudio. También nos acompaña del otro lado el señor Sebas Gómez, que lo saludo con muchísimo gusto, como todos los lunes. Sebas, ¿cómo estás? ¿Qué tal arranca la semana?
2: ¿Qué pasa, compañeros? Abrazo enorme. Me parece que lo del Turco Mohamed, ¿cómo hubiera querido que Pumas le hubiera dado más tiempo al Turco Mohamed? A ver si él era la solución que se necesitaba en el Pedregal, porque equipo que toca, equipo que lo lleva a la gloria, equipo que lo hace campeón y con el cual permite otra vez que esa identidad regrese. Digo, Toluca pasó por una racha bastante tenebrosa en donde no lograban consolidarse, hubieron momentos más bajos que altos. Llega Mohamed y los pone en la cima prácticamente de cualquier torneo que se disputa. La Leagues Cup no tiene tanto renombre como algunas otras competiciones, pero es un hecho que ganar todo a su paso es digno de destacar. Lo del América, a ver, es el América y van a buscar ganar cualquier torneo que ellos jueguen, ¿no? Pero aún así, el perder la Leagues Cup o el perder, en este caso también, el partido por el tercer lugar, pues no es como que vaya a afectar demasiado en sus planes. Y lo de Monterrey, que hace unas semanas hablábamos bastante bien de lo que empezaba a mostrar el pelado, parece que no logra mantener o no logra tener pies y cabeza después de algunos partidos en los que se les ha visto de mal a peor, y eso es lo preocupante con la plantilla que tiene y con la inversión que tiene. Pero sí, como bien lo mencionan, todo sigue exactamente igual a como lo dejamos. Toluca es el campeón del Leagues Cup, Toluca es el equipo a vencer para mí también en este semestre, y Toluca es un equipo de época sin duda alguna.
0: Ya entraremos a detalle de lo que nos dejó esa final de la Leagues Cup entre Rayados y Toluca, en donde los Diablos se terminan coronando. Pero si usted durmió debajo de una piedra durante el fin de semana, se desconectó por completo, no vio el celular, hubo un video que se hizo muy viral del Piojo Herrera, técnico del Atlante, respondiendo a sus apodos. Y si usted vio ese video, le voy a presentar al creador de la idea, al community manager del Atlante, el señor Luis, el Abuelo Vázquez. ¿Cómo estás, abuelo? Gusto de saludarte el lunes.
3: No, ojalá, me hubiera encantado haber sido creador de esa joya increíble. A ver, hay que decirlo, Miguel, el Piojo Herrera es un Piojo Herrera diferente. Parece que tomó un curso, que se fue un retiro, porque hay que recordar cómo llegó al equipo del Atlante. Las cosas como son. Llegó después de haber fracasado con la selección de Costa Rica. ¿Y por qué es un fracaso? Porque no puede ser posible que la selección de Costa Rica no se haya clasificado al Mundial en una eliminatoria en donde no estaba participando ni México, ni Estados Unidos, ni Canadá. pero amo al Piojo. O sea, hoy lo puedo decir abiertamente que me considero fan de Miguel Herrera. Sobre todo porque coincido con él, el apodo que más le gustó, a mí también me gusta, el de Sir Alex Ferguson, eso es increíble, pero más increíble es cómo, o sea, fue la cuenta oficial del Atlante, no sé si lo hicieron para desviar la atención.
0: Son unos genios.
3: Para ganar más público, o sea, ¿cómo se te puede ocurrir eso?
1: No, ¿Cuál es tu favorito?
0: A mí el de... el que dijo el abuelo es muy bueno.
1: Sí.
0: Pero el de Burger Club creo que
1: me gusta
0: a Miguel no le gustó tanto, pero
1: no
0: a
1: le
0: mí
1: gustan
0: me
1: las hamburguesas.
0: Dijo que ese no le daba tanta risa, pero a mí sí me gusta. ¿A ti, Clau?
1: El Antojitos Mesa.
3: el Ancho Ambriz también es bueno.
0: Está muy bueno los apodos. Si usted no ha visto ese video del Atlante, vaya y búsquelo. Y si no, también busque el video de hoy por la mañana, ¿no, abuelo? Que estabas platicando de Miguel Herrera, ahí en tus redes.
3: Sí, sí, sí. A ver, porque la gente me está diciendo, estrenamos un nuevo programa, Irreverentes, y yo voy a estar todos los lunes a las 8 de la mañana, a través de los 40, dando la sección de deportes. Está hablando la Leagues Cup de manera seria, analizando la polémica arbitral, pero al lado tengo al Ojitos de Huevo, y evidentemente tenía que sacar comedia al lado de un gigante de la comedia como él, y pues por eso saqué lo del Piojo, y quedaron maravillados con esa situación, como yo honestamente sigo sin superarlo, porque aparte la justificación que daba por cada apodo es, las fotos no me favorecen, en persona no me veo así, todos decimos eso.
0: Perfecto, pues dejando las bromas y los chistes a un lado, Miglau, final de la Leagues Cup, Toluca campeón, primer equipo mexicano que gana esta competición entre la MLS y la Liga MX, por fin llegaron los mexicanos, por fin la ganaron, y Toluca con el Turco Mohamed consigue su sexto título bajo el mando del Turco. ¿Qué tal te pareció, Toluca?
1: Sexto título en año y medio. Y ya decía Sebas, ¿no? Si comparas esto con un bicampeonato de Liga MX, con un título de CONCACAF Champions Cup, hay una distancia importante. Creo que la Leagues Cup cae de lado de la Campeones Cup y del Campeón de Campeones, que son sus otros trofeos con los Diablos. Pero ha ganado todos los torneos que ha jugado, al menos una vez, algunos ya dos veces. El más importante de esto que ha hecho Toluca, que ha construido en la Bombonera, es un equipo de época, es una dinastía dentro del fútbol mexicano, porque además es un equipo que puedes borrar, pero en el momento que importa, en el momento que se le exige de más, es cuando aparece. Hablábamos de la deuda de América con su afición por el título internacional, de que Monterrey se tiene que sacudir ya esta mala racha de resultados, que León se estaba jugando el boleto a la Copa de Campeones de la CONCACAF, al final lo consigue, pero el título se los garantizaba. Y no, es el Toluca, es el equipo que conoce estas instancias, que domina estas instancias, que sabe ganar las finales, no solo desde el terreno de juego, desde sus futbolistas, pero el Turco Mohamed, la directiva, se ha creado una cultura, un ambiente, una atmósfera ganadora en Toluca, y de verdad que no veo que pueda desinflarla. Ya decía Sebas, de cara al final de este torneo, de cara a la Copa Intercontinental, probablemente el Paris Saint-Germain lo pueda hacer, pero sí, hablando del partido contra el equipo sudamericano, de verdad, es un equipo que lo ves y dices, todos y cada uno de ellos son ganadores, ¿no? Son tipos que saben responder cuando hay un trofeo en juego.
0: Hablábamos con nuestro reportero José Luis Mendoza sobre el síntoma de empachamiento, de panza llena, que muchas veces a los equipos del Turco les llega porque son equipos ganadores y el Turco prefiere irse en lo alto que cuando sus equipos van mal, ¿no? Parece que el Turco gana, cumple y dice, bueno, en búsqueda de nuevo reto. Parece que en Toluca, Claudio, compañeros, ha encontrado otro tipo de institución porque se siente muy cómodo a pesar de los años y los títulos conseguidos. Vamos a escuchar al Turco hablando sobre esto y lo que viene para Toluca en los siguientes torneos, y ahorita lo platicamos.
4: Yo soy parte de todo lo que se ha ganado. Lo que uno consigue siempre se debe al esfuerzo y a la entrega de los jugadores. Así que lo que viene ahora es el fin de semana que viene, el sábado a las 5 de la tarde con Atlas. Ya tenemos que festejar hoy, mañana, y ya el martes, el miércoles, enfocarnos en el partido del sábado, porque queremos clasificar entre los cuatro primeros en la liga y la queremos volver a ganar. Es el objetivo que tenemos. y después veremos en diciembre la Intercontinental, quien nos toque, iremos a competir y buscar ganar también, pero lo que queda ahora del semestre es eso, terminar entre los cuatro primeros en la liga. No, yo estoy muy comprometido con la institución. Siempre que termine un torneo o un semestre evaluamos con la directiva, pero ahora estoy totalmente comprometido, feliz, festejando y muy ilusionado con hacer un gran torneo y una buena Intercontinental, así que eso está totalmente descartado.
0: Ahí las palabras del turco Mohamed. Abuelo, para mí la mejor noticia no es el campeonato, son estas declaraciones del técnico de Toluca después, diciendo, no, el próximo sábado tenemos Atlas y luego vamos por el campeonato y en diciembre la Intercontinental y mi futuro con Toluca lo hablaremos, pero yo estoy muy contento acá. ¿Qué te parecen estas declaraciones y qué te parece también el Toluca del turco, que ya acumula 6 títulos y se mete en esa pelea entre los mejores entrenadores de la historia de los Diablos junto a Nacho Treyes y Enrique El Ojitos Mesa?
3: Honestamente, ya un poco desgastante, ¿no? Por parte de Antonio el Turco Mohamed, que le tengan que salir las cosas respecto al título para que pueda garantizar el 100% de su continuidad con el equipo de los Diablos. Incluso previo a jugar la final de la Copa de Campeones de la CONCACAF contra Tigres, decía, hay un 70% de posibilidad de que me pueda mantener el siguiente torneo. Y si bien este compromiso, el equipo de Toluca jugando a medio gas, le salieron perfectamente los fichajes. Poco se ha hablado que Federico Viñas, con la cantidad de dinero que le pagaron el equipo de Toluca, si hubiera sacrificado el sueldo, tal vez hubiera permanecido en el viejo continente, en un equipo de media tabla para abajo, tal vez de España, de Portugal o en otras ligas. Pero a lo que voy con esto es que qué desgastante que te tengan que salir, aunque han salido, ojo, no estoy de Grinch, pero qué desgastante que te tengan que salir los logros o los títulos para que tu entrenador quiera seguir. O sea, aquí es al revés, por lo regular uno siempre le ruega a su ex, pero acá la ex le ruega al turco Mohamed. Ya se aventaba un poema a Sebas diciendo, ojalá yo hubiera durado mucho en Pumas, ojalá la luna fuera de queso, ojalá muchas cosas, pero qué desgastante que siempre tengan que salir el tema de los títulos, porque si no, el turco Mohamed se va de los equipos. Ahora, hablando específicamente del equipo de Toluca, este es el ejemplo claro que cuando se invierte billete en una buena gestión deportiva, en buenos fichajes y sobre todo que ante emergencias saben cómo reaccionar, porque a ver, es una emergencia lo que vivió el equipo de Toluca, no solo con la lesión de Paulinho, hace unas temporadas sucedió lo mismo con la de Alexis Vega, y que ha sabido sacar esa cuestión, porque me atrevo a decir que es el único equipo que sí puede armar dos clubes competitivos para dos torneos, ya sea uno nacional o uno internacional, que aunque la Leagues Cup tiene menor cantidad de partidos, va encaminado para esa situación, así que me parece fenomenal porque están invirtiendo buen billete y lo están haciendo. Lo platicamos el día viernes, no tuve el gusto de estar con ustedes, pero yo les decía que Toluca está un escalón y medio arriba de los demás equipos y Cruz Azul medio escalón. Hoy me parece que Toluca y Cruz Azul son los equipos favoritos para llegar a la final. Ojo, al día de hoy, yo sé que América es el invicto, yo sé que América ha ganado y demás cuestiones, pero en tema de directiva, en tema de trabajo, en tema de fichajes, me parece que son los equipos que más coherentes han sido.
0: Ya hablaremos de Cruz Azul más adelante, Sebas, pero ahorita toca hablar del campeón de Toluca. Y a veces se nos olvida que, a ver, este campeonato lo logran sin Marcel Ruiz, que era clave en el sistema del turco hace un año, sin Paulinho, que sin duda es el goleador y la estrella de este equipo, y aún así parece que no los extraña. O sea, es un Toluca, como dice el abuelo, que puede armar dos equipos de muy buen nivel y aún así competir por todos los trofeos.
2: Y ahí es en donde está el mérito de Tony, porque Mohamed es el que hace completo a este equipo, con las piezas que tiene, que son muy buenas, no hay que dejar de lado eso. Pero la manera en que se mantiene siempre acaparando los reflectores por el fútbol que despliega y por cómo sale y sabe sobrellevar también las incidencias que ocurren alrededor o al interior del club es lo que hace a Antonio Mohamed un diferente al resto. Y también hay que ya empezar a quitarnos este discurso con el que también nos cansaron los americanistas, diciendo que Jardine, el mejor técnico de no sé cuántas décadas y el mejor técnico de no sé cuántos años, siendo que Ricardo Antonio Mohamed lo ha sido por mucho, mucho tiempo y poco se le había valorado cuando estaba Jardine en Guapa. No, sí, lo del brasileño con el tricampeonato puede aplaudirse, pero Mohamed, equipo que toca, equipo que lo lleva a la gloria, y con Toluca Digo, no me acuerdo otro equipo, no recuerdo honestamente otro equipo que haya tenido un despliegue de este, de esta índole. Matosas con León, sí, un bicampeonato que se agradece, fue bastante bonito, los ascendió el propio Jardine, hubo con los Pumas, pero al menos
3: en los tiempos recientes.
2: También con Atlas, pero al menos en los tiempos recientes, a mi parecer, Mohamed es el ejemplo claro y el modelo a seguir de lo que puede ser un director técnico que se puede llegar a consolidar en prácticamente cualquier torneo y prácticamente, ojo, con los Pumas no pudo, pero con cualquier equipo también.
0: Todo el mérito para el turco, Clau, pero a ver, te voy a meter en un problema. ¿Quién le ha dado más? ¿Turco a Toluca? ¿Toluca al turco?
1: A ver, hay que destacar. La figura del turco es innegable, su importancia, su valor dentro de cada uno de los proyectos que toca. Pero lo que hace Toluca es un proyecto que comienza hace varios años con Nacho Ambriz en el banquillo. Es un equipo que desde entonces ya era candidato.
0: Con Paiva.
1: Llegó después a la final, perdió contra Pachuca, creo que le metieron 8. Luego entra Renato Paiva y estaba casi ahí Toluca, ¿no? Sí, la plantilla la tenía, la inversión también es muy inteligente, no solo es que sea mucho dinero, pero es dinero bien gastado, son ventas bien ejecutadas, pero sí les faltaba ese último empujón, ese último aura en el banquillo, y me parece que encontraron al hombre ideal para conseguirlo. Claudio,
3: no sé si recuerdan, hace 4 temporadas, 5, que hicieron 11 o 12 fichajes. Cuando trajeron a Volpi, trajeron a varios, 11, 12 fichajes trajo el equipo de Toluca, porque justamente había quedado, si no me recuerdo, en la antepenúltima posición o por ahí. O sea, esto es lo que necesita hacer el equipo de Santos. Santos, en lugar de estar cantando la de color esperanza, lo que necesitas es una calca de lo que hizo el equipo de Toluca.
0: Vamos a hablar del subcampeón también, Clau. Vamos a escuchar a Matías Almeida en este momento y lo platicamos.
5: Y creo que la mejor manera de digerir una derrota es mirar en sus festejos. Y nosotros fuimos muy respetuosos con Toluca. Esperamos hasta que le den la copa, donde es un momento duro como deportista, ¿no? Y bueno, creo que esa imagen tiene que quedar dentro porque esto tiene que dar la vuelta. Entonces, valoro la humildad de nuestro grupo, le valoro la entrega. Y el resultado no va a modificar lo que ellos están construyendo. No es fácil llegar a una final, no es fácil ser competitivos, no es fácil cambiar imágenes, y para eso trabajamos. Así que bueno, nos queda un tiempo largo y si Dios quiere, llegaremos a esa, apuntaremos a la final de la liguilla.
0: Pues duro golpes que se terminó llevando Rayados en este inicio de temporada, inicio de proceso de Matías Almeida. Hablamos con Javi Alonso por la mañana y decía, bueno, son 100 días de Matías Almeida, hay que darle un poco de tiempo. El problema es que, bueno, en Rayados el tiempo no es que sobre con todo lo que han invertido.
1: No es que sobre con todo lo que han invertido y con todo lo que lleva esperando la afición de Monterrey. Creo que es un resultado, es un partido que se queda muy lejos de la expectativa. Entiendo que contra Toluca puedes perder, tienes permiso de perder contra un equipo como el del turco Mohamed, pero no vimos al Rayados que sí hemos visto en otros momentos de esta temporada, que ha tenido esos repuntes, esos fichajes que le han salido muy bien en ciertas ocasiones. No queda, el partido queda, no queda 3-0 por un fallo importantísimo de Jorge Díaz Price después de mandar a Andrada a no sé dónde, pero creo que sí es un golpe importante, y también creo que hay que tenerle confianza a Matías Almeida y este proyecto de Monterrey.
0: Pasémonos al partido por el tercer lugar, Abuelo. El América termina perdiendo 0-1 con León. También partido jugado el día de ayer. Primera derrota del proceso de Guillermo Almada, pero era un partido prácticamente intrascendente para las Águilas.
6: Sí, para el tema de las Águilas del América se tienen que enfocar para enfrentar al equipo de Cruz Azul, porque ese es el verdadero reto. Ahora se puede presumir que sí, ya perdieron el invicto de la temporada contando la Leagues Cup, pero en la Liga MX tienen que enfocarse al 100%. El discurso va a cambiar si el fin de semana las Águilas del América logran sacarle un empate al equipo de la Máquina o ganarle Esa es la realidad. Uno de los partidos más importantes que tiene América en la temporada desde hace muchos años es contra Cruz Azul, y me atreveré a decir que por encima contra el equipo de Chivas. ¿Por qué? Porque con Cruz Azul se han jugado eliminatorias directas, se han jugado finales, se han disputado campeonatos, y es una rivalidad que ha crecido más. No estoy diciendo que sea más importante, pero que en los últimos años sea más relevante que enfrentarse al equipo de Chivas. Lo podemos ver rotando al equipo constantemente. Ojo, que porque escuchaba a algunos compañeros de los medios de comunicación que decían: América jugó con un cuadro alterno, América jugó con casi casi reservas. No, a ver, sí estuvo Tapia en la portería, pero porque lo ha venido colocando en algunos compromisos, lo hizo contra el equipo de Puebla, y sobre todo porque también quiere empezar a llevar al canterano americanista, sobre todo por la alerta que se dio hace unas temporadas en donde Rodolfo Cota probablemente iba a abandonar a la institución azulcrema, pero estuvo Brian Rodríguez, estuvieron refuerzos importantes de las Águilas. Así que bueno, es una derrota que me parece que sí duele, lejos de que digan, ¡ah!, el partido por el tercer lugar no le importaba a las Águilas. No, creo que sí le importaba, y le importaba mucho para levantarse, o por lo menos de una manera deportivamente pedir disculpa a la afición por no haber obtenido el título internacional.
0: Y si hablamos de las Águilas, por supuesto que tenemos que hablar de lo que viene en esta semana, porque vaya jornada nos espera con ese América Cruz Azul. Hay un clásico regio, Rayados Tigres, y también un enfrentamiento entre Chivas y Pumas. Casi nada la Liga MX para este fin de semana. Repasemos un gráfico de los resultados de la que acaba de terminar jornada 7. Pachuca termina ganando 2-0 de visita a Juárez. Chivas goleando 3-0 a Atlético San Luis de visita. Tigres no logra sacar la victoria en casa contra Necaxa 1-1. Atlas 1-1 con Atlante, segundo partido de los rojinegros en donde no pueden ganar. Y Cruz Azul termina salvando una victoria, minuto 88, con gol de Paradela. Hablando de Cruz Azul, próximo rival de las Águilas, vamos a escuchar a Joel Wiki en el regreso de Eric Lira, el capitán, a la plantilla de la Máquina.
7: Estamos cerca de poder ser el equipo que queremos ser, y esperemos que se pueda mostrar el próximo fin de semana contra el equipo rival. Será un problema para el equipo rival porque tenemos casi equipo completo y vamos a ir por todo el partido que viene. Hoy era cerrar muy bien este segundo triunfo, ¿no? Era para el equipo muy importante, y estamos muy contentos por lo que viene, ¿no?
1: Ahí están las palabras, Coqui, de Joel Wiki, Eric Lira, que tuvo minutos en esa victoria contra Santos. Sebas, Santos, hablábamos de un equipo derrumbado, que es un desastre, que no hace buenos partidos, que no saca resultados, solo un punto antes de enfrentar a Cruz Azul, todavía un punto, pero para un equipo que se sabe el rival de Toluca, el que está un escalón por encima, esa victoria hasta el minuto 88 en casa tiene que pesar, ¿no?
2: Sin duda alguna. Y a ver, lo de Santos ya no es ni siquiera preocupante. Son varios años en los que se mantienen en la parte baja de la tabla, en los que no se les ve ni pies ni cabeza al proyecto, y aún así se mantiene la esperanza de que sea el equipo que mande 4 o 5 seleccionados al Mundial del 2030, por ahí también vi, pero no, o sea, Santos, a mi parecer, este torneo sabemos que va a ser largo, y no sé cuántos más de los que le sigan también lo vayan a hacer. Honestamente, no veo cómo puedan salir temprano de esta. Hay que realizar una inversión importante, sí. Hay que darle también esa importancia o ese respeto al puesto del técnico, dejar de estar experimentando. Pero hasta que no lo hagan y hasta que no se tomen las cosas con seriedad, Santos va a poder hacer algo más de lo que ha venido mostrando en los últimos tiempos. Y aún con ello, que Cruz Azul haya ganado 1-0 a un equipo de esta índole, de este nivel, que viene para menos cada partido, pues es también donde se empiezan a encender los foquitos. Yo no veo, tampoco veo cómo Cruz Azul pueda hacerle partido, pese a la plantilla, al América, en la siguiente jornada.
0: Pues la mejor noticia para la Máquina, Claudio, compañeros, es que regresó Eric Lira. Ya tienen en el banquillo a Alan Mozo, que también tuvo minutos. Varios jugadores están recuperándose de lesiones, así que la Máquina de Joel Wiki parece que va recuperando elementos de cara al clásico joven. Nosotros tenemos que ir a nuestra primera pausa, pero quédese en Haz Claro en W. Regresamos en las redacciones.
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1: 5:30 PM, estamos de regreso en las redacciones. Mándenos sus mensajes, escríbanos, preguntas, dudas, comentarios, todo lo que quieran. 55-5402-2844, 55-5402-2844, arroba Deportes W Radio en X y arroba Deportes W en Instagram. Tenemos ya, Coqui, mensajes de la gente, nos escribe como todos los días y le mandamos un fuerte abrazo a José Luis Nuño, que nos dice: saludos jóvenes, y a Javi de Monterrey. Lloré y lloré, pero perdimos bien. Pero qué malo que perdimos. No sé si con toda la expectativa, Monterrey pierde bien. Yo creo que estaba para más el equipo de Matías Almeida.
0: José Luis estuvo seguramente, no sé si nos adjuntó foto, cenando anoche con Matías Almeida. Nos saludó también al mediodía, ya se le pasó las penas. Yo creo que el equipo de Rayados le ha dado esperanza en este inicio de temporada.
2: Creo que Matías Almeida echó la sal, ¿no? Al equipo de Rayados.
1: ¿Qué pasó?
2: Ya vimos quién le echó la sal al equipo de Rayados, ¿no?
1: José Luis Nuño. ¿Lo estás acusando a él?
2: Estuvo muy pegado y cenando y demás. Pues el equipo ya había llegado a la final.
0: José Luis Nuño cena con Matías Almeida 3-4 veces a la semana, abuelo.
1: Si ganan es por él, si pierden.
0: Puede llegar
2: también,
0: a ser el
2: siguiente. También
1: es por él. Y nos escribe Eddie Aparicio. Saludos, equipo de las redacciones. Aún sin entender por qué nunca le dieron oportunidad a Mohamed en la selección nacional. Si su capacidad está comprobada, después de todo, no nos puede ir peor que con Martino ni Aguirre. Escribe Eddie Aparicio.
0: A ver, Aguirre no lo hizo nada mal, Javier Aguirre, en el último mundial. Yo creo que la decisión de técnico ahí fue buena. Ahora, lo que sí, Clau, es que el turco terminó dolido con la Federación Mexicana de Fútbol, porque él dijo, bueno, se me cerraron la puerta y yo nunca más.
1: No, se fue el tren, ¿no? Hubo una
2: justo
1: ventana.
2: Justo cuando el turco iba a llegar, en su mejor momento no lo quisieron porque empezó esta campaña de apostarle directamente a los nacionales, ¿no? Y algunas cuestiones y decisiones, pero según yo, al principio el turco Mohamed sí estaba muy ilusionado de dirigir la selección mexicana. Y vino lamentablemente esta campaña de que ya no querían entrenadores extranjeros y algunas decisiones.
0: Pues ahí está. Ahí
1: está la razón. Creo que también en su momento hubiera sido un excelente candidato. Vamos a ver los resultados de la jornada 7 en la quiniela de las redacciones. Jornada reducida. Cinco partidos. Yo ya le perdí perdí el control de las selecciones de Claro Sports y es por eso que no vamos ganando, Coqui, porque
0: yo,
1: va ganando,
0: no he participado ni una,
1: va ganando ni W,
0: un solo resultado.
1: Es verdad que la jornada la gana Claro Sports hasta el momento con cuatro aciertos.
0: No. Ah, bueno, pero De cinco.
1: Todavía falta el resto de partidos. En el Pumas León, 2 empates. Así Claro Sports, W, apuesta por la Fiera. Puebla, Toluca, todos con Toluca. América, Tijuana. Asma por Tijuana. Claro Sports con empate. Y W con el América. Mira.
0: Ya nos pegamos, abuelo. ¿Y? 30 puntos redacción W, 29 Claro Sports y 28 la redacción.
1: Solo dos puntos se separan a los tres. Todavía queda mucho torneo. Seguimos buscando la revancha después del robo que fue la temporada pasada con AS. Vamos a cambiar de tema, Coqui, porque estamos muy emocionados, muy contentos. Regresa por fin la UEFA Champions League. Partidos este martes, miércoles y jueves. Mañana, Club Brujas contra Aston Villa, AEK de Atenas contra el LASK de Finlandia. Eso es a las 10:45 de la mañana. Y a la 1:00. ¡Uf! ¡Qué menú, eh! Real Madrid contra Inter en el Bernabéu, Borussia Dortmund contra Villarreal, Porto, Santi Jiménez, ¿sí?, que ya le hizo gol al Manchester City alguna vez con el Feyenoord, se los vuelve a encontrar en el estadio do Dragao, y doble actividad mexicana, por supuesto, Álvaro Fidalgo, que ya jugó con el Betis esta temporada, visitará al Lille de Francia. Vamos a entrar a ese partidazo entre el Real Madrid y el Inter de Milán. El regreso del Madrid de Mourinho a la máxima competición de clubes. Hay ilusión, me parece, dentro de la afición, dentro de la plantilla, de que este puede ser el año que el Madrid levante la 16ª. El Inter es un excelente primer examen.
0: Hay una cuenta pendiente con Mourinho, el Real Madrid y la Champions, ¿no? Correcto. Quedó esa herida abierta del último proceso de José Mourinho al mando de los Galácticos, de los Blancos. Pero, a ver, las cosas han cambiado mucho. Han pasado 13 años desde la última vez que Mourinho dirigía un Real Madrid de Champions. El Madrid desde entonces ganó ya las que conocíamos, Copas de Europa. E incluso terminó por ligar 3 seguidas con Zinedine Zidane. Hoy este Real Madrid es distinto. Viene de 2 años en donde no solo no las ha ganado, sino que se ha quedado muy lejos de poder ser contendiente.
1: Y que no ha ganado nada.
0: En una Copa de Europa que ya se había mal acostumbrado a estar peleando por lo menos semifinales año tras año. Llega tras una derrota dolorosa con el Betis, porque el Madrid hizo muchas ocasiones que no terminó por culminar. Kylian Mbappé termina fallando penal. Ya vamos a escuchar también las palabras de hoy. Me parece que Mbappé saca pecho por él, más que por su club, saca pecho por él. Leía una reflexión de un compañero periodista español en donde decía: Mbappé se acordó de las declaraciones de Mourinho diciendo yo prefiero que haga menos goles, que sea un jugador de equipo y ganemos títulos, a que me haga 50 goles y no terminemos por ganar nada. Hoy me parece que Mbappé saca pecho también diciéndole a su técnico: aquí el mejor jugador del mundo soy yo y no necesito defender tanto. Ya escucharemos las palabras y
1: vamos,
0: y las
1: vamos con esas palabras. Hoy Kylian Mbappé, que habló sobre el Balón de Oro, sobre su momento, sobre las comparaciones también que recibe con los otros candidatos al galardón.
3: Es verdad que es un premio que para cada jugador es un tema muy positivo. Claro que yo he hecho mucha historia este verano en la competición más importante de deporte, pero vamos a ver. Yo tengo la sensación que es un buen año para eso, pero queda mucho tiempo y la gente tiene la libertad de votar para quien piensan es el mejor jugador del mundo.
1: Sebas, es verdad que es un año muy complicado para decidir el Balón de Oro, porque parecía que si Argentina era campeón del mundo, iba para Messi. Si era Francia, Dembélé podía repetir, pero la realidad es que con el título de España, que es un equipo armado, que sí, Rodri estuvo fantástico, pero toda la temporada de Rodri me parece que está muy lejos de la élite. Hay muchos nombres en disputa y hoy Mbappé, después de lo decía Coqui, una derrota de cara al inicio de la Champions League, pues mete su nombre al sombrero, dice: hice un torneo histórico, sí, se convirtió en el máximo goleador en la historia de las Copas del Mundo. Pero dos partes. Número uno, ¿crees que Mbappé sea el candidato número uno al Balón de Oro? Y número dos, dentro de un vestuario en donde llega José, a donde llega José Mourinho para disminuir estos egos, calmar estos egos que le han hecho daño en el pasado al Real Madrid, ¿cómo crees que encaja lo que dice el futbolista francés?
4: Creo que algo que a veces no permite entender del todo cómo se manejan las votaciones y las premiaciones de manera individual son los parámetros. Y es que a la fecha no tenemos conciso, no tenemos en concreto qué es lo que se evalúa para poder determinar que un jugador es el mejor del mundo. A mi parecer, Kylian Mbappé, desde hace ya algunos años, es el mejor de todo el planeta. Y hoy por hoy no sé si sea el candidato principal o el número uno para hacerse con el Balón de Oro, pero sí puedo decirles que está entre los top 3, sin duda alguna. Lo de Mourinho me parece bastante interesante porque por su carácter, por su jerarquía, por su historia, por el cómo maneja los equipos, parecía que iba a ser ese modulador entre egos, vestidor, cancha y nombres propios como lo es el de Kylian. Pero al parecer aquí la figura del francés va a poder más y puede más ahora mismo que el propio Mourinho, y eso también es de preocuparse. ¿Por qué? Porque si el jugador es el que maneja los hilos desde adentro, el que toma las decisiones y el que sigue siendo la cabeza y la cara de un equipo como el Real Madrid, que debería ser el Real Madrid por encima de cualquiera, ahí es en donde nos hacemos la pregunta de si es el jugador que necesita el Real Madrid. ¿Quién no va a querer a Kylian Mbappé en sus filas? Absolutamente todos los equipos. Pero ya lo vimos con el PSG, y Luis Enrique también le pedía esos sacrificios que ahora de

0: Viene de una derrota contra el Betis, Mbappé, y entiendo que es una de las visitas más complicadas que tiene el fútbol español, pero sale señalado el futbolista francés, y no solo por el penal que termina fallando, pero todo el partido tuvo ocasiones, primero para adelantar al Madrid y luego para empatar por lo menos el marcador. Y ahora, antes de enfrentar al campeón de Italia, enfrentar un equipo que no ha perdido esta campaña, como dice Coqui, no saque el pecho por él y no por el Real Madrid.
1: Sí, me parece que ese compromiso contra el equipo Real Betis es muy particular. Primero, el Real Madrid no le puede ganar al Real Betis estando en calidad de visitante desde que estaba Gareth Bale, para que se imaginen desde hace cuánto el equipo del Real Madrid no puede sacar esta victoria. Segundo, Real Betis tampoco es que se ha mandado el gran torneo, o sea, han existido muchísimas dudas después de esta eliminación que sufrieron la campaña pasada en esa UEFA Europa League, que los propios aficionados pedían que hicieran algo más, sobre todo porque antecedido de una vergonzosa eliminación en la Copa del Rey contra el equipo del Atlético de Madrid. Fue un partido que empezaron dominando, evidentemente gracias al talento individual, pero ninguna jugada la culminaban. Claro que el guardameta rival le terminó siendo la figura del compromiso, más allá del penalti que le para a Mbappé, con algún par de jugadas interesantes en el primer tiempo. Pero no sé si ese famoso poder de la amistad que ha llegado Mourinho a ayudarle a jugadores para que no existan los egos, los está afectando, porque creo que Vinicius Junior no estaba haciendo un mal partido con el equipo Real Madrid. De hecho, él genera la jugada del penalti y hubiera sido óptimo que cobrara el penalti. También él mismo genera una asistencia con el gol que se termina por anular. Hay cosas que trabajar con el equipo Real Madrid. Hay que recordar que los fichajes que llegaron prácticamente es para que estén de titulares, para que estén ahí, no que se les ha dado ese proceso de adaptación. Si no me recuerdo, este ha sido el primer compromiso que está Cucurella y Vinicius Junior compartiendo el terreno de juego, y claro que se vio en esos ejercicios de elevación, transición, defensa, al ataque, que le afecta demasiado, que todavía no se entienden. Cuando quería hacer la pasada Cucurella, quedaba retrasado Vinicius. Cuando Vinicius quería la profundidad, estaba más atrás Cucurella. En fin, creo que son detalles que se tienen que ir trabajando. Claro que sí, sorprende y demás cuestiones que el equipo del Real Madrid pierda contra el Real Betis, porque el Real Betis no está en su mejor forma y le sacaron los puntos al equipo merengue, y más porque tiene la presión que al Barcelona prácticamente todo le está saliendo bien y que está produciendo muchísimos goles a pesar de no tener un 9 fijo. Pero hay que ir entendiendo que este equipo tiene que evolucionar. Yo sé que la campaña pasada no tuvieron ningún título y se le tiene que exigir a uno de los equipos más importantes, pero tiempo al tiempo, tienen jugadorazos que lo van a definir. La buena noticia es eso, que ya no va a haber problemas de defensa, que esperemos que ya no haya tema de lesiones y hay quienes lo cubren. Y también tienes ese respaldo a Jude Bellingham, que poco a poco ya está regresando a su 100%. Creo que todavía le falta más. Lo que le falta a Jude Bellingham es empezar a ser protagonista en el marcador, cuestión que sí lo tuvo en su primera temporada con el equipo Real Madrid.
0: El Betis venía, Coqui, de recibir 5 goles del Levante, ¿no? Ahora sí, Álvaro Vallés hace un partidazo, pero dejar al Madrid en blanco. Hablábamos en el primer bloque de qué paciencia se le puede tener a Monterrey con la inversión y los años de sequía y de exigencia del público. El Madrid me parece que está en el mismo escenario. Sí, hay que esperar. Parece que Mourinho ya desbloqueó ese Bellingham que se había perdido, pero faltan algunos detalles. Sin embargo, estás hablando del mejor jugador del mundo, de Vinicius Junior, que para mí, si no es de los tres, es de los 5 mejores del mundo, de un Bellingham que regresó encendido, Güler es protagonismo. Es decir, volteas a ver esta plantilla y me parece que pedir paciencia no es la forma correcta de hacerlo.
2: No, a mí lo que, además de eso, lo que más me sorprende es que el Real Madrid con esa plantilla no tenga un cobrador de penales certero. O sea, se turnan entre Vinicius y Mbappé y cada uno tiene un porcentaje de 70-80% de los penaltis convertidos, que es un porcentaje bajísimo para jugadores de su nivel. Más allá de eso, terminando con el tema de Mbappé, a ver, esto no es tenis. O sea, sí vienes de hacer un torneo histórico en verano, pero tu selección no ganó nada. Pudiste hacer 40 goles en la liga el año pasado, pero tu equipo tampoco gana nada. Venías del PSG, en donde eras una superestrella en Francia y mejor jugador y goleador y lo que tú quieras, pero tus equipos tampoco ganaban. Y la realidad es que de Mbappé llevamos escuchando que va a ser el mejor jugador del mundo desde que tiene 17 años. Ya tiene 27 y no ha podido ganar el Balón de Oro, y sus equipos se han

0: quedado lejos de terminar ganando lo que parece que puedan ganar. O sea, Mbappé era parte de ese tridente del PSG con Neymar y Messi, que se quedó muy lejos de ganar lo que podían ganar. Mbappé es parte de este tridente de Bellingham, Vinicius con Real Madrid. Desde su llegada al Real Madrid no ha ganado ningún título, más allá de un par de supercopas que no cuentan en absolutamente nada. Entonces también es parte de que el trabajo de Mourinho tiene que enfocarse en el grupo y en el equipo y en entender que cada uno de las estrellas tiene que hacer su parte, no solo elevando estadísticas para sí mismo, que creo que es la gran diferencia del madridismo que encuentra entre Cristiano Ronaldo, que sí jugaba muchísimo para inflar sus estadísticas, pero en pro del beneficio del equipo, y Mbappé parece que cuando se llega a la Copa del Rey y tiene molestias y vamos a jugar contra un equipo de segunda división, es titular y juega 90 minutos, pero luego se rompe y en los cuartos de final de Champions pues no puede estar al 100% y no aparece contra los equipos que realmente pesan, ¿no? Entonces, por ahí está la tarea de José Mourinho. Veremos cómo va uniendo ese engranaje de superestrellas. Es verdad que el inicio de temporada del Madrid no es malo. Contra el Betis tampoco es que el Real Madrid haya jugado mal, no. Pero termina perdiendo un partido, y en el Real Madrid perder un partido es síntoma de esto, ¿no? De que al primer partido empiezan las crisis, empiezan los pequeños incendios, empiezan las declaraciones, porque la presión que exige un club como este es tal. Y creo que ahí Mourinho va a tener que sacar toda su experiencia y poder entender a sus jugadores qué momento están viviendo cada uno para poder enfrentar los partidos como el de mañana contra el Inter, que es un partido importantísimo, arrancar la Champions con victoria en el Bernabéu.
1: 9 puntos de 12 para el Real Madrid. Vienen de una derrota, pero sí, lo dices, es un partido contra un campeón de una de las grandes ligas de Europa, que además tiene ese sazón especial de que su última Champions se las dio precisamente el hombre que estará en el otro banquillo, José Mourinho, mañana. Entonces, Real Madrid contra Inter. Y Sebas, mientras tanto, mientras ya empezamos a hablar de detallitos que faltan en el Real Madrid, el Barcelona de Hansi Flick vuela. 17 goles lleva en la temporada. Paso perfecto, obviamente. Que si había dudas con el 9, bueno, están haciendo más goles que nunca. Lamine Yamal, intratable. Rafinha de punta, te juega lo que quieres. Fermín de apoyo, también está fantástico. Anthony Gordon ha encajado como mandado a ser por Hansi Flick. Qué inicio de año para el Barcelona.
2: Lo de Fermín incluso me sorprende más, porque es un jugador que no es habitual en la titularidad, entra de recambio y aún así te responde con goles ante la ausencia de este eje central o este eje rector que debería encargarse de ello, ¿no? Incluso a De Jemi, que venía pues de un paso intermitente igual con la selección de Alemania, con el Borussia un poco a menos, se ha mostrado y se ha hecho aparecer en las redes. 5 goles contra el Elche, solo 2 contra el Athletic, que fue ahí el pequeño asterisco, pero 5 contra el Rayo, 5 contra el Valencia. Lo del Barcelona, como ya lo anticipábamos en las anteriores emisiones, parece que está para ganar absolutamente cualquier torneo que vaya a enfrentar. Y justo como lo decía el abuelo, es esa presión extra que le mete al Real Madrid por querer, obviamente, empezar a cosechar triunfos, empezar a hacer goles, ya que sabe que su rival directo, no solo en títulos, no solo en la liga, sino históricamente, ahorita está siendo un tren, una locomotora en cualquiera de las líneas, y como equipo, eso es la diferencia, como equipo en general. Lo de Hansi Flick ya lleva un rato con el Barcelona, además ya se había probado con el Bayern Múnich. Es un proyecto estable, es un proyecto con pies y cabeza, y es un proyecto que apunta para absolutamente cualquier cosa.
1: No sé si este ritmo de goles no es sostenible, no es la realidad, pero el inicio es muy alentador, abuelo. El Barcelona, sabíamos que era el candidato absoluto a ganar la Liga, pero hoy creo que los aficionados culés no se conforman con un título de Liga. El objetivo de esta plantilla es muy claro. Es levantar la orejona, es la UEFA Champions League. Con cómo inició la temporada y este momento donde has visto un Barcelona imparable, ¿qué tan más cerca están en tu lista de candidatos a ganar la Champions League?
3: Yo lo sigo viendo debajo del equipo del Arsenal y debajo del Bayern Múnich. Yo no me voy a echar campanas al vuelo porque en las primeras jornadas le ganó equipos que ni siquiera están compitiendo en la parte alta de la clasificación. La realidad es que por ahora el Barcelona desde hace mucho tiempo sabe esto. A ver, vamos a ser honestos, el Barcelona es un equipo que cuando huele sangre sigue haciendo goles, sigue haciendo goleadas y demás. Al Barcelona le gusta golear los equipos, aplastarlos, sí, y demás cuestiones. A diferencia de eso, el Real Madrid es más como de resultados justitos. Sí, claro, tiene algunas goleadas, pero incluso en sus mejores épocas y en ese tricampeonato de Champions, el Real Madrid se ha caracterizado por tener resultados justitos, productivos, pero sobre todo contundentes. Entonces, esto de, no, es que no tiene un centro delantero y demás cuestiones, yo, honestamente, a mí sí me deja muchísima duda el que no tengan un centro delantero. ¿Por qué? Porque sí, evidentemente, contra estos equipos pues, vas a poder hacer goles, vas a poder sacar las cáscaras que quieras, pero contra un Arsenal bien trabajado, contra un Bayern Múnich, porque claro que nos centramos en la historia que tiene el Barça, decimos, ya le toca al Barça ganar la Champions, pero no hemos volteado a ver que el Bayern le ha dado la confianza a Vincent Kompany, que el Bayern trajo a Harry Kane, que el Bayern se mantuvo en esa solidez y que ha dominado, recuperó ese ligero bache que fue generado por parte del Bayern Leverkusen, lo recuperó el Bayern Múnich. La temporada pasada fueron eliminados por el Paris Saint-Germain, y no pongo al Paris Saint-Germain en esta lista porque para mí me parece que el Paris es el candidato número uno, y después de eso pongo al Arsenal del Bayern, y después no solamente al Barcelona, o sea, al Barcelona lo pongo en el mismo cajón que cuatro o cinco equipos más. A mí lo que me preocupa es que el Bayern es un equipo que ya ha tenido ese dolor y que ha invertido y que ha confiado y que su liga ya volvió a recuperar. Entonces, yo al Bayern lo veo más poderoso que el propio Barcelona.
1: El Bayern que viene de romper una racha. Desde febrero de 2025 no se iba en blanco en un partido de Bundesliga. Lo hizo además contra el Schalke
0: 04. Vaya parlay, me votaron.
1: Recién ascendido.
0: Es que vaya parlay, me votaron.
1: Es el primero, ¿no? Pones la automática victoria del Bayern y ya luego construyes. Con que hay que invitarlos a todos mañana a las 12:45. Tenemos a través de la multiplataforma de Claro Sports un partidazo. La Hormiga González enfrenta al Bolos NFC, New Football Club, en la segunda jornada de la Copa de Grecia. Sería, o espera el mexicano, seguir sumando minutos, tener su cuarta aparición. Apunta a ser titular como lo fue en el primer partido, sí, de Copa, en el que además ya hizo su primer gol. Y un rival que vienen de enfrentar en Liga y que le sacó un empate.
0: Y viene Armando González también después de la lesión del delantero del Olympiacos el fin de semana, que parece que le va a abrir las puertas a tener muchísimos más minutos e incluso empezar a sentarse en la titularidad del equipo de Grecia. Una locura la hormimanía, se podría decir, porque nos están acompañando miles y miles de gentes en cada transmisión, Clau, y ahí está Armando González representando a México. Tiene partido de Copa el día de mañana, juega en Liga el fin de semana, y la siguiente ya arranca la Europa League, donde también van a poder ver al Olympiacos de Armando González. Veremos qué tal el mexicano. Creo que los minutos que pueda sumar en Copa son sumamente importantes, porque es ese torneo en donde el técnico parece le está dando toda la confianza para empezar a sentarse en el cuadro titular.
1: Ahí está la invitación para que nos acompañe mañana a partir de las 12:35 a través de la multiplataforma y Claro Sports. Coqui, también quiero hablar de algo histórico que sucedió el domingo. Hay que cambiar de deporte, hay que ir a la Fórmula 1. Andrea Kimi Antonelli llegó al Premio de Italia prácticamente sin posibilidad de ganarlo, porque el equipo tiene que hacer un cambio en el monoplaza que le obliga a salir desde la 19ª posición. Solo un piloto en la historia de la Fórmula 1 había logrado salir detrás del 18 y ganar una carrera. Más de 60 años habían pasado desde que un italiano se coronaba en Monza. Y Kimi Antonelli, con 19 años,
0: sí, espectacular,
1: desde el fondo de la parrilla, remonta a todos, vence a su compañero y consigue lo que es una victoria que todo Monza pintado de rojo en apoyo a Ferrari, pero se italiano, rindieron, por sí, supuesto, ante su piloto.
0: A ver, no es solo lo que hace, sino cómo lo hace, ¿no? Y lo indicas muy bien, Clau. Con toda esa historia detrás, Kimi Antonelli logra una victoria histórica para él, con sus 19 años, para Italia, por lo que representa Monza en el circuito de la Fórmula 1. Y también se habla de lo difícil que ha sido históricamente para los pilotos italianos poder ganar ahí. Lo que hace Kimi Antonelli me parece espectacular, una de las historias del fin de semana, una de las historias del año. Luego no sé si le va a alcanzar para el campeonato de pilotos, veremos a lo largo de la temporada, pero a ver cómo termina.
1: 66 puntos de ventaja para Kimi Antonelli en la cima del campeonato, el segundo lugar George Russell, que parecía que tenía la victoria en las manos,
0: sí.
1: Y Así, y atrás apareció su compañero de equipo para arrebatársela. Lewis Hamilton es tercero con 191, Lando Norris cuarto, Charles Leclerc en quinto. Y en el campeonato de constructores, Mercedes por supuesto en la punta, seguido de Ferrari, McLaren, Red Bull, y ahí ya está la brecha importante. Racing Bulls quinto con 75. Coqui, abuelo, Sebas, llegó el momento de despedirnos, de decir adiós. Muchísimas gracias a todos los que nos escucharon a través de la señal de Haz Claro por W Deportes. No se despeguen, no se vayan, los dejamos con la mesa de los grandes.
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1: Cae la tarde ya casi en toda la República Mexicana.
0: tarde ya